0: Santa María, Madre de Dios, ruega por nosotros pecadores, ahora y en la hora de nuestra muerte. Amén.
1: Ven María, llena eres de gracia, nuestro Señor es contigo. Bendita eres entre todas las mujeres, y bendito es el fruto de tu vientre, Jesús. Santa María, Madre de Dios, ruega por nosotros pecadores, ahora y en la hora de nuestra muerte. Amén.
2: Dios te salve María, llena eres de gracia, el Señor es contigo. Bendita eres entre todas las mujeres, y bendito es el fruto de tu vientre, Jesús. Santa María, Madre de Dios, ruega por nosotros pecadores, ahora y en la hora de nuestra muerte. Amén.
3: Dios te salve María, llena eres de gracia, el Señor es contigo. Bendita eres entre todas las mujeres y bendito es el fruto de tu vientre, Jesús. Santa María, Madre de Dios, ruega por nosotros los pecadores, ahora y en la hora de nuestra muerte. Amén.
4: Dios te salve María, llena eres de gracia, el Señor es contigo. Bendita eres entre todas las mujeres y bendito es el fruto de tu vientre, Jesús. Santa María, Madre de Dios, ruega por nosotros los pecadores y ahora en la hora de nuestra muerte. Amén.
5: Dios te salve María, llena eres de gracia, el Señor es contigo. Bendita eres entre todas las mujeres y bendito es el fruto de tu vientre, Jesús. Santa María, Madre de Dios, ruega por nosotros los pecadores, ahora y en la hora de nuestra muerte. Amén.
6: Gloria al Padre, y al Hijo, y al Espíritu Santo, como era en el principio, ahora y siempre, por los siglos de los siglos. Amén. Oh Jesús mío, perdona nuestros pecados, líbranos del fuego del infierno, lleva al cielo a todas las almas y socorre especialmente a las más necesitadas de tu divina misericordia. Amén. María, Madre de Gracia, Dulce Madre de Misericordia, en la vida y en la muerte ampáranos, Gran Señora. Sagrado Corazón de Jesús, en vos confío. Segundo misterio, la Ascensión del Señor.
7: Dios te salve María, llena eres de gracia, el Señor es contigo, bendita eres entre todas las mujeres y bendito es el fruto de tu vientre, Jesús. Santa María, Madre de Dios, ruega por nosotros los pecadores, ahora y en la hora de nuestra muerte. Amén.
8: Dios te salve María, llena eres de gracia, el Señor es contigo, bendita eres entre todas las mujeres y bendito es el fruto de tu vientre, Jesús. Santa María, Madre de Dios, ruega por nosotros los pecadores, ahora y en la hora de nuestra muerte. Amén.
9: Dios te salve María, llena eres de gracia, el Señor es contigo, bendita eres entre todas las mujeres y bendito es el fruto de tu vientre, Jesús. Santa María, Madre de Dios, ruega por nosotros los pecadores, ahora y en la hora de nuestra muerte. Amén.
10: Dios te salve María, llena eres de gracia, el Señor es contigo, bendita tú eres entre todas las mujeres y bendito sea el fruto de tu vientre, Jesús. Santa María, Madre de Dios, ruega por nosotros los pecadores, ahora y en la hora de nuestra muerte. Amén.
11: Dios te salve María, llena eres de gracia, el Señor es contigo. Bendita eres entre todas las mujeres y bendito es el fruto de tu vientre, Jesús. Santa María, Madre de Dios, ruega por nosotros los pecadores, ahora y en la hora de nuestra muerte. Amén.
12: Dios te salve María, llena eres de gracia, el Señor es contigo. Bendita eres entre todas las mujeres y bendito es el fruto de tu vientre, Jesús. Santa María, Madre de Dios, ruega por nosotros los pecadores, ahora y en la hora de nuestra muerte. Amén.
13: Dios te salve María, llena eres de gracia, el Señor es contigo. Bendita eres entre todas las mujeres y bendito es el fruto de tu vientre, Jesús. Santa María, Madre de Dios, ruega por nosotros los pecadores, ahora y en la hora de nuestra muerte. Amén.
14: Dios te salve María, llena eres de gracia, el Señor es contigo. Bendita eres entre todas las mujeres y bendito es el fruto de tu vientre, Jesús. Santa María, Madre de Dios, ruega por nosotros los pecadores, ahora y en la hora de nuestra muerte. Amén.
15: Dios te salve María, llena eres de gracia, el Señor es contigo. Bendita eres entre todas las mujeres y bendito es el fruto de tu vientre, Jesús. Santa María,
16: Madre de Dios, ruega por nosotros pecadores, ahora y en la hora de nuestra muerte. Amén.
13: Dios te salve María, llena eres de gracia, el Señor es contigo, bendita eres entre todas las mujeres, bendito es el fruto de tu vientre Jesús. Santa María, Madre de Dios, ruega por nosotros los pecadores, ahora y en la hora de nuestra muerte. Amén.
6: Gloria al Padre, y al Hijo, y al Espíritu Santo, como era en el principio, ahora y siempre, por los siglos de los siglos. Amén. Oh Jesús mío, perdona nuestros pecados, líbranos del fuego del infierno, lleva al cielo a todas las almas y socorre especialmente a las más necesitadas de tu divina misericordia. Amén. María, Madre de Gracia, dulce Madre de Misericordia, en la vida y en la muerte ampáranos, Gran Señora. Sagrado Corazón de Jesús, en vos confío. Tercer misterio, la venida del Espíritu Santo. Padre nuestro, que estás en el cielo, santificado sea tu nombre. Venga a nosotros tu reino, hágase tu voluntad en la tierra como en el cielo. Danos hoy nuestro pan de cada día, perdona nuestras ofensas, como también nosotros perdonamos a los que nos ofenden. No nos dejes caer en tentación y líbranos del mal. Amén.
17: Dios te salve María, llena eres de gracia, el Señor es contigo. Bendita eres entre todas las mujeres y bendito es el fruto de tu vientre Jesús. Santa María, Madre de Dios, ruega por nosotros pecadores, ahora y en la hora de nuestra muerte. Amén.
13: Dios te salve María, llena eres de gracia, el Señor es contigo. Bendita tú eres entre todas las mujeres y bendito es el fruto de tu vientre Jesús. Santa María, Madre de Dios, ruega por nosotros los pecadores, ahora y en la hora de nuestra muerte. Amén.
18: Dios te salve María, llena eres de gracia, el Señor es contigo. Bendita eres entre todas las mujeres y bendito es el fruto de tu vientre Jesús. Santa María, Madre de Dios, ruega por nosotros los pecadores, ahora y en la hora de nuestra muerte. Amén.
19: Dios te salve María, llena eres de gracia, el Señor es contigo. Bendita eres entre todas las mujeres y bendito es el fruto de tu vientre Jesús. Santa María, Madre de Dios, ruega por nosotros pecadores, ahora y en la hora de nuestra muerte. Amén.
20: Dios te salve María, llena eres de gracia, el Señor es contigo. Bendita tú eres entre todas las mujeres y bendito es el fruto de tu vientre Jesús. Santa María, Madre de Dios, ruega por nosotros los pecadores, ahora y en la hora de nuestra muerte. Amén.
21: Dios te salve María, llena eres de gracias, el Señor es contigo. Bendita eres entre todas las mujeres y bendito es el fruto de tu vientre Jesús. Santa María, Madre de Dios, ruega por nosotros los pecadores, ahora y en la hora de nuestra muerte. Amén.
22: Dios te salve María, llena eres de gracia, el Señor es contigo. Bendita eres entre todas las mujeres, y bendito es el fruto de tu vientre, Jesús. Santa María, Madre de Dios, ruega por nosotros los pecadores, ahora y en la hora de nuestra muerte. Amén.
23: Dios te salve María, llena eres de gracia, el Señor esté contigo. Bendita tú eres entre todas las mujeres, y bendito es el fruto de tu vientre, Jesús. Santa María, Madre de Dios, ruega por nosotros los pecadores, ahora y en la hora de nuestra muerte. Amén.
19: Dios te salve María, llena eres de gracia, el Señor es contigo. Bendita eres entre todas las mujeres, bendito es el fruto de tu vientre Jesús. Y a Madre de Dios, ruega por nosotros tus pecadores, ahora y en la hora de nuestra muerte. Amén.
24: Dios te salve María, llena eres de gracia, el Señor es contigo. Bendita eres entre todas las mujeres y bendito es el fruto de tu vientre Jesús. Santa María, Madre de Dios, ruega por nosotros los pecadores, ahora y en la hora de nuestra muerte. Amén.
6: Gloria al Padre, y al Hijo, y al Espíritu Santo, como era en el principio, ahora y siempre, por los siglos de los siglos. Amén. Oh Jesús mío, perdona nuestros pecados, líbranos del fuego del infierno, lleva al cielo a todas las almas y socorre especialmente a las más necesitadas de tu divina misericordia. Amén. María, Madre de Gracia, dulce Madre de Misericordia, en la vida y en la muerte ampáranos, Gran Señora. Sagrado Corazón de Jesús, en vos confío. Cuarto misterio, la asunción de Nuestra Señora a los cielos.
19: Padre nuestro que estás en el cielo,
0: santificado sea tu nombre. Venga a nosotros tu reino. Hágase tu voluntad en la tierra como en el cielo. Danos hoy nuestro pan de cada día. Perdona nuestras ofensas como también nosotros perdonamos a los que nos ofenden. No nos dejes caer en la tentación y líbranos del mal. Amén.
1: Dios te salve María, llena eres de gracia. El Señor es contigo, bendita tú eres entre todas las mujeres y bendito es el fruto de tu vientre Jesús. Santa María, Madre de Dios, ruega por nosotros los pecadores, ahora y en la hora de nuestra muerte. Amén.
2: Dios te salve María, llena eres de gracia, el Señor es contigo, bendita eres entre todas las mujeres y bendito es el fruto de tu vientre Jesús. Santa María, Madre de Dios, ruega por nosotros pecadores, ahora y en la hora de nuestra muerte. Amén.
3: Dios te salve María, llena eres de gracia, el Señor es contigo, bendita eres entre todas las mujeres y bendito es el fruto de tu vientre Jesús. Santa María, Madre de Dios, ruega por nosotros pecadores, ahora y en la hora de nuestra muerte. Amén.
4: Dios te salve María, llena eres de gracias, el Señor es contigo. Bendita tú eres entre todas las mujeres y bendito es el fruto de tu vientre Jesús. Santa María, Madre de Dios, ruega por nosotros pecadores, ahora y en la hora de nuestra muerte. Amén.
25: Dios te salve María, llena eres de gracia, el Señor es contigo. Bendita eres entre todas las mujeres y bendito es el fruto de tu vientre Jesús. Santa María, Madre de Dios, ruega por nosotros pecadores, ahora y en la hora de nuestra muerte. Amén.
26: Dios te salve María, llena eres de gracia, el Señor es contigo. Bendita tú eres entre todas las mujeres y bendito es el fruto de tu vientre Jesús. Santa María, Madre de Dios, ruega por nosotros los pecadores, ahora y en la hora de nuestra muerte. Amén.
27: Dios te salve María, llena eres de gracia, el Señor es contigo. Bendita tú eres entre todas las mujeres y bendito es el fruto de tu vientre Jesús. Santa María, Madre de Dios, ruega por nosotros los pecadores, ahora y en la hora de nuestra muerte. Amén.
28: Dios te salve María, llena eres de gracia, el Señor es contigo. Bendita eres entre todas las mujeres y bendito es el fruto de tu vientre Jesús. Santa María, Madre de Dios, ruega por nosotros los pecadores, ahora y en la hora de nuestra muerte. Amén.
29: Dios te salve María, llena eres de gracia, el Señor es contigo. Bendita eres entre todas las mujeres y bendito es el fruto de tu vientre Jesús. Santa María, Madre de Dios,

0: nostra morte. Amen.
1: Gloria Patri, et Filio, et Spiritui Sancto, sicut erat in principio, et nunc et semper, et in saecula saeculorum. Amen.
2: Oh Jesús mío, perdona nuestros pecados, líbranos del fuego del infierno, lleva al cielo a todas las almas y socorre especialmente a las más necesitadas de tu divina misericordia. Amén. María, Madre de Gracia, Dulce Madre de Misericordia, en la vida y en la muerte ampáranos, Gran Señora. Sagrado Corazón de Jesús, en vos confío. Quinto Misterio, la Coronación de la Santísima Virgen María.
3: Pater Noster, qui es in cielis, sanctificetur nomen tuum, adveniam regnum tuum, fiat voluntas tua, sicut in cielo et in terra. Panem nostrum quotidianum da nobis hodie, et dimitti nobis de vita nostra, sicut et nos dimittimus debitoribus nostris, et ne nos inducas in tentationem, sed libranos a malo. Amén.
4: Dios te salve María, llena eres de gracia, el Señor es contigo. Bendita eres entre todas las mujeres y bendito es el fruto de tu vientre Jesús. Santa María, Madre de Dios, ruega por nosotros pecadores, ahora y en la hora de nuestra muerte. Amén.
5: Ave María, gracia plena, Dominus tecum, benedicta tu in mulieribus, benedictus fructus ventris tui, Jesús. Santa María, Mater Dei, ora pro nobis peccatoribus, nunca et in hora mortis nostre. Amén.
6: Dios te salve María, llena eres de gracia, el Señor es contigo. Bendita eres entre todas las mujeres y bendito es el fruto de tu vientre Jesús. Santa María, Madre de Dios, ruega por nosotros los pecadores, ahora y en la hora de nuestra muerte. Amén.
7: Dios te salve María, llena eres de gracia, el Señor es contigo. Bendita tú eres entre todas las mujeres, bendito es el fruto de tu vientre, Jesús. Santa María, Madre de Dios, ruega por nosotros pecadores, ahora y en la hora de la muerte. Amén.
8: Dios te salve María, llena eres de gracia, el Señor es contigo. Bendita tú eres entre todas las mujeres, y bendita en el fruto de tu vientre, Jesús. Santa María, Madre de Dios, ruega por nosotros los pecadores, ahora y en la hora de nuestra muerte. Amén.
9: Ave María, Dios te salve María, llena de gracia, Señor es contigo. Bendita tú eres entre todas las mujeres y bendito es el fruto de tu vientre, Jesús. Santa María, Madre de Dios, ruega por nosotros los pecadores, ahora y en la hora de nuestra muerte. Amén.
10: Dios te salve María, llena de gracias, el Señor es contigo. Bendita eres entre todas las mujeres y bendito fue el fruto de tu vientre, Jesús. Santa María, Madre de Dios, ruega por nosotros pecadores, ahora y en la hora de nuestra muerte. Amén.
6: Dios te salve María, llena eres de gracias, el Señor es contigo. Bendita tú eres entre todas las mujeres y bendito es el fruto de tu vientre, Jesús. Santa María, Madre de Dios, ruega por nosotros los pecadores, ahora y en la hora de nuestra muerte. Amén.
11: Dios te salve María, llena de gracias, el Señor es contigo. Bendita tú eres entre todas las mujeres y bendito es el fruto de tu vientre, Jesús. Santa María, Madre de Dios, ruega por nosotros los pecadores, ahora y en la hora de nuestra muerte. Amén.
12: Dios te salve María, llena de gracia, Señor es contigo. Bendita tú eres entre todas las mujeres y bendito es el fruto de tu vientre, Jesús. Santa María, Madre de Dios, ruega por nosotros pecadores, ahora y en la hora de nuestra muerte. Amén.
2: Gloria al Padre, y al Hijo, y al Espíritu Santo, como era en el principio, ahora y siempre, por los siglos de los siglos. Amén. Oh Jesús mío, perdona nuestros pecados, líbranos del fuego del infierno, lleva al cielo a todas las almas, y socorre especialmente a las más necesitadas de tu divina misericordia. Amén. María, Madre de Gracia, Dulce Madre de Misericordia, en la vida y en la muerte ampáranos, Gran Señora. Sagrado Corazón de Jesús, en vos confío. Dios te salve, Reina y Madre, Madre de Misericordia, vida, dulzura y esperanza nuestra, Dios te salve. A ti clamamos los desterrados hijos de Eva, a ti suspiramos gimiendo y llorando en este valle de lágrimas. Ea pues, Señora abogada nuestra, vuelve a nosotros esos tus ojos misericordiosos, y después de este destierro, muéstranos a Jesús, fruto bendito de tu vientre. Oh clemente, oh piadosa, oh dulce siempre Virgen María, ruega por nosotros, Santa Madre de Dios, para que seamos dignos de gozar y alcanzar las divinas gracias y promesas de nuestro Señor Jesucristo. Amén. Bajo tu amparo nos acogemos, Santa Madre de Dios. No desprecies las súplicas que te dirigimos en nuestras necesidades. Antes bien, líbranos de todos nuestros peligros. Oh Virgen gloriosa y bendita, ruega por nosotros, Santa Madre de Dios, para que seamos dignos de alcanzar y gozar las divinas gracias de nuestro Señor Jesucristo. Amén.

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0: Muchas gracias.
1: Muchas gracias.
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1: Así es, ya comenzamos. Bienvenidos aquí a Telesur Radio 88.9 de FM en Mérida, Yucatán y 94.1 en Campeche. Aquí en vivo desde las instalaciones de Telesur. Les saluda de este lado del micrófono y los controles su camarada, su locutor, su albañil, su cocinero, su papá. Bueno, o sea, no que yo sea su papá, sino es uno de mis cuatro empleos al día, ya saben. Soy papá, albañil, cocinero y locutor, claro que sí. Así que les doy la bienvenida, 7:01 p.m. ¿Vieron esa semifinal? ¡Qué cosa más! ¡Qué bárbaro! ¿Ustedes quién quería usted que ganara, Inglaterra o Argentina? Yo tenía sentimientos encontrados porque... Y la verdad es que me daba igual, o sea, no es como que, quiero que gane Argentina o quiero que gane Inglaterra. Pero ambas para mí tenían cosas positivas. Si ganaba Inglaterra, imagínense en qué estatus queda la selección mexicana, ¿no? Así de bueno. México cayó ante un semifinalista. Que bueno, igual cayó ante la selección de Inglaterra, que es una cosa, pues, bastante digna, diría yo, ¿no? Entonces, bueno, eso era la parte de, bueno, si iba ganando Inglaterra, pues sí, está bien. Pero si ganaba Argentina, pues es el Latinoamérica que nos queda. Vamos, lo que yo quería era ver sangre, ¿no? O sea, no me importa quién gane o pierda. Lo que uno quiere ahí es ver cómo se desgarran por complacer a Gianni Infantino. Eso es lo que queremos ver. Cómo se mueren por darle dinero a la FIFA. Eso es lo que uno quiere ver. Cómo se desgarran en la cancha para ver quién es bueno en un deporte. Pues vamos a ser honestos, bastante insignificante en términos de complejidad. Pero muy importante, ¿no? En el sentido que pues ya es toda una industria que globalmente pues tiene mucho varo. Así que... me daba igual si ganaba Argentina o Inglaterra, pero se odian. Bueno, no sé si vieron, pero una cantidad de contactos físicos que hubo en este enfrentamiento. Se pegaban, se aventaban, se gritaban, se insultaban por aquello de lo que hablábamos ayer de las Islas Malvinas, ¿no? Que es una cosa añeja que traen los ingleses y los argentinos. Y se veía y se sentía. ¡No, hombre! Era como una pelea de gallos a placer de su entretenimiento, banda. Claro que sí. Y no sé si lo vieron, pero básicamente el resumen fue que Inglaterra, antes del medio tiempo, mete un gol. Déjenme ver si encuentro una especie como de resumen para ser más puntual en todo lo que les voy a contar, pero básicamente sí. Antes del primer tiempo, Inglaterra mete un gol, un golazo como lo saben hacer ellos. Yo no sé mucho de fútbol, pero lo que vi es que funciona mucho en el contragolpe Inglaterra, porque yo veía como que, y me decía mi esposa, como que no están atacando, como que no veo que se acerquen, como que Argentina está dominando, y sí, estaba dominando. Y de repente con el contragolpe Argentina, ¡pum! Y así se fueron al segundo tiempo. Pausas de hidratación, que esa man. Sus pausas de hidratación. Nada sirven para que nosotros compremos más cerveza y ellos anuncien Powerade. Powerade. Va a salir aquí el personaje de Derbez del portero.
3: ¡Córtale, mi chava!
1: Y entonces, pues ya cuando en el segundo tiempo empezó a apretar todo, se empezó a poner un poquito más heavy. Y déjenme ver en qué momento Enzo Fernández aprovechó disparo fuera del minuto 85. El 1-1. Fíjense, en el minuto 85, el 1-1. Yo estaba camino al aeropuerto y lo venía viendo ilegalmente en el celular, pero pues ni modo, así es. Y luego termina el partido, el tiempo oficial. Están en el tiempo de compensación. Que bueno, los primeros tres minutos no son realmente de compensación. Están completando lo de la pausa de hidratación, que oficialmente son tres minutos, ¿no? Y entonces, en el minuto 90 más 2, Lautaro Martínez, golazo para el 2-1. Bueno, dejaron a los ingleses como con dos minutos para empatar y la verdad me hubiera gustado que se fueran a tiempos extras, me hubiera gustado que se fueran a penales. Eso nos gusta, ¿no? Le mete emoción. Ahora, ¿usted cree que Argentina está favorecido por la FIFA? ¿Usted cree que la FIFA quiere que gane Argentina? ¿Está mafiada la FIFA? ¿La AFA y la FIFA son la mafia FIFA? No sabemos. Pero lo que sí es que es innegable la superioridad de juego que tiene Argentina. La neta. No, porque podemos decir, que les favorecieron, que el arbitraje. Sí. Pero vamos a quitar todo eso. Ver los jugadones, los pases, las dribleadas, todo eso. Eso no. ¿A quién sobornas para que hagan eso, no?

0: miren, yo aquí hablando de fútbol en La Buena Vida. Pero no, me pareció de verdad literalmente cardíaco, ¿eh? Cardíaco, que estuvo muy buena semifinal. Ahora viene el sábado, ¿no? El sábado viene Inglaterra-Francia, que también bueno, ¿eh? Otros dos que traen como sus bronquitas añejas, mucho anteriores a esto, ¿no? Pero los galos y los británicos se tienen sus piques, ¿no? Como que nunca se han gustado. Ya como que han aprendido a convivir y
1: ay, míralo, pásale.
0: Como que han aprendido a convivir y ya son parte de ellos mismos y son parte de la comunidad europea. A pesar de que ya está el Brexit, ¿no? Ya el Reino Unido, incluido Inglaterra, pues ya no es parte de la Unión Europea. Pero a pesar de que ya son... pues ya como que se soportan un poquito más. Pues tienen sus cositas, ¿no? Pero bueno, en fin. Una gran semifinal. Y la verdad es que este mundial nos ha dado unos momentazos increíbles. Pero bueno, vamos a lo que nos concierne, que tenemos invitado. Y después de este temazo viene aquí, ya está en la cabina calentando motores. Y ahorita regresamos después de este corte musical de hidratación.
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0: Vamos con esto de los Arctic Monkeys a las 7:08 aquí en La Buena Vida.

0: Ahí están los Arctic Monkeys con esto que se llama
1: La Buena Vida.
0: Dancing Shoes. Y banda, tenemos aquí un invitadazo. Está en la cabina Juan Amaro.
2: ¿Qué pasó? ¿Cómo está, cabrón?
3: Oye, y rolota, rolota, mi Alex.
0: ¿Te gustan los Arctic Monkeys?
3: Me gustan, me encantan los monos árticos. La verdad es que tú siempre llegando, o sea, cumpliendo con el buen gusto musical que te caracteriza, padre.
0: ¿Tú escuchas La Buena Vida, Juan Amaro?
3: Yo venía escuchando La Buena Vida, claro que sí.
0: ¿Juan Amaro es bonavidense?
3: Bonavidense, es correcto. Venía escuchando cómo estabas debatiendo si existía una mafia FIFA.
0: ¿Existe la mafia FIFA? ¿Tú crees que existe la AFA Mafia FIFA? ¿Qué?
3: ¿La Mafia FIFA? Yo digo que... estoy casi seguro que... probablemente... sí existe la Mafia FIFA.
0: Sí existe la Mafia FIFA.
3: Definitivamente existe la Mafia FIFA.
0: Híjole.
3: Lo que le hicieron a Noruega fue...
0: A ver, recapitulando, ¿qué le hicieron a Noruega?

0: lo que le hicieron a Noruega fue, le anularon como 2 goles al equipo noruego. Yo digo que mínimo uno de ellos injustamente, la verdad. Y se fueron a super tiempo extra. No sé, o sea, como que todo estuvo muy pintado para que gane Inglaterra. O sea, no estoy diciendo que puedan comprar partidos.
1: ¿Inglaterra o Argentina? Sí,
0: no, Inglaterra, ese fue Inglaterra-Noruega.
1: Ah, Inglaterra-Noruega, ok.
0: Sí, sí, sí, fue el partido después de que eliminaron a la mejor selección mexicana que
1: hemos tenido. Sí, qué selección mexicana.
0: Bien, estuvo bien, estuvo muy bien. Lo que más me gusta es que Gilberto Mora fue la imagen de creo que una lechita y todos los demás de cerveza.
1: Sácale. Oye, pero ¿de qué lechita fue imagen?
0: No sé si podemos decir
1: de
0: marcas.
1: Sí, creo
0: que sí. De Lala. ¡Córtale, mi chavo!
1: No, pues qué, ni que fuera esto qué. No, me da mucha risa porque además, sí. Viste que se llama Natalia Bosch, la Miss Universo Natalia, ¿no?
0: No sé si es Natalia, pero sí se apellida Bosch.
1: Bosch. Viste que mandó un mensaje que puso: le voy a contar a mis nietos que este es un niño héroe. Y yo, antes del partido de contra Inglaterra, yo no me lo distraigan. No. No me lo distraigas, Natalia.
0: Necesita todas esas calorías para que vayan en el juego.
1: Necesita esas hormonas para patear el balón. No me lo distraigas.
0: No estén tratando de quitarle la testosterona que necesita en el juego.
1: Sí, ¿no están viendo cómo está lleno de granos?
0: Sí.
1: Oye, pero qué hazaña. ¿Qué estabas haciendo a los 17 años, Juan Amaro?
0: Yo estaba subiéndome a hacer stand-up por primera vez.
1: Ah, ¿en serio? ¿A los 17, sí, a los 17 empezaste?
0: A los 17 empecé en bares de mala muerte aquí en Mérida, Yucatán. Y pues este camino, la verdad es que me ha abierto muchas puertas y sobre todo me ha llevado a conocer gente muy interesante como tú.
1: Ay, grabó. Sí. Gracias.
0: Una persona bastante interesante, de cultura y de buen gusto.
1: Oye, muchas gracias, me quedo Juan Amaro. Bueno, sí, me acuerdo yo, cuando llegué, un comediante de allá de la Ciudad de México, conocido como El Mosco.
0: El famosísimo Carlos Máscara.
1: Carlos Mosco me dijo, yo te voy a presentar a la banda chida del stand-up en Mérida. Y me contactó contigo.
0: Sí.
1: Y
0: se equivocó.
1: Recién, me acuerdo que recién llegamos mi esposa y yo, y Hanna, que la conociste de 2 años.
0: Sí, claro, sí, bebecita.
1: Me acuerdo que fuimos a comer a Altabrisa, por ahí. Al P.F. Chang's. Fuimos a comer y ahí nos conocimos.
0: Y yo dije, ¿por qué vinieron a P.F. Chang's? Es terrible P.F. Chang's.
1: ¿No te gusta?
0: No, para nada.
1: A nosotros nos encanta.
0: ¿En serio?
1: Sí.
0: No.
1: ¿Pero por qué? ¿Qué es lo que no te gusta?
0: No lo sé. Siento que hay mucha salsa de soya innecesaria.
1: Bueno, sí, pero a ver, ¿qué otro oriental está bueno?
0: La Nao de China, no es cierto, no existe eso.
1: No, es que no, mira, es como un restaurante comercial asiático.
0: El sushi está bueno.
1: Regularmente confiable.
0: ¿Sabes dónde ven mucho que está cerca de estas instalaciones? Al Miyabi.
1: El Miyabi tiene unos... está aquí al ladito, claro.
0: Sí, un rollo, el cocoroco. Rol que es puro salmón.
2: Increíble, lleno de proteína.
1: Lleno de proteína. Es que, ¿sabes qué? Lo que me gusta del P.F. Chang's es que no es solo sushi. O sea, tiene como diversidad asiática.
0: Porque es tailandesa, tiene china. Exacto, tiene como ese tipo de cosas también.
1: Tiene pastai, tiene chino. Entonces...
0: ¿Tiene pho?
1: No tiene pho, pero tiene ramen.
0: Había un lugar.
1: What the pho?
0: Así, que es curioso que... Había un lugar aquí sobre la avenida El Colón. Ajá. Que se llamaba Pho, así P-H-O.
1: Sí, P-H-O.
0: No, y todos le decían, ¿vas a ir a Pho?
1: ¿Vas a ir al Pho?
0: No, Pho.
1: No, Pho. Oh, Pho.
0: Pho. Sí, porque Pho aquí en los yucatecos es como una manera despectiva de decir asco.
1: Ah, no sabía.
0: Pho.
1: Qué chistoso.
0: Sí, no, o sea, ¿te cae bien él? No, Pho.
1: Ah,
0: Pho.
1: ¿En serio?
0: Sí, sí,
1: wow.
0: Claro. Entonces es como, pero es F-O, ¿no? Pero es
1: F-O.
0: P-H-O. Entonces,
1: Y el Pho es una sopa así. Que es básicamente, yo le digo el pozole asiático. Es como pozole.
0: Pero es el fideíto, está bueno, es como fideíto de arroz, ¿no?
1: Es fideíto de arroz, pero digo que es como el pozole porque te mandan muchos vegetales frescos y se los echas como el pozole, güey.
0: Sí.
1: ¿No? Y me encanta, además.
0: Como un pucherazo.
1: Es como un pucherazo.
0: Es correcto.
1: A ver, tenemos comunicaciones. Dice, no, ya quieren aquí hacer la denuncia. Está muy bien, pero no es el...
0: ¿La denuncia de qué?
1: Pues no sé, luego mandan aquí que no, que están un vecino está ahí extorsionando y no sé qué.
0: Ah, ok,
1: pues,
0: correcto. No, eso se llama la buena vida, no la buena denuncia, ¿ok?
1: No, y lo haríamos, pero eso es mejor y es más conveniente que lo hagan en los noticiarios en la mañana con Gastón y
0: Lambari.
1: O en la tarde con Juan Pablo y Fer. ¿No?
0: Correcto, ellos, sí, claro.
1: Aquí ya ve que no hablamos de noticias porque no. Porque ¿Por si qué? Me pongo a hablar de política.
3: ¡No hables de política, Alejandro!
1: No, sí, abuelita, sí, no vamos a hablar de política porque
0: sí,
1: nos metemos...
0: ya. Está peligroso.
1: Ya me corrieron de una estación.
0: De una estación, por hablar de política.

0: cielo, pero ya, ya hubo sus bajas.
1: Ya salió ahí un gordito. Sí. A ver, ese me lo corren de ahí.
0: Sí, sí, sí. No, pero, oye, yo tengo una pregunta para ti.
1: Adelante,
0: eres
1: señor.
0: Un yucahuacho, lo escuché en tu cortina de entrada.
1: Así es, ajá.
0: ¿No? Entonces quería preguntarte, adelante. ¿Tú haces puch o no haces puch con tu puchero?
1: No sé, todavía no soy yuca. A ver, cuéntame.
0: Por favor, quiten este programa, por favor, que entre el gordito.
1: A ver, ¿qué es el push?
0: Ok, muy bien. Para la banda que nos está escuchando, que viene de otros lados, el puchero es una comida bastante regional aquí, ¿no? Es una un platillo local que está es base, es una sopa de verduras prácticamente, okay, ¿no?
1: El puchero. El puchero sí lo conozco, puchero, tampoco sí. Es que no he viajado nada, güey.
0: No. Entonces, el puchero viene únicamente con los fideos y el pollito adentro, ¿no?
1: Ok.
0: Bueno, o el pollito también puede estar fuera. Entonces, lo que normalmente se acostumbra a lo que mi nana solía hacer, que... Ah. Dios la tenga en su gloria, tía Vilma. Me hacía un puch, ponía todas las verduras en un plato aparte y les hacía puch. O sea, las aplastaba. Ah, por eso se llama puchero, padre. Mira. Porque las aplasta, hace como una medio papilla, ¿no? Que esté full aplastada, ¿no? Pero como un mosto.
1: Ajá. Wow, verduras. ¿Y qué verduras son?
0: Es calabaza, es chayote.
1: ¿Calabaza local o
0: Sí, calabaza local, calabaza verde, verde. Chayote, tiene zanahoria.
1: Previamente papa. Cocidos.
0: Sí, claro, okay. Claro. Y hay veces que le ponían un poquito de plátano. A mí personalmente no me gusta con plátano porque me gustaba como ese.
1: El dulzor.
0: Plátano. Ajá, el dulzor, como que es una comida salada, full salada. Ahora, en este momento de mi vida, tal vez lo probaría con plátano. Y pollito, un poquito de pollito, pide. Celebrando la selección argentina.
1: Y fíjate, allá en el centro el puchero es un caldo de res con verduras, okay. Pero así tal cual. O sea, es carne de res hervida en un caldo con verduras, calabaza, zanahoria, coliflor a veces. Y ese es el puchero que se usa allá en el centro.
0: Ya, está mal hecho.
1: Puede ser, porque tiene mucho más sentido que sea puchado.
0: Puch, claro, porque es el puch. Y quiero decirle a todos los radioescuchas, tenemos teléfono en cabina. Si ustedes, quiero saber cómo comen el puchero. Si ustedes comen el puchero en puch y luego lo echan en el caldo, o lo hacen el puch en su caldo, o se comen la verdura entera.
1: Uy. Mande, se la comen entera. Mande el WhatsApp con su respuesta al 99-92-80-86-88. Nosotros vamos a un corte. Está en la cabina Juan Amaro. ¡Ya volvemos!
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0: 7 de la noche con 23 minutos. Estamos en la cabina con Juan Amaro.
1: ¿Qué pasó, cabrón?
0: Oye, ¿y qué, Juan Amaro? ¿Sigues haciendo contenido con el personaje? ¿Cómo se llama el personaje?
1: El personaje, yo le digo el macho, cabrón.
0: ¿Así se llama el personaje?
1: Sí, o sea, internamente en la producción de Jaranga le decimos macho. Sí, vamos a hacer uno del macho.
0: Pero ¿será que algún día reveles el verdadero nombre de ese personaje?
1: Pues es Juan Amaro también, ¿no? Algún día sabremos la identidad secreta del macho.
0: Pero sí es un estereotipo del yucafresa ese, ¿no?
1: Sí, claro, definitivamente, ¿no? Full. Que es muy curioso porque como que la banda me ve muy así. Y ahorita que como que lo super exagero, o sea, lo llevé así al absurdo, güey. Ajá. Les encantó, dijeron, ah, sí, claro. Yo tengo un cabrón así. Igual hay mucha banda que dice... Se basó de mí, ¿eh?
0: No, claro. De repente he estado comiendo en uno que otro restaurante y escucho, macho, cabrón. Y volteo, está Juan. Y no, es un yuca fresa genérico.
1: Es un yuca fresa NPC.
0: Ajá, así es. Y dije, claro.
1: Sí, hay varios.
0: No, pero ¿y qué más has estado haciendo? Porque no nada más estás a cámara haciendo personajes. Tú produces, diriges, sí. Tienes todo un emporio de contenido.
1: Bueno, estamos tratando de hacer como diferentes cosas en el entretenimiento para servirle a usted que me está escuchando, para sacarle la risa, para mantenerlo un poquito más pegado al Facebook.
0: Sí, okay. Eres el tipo de... El tipo de trampa del que yo estoy tratando de huir toda mi vida.
1: Sí, claro. Es correcto. Mira, si logro que Alex esté 2 minutos en un solo contenido, lo estoy haciendo.
0: Sí,
1: bien.
0: Lo estás haciendo. No, pero, o sea, vamos. Yo, lo que haces tú, siempre lo he respetado porque...
1: Gracias, pa.
0: Sé que eso, ahora sí que, sin hablar mal, sin mal pensar, es nomás la puntita. O sea, yo sé que atrás de ese contenido... Hay todo un trabajo, porque yo te conocí acá hace 5 años.
1: Sí.
0: Y esto que estás concretando ahorita, lo intentaste varias veces con diferentes fórmulas.
1: Sí.
0: Me acuerdo que tenías mala vista.
1: Sí,
0: luego
1: claro.
0: Hiciste otra productora y me contabas, no, pues compré estas cámaras, estoy haciendo esto, quiero hacer esto. Entonces, a mí me consta todo el trabajo que está atrás de lo que estás ahora concretando. No es nada más el personaje.
1: Sí, es correcto. O sea, como que justo el personaje es como que lo más pop, pero sí hemos tratado de, pues justo hacer entretenimiento de la manera en que la vida nos va guiando, ¿no? O sea, sí tratamos como de adaptarnos a lo nuevo, a lo más fluir con la modernidad. Y pues ahorita es el microcontenido, ¿no? O sea, el video vertical
0: el
1: de menos
0: sí.
1: De 2 minutos. O sea, esa es la jugada. Ahora también hemos estado experimentando con formatos un poco más largos como Mareas, que es el podcast que tengo con Phil May.
0: Maridos, te escuché, sí. Mareas.
1: Y no, Maridos es un podcast que tengo con Phil May que la verdad disfruto mucho, no solo hacer, sino producir, que es justo lo que estabas diciendo. Ahorita estamos produciendo un poquito más en ese aspecto, es decir, estamos haciendo la escaleta, güey, estamos buscando temas de qué hablar, hay mucha comunidad que nos da mucho feedback, nos ve mucho gay, que
0: ¿Sí?
1: Sorprendentemente, porque están enamorados de Phil y consideran, de verdad, porque es un oso maduro y consideran que yo...
0: Un oso maduro.
1: Te lo juro, güey. O sea, llevamos 14 episodios, güey, sobreviviendo de ese mismo running gag.
0: Wow.
1: Que la comunidad ama a Phil y que yo les parezco aberrante.
0: Pues sí, claro.
1: ¿No? Entonces, claro, a todos.
0: No.
1: Pero creo que eso es lo que... Ese es el contenido que más he estado disfrutando hacer últimamente, por lo que va detrás y por lo que logramos.
0: Por lo que va detrás de Phil.
1: Es correcto.
0: Oye, vamos a poner una rolita y regresamos para hablar de tu especial, que para eso viniste, para invitarnos
1: a
0: tu especial.
1: Es la rolita que estábamos platicando hace rato. ¿La puedo presentar yo?
0: ¿Sí? ¿Puedes presentarla, mi querido Juan Amaro?
1: A continuación, para toda la banda, les va Father John Misty con su último éxito, I Guess Just Times Makes Fool of Us All.
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0: hablar con ese, ¿no?
1: Ya has llenado el Palacio de la Música, el Manzanero, o sea.
0: Claro. ¿No? Bueno, el Manzanero no hemos tenido la fortuna de llenarlo. Siempre nos quedábamos como a unos 500, casi rozando los 600.
1: Bueno, pero güey.
0: Pero sí es una buena cantidad de banda, ¿no? La verdad es que el especial va a ser un poco de lo que hemos visto en esas presentaciones, pero muchísimo más pulido y listo para grabarse y que esté en todas las plataformas, es decir, en YouTube.
1: En tu canal de YouTube.
0: En mi canal de YouTube va a estar ahí. Porque queremos que la banda lo vea. O sea, quiero que la banda lo vea. Porque hablo de ustedes. Así es, tú que me estás escuchando y que eres fan, una persona de cultura y de buen gusto. Lo hago para ti. Y te menciono a ti. ¿Por qué? Porque yo he estado tratando. El enfoque con mis especiales. Normalmente he visto que los grandes comediantes son como una tienen una temática. O tienen como algún hilo conductor o algo así. Y a mí me gusta tratarlo como si fuera como una cápsula del tiempo, ¿no? ¿Quién okay. soy yo en ese momento en mi vida y en mi carrera, ¿no? Así fue Popurrí y por eso como que tiene como esa vibra un poco grungy que fue antes de que sucediera todo esto, ¿no?
1: Claro.
0: Y este es ya, por eso se llama Insoportable, porque mucha
1: banda dice, ¿tú crees que estás insoportable?
0: Mucha banda dice que soy insoportable y la verdad es que así es. Ni los topo, cabrón.
1: Está muy bien, mi querido Juan. Y bueno, ¿como de qué quieres hablar? O sea, más allá del público, ¿cuál es el statement que quiere Juan Amaro en este especial?
0: O sea, yo creo que es lo que sucede cuando de la noche a la mañana, bueno, de la noche a la mañana, entre comillas, ¿no? Porque sí, pero es lo que sucede cuando la gente, cuando dejas de ser tan privado. O sea, yo, por ejemplo, hace poco me comprometí en Venecia. Ajá. ¿No? Y lo compartí en mis redes sociales como si fuera cualquier cosa, ¿no? O sea, mis redes sociales siempre han sido, ese es mi perfil personal.
1: ¿Te vas a casar?
0: Me voy a casar.
1: ¿Me estás diciendo que te vas a casar?
0: Sí, me voy a casar. Man.
1: ¿Te vas a casar?
0: Me voy a casar.
1: ¿Me estás diciendo que te vas a casar?
0: Sí, me voy a casar. ¡Wow!
1: Y te comprometiste en Venecia,
0: Venecia, sí.
1: Es que ya sabes que yo ya estoy desconectado.
0: Sí, te debía haber mandado un periódico.
1: me hubieras dicho, oye, ¿qué crees, mano? No, felicidades, sí. Creo, Juan.
0: Sí, digo que sí, cabrón. Que fue la sorpresa más grande.
1: Esa fue la sorpresa más grande. Felicidades. No, sí, no, estoy... Claro, y a Nina también.
0: Muchas gracias, muchas gracias.
1: No, es Nina.
0: No. No digas eso, me estás escuchando. Eres tú, mi amor, siempre has sido tú.
1: Oye, dicen acá: hola, Juan, te conocí en el evento del consulado americano. Ja, ja, ja, ja, ja, ja, ja.
0: Oh, cool.
1: Like para tu contenido, saludos a Rigel. Ja, ja, ja, ja.
0: Oye,
1: ja,
0: muchísimas gracias, un placer conocerte ahí en el evento del consulado americano.
1: Muy bien, ahí
0: que
1: está.
0: Que nos invitan a ese tipo de eventos, güey.
1: Qué chido.
0: Qué locura. O sea, ¿por qué el cónsul me quiere ahí? Dame mi pizza de una vez.
1: Porque eres un tipazo, igual que Justin.
0: Muchas gracias.
1: Saludos al cónsul.
0: Sí, la verdad es que un saludazo al cónsul. Y por favor, dame mi pizza de trabajo para que llevemos las risas ahí, a la frontera.
1: Al improv de
0: me encantaría hacer algo en Los Ángeles.
1: Sí.
0: Hay mucha banda de Oshkosh Cabe en Los Ángeles.
1: ¿A poco?
0: Sí, me lo dijeron.
1: Mira, no
0: sí,
1: me digas.
0: Sí. Igual en estados fronterizos como Texas y así. Ahí, no.
1: Ese es Tixkokó. Ya casi soy yucateco.
0: Muy bien,
1: casi.
0: Ya estás el poder. Un saludo a todo el poderosísimo Puerto Seco de Tixkokó.
1: Ah, claro, que son los fans de Phil Mayo, ¿eh?
0: Sí. Pero me encantaría. Y que justo ese tipo de cosas que no puedo creer que estén pasando. Son de las que hablo en el especial, ¿no? O sea, ¿qué tanto ha cambiado mi vida? ¿Cómo va un poco con mi relación? Y sobre todo, la constante batalla que tengo con mi perro salchicha.
1: ¿Quién es tu perro salchicha?
0: Mi perro salchicha se llama Concho y está en una constante batalla conmigo para ver quién es el macho alfa de la casa.
1: Ah, que viene de la jungla de la Ciudad de México, dice... Pero sí. Qué maravilla. O sea.
0: Sí, claro, hay lugares que solo tienen vida.
1: Así es.
0: ¿No?
1: Así es.
0: Y nosotros tenemos vida prime. ¿No?
1: Claro, y luego también viene mucha banda, y te lo digo como fuereño, muchos seguramente se identificarán. Vienen y se quejan del calor, de los bichos, de la lluvia. Yo digo. Sí,
0: los invito a retirarse, ¿eh? La puerta está abierta.
1: O sea, güey. Vamos, yo cuando veo llover, me salgo a mojarme con la lluvia porque de verdad que lo disfruto. O sea, sí, no puedes hacer eso en la Ciudad de México.
0: Está fresquecísimo.
1: Te da cáncer. Aquí, ¿sabes qué? Una de las cosas, y ya sé, les voy a volar la cabeza a muchos yucatecos porque pues es una observación de un fuereño ahí. Pero me llamaba mucho la atención que la primera...

0: Las primeras veces que llegué, que llovía copiosamente y se encharcan las calles.
1: Sí.
0: Metía mi pie en el charco y se veía mi pie, güey. El agua estaba transparente. Eso no pasa en la Ciudad de México.
1: Ya todo está negro.
0: Claro, porque trae la salsa de los tacos, la basura.
1: Sí, sí, sí.
0: Y aquí decía, wow, qué maravilla.
1: Sigo entonces, viendo mi uñero.
0: Tienes toda la razón. Oye, Juan, me da muchísimo gusto, de verdad.
1: Muchas gracias.
0: Ahora sí que te he visto crecer desde que eras un pequeñuelo.
1: Es verdad. No, mira, yo quiero darte el crédito a ti y también a tu hermosa esposa.
0: Gracias, Lenia, gracias.
1: Nedovich, por darme la patadita y por darme la confianza que uno necesita para seguir haciendo esto, la verdad.
0: No, amigo.
1: Esa es la realidad. Les voy a contar una historia a todos los que nos están escuchando que tal vez ustedes no la saben, pero yo la he contado varias veces.
0: Espérame, déjame ponerte un fondito nostálgico. Okay, okay.
1: Era una tarde en donde yo fui a tallerear a casa de Alex. Tallerear es lo que hacemos los comediantes cuando no sabemos.
0: No es nada si sexual.
1: Si nuestros chistes son buenos o no. Hey, Alex, ¿qué opinas de este chiste? Oh, es bueno. No, no es bueno. Muévela acá. Ponla aquí. Este tipo de cosas. Y yo recuerdo que estábamos Leye, tú y Hanna, y dije, no sé si puedo hacer esto. He querido dejar de hacerlo varias veces. Y Leye me dijo, cállate, Juan. Eres un completo estúpido. Ya estás amarrado al bungee. Tírate.
0: Mira.
1: Estás ahí. No, y yo dije, tú que. Y yo solo vi a Alex que asentía con su cabeza firmemente, con un bigote poblado. Y dije, si ese bigote está sintiendo, es porque debe ser verdad.
0: No, güey, pues es que todos los comediantes pasamos por eso.
1: Eso me ayudó bastante. Después de eso hice una hora por primera vez.
0: Ah, claro, no tenías una hora.
1: Sí, no tenía una hora.
0: ¿En el borrego fue?
1: En el borrego, sí.
0: En el borrego, viudo. En paz descanse.
1: El borrego de Buñuel en ese momento.
0: Ah, el borrego de Buñuel. Siempre digo el viudo por la taquería de la CM.
1: Sí, el borrego de Buñuel. Ahí grabamos en mi primer especial, en el borrego, en el nuevo borrego.
0: Hipocresía.
1: ¿No? Se llama Popurrí.
0: Ah, Popurrí.
1: Sí, okay. El show se llama Hipocresía, ¿sí? Y luego evolucionó como a Popurrí.
0: Ah, Popurrí.
1: No, porque no tenía nada de hipocresía, nada más sea como un popurrí de chistes,
0: claro,
1: que había hecho hasta ese momento, ¿no?
0: No, pero además yo creo que tienes. Mira, hay una gran diferencia entre solo ser cómico, ¿no? Y tener el oficio del comediante.
1: Es, ¿no?, difícil.
0: Tú tienes el oficio del comediante, pero hay muchos que y no voy a decir nombres, pero allí en la Ciudad de México hay muchos chavitos que les está yendo muy bien y es muy digno lo que hacen.
1: Claro.
0: Pero siento que van más hacia otro camino, ¿no? O sea, sí juntan público y hacen reír, pero no tienen el oficio del comediante. Tú eres, yo creo que de los pocos que tiene ese oficio de vivir lo que es ser un comediante. Y justo por eso te conflictúa.
1: Sí.
0: Y te da el síndrome del impostor y te dan las inseguridades, pero pues todos hemos estado ahí, ¿no?
1: Sí, sí, sí, que bueno, es muy complicado ser un comediante porque, número uno, tu peor enemigo eres tú mismo.
0: Exactamente.
1: ¿No? Ese es número uno. Y la verdad es que siempre es un constante empezar de cero todo el tiempo.
0: Todo el tiempo.
1: O sea, cuando tú crees que ya tienes, tengo tanto nivel de experiencia, al siguiente show, muere.
0: Se acabó.
1: Completamente, ¿no?
0: Exactamente.
1: A mí me ha pasado, me pasó, por ejemplo, en un show que supe cómo sacarlo, que hubo risas y todo, pero cuando nos presentó, hice dos presentaciones en Ishmacun en este año y la primera.
0: Uy, además sí, eso es dificilísimo.
1: Sí, claro, no pagaron para verme. No,
0: la gente no va a verte, claro.
1: Sí, claro. Entonces tuvimos que hacer ahí y me costó sacar la hora.
0: Claro.
1: Me costó estar ahí arriba sacando la hora, la verdad. O sea, salió bien, pero yo me bajé y dije, estuvo duro.
0: ¿Te gustaría sacar la hora? No, felicidades, Juan. Oye, vamos a un corte, pero ya, ¿te quedas al próximo bloque o tienes que salir?
1: Claro que sí, no, ya no tengo nada. No, de aquí voy a dormir.
0: Excelente, vamos a un corte. Y ahorita regresamos aquí a La Buena Vida platicando con Juan Amaro y poniendo música. Preparación para su especial del 28 de julio en Lennon.
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7: Great show. 7:47 PM. Estamos de regreso aquí. Juan Amaro es in the house. Oye, Juan, gracias, gracias por compartir lo que eres como comediante, invitarnos a tu show.
8: Siempre ha sido una plática.
7: Mira,
8: sí,
7: mí,
8: me encanta.
7: Una de las cosas que más me gusta es conversar, y conversar con un comediante, con un amigo, para mí es invaluable.
8: Muchas gracias. Sí, como que los comediantes somos otra especie, ¿no?
7: Sí, muy cañón.
8: Sí, sí, sí. O sea, como que como que hemos vivido la misma guerra.
7: Así es.
8: ¿No? Y somos como veteranos de guerra en ese aspecto.
7: ¿No te pasa que vas a otras ciudades y vas a un open mic y ves a los mismos arquetipos, ¿no? El gordito, el gay, el resentido, el enojado, el envidioso.
8: El humor negro.
7: El humor negro. O sea, ves los mismos.
8: Sí, claro.
7: Todos juntándose un día a la semana a desahogar sus traumas en el escenario.
8: Es como el cast de Recreo, ¿no? O sea, como que todos están raros.
7: ¿Verdad que sí?
8: Sí.
7: Dices, ¿cuál soy yo? ¿Cuál falta aquí? Ese, ajá, soy yo. El foráneo, sí. Siempre hay un foráneo.
8: Claro, siempre hay alguien que están tratando de entregar. El nuevo,
7: ¿no? Es nuevo.
8: El chavito, güey.
7: Aprovechan de los promotores, ¿no?
8: Claro, claro. Esos somos todos,
7: exactamente. Somos todos. Pero sí, mi querido Juan, bueno, ¿qué vas a meter algo diferente? Me refiero a elementos escénicos en el show, a lo mejor, no sé.
8: Ahí tengo una parte donde muestro diapositivas.
7: Ah, eso está buenísimo. Está como muy en boga esto de los PowerPoint parties, que son muy divertidas.
8: Sí, ¿no? O sea, de hecho, uno de esos fue cuando vi la rutina de Gon Curiel fue mi, ajá, inspiración. No es una PowerPoint tal cual, literal muestro algunas fotos de mi perro. Para que lo vean, para que le pongan cara, ¿no? Porque
7: claro,
8: es distinto como esto que yo te puedo decir de él, pero ver su carita de perrito salchicha es... Ajá, exacto. Entonces juego un poco con eso, ¿no?
7: Qué chido. Ya voy a poner más atención en mis redes. Es que aquí ya lo he dicho varias veces. Una vez me puse a dieta de Instagram. O sea, 2 meses lo borré de mi teléfono.
8: ¿En serio?
7: Sí.
8: ¿Así full y qué?
7: Full. Pues nada. Fíjate que sobreviví.
8: ¿En serio? Yo sentí que, o sea, ibas a decir, no, empecé a prender mi estufa con 2 piedras, ¿no?
7: Pues mira, desde que llegué a Mérida sí tenía un poco la consigna de tener una vida un poquito más
8: leve.
7: Pues de ser papá y de estar en con mi familia, ¿no?
8: Claro.
7: Y sí he aprendido un poco de carpintería, un poco de cocina. Pues tú me has visto cocinar. Cuando
8: sí,
7: llegué,
8: muy bien, muy bien.
7: Cuando recién llegué, tú llegaste a caer a mi casa y yo traía un pescado.
8: Un pescadote,
7: ahí.
8: Sí. Y la neta sabía muy bien el pescado, ¿eh? No, mira, no es porque esté en su programa, pero sí, Alex Marín y Cal tiene buen sazón.
7: Ay, gracias.
8: Sí, hay buen sazón, la neta.
7: Entonces, bueno, también un poco. Pues esa fue mi consigna, ¿no?
8: Y el pescado completo, además, ¿eh? Sí, o sea, no el... No, el,
7: no está fileteado,
8: sí, no. O sea, tú le quitaste las escamas, sí, y lo de adentro las y todo. Dices. Y dije, No tiene nada que hacer ese güey, ¿eh?
7: Pues eso es lo que vine a aprender acá y hacer sí, mi claro. disco, que escuchaste la música.
8: Sí, correcto, correcto.
7: Entonces, la verdad es que me despegué mucho y especialmente el contenido de los comediantes me da mucha roña, la verdad. O sea, no estoy hablando de ti y de los comediantes de Yucatán, claro. sino en general de los que dejé atrás. Digo, ay, ya, siento que perdieron mucho la esencia de hacer stand-up.
8: Sí, es que bueno, yo creo que, hay alguien que admiro muchísimo porque se mantiene fiel a justo eso, es Chaires.
7: Ah, Chaires.
8: Chaires se mantiene haciendo stand-up. Y claro. su contenido es de stand-up.
7: Eso, eso.
8: Y vende muchísimas fechas de stand-up.
7: Claro.
8: Es un tipazo y su show y la banda va a ver, va a escuchar sus one-liners, ¿no? Siento que es como nuestro Anthony Jeselnik. Es como nuestro equivalente.
7: Yo pensaría que ese es Roberto Flores.
8: Sí, pero no es tanto one-liner, Roberto
7: sí,
8: Flores.
7: Sí.
8: No lo he visto últimamente.
7: Tiene un par de tiene varios one-liners, pero, o sea, el delivery de Jeselnik es un poco más Roberto Flores. Pero sí, o sea, tienes razón. Y yo cuando empezaba a hacer one-liners me decían, el one-liner no va a pegar en México.
8: Ya.
7: Y cuando voy a la Ciudad de México, todos, tú hacías one-liners en la televisión. Y como luego dejé de hacer one-liners, ¿por qué no haces más one-liners?
8: Es que es muy bueno. Alguien que hace muy buenos one-liners aquí es Sader. Sader Vázquez,
7: buenísimo.
8: Es un gran escritor ese gallo. Me encanta.
7: Sí.
8: Es muy ingenioso, muy necio también, me gusta.
7: Es que es eso.
8: La necedad. O sea, la habilidad de escribir la necedad es un arte.
7: Es un arte. Fíjate que hoy fui al programa de Mitch, de No Hagamos Ruido.
8: Ah, claro, sí, es mi productora Maridos.
7: Y estuvimos hablando justo de que la gente cree que uno se sube y es chistoso nomás porque sí, ¿no? Hay un trabajo arduo de escribir.
8: Es lo que está hermoso, ¿no? Ajá. O sea, estás tan preparado que parece que se te está ocurriendo ahí. Eso es lo que yo he tratado de que suceda mi estilo. Sí, claro. O sea, de que, se le está ocurriendo ahí. Y sí hay muchas cosas que se me ocurren ahí en ese momento.
7: Siempre pasa también, claro.
8: Que está muy bueno, con la energía del público, lo que está pasando y pim, pam, boom.

0: Vamos, yo, a mí me gusta Mecano. Me gusta Mecano. Y ¿qué te parece Hawaii Bombay?
1: Órale, me gusta.
0: No, diferente, no es una popular de Mecano, pero está muy buena.
1: Me encanta, fíjate, ¿no? Qué bien,
0: Tenía para celebrar un poco de España.
1: Me late.
0: La verdad es que pensé en esta selección. En esta selección musical cuando estaba viniendo aquí.
1: Excelente, vamos con Hawaii Bombay de Mecano, aquí en La Buena Vida, sugerencia de Juan Amaro.
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1: 7:53, ahí nos quedamos para que gane España. 73, ahí nos quedamos para que gane España. Según Juan Amaro, va a ganar España. ¿Cómo van a quedar según tú?
0: Yo digo que sí se van un 3-2.
1: Va. Es que yo ahí como que digo, estoy del lado de Latinoamérica, que gane Argentina. Pero bueno, ya como ganó. Sea, va a ser una gran final.
0: Gran final.
1: Muy bien, 7:53, aquí en La Buena Vida, con invitado de lujo, Juan Amaro.

0: Hawái, Bombay. Vamos a Hawái, Juan Amaro.
1: Ah, estaría increíble, la verdad. Unas vacaciones de mis vacaciones hubieran estado perfectas, cabrón.
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1: ¿Les gustó Hawái, Bombay?
0: Díganos. ¿Te fuiste de vacaciones? A ver, ¿fuiste a Venecia? ¿A qué parte de Italia fuiste?
1: Hicimos como un tour por toda Europa.

0: Vamos a Londres, París, Venecia, Florencia, pisamos Pisa, ahora sí que de Pisa y corre.
1: Ah, es que esos tours,
0: o sea, no, fue un tour que nosotros armamos como familia, ¿no?
1: Ya.
0: Entonces estábamos libres, pero sí.
1: Ah, ¿como familia?
0: Sí, o sea, sí.
1: O sea, Nina ya familia. Oh.
0: Sí, bueno, desde siempre fuimos a recoger a mi hermana, porque terminó de estudiar en Granada.
1: Ah, que le salieron muchos granos, ok.
0: Sí, estaba en Granada.
1: Chistes de tío. Chistes de su tío ese güey.
0: De tío Derbez.
1: Ajá, así es.
0: Y la fuimos a buscar, pero, y dijimos, güey, pues ya vamos a estar allá, sería chido dar la vuelta, ¿no?
1: Claro, claro.
0: Entonces fuimos unos días a Londres, que, güey, me gustó mucho estar en Londres, la comida está horrible, pero la neta me gusta.
1: Es que, bueno, sí. Debatible.
0: O sea, comparado con lo que tenemos acá, sí, no hay manera, güey.
1: Pero es que también hay comidas de todo el mundo y también muy rico. O sea, sí, pues,
0: bueno, probamos igual la comida asiática ahí.
1: Uf, es que...
0: La comida china, increíble. La comida hindú, como de India, sí, horrible, horrible.
1: No, ¿cómo
0: me
1: que
0: cayó,
1: horrible?
0: Me cayó pesadísima,
1: güey. ¿En serio?
0: Sí, demasiado cúrcuma o algo.
1: Sí, la cúrcuma.
0: Sí, demasiado, güey.
1: Pero a mí me encanta.
0: El chance donde fuimos no estaba tan chido. Pero, güey, la comida china hasta ese momento en el viaje fue top. Top. O sea, de que pedimos un chorro y súper económico, güey. Que, bueno, Londres fue, creo que, la ciudad más cara a la que visitamos.
1: Ah, sí.
0: O sea, las libras carísimas.
1: Sí.
0: Entonces, fuimos de ahí, luego París, fuimos Venecia, Florencia, fuimos de Pisa en tren a Pisa. Y que la neta, los trenes, igual una experiencia. O sea, fuimos a la Anthony Bourdain, güey. Que eso fue lo que les dije a mi familia. O sea, esta es la única vez que probablemente vayamos a hacer esto. Que todos estemos en edad suficiente como para poder caminar.
1: Claro.
0: Y para poder ir de viajeros, güey.
1: Sí, sí, sí.
0: Me arrepentía el día 2. Dije, sí. No, en trenes, no, ya no quiero otro tren. Dije, sí. No, en trenes, no, ya no quiero otro tren. Ya no quiero transbordar. Es horrible, güey.
1: De viaje con los Amaro, ¿no?
0: Sí. Sí, no, y güey, mi papá no está grande, tiene como 55 años, pero sí, ya llegó un punto en que dijo, me quedo en el Airbnb.
1: Oye, tengo 6 años menos que tu papá, Juan Amaro.
0: Wow, ok, ahí está, yo pude haber salido de ahí.
1: Así es, pudiste haber salido de aquí. Juan Amaro, nos tenemos que ir, pero muchas gracias.
0: Muchísimas gracias.
1: Un honor recibirte aquí.
0: Muchas gracias a ti, y les recuerdo que toda la banda que quiere ser parte de ese momento histórico en la comedia peninsular y del país, vamos a estar el 28 de julio en Lennon, en Plaza Mangus, grabando mi segundo especial de comedia Insoportable. Los boletos están en tusboletos.mx. Muchas gracias, Alex Marín y Carlos.
1: Igual aquí se los vamos a estar recordando. Y yo creo que te vamos a caer por ahí, mi querido Juan.
0: Ahí nos vemos, estás invitadísimo.
1: Me dará muchísimo gusto acompañarte en esa noche tan especial. Y aquí vamos a estarle recordando a la banda que no se lo pierdan este 28 de julio en Lennon, aquí en Plaza Mingus. ¿Es Mingus?
0: Mangus.
1: Enfrente City Center. Ahí vamos a estar. Bueno, va a estar Juan. Así que, Juan Amaro, un honor que nos hayas visitado aquí en La Buena Vida.
0: Muchísimas gracias, Alex. Un saludo a toda la banda. Hagan su push.
1: Gracias por acompañarnos en La Buena Vida aquí en Telesur Radio 88.9 de FM, Media Yucatán, 94.1 Campeche. ¡Hasta mañana!
2: Gracias por acompañarnos a vivir
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2: Nos escuchamos mañana en punto de las 7 de la noche aquí en
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para lo que sigue. Ahí atrás, ustedes ya la vieron, ya la escucharon. Ahora me toca presentarse.

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Diego Armando Maradona hizo un gol con la mano que fue validado por el árbitro en los cuartos de final de México 86. El episodio quedó para la historia como la mano de Dios. Te dejamos con Chiquitibú.

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1: El gol del siglo fue anotado por Maradona en México 86, arrancando desde media cancha y eludiendo a cinco rivales. Te dejamos con Chiquitibú.

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En el nombre del Padre, y del Hijo, y del Espíritu Santo. Amén. La gracia y la paz de Cristo resucitado estén con ustedes. Hermanas y hermanos, un saludo cordial. Hoy la liturgia celebra la fiesta de Nuestra Señora del Carmen, una advocación que tiene una importancia muy especial en la religiosidad de nuestros pueblos. Una oportunidad para recordar a María y recordar que ella ha estado y camina siempre con nosotros, nos acompaña en nuestro caminar. Nos piden que oremos por las siguientes intenciones. En acción de gracias por la vida de Caterine Cifuentes, con motivo de su cumpleaños. Nos pide que oremos Marina Echeverry. Oramos pidiendo el eterno descanso de Rocío Cataño, conmemorando 8 años de fallecida. Intención de la familia Londoño, Cataño, Salazar y Osorno. Y oramos por todas sus intenciones y necesidades. Nuestra oración de manera muy especial por los enfermos, por quienes están en hospitales, en clínicas, en sus domicilios. A todas y a todos los acompañamos con nuestra oración. Para que celebremos dignamente la Eucaristía, reconozcamos nuestros pecados y pidamos perdón al Señor. Yo confieso ante Dios Todopoderoso y ante ustedes, hermanos,

He pecado mucho de pensamiento, palabra, obra y omisión. Por mi culpa, por mi gran culpa. Por eso ruego a Santa María siempre Virgen, a los ángeles y a los santos, y a ustedes hermanos que intercedan por mí ante Dios nuestro Señor. Que Dios Todopoderoso tenga misericordia de nosotros, perdone nuestros pecados y nos lleve a la vida eterna.

0: Oremos. Padre Todopoderoso, te suplicamos que la Santísima Virgen María nos proteja siempre con su maternal intercesión y nos ayude a conocer y a amar a tu Hijo Jesucristo, que vive y reina contigo en la unidad del Espíritu Santo y es Dios por los siglos de los siglos. Amén.
1: Del libro de Isaías. La senda del justo es recta. Tú allanas el sendero del justo en la senda de tus juicios. Señor, te esperamos ansiando tu nombre y tu recuerdo. Mi alma te ansía de noche, mi espíritu en mi interior madruga por ti, porque tus juicios son luz de la tierra y aprenden la justicia los habitantes del orbe. Señor, tú nos darás la paz, porque todas nuestras empresas nos las realizas tú. Señor, en la angustia acudieron a ti, susurraban plegarias cuando los castigaste. Como la embarazada cuando le llega el parto se retuerce y grita de dolor, así estábamos en tu presencia. Señor, concebimos, nos retorcimos, dimos a luz. Viento, nada hicimos por salvar el país ni nacieron habitantes en el mundo. Revivirán tus muertos, resurgirán nuestros cadáveres, despertarán jubilosos los que habitan en el polvo. Pues rocío de luz es tu rocío que hará caer sobre la tierra de las sombras. Palabra de Dios, te alabamos, Señor. El Señor desde el cielo se ha fijado en la tierra. El Señor desde el cielo se ha fijado en la tierra. Tú permaneces para siempre y tu nombre de generación en generación. Levántate y ten misericordia de Sión, que ya es hora y tiempo de misericordia. Tus siervos aman sus piedras, se compadecen de sus ruinas. El Señor desde el cielo se ha fijado en la tierra. Los gentiles temerán tu nombre, los reyes del mundo tu gloria, cuando el Señor reconstruya Sión y aparezca en su gloria y se vuelva a las súplicas de los indefensos y no desprecie sus peticiones. El Señor desde el cielo se ha fijado en la tierra. Quede esto escrito para la generación futura. El pueblo que será creado alabará al Señor, que el Señor ha mirado desde su excelso santuario, desde el cielo se ha fijado en la tierra para escuchar los gemidos de los cautivos y librar a los condenados a muerte. El Señor desde el cielo se ha fijado en la tierra.

El Señor esté con ustedes. Evangelio de nuestro Señor Jesucristo según San Mateo. Gloria a ti, Señor. Jesús tomó la palabra y dijo: Vengan a mí todos los que están afligidos y agobiados, y yo los aliviaré. Carguen sobre ustedes mi yugo y aprendan de mí, porque soy paciente y humilde de corazón. Y así encontrarán alivio, porque mi yugo es suave y mi carga liviana. Palabra del Señor. Gloria a ti, Señor Jesús. Hermanas y hermanos, de nuevo un saludo. Gastemos unos minuticos para orar y reflexionar esta palabra de Dios que hemos escuchado hoy en la fiesta de Nuestra Señora del Carmen, una advocación que tiene una importancia muy especial en la mayoría de nuestros países, una oportunidad para recordar a la Madre, para rendirle un homenaje y para reconocer que ella ha caminado con nosotros, nos ha acompañado siempre en nuestro caminar. En Colombia es la patrona de los transportadores, la patrona de los conductores. También es patrona de la Policía Nacional, de las Fuerzas Armadas, de los marineros, de los aviadores. En otros países de América también ella desempeña un papel muy importante en la caminada de fe de muchos de nuestros pueblos. A ella nos encomendamos hoy, a ella le encomendamos nuestra patria, a ella le encomendamos los pueblos de América Latina. El texto de hoy, del libro de Isaías, es como un salmo de alabanza, un salmo que nos invita a poner nuestra confianza en el Señor. Un salmo que expresa esa confianza que debemos poner en el Señor. En tiempos difíciles como los que vive el profeta, en situaciones tan difíciles como las que hemos venido escuchando en los últimos días, en el tiempo de los reyes, tiempo de conflictos, tiempo de tensiones, ahí está el profeta para invitar al pueblo a poner su confianza en el Señor. Dios está con ellos, aunque a veces pareciera que Dios los ha abandonado. Dios nunca abandona a su pueblo. Dios es fiel a la alianza y los acompaña siempre. También podíamos pensar que a nosotros también Dios nos acompaña, aunque a veces las dificultades, los problemas de cada día nos hacen olvidarnos de Dios. Dios no se olvida de nosotros. Cuando tenemos problemas difíciles, pareciera que Dios nos ha abandonado. Pero al igual que el profeta, debemos poner siempre la confianza en el Señor. Dios camina con nosotros. Dios allana el camino de los justos. Así dice el profeta en el texto que hemos escuchado. Y el texto del Evangelio, estas breves palabras, estos breves versículos que hemos proclamado hoy, nos invitan a primero a buscar consuelo en el Señor. Cuando tengamos dificultades, cuando en la vida se hace difícil, cuando las espinas del camino son más punzantes, pues busquemos consuelo en el Señor. Él está ahí, Él no nos abandona. Vengan a mí todos los que están afligidos y agobiados. Volver al Señor, refugiarnos en sus brazos, encontrar ese abrazo de Padre, de ese Padre que nos ama y que está siempre ahí a la puerta esperándonos, esperando que regresemos a sus brazos. Más adelante Jesús nos invita a aprender de Él. Aprendan de mí, que soy manso y humilde de corazón.
aprender de Él. Esa es la tarea, ese es nuestro trabajo hoy a la luz de esta palabra. Aprender de Jesús, aprender de Él todos los días para encontrar paz, para encontrar consuelo, porque mi yugo es suave y mi carga liviana. Digámosle al Señor que nos dé la capacidad de escucharlo, de acercarnos a Él, de recostarnos en sus brazos, de buscar consuelo en Él y de aprender de Él, que es manso y humilde de corazón. Que María, nuestra Madre, bajo la advocación de la Virgen del Carmen, nos acompañe en nuestro caminar. Continuemos con la celebración.

Bendito sea el Señor Dios del universo por este pan, fruto de la tierra y del trabajo del hombre y la mujer. Lo hemos recibido de tu generosidad, ahora lo presentamos. Que Él sea para nosotros pan de vida. Bendito seas por siempre, Señor. Bendito seas, Señor Dios del universo, por este vino, fruto de la vid y del trabajo del hombre y la mujer. Lo hemos recibido de tu generosidad, ahora lo presentamos. Que Él sea para nosotros bebida de salvación. Bendito seas por siempre, Señor. Oremos, hermanas y hermanos, para que esta Eucaristía sea agradable a Dios Padre Todopoderoso. El Señor reciba de tus manos este sacrificio para alabanza y gloria de su nombre, para nuestro bien y el de toda su santa Iglesia. Padre lleno de bondad, que nos socorra el inmenso amor de tu Hijo unigénito, para que quien al nacer de la Virgen María no menoscabó la integridad de la Madre, sino que la consagró, nos libre de nuestras culpas y haga acepta a ti nuestra oblación. Por Jesucristo nuestro Señor. Amén. El Señor esté con ustedes. Levantemos el corazón. Demos gracias al Señor nuestro Dios. En verdad, es justo y necesario nuestro deber y salvación darte gracias siempre y en todo lugar, Señor Padre Santo, Dios Todopoderoso y Eterno. Pues, aunque no necesita de nuestra alabanza, es don tuyo el que seamos agradecidos. Y aunque nuestras bendiciones no aumentan tu gloria, nos aprovechan para nuestra salvación, por Cristo nuestro Señor. Por eso, unidos a los ángeles, te aclamamos llenos de alegría.

Eres en verdad, Señor, fuente de toda santidad. Por eso te pedimos que santifiques estos dones con la efusión de tu Espíritu, de manera que se conviertan para nosotros en el cuerpo y la sangre de Jesucristo, Hijo tuyo y Señor nuestro, el cual, cuando iba a ser entregado a su pasión voluntariamente aceptada, tomó pan. Dándote gracias, lo partió y lo dio a sus discípulos diciendo: tomen y coman todos de él, porque esto es mi cuerpo que será entregado por ustedes.

Del mismo modo, acabada la cena, tomó el cáliz y dándote gracias de nuevo, lo pasó a sus discípulos diciendo: Tomen y beban todos de él, porque este es el cáliz de mi sangre, sangre de la alianza nueva y eterna, que será derramada por ustedes y por muchos para el perdón de los pecados. Hagan esto en conmemoración mía. Este es el sacramento de nuestra fe. Anunciamos tu muerte, proclamamos tu resurrección. Ven, Señor Jesús. Así pues, Padre, al celebrar ahora el memorial de la muerte y resurrección de tu Hijo, te ofrecemos el pan de vida y el cáliz de salvación, y te damos gracias porque nos hace dignos de servirte en tu presencia. Te pedimos humildemente que el Espíritu Santo congregue en la unidad a cuantos participamos del cuerpo y sangre de Cristo. Acuérdate, Señor, de tu Iglesia extendida por toda la tierra, del Papa León, de nuestros obispos y de todos los pastores que cuidan de tu pueblo. Lleva a tu Iglesia a la perfección por la caridad. Acuérdate también de nuestras hermanas y hermanos que se durmieron en la esperanza de la resurrección y de todos los que han muerto en tu misericordia. Admítelos a contemplar la luz de tu rostro. Ten misericordia de todos nosotros y así con María la Virgen, Madre de Dios, los apóstoles y cuantos vivieron en tu amistad a través de los tiempos, merezcamos por tu Hijo Jesucristo compartir la vida eterna y cantar tus alabanzas. Por Cristo, con Él y en Él, a ti Dios Padre omnipotente, en la unidad del Espíritu Santo, todo honor y toda gloria por los siglos de los siglos. Amén. Oremos ahora con las mismas palabras que Jesús nos enseñó. Padre nuestro que estás en el cielo, santificado sea tu nombre. Venga a nosotros tu reino. Hágase tu voluntad en la tierra como en el cielo. Danos hoy nuestro pan de cada día. Perdona nuestras ofensas como también nosotros perdonamos a los que nos ofenden. No nos dejes caer en la tentación y líbranos del mal. Líbranos de todos los males, Señor, y concédenos la paz en nuestros días, para que, ayudados por tu misericordia, vivamos siempre libres de pecado y protegidos de toda perturbación, mientras esperamos la gloriosa venida de nuestro Salvador Jesucristo. Tuyo es el reino, tuyo el poder y la gloria por siempre, Señor. Señor Jesucristo, que dijiste a tus apóstoles: La paz les dejo, mi paz les doy. No tengas en cuenta nuestros pecados, sino la fe de tu Iglesia. Y conforme a tu palabra, concédele la paz y la unidad. Tú que vives y reinas por los siglos de los siglos. Amén. La paz del Señor esté con ustedes. Hermanas y hermanos, desde esta casa les deseamos paz.

Este es el Cordero de Dios que quita el pecado del mundo. Felices quienes son invitados a la cena del Señor. Señor, no soy digno de que entres en mi casa, pero una palabra tuya bastará para sanarme. Como en casa no podemos comulgar de manera sacramental, hagámoslo de manera espiritual. Creo, Jesús mío, que estás real y verdaderamente en el cielo y en el santísimo sacramento del altar. Te amo sobre todas las cosas y deseo vivamente recibirte dentro de mi alma, pero no pudiendo hacerlo ahora sacramentalmente, ven al menos espiritualmente a mi corazón. Y como si ya te hubiera recibido, te abrazo y me uno del todo a ti. Señor, no permitas que jamás me aparte de ti. Amén.

terminemos dando gracias al Señor. Ya que participamos de la redención eterna, te pedimos, Señor, que al venerar la memoria de la Madre de tu Hijo, nos gloriemos de la plenitud de tu gracia y sintamos los efectos de tu obra redentora. Por Jesucristo nuestro Señor. Amén. El Señor esté con ustedes. La bendición de Dios Todopoderoso, Padre, Hijo y Espíritu Santo, descienda sobre ustedes. Hermanas y hermanos, la celebración ha terminado. Permanezcamos en la paz del Señor.

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1: Muy buenos días, tenga usted. Esto es A Primera Hora, es jueves, ahí la llevamos, ya estamos cerca, ya casi estamos listos. Jueves 16 de julio, la cartera está contenta y el fin de semana se acerca peligrosamente. Es el día número 197 del año, 168 días es lo que le queda al 2026 y adiós, se acaba. Son las 6 de la mañana con 30 minutos, le recordamos como siempre el WhatsApp por cualquier cosa que pueda o quiera comunicarse, nos avisa. Aquí estamos pendientes, 99 92 80 86 88. Guárdelo ahí por cualquier cosa, le sirve para toda la estación las 24 horas del día, ¿eh? Estamos en internet, si lo que quiere es ahorrarse vernos, tiene usted toda la razón, nos puede nada más escuchar, métase por internet a la radio y así va a poder conectar la estación, tenerla ahí de fijo, le pone telesur889.com, con eso es suficiente para que aparezcamos ahí, no nos va a ver, eso es lo bueno. Ojalá si nos quiera pasar a saludar aquí al YouTube, nos va a dar muchísimo gusto saber que anda por acá. Lo único que tiene que hacer en el YouTube, como lo tiene que hacer en todas las plataformas, es ponerle Telesur Yucatán y ahí aparecemos en todas partes. Estamos en Twitch, estamos en TikTok, estamos en Facebook, estamos en televisión también, en el canal 170 de Total Play y en muchas plataformas estamos ahí listos, listas y listos para atenderla. Aquí estaremos acompañándolas un momentito antes de las 9:30 de la mañana. Mi nombre es Gastón Lambert y como todos los días acompaño a Viridiana Pacheco. Viridiana Pacheco, buenos días.
2: Muy buenos días, muchísimas gracias por estar por acá, por acompañarnos. Ya sabe que son 3 horas. Si no nos puede acompañar las 3 horas, pues ya ni modo, pero cuando menos avísenos, oigan, ya me voy a salir de este asunto para que hagamos relevos, no nos quedemos solitos, nos organizamos para la audiencia a las 3 horas. Nos va a dar mucho gusto recibir sus WhatsApps, por favor, si tiene algún reporte de lo que está pasando en su calle, de lo que ha pasado últimamente en su vida, en el tráfico, también todo eso lo recibimos. Si hay reportes de algún chamaco que de pura casualidad esté despierto en este momento, también, hasta espacio VIP les damos si es que llegue ese mensajito. Por cierto, hoy tenemos dos libros para regalar.
1: Hoy tenemos dos libros. Lleno de balón. Exactamente. De Miguel Cocom.
2: Que es un libro de cuentos futboleros, que hoy se van dos, así que ayer le prometimos uno, no se lo regalamos, se nos olvidó, así que hoy dos. Nos va a dar mucho gusto, pero sí va a necesitar el WhatsApp 9992-8086-88. Dicho lo anterior, vámonos al resumen de información.
1: Así es.
2: La gobernadora Marina del Pilar ahora acusó al exmandatario, al exgobernador de Baja California, Jaime Bonilla, de haber hecho un montaje por la supuesta llamada con agentes de Estados Unidos. Dijo que la última grabación filtrada a medios de comunicación de una supuesta llamada que la gobernadora tuvo con, vaya usted a saber, dizque el Departamento de Justicia, es producto de un engaño organizado por el exgobernador, quien le ofreció un encuentro con funcionarios para revisar temas de su visa. Aseguró que el encuentro formó parte de una estrategia para afectarla políticamente a ella y a su administración. Vamos a escuchar parte de las declaraciones que dio el día de ayer en una rueda de prensa.
3: En ese contexto, Jaime Bonilla me ofreció reunirme con personas de Estados Unidos para platicar con el tema relacionado con mi visa. Confié de buena fe en mi antecesor. Y tuve esa reunión de la cual se han difundido ciertos fragmentos. No recuerdo cada palabra utilizada en esa conversación, pero tengo la tranquilidad de que el contexto real será siempre el mismo. Personas hicieron planteamientos sin sustento, mi sorpresa ante lo que estaban diciendo y, por tanto, mi solicitud de que todo lo vieran a través de un abogado que, por supuesto, nunca fue contratado.
2: Y ojo, dentro de las declaraciones dijo, quizás salgan más audios, ¿eh? Avisó que puede ser que hayan más audios. Por otro lado, Ricardo Anaya exigió que Marina del Pilar solicite licencia al cargo mientras es investigada. Pidió esclarecer también si se incurrió en actos que pudieran constituir traición a la patria o comprometer la soberanía nacional.
1: Uy. Bueno, y entre otras cosas sobre el mismo sistema, Código Magenta, les recomiendo mucho seguirlos. Código Magenta presentó una investigación sobre cómo ha ido evolucionando el huachicol fiscal en México, que no ha desaparecido, pero para nada. Evidentemente existe con la complicidad de los gobiernos, pues el federal por un lado, los gobiernos estatales y también los gobiernos municipales. Lo que explican es que ya no se necesita gran cantidad de pipas, ni se necesitan trenes, y ya la verdad es que hasta lo de los barcos está quedándose atrás. Explica Ramón Alberto Garza que lo de hoy ya de plano es instalar refinerías clandestinas. Son enormes, pero nadie las ve. Pero son enormes, y nadie, absolutamente nadie la ve. Son las guachirrefinerías, es como les llaman, como les llama Ramón Alberto Garza, este periodista. Una en Nuevo León, en Cadereyta, a solo 10 kilómetros de las instalaciones de Pemex, pudiendo producir hasta 10,000 barriles diarios de destilado de combustible, de diésel, que le venden más barato a las gasolineras. Y la utilidad es enorme. Calculan unos 5,000 millones de pesos desde que este señor López Obrador llegó al gobierno hasta ahora.
2: La presidenta Claudia Sheinbaum anunció el envío al Congreso de una iniciativa para expedir la Ley General de Previsión, Investigación y Sanción al Feminicidio. El objetivo es unificar los criterios y las investigaciones en las 32 entidades del país y, bueno, buscan reducir la impunidad de alguna manera. La presentación o esta propuesta que hacen es de 50 a 70 años de prisión, que contempla agravantes si la víctima era menor de edad, estaba embarazada, o fuese una adulta mayor, periodista o defensora de los derechos humanos o derechos de los migrantes. Además, hace imprescriptible el delito y garantiza la reparación de los daños. Y la idea es que de la misma manera se maneje en todo el país.
1: En el tema del gobernador que, solicitado por la justicia de Estados Unidos, Rocha Moya, y protegido por la 4T, el embajador de México en Estados Unidos, se llama Roberto Lasseri, recién nombrado, le dijo al portal estadounidense que se llama Político que cuando el gobierno de Estados Unidos entregue las pruebas necesarias para ejecutar la extradición de este señor Rubén Rocha Moya, lo harán, dijo, sin dudarlo. Solo resta esperar a que Estados Unidos presente las pruebas que tanto ha dicho que tiene.
2: El tren del corredor interoceánico volvió a descarrilar en Oaxaca, prácticamente en la misma zona donde ocurrió el accidente de diciembre del año pasado, 28 de diciembre del año pasado. En aquel entonces 14 personas fallecieron lamentablemente. De acuerdo con los primeros reportes, el incidente ocurrió durante maniobras que estaban haciendo de operación. No se reportaron personas lesionadas afortunadamente y las autoridades ya iniciaron la investigación para determinar qué fue lo que causó este nuevo descarrilamiento. El nuevo incidente pues obviamente reavivó las críticas, pero sobre todo las preocupaciones de las condiciones de seguridad y de mantenimiento que tienen estas vías, así como pues el cuestionamiento sobre las medidas implementadas a raíz del accidente pasado.
1: 6:38, el tiempo. Bueno, para este jueves, y por lo menos el aviso dice, vamos a tener más lluvias que ayer, cayó un buen aguacero. No sé si a usted le tocó, pero hubo zonas de la ciudad que recibieron mucha agua. La mañana va a estar despejada, como en las últimas semanas. Las nubes empezarán a aparecer pasadas las 2:30, 2 de la tarde, que es cuando tendremos una sensación térmica, como todos los días, vamos a tener una sensación de 42 grados, nada más para que se prepare como los demás días. Y a partir de entonces, comienza de ese momento de las 2 de la tarde, comienza a subir la probabilidad de lluvias con un 40%, seguirá subiendo hasta alcanzar el 80% de la probabilidad. Así que, bueno, hasta por lo menos las 5 de la tarde, de la 1 a las 5 de la tarde, es cuando podemos tener las lluvias, tormenta eléctrica incluida. Entonces, mañana despejada, nublados por la tarde, lluvias a partir de las 2 de la tarde y por lo menos hasta las 5 de la tarde y mucho calor.
2: Noticias internacionales: demandan a Meta, esta empresa que tiene Facebook, Instagram, WhatsApp, etcétera, por seleccionar con inteligencia artificial a trabajadores con problemas de salud para ser despedidos. Meta ya había anunciado desde el año pasado, me parece que incluso desde el antepasado, fue preparando el camino con el tema de los despidos, es decir, dijeron, vamos a implementar más IA, eso quiere decir que vamos a necesitar menos personal. Y luego, con todas las críticas que tuvieron, dijeron, bueno, no va a ser tan masivo los despidos, sino que vamos a cambiar el perfil de personal que necesitamos, es decir, personas que estén especializadas en IA, y van a haber otros perfiles que ya no van a ser tan necesarios. Bueno, esa parte, ese tipo de decisiones quizá un poco más estratégicas, más técnicas, pues fueron muy criticadas, sin embargo, pudieran hacer hasta entendibles, no justificables, pero quizá entendibles. En esta ocasión es para determinar cuáles son los riesgos de que un empleado pudiera llegar a enfermarse o tuviera indicios de llegar a tener una enfermedad que los tenga en incapacidad y por ende van a ser los seleccionados para pues pasar la tijera o la guillotina, como dicen. 26 ex empleados de Meta Platforms presentaron una demanda acusando a Meta de utilizar un software basado en inteligencia artificial que se centraba en una forma ellos consideran desproporcionada en personas con discapacidad y con bajas médicas a la hora de seleccionar a quienes pudieran ser los posibles afectados de los despidos masivos que han tenido. La demanda que se presentó apenas esta semana en un tribunal en Oakland, en California, dice que la firma se basó en factores como la productividad, el uso de tokens de IA cuando comenzaron a recortar miles de empleados este año, lo que perjudicó pues, a muchos que por motivos médicos no estaban trabajando o habían tenido durante el año alguna baja por salud o alguna incapacidad por salud. Meta anunció más temprano en el año, a principios del año, que tenía previsto un recorte de aproximadamente el 10% de su plantilla global. Estamos hablando de casi 8,000 personas. A partir de mayo se empezaron a dar estos recortes y estos 26 ex empleados presentaron la demanda de manera anónima, acusan a Meta de infringir leyes federales, estatales que prohíben la discriminación o represalias contra personas con discapacidad o trabajadores que hayan pues utilizado su derecho de tener bajas médicas o incapacidades, incluso por estar embarazada en el caso de las mujeres. Los demandantes proceden de 6 estados distintos, entre ellos California, Nueva York, el Distrito de Columbia, y el portavoz de la empresa, o sea, la respuesta que da Meta, afirma que estas denuncias carecen de fundamento y que ya estarán ellos esclareciendo la situación en los tribunales. Y se ve un largo camino todavía para Meta. La demanda, le digo, fue presentada apenas esta semana, pero el punto aquí es que de haber violado leyes federales, ¿cuál es, digamos, la consecuencia para Meta? Podría ser el pago de indemnización para las personas o incluso el tener que recolocarlos en sus puestos de trabajo. Yo creo que cuando te despiden difícilmente digas, sí, recolócame, ¿no?
1: Sí, o sea, si regreso pero, bien contento.
2: Ajá. Pues no. Pero vaya, tendría que haber algún tipo de reparación del daño porque es ilegal en Estados Unidos y en muchos países ya el que... Ah, como te enfermaste este año, pues me voy a vengar de lo que te pagué cuando no estuviste viniendo a trabajar y si hago recorte de personal, te despido a ti. Y eso es lo que, según la demanda, está sucediendo. Además de que qué casualidad que fueran personas con esa característica, mujeres embarazadas y personas con discapacidad. Entonces, bueno, ya veremos cómo le va a Meta con esta nueva demanda, porque cómo le han llovido en los últimos años, ¿eh?
1: 6 de la mañana con 43 minutos y mientras tanto en Perú, como usted sabe, Keiko Fujimori en su cuarto intento finalmente logró ganar. Perú, que está convulso desde hace muchos años, siendo la presidenta electa, el gran reto es ver si logra terminar los 5 años de presidencia, porque le recuerdo que van como 8 presidentes que no pueden terminar sus años, los años para los que fueron electos. La verdad es que no hay manera, no hay manera. Han 8 presidentes han precedido el cargo que ganó finalmente Keiko Fujimori, ella de derecha, y será pues uno de los principales retos. Le recuerdo que Keiko Fujimori es la primera mujer presidenta que ha tenido el Perú y ganó por nada, ganó por menos del 1%. Ojo, no ganó en territorio nacional, que esa es otra de las agravantes. Ella gana por 49,000 votos, ¿eh? Ella gana por las peruanas y los peruanos que están fuera de Perú. Y ese es el gran reto. Tiene que convencer a la mitad del país, o más, porque la mitad del país no votó por ella, que la proyección que tiene de Perú es realizable y que la apoyen. Va a tener que echarle muchas, muchas ganas para convencer a la otra mitad del electorado. Decía ella que el Perú no necesita un gobierno que explique los problemas, sino que se pongan a resolver los problemas. Decía también ella, ¿no?, que no ha venido a administrar la inercia, sino el sentido de urgencia que tiene el Estado, que busca acelerar las decisiones que el país espera desde hace muchos años ya, con orden, eficiencia y sensibilidad. Fue lo que dijo el día de ayer, al momento en que le entregan las credenciales como presidenta electa. El 28 de julio, en 12 días, es cuando ella toma el juramento, pero bueno, todavía quedan ahí unos días. En el terreno internacional, la verdad es que no le va a ir mal en lo internacional. Lo difícil está en el interior, porque va a gobernar rodeada de aliados ideológicos de derecha. Le recuerdo que la derecha tiene así como, está de regreso y va poco a poco avanzando en muchos de los países de Latinoamérica, Estados Unidos. En el caso de México, la 4T se dice de izquierda. Entonces, bueno, son de los gobiernos que quedan que se dicen y pretenden ser de izquierda. Así que, bueno, en el ámbito internacional no tiene tanto problema. La verdad es que se puso a las órdenes del embajador de Estados Unidos y de Estados Unidos en general, así que con Estados Unidos habrá una buena relación por ser precisamente de derecha. Ya está Bukele en El Salvador, está Milei en Argentina, de la Espriella que viene llegando allá en Colombia, así que la derecha está evidentemente avanzando de manera importante desde el cierre de la campaña hasta ahora. La verdad es que lo que ha buscado Fujimori es ese tono, pues, como conciliador. La desesperación del Perú por iniciar un camino de orden y de esperanza, le digo, van 8 personas antes de ella, que no han podido terminar porque hay algunos que están en la cárcel, con eso le digo todo, imagínese. Vamos a ver qué es lo que logra. Ya ha anunciado un plan de preparación frente al fenómeno, por ejemplo, del Niño, que cada vez son más las voces que se levantan y dicen, oigan, el riesgo más grande que hay para América en estos momentos, más allá de la guerra en el Medio Oriente, es el fenómeno del Niño. Hay voces que están anunciando que va a ser un año complejo en el Pacífico con el tema de los huracanes y todo lo que puede pasar por allá. Pero bueno, atraer inversión privada es una de las urgencias que tiene Perú. Incentivar a las pequeñas empresas también es otro. Y son de las primeras acciones que ya ha ido como adelantando. Una de las cosas, y lo dijo en una visita al Banco Central de Reserva, ahí sostuvo una reunión con el presidente y le pidió permanecer 5 años más al frente de la institución, que no se le vaya del Banco Central, y bueno, pues aceptó la propuesta el director. En fin, interesante lo que va a estar pasando allá en Perú a partir del 28, y de verdad, ojalá por el pueblo del Perú, ojalá que ya puedan contar con una presidencia que termine con los años que le tocan y que regresen a la senda del crecimiento allá en Perú, porque ha sido muy difícil para Perú la última década. Pues en 10, 11 años han tenido 8 presidentes. ¿Qué más le puedo yo decir?
2: 8 en 10, ¿sí? Justo.
1: ¿Qué más le puedo yo decir? Imagínense nada más el desastre que tiene. No logran mayoría, y los que no acaban tumbando los gobiernos. Y eso, pues, evidentemente tiene a Perú postrado ahí en la pausa del desarrollo. Pero bueno, pues el 28 de julio jura como presidenta.
2: 6:48, ya nos llegó el meme del día de hoy. Falta la mitad de julio, nos ponen. Ahí está, falta la mitad de julio, efectivamente, falta la mitad de julio.
1: Qué mal, pero ¿por qué?
2: Todos
1: ¿qué
2: los días vamos a hacer esto del mes de julio. Estamos en contra, pero los queremos mucho y ustedes los mandan.
1: Sí, no lo entiendo yo.
2: Dice, saludos a mi esposa Sofía, a mi sobrina Mariela Sofía.
1: Mariela Sofía.
2: El próximo domingo cumple 19 años. ¿Me pueden regalar las mañanitas de Temus?
1: Ah, claro que sí, 19 años.
2: 19 años, buena edad.
1: Sí, ya no está tan emocionante como cuando cumples 18. Ah, perdón, perdón, ah, perdón, perdón, ya, ya, ya nos corrigieron.
2: Cumplo 19.
1: Ah, Antonio Alcántara.
2: El domingo 19 cumplo años.
1: Ah, cumple años, Antonio Alcántara. Ya pensamos que cumplabas, que cumplías 19.
2: Pues finge. Ah, no pasa okay. nada. Finge que cumples 19 años. Yo fingiría que cumpliría 19. Es más, no 19, 29. 29. Todavía cumplir 29 está
1: sí,
2: padre.
1: Sí, es un niño.
2: Sí.
1: Ahí está. Felicidades.
2: Así es. Gracias, gracias por tu mensaje.
1: Nadie no. te va a pelar porque es la mundial del la final del fútbol, sí, pero no. nosotros desde aquí te mandamos un abrazo.
2: Nos encantaría no pelarte con los memes de julio, pero pues aquí andamos. Aquí andamos.
1: Exacto. Tú síguenos mandando.
2: Está el WhatsApp listo para recibir su mensaje 9992-8086-88. ¿Qué tiene para decir el día de hoy? ¿Ya se acabó su quincena? Yo me pregunto si ya hizo alguna compra irresponsable con su quincena. Platíquenos, por favor, ¿cuánto le queda? Díganlo en porcentaje, para que no estén... ¿Qué porcentaje de su quincena ya no existe en este momento? ¿O existe en las manos de alguien más?
1: Exacto. Oye. La donó.
2: Exacto. ¿Qué tenemos el día de hoy?
1: Ah, sí, oiga, hoy viene Yolanda Fernández, ella es urbanista, usted la conoce bien, viene a platicarnos de los retos de la infraestructura en la ciudad, sobre todo porque ayer estuvimos platicando de los foros que está organizando el gobierno estatal con el gobierno municipal, relacionado con hablar con la ciudadanía para ver qué es lo que nos duele en términos de infraestructura, en términos de agua y también en términos de seguridad. Bueno, Yolanda viene a contarnos cuáles son los retos de la infraestructura en la ciudad. Viene el coordinador de la bancada panista en la Cámara de Diputados, Elías Lisha. El diputado Elías Lisha va a estar aquí con nosotros precisamente también para platicarnos este tema y conocer su opinión del desastre y el problema que tenemos hoy con el tema de la energía eléctrica, porque lo que ha pasado, la gente nos estamos empezando a enojar y ese es el tema. La verdad es que yo creo que la luz se va igual que siempre, ¿no? Como sí. todos los años, lo único es que ya hay zonas en las que solía no irse que se está empezando a ir. Y la suspensión, por ejemplo, del servicio de agua está provocando que no solo no tienes luz, tienes calor y no solo no tienes agua, tienes sed y entonces se convierte en un problema
2: y
1: más.
2: Y que la demanda es así, crece.
1: Exacto, y cada día se está pidiendo más energía eléctrica.
2: Y más energía en zonas que antes no tenían servicio y que ahora hay que darle servicio.
1: Y la ciudad va creciendo y exige energía en donde no está preparado para que llegue la energía hasta allá. En fin, traemos un verdadero desastre con ese tema. Viene Federico Berrueto también, que nos viene a hablar de política nacional. Y como siempre, al final del programa, por ahí de las 9, nos vamos a enlazar con Fernando Solís, como todos los días, para que nos cuente sus impresiones del juego de ayer y cómo ve la final, que es este próximo domingo entre Argentina, fíjese lo que son las cosas, y España. Así que bueno, vamos a no se lo pierda. Si alguno de estos temas le interesa, pues regrese, que aquí le esperamos.
2: Oye, deberíamos de regresar a la bonita costumbre de las lámparas estas de la edad media y
1: de aceite, ¿no?
2: Ajá, así como que tu velita adentro. Todo.
1: Para tus maitines, ¿tú sabes lo que eran los maitines?
2: No tengo idea de qué es un maitín.
1: La verdad es que los seres humanos llevamos poco tiempo durmiendo de corrido toda la noche. Lo que generalmente sucedía era que había los maitines, te despertabas a las 2 de la mañana uh-huh. y generalmente, dependiendo, la gente que era religiosa, los católicos se levantaban a los maitines, que era como a rezar. Comías algo, o sea, había
2: como
1: actividad.
2: ¿Como ir al Santísimo hoy en día?
1: No era como pues pararte ahí a dar gracias de algo. Comías algo, imagínense que toda la casa se activaba, ¿eh? Entonces uh-huh. había actividad como por una hora y media, después otra vez se volvían a acostar. Uh-huh. Hasta hace relativamente poco empezamos a dormir toda la noche corrida, pero sí, son los maitines.
2: Pues haga de cuenta, saque su quinqué. Podemos comprar quinqué. Sí, esa podría ser una buena solución. Como no hay luz, vamos a regalar quinqués a todo quinqués mundo.
1: De aceite, va a ver qué padre. La contaminación y sus pulmones no se lo van a agradecer, pero luz va a tener.
2: Luz, sí. Wi-Fi no. Exacto. Pero luz, Wi-Fi. Luz, sí. ¿Qué cosas podríamos traer de épocas que hoy ya no se usan, que nos estarían salvando, Como el tema de los quinqués. Te quedas sin
1: yo
2: luz.
1: Tengo lámparas,
2: agradecerían un quinqué.
1: Yo tengo lámparas de cuerda.
2: ¿Cuáles son esas?
1: Sí, son de cuerda, le das cuerda y ¡pum! Se prende la luz.
2: Entonces, no te vengo manejando.
1: Sí, son de... ¿Sabes dónde las compran? En IKEA. Ahí las venden todavía, pero está muy padre, es porque no necesitas pilas.
2: ¿Pero eso
1: no
2: es algo moderno o es algo...?
1: Es algo de la antigüedad que se hizo moderno.
2: Ok.
1: Y ahora IKEA lo vende. Son unas lamparitas rojas de tamaño, le das vueltas y entonces tienes lámpara un ratito.
2: Ya. ¿Sí? Suena bien.
1: Para que no gasten batería.
2: Oigan, platíquenos 99-92-80-86-88. Vamos a una pausa y regresamos.
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1: 6:57 PM, noticias locales.
2: Se presentó el balance de la actividad turística del primer semestre del año en el Consejo Consultivo Estatal de Turismo, que fue el día de ayer. Hasta mayo hemos recibido 85 cruceros con poco más de 252 mil pasajeros. Son 35 cruceros más que el año pasado. Por avión, el movimiento fue de 1.700.000 personas, un incremento casi del 10%. Convenciones, por ejemplo, 86 convenciones tuvimos, con más de 31 mil asistentes, 37% más que el año pasado. Ojo, esos son los positivos. Los negativos, y también lo dijo el secretario, al rato lo vamos a ver, es que los hoteles están verdaderamente emproblemados, porque el turismo que está llegando a hoteles está bajando.
1: El gobierno del estado anunció cambios en el gabinete. Javier Tonayí Ortiz se deja la jefatura del despacho para asumir una nueva responsabilidad a nivel nacional. En su lugar quedó Ivonne Carrera. El gobernador Joaquín Díaz Mena agradeció el trabajo de Ortiz y le dio la bienvenida a esta nueva persona que se integra, destacando la continuidad en el fortalecimiento a la atención, a la coordinación que tiene el gobierno estatal.
2: El Ayuntamiento Meridano abrió la convocatoria para el examen de ubicación de la Academia Municipal de Inglés, con el que van a ofrecer 150 espacios para quienes quieran continuar con su formación en el idioma. El registro, ojo con esto, es importante, el registro es hasta mañana, que es 17 de julio, es de 9 de la mañana a 5 de la tarde en la sede del centro de la Academia Municipal. Está en la calle 55, en el número 460. Ya está en el centro, entre 52 y 54.
1: Oigan, y afortunadamente una cría de venado fue rescatada por un lanchón.

0: el venado. Totalmente. Finalmente salió y estaba yo creo que o muy cansado o muy contento, vaya usted a saber, sí, pero lo lograron salvar. Pero bueno.
1: Muy abusado no era, pero, sí, pero pobre venado.
0: Quién sabe qué intenciones traía. Pero bueno, 7 de la mañana en punto, la efeméride del día. La de hoy es una efeméride que a mí me gusta mucho porque es a partir de aquí que existimos como país. ¿Por qué? Porque fue Napoleón el que se metió y metió el desorden en México. ¿Qué fue lo que ocurrió? La hizo abdicar. Le recuerdo que abdicar es cuando el rey, la reina, niega su poder y se lo hereda a alguien. Esa es una abdicación. Y bueno, pues Napoleón se lo hereda a alguien. Esa es una abdicación. Y bueno, pues Napoleón se las ingenió para hacer abdicar a Carlos IV, que era el rey, y a su hijo Fernando VII. Le recuerdo que Fernando VII era el nombre que gritaba Miguel Hidalgo en la noche del 15 de septiembre, porque lo que quería era proteger los derechos de Fernando VII, rey de España. Nada más para que nos acordemos de todo esto. Pero bueno, ¿qué fue lo que pasó? Había una crisis allá en España del tamaño del mundo. A finales del siglo XVIII, principios del siglo XIX, España andaba pasando por una profunda crisis económica, social, una crisis política, el descontento con el reinado de Carlos IV. La gente no estaba contenta con su rey porque lo consideraba muy débil, así como que medio menso. Y había un primer ministro que se llamaba Manuel Godoy, que era el que realmente estaba gobernando. Entonces, como que todo mundo ninguneaba al rey, diciendo, no, hombre, este es un rey que es súper difícil, y súper débil. La nobleza, algunos sectores del ejército, descontentos con este señor Manuel Godoy, que era el primer ministro y que andaba metido en todo lo que no le importaba, controlando al rey, forzaron la destitución y presionaron al rey, a Carlos IV, a decir, a ver, ya deja la corona, maestro, y deja que sea tu hijo, Fernando VII, el que se encargue de gobernar. Esa era la propuesta. Al mismo tiempo, Napoleón Bonaparte, que ya había invadido parte de España y todo, aprovecha la inestabilidad que hay en ese momento, que no era ni siquiera toda España como tal, no existía todavía como tal, pero aprovecha la inestabilidad e invita al rey, a Carlos IV, e invita a su hijo Fernando VII, los invita a Francia, a Bayona, pretendiendo ser como mediador entre ellos, porque le digo que Carlos, pues le habían dicho que abdicar en nombre del hijo y como que estaban medio bronqueados. Napoleón les dice, vénganse, aquí yo les ayudo, yo soy súper buena onda, yo los ayudo y yo sirvo de mediador. Y ahí van los dos. Increíble, pero cierto. Una vez ahí los presionó para renunciar. A los dos, al papá y al hijo, los convence. Y de repente José Bonaparte, hermano de Napoleón, se convierte en el rey de España. De la nada, nadie lo vio venir. El rey Carlos IV bajo presión y está bajo promesas. Vaya usted a saber qué le prometió Bonaparte, abdica. Y bueno, pues es cuando José se convierte en rey. Lo mismo pasó con Fernando VII, que le dijeron al hijo, tú tranquilo, hombre, vas a vivir aquí en Francia, nosotros te damos lana, vas a disfrutar de la vida, no te preocupes por estas latas que significa el tener que gobernar. Y también acepta. Claro que hubo consecuencias, muchas. La imposición de un rey francés, no le quiero platicar lo que le significó a los españoles, que se voltearon y dijeron, pero ¿cómo? Es totalmente impopular. Desencadenó una serie de levantamientos por toda España, marcando el inicio de lo que fue la Guerra de Independencia Española, que fue de 1808 a 1814. Si usted lo piensa, al mismo tiempo andábamos aquí en medio del borlote. En el caso de México, Miguel Hidalgo y Costilla estaba enojado porque los franceses habían tomado España y querían recuperar a Fernando VII como rey. En realidad, por eso siempre le hemos contado aquí, Miguel Hidalgo no estaba peleando por la independencia, Miguel Hidalgo estaba peleando por los intereses de los españoles. Pero bueno, así fue como inició la resistencia contra los franceses. Tomó la forma de guerra de guerrillas, varias juntas locales tomaron el control en nombre de Fernando VII y decidieron los españoles, en rebeldía contra los franceses, llamar rey legítimo a Fernando VII. Las Cortes de Cádiz representaban a los diversos territorios de España y las colonias americanas y fueron vistas como un símbolo de resistencia. Y es cuando aparece la Constitución de Cádiz. Allá en España le llamaban la Pepa, no me pregunte por qué, pero es esta constitución liberal que buscaba modernizar la estructura política y social de España, que lo necesitaba. Estaba inspirada en los ideales de la Ilustración y otras constituciones contemporáneas, la Constitución de Estados Unidos era un modelo, la Constitución Francesa era otro modelo, introdujo principios importantes de soberanía, separación de poderes, derechos individuales, abolió el absolutismo, la Constitución de basta ya de emperadores que sean todopoderosos porque solo hace

0: daño. Eso, miren, no hemos aprendido la lección. Pero bueno, abolieron el absolutismo monárquico, en fin. Después de que Napoleón pierde con España, Fernando VII regresa al trono y España estaba pero feliz y alegre. Y aunque inicialmente prometió respetar la constitución que finalmente había llegado, una constitución moderna, pronto la abolió, la mandó al diablo y restableció el absolutismo. Uno de los reyes más sanguinarios, malhechos, desgraciados, crueles que tuvo España fue precisamente Fernando VII. Una pesadilla para España terminó siendo Fernando VII. Vaya usted a saber si no hubiera sido mejor que se hubiera quedado José Bonaparte y se hubieran seguido así, probablemente se hubieran salvado muchas vidas. Pero bueno, a partir de esto es que nosotros empezamos la guerra acá, empezamos a pelearnos contra lo que sea, contra los realistas que estaban a favor de lo que fuera que hubiera en España y terminamos independizándonos. Así que bueno, hoy recordamos cómo a partir de un día como hoy inició todo el relajo que provocó que usted y yo hoy podamos decir que tenemos un país que se llama México. Un 16 de julio de 1808 abdicaban, hacían renunciar a los reyes de España.
1: ¿Qué les pudieron haber prometido? Ese es mi...
0: Yo creo que fue corrupción, ¿eh? Porque te dijeron, a ver, ¿qué quieres? ¿Para qué gobiernas? Aquí, vente al castillo.
1: Yo siento que era muy flojo y dijo, la neta me da mucho flojera esto de gobernar.
0: Yo también lo creo. Carlos IV sí.
1: Y te damos toda la lana que quieras.
0: Todo.
1: Vas a comer
0: gratis.
1: Todos los croissants que quieras.
0: Exacto.
1: Y
0: todos
1: déjanos,
0: los pasteles que quieras
1: gobernar.
0: Sí, ¿no? Y lo lograron, ¿eh? Sí, bueno, a partir de eso es que andamos como andamos.
1: Oigan, tenemos algunos mensajes en YouTube. Dicen, hola, saludos, buenos días.
0: Buen día.
1: Quinqués no, ni velas, ni veladoras por riesgo de incendio y quemaduras graves en niños. Dice, también por riesgo de intoxicación por combustión. No, hombre, o sea, imagínese todo eso.
0: Sí,
1: dice, mejor lámparas LED recargables. Se pueden con panel. Pero eso ya está más moderno. El punto es que regresemos a los orígenes rudimentarios.
0: Aprender con carbón la cocina.
1: Uh-huh. El venado estaba escapando de perros ferales que lo atacaron y se metió al mar. Tenía heridas de mordedura de perro.
0: Ah, mira, está interesante, no sabíamos.
1: Uh-huh.
0: O sea, hay todo un chisme alrededor, entonces.
1: Necesitamos la historia completa del venado.
0: Ok, vamos a conseguir la historia, porque si yo no entendía qué hacía allá adentro.
1: Pobre venado, de veras.
0: Sí, hombre.
1: Muchas gracias por las felicitaciones. Serían 19 años por 3, nos dice el cumpleañero.
0: Ya estás en los rasurando los 60.
1: Buenos días, excelente programa. ¿Me pueden ayudar con un reporte de la JAPAI? 8 días sin atenderse. Saludos, dice Jorge. Y nos manda ahí su consulta.
0: Lo mandamos con todo gusto, de una vez.
1: Su consulta de... Vaya, su número de folio y demás.
0: Lo mandamos.
1: De la JAPAI. Buenos días, Viri. Esta es la lámpara que dice Gastón, solo que es más moderna. Hasta radio trae.
0: Ah, esa está moderna.
1: Oye,
0: y es de cuerda, son de cuerda, ¿eh?
1: La generación de energía con manivela. Qué bonita palabra, manivela.
0: Manivela. Así se prendían los coches antes, le dabas y prendía el coche. Bueno, a mí no me tocó, no crea, ¿eh? Sí, no crea que tuve experiencia con eso.
1: Dice, mi abuelita tenía de los quinqués de petróleo que se usaban en la playa cuando se iba la luz y nos pone la
0: petróleo,
1: foto.
0: Exacto.
1: Fíjate que estos no los había visto, o sea, conectados directamente también a la, como que a la cosa de gas. Nos manda una foto de uno.
0: ¿Al tanque de gas?
1: Como conectado al tanque de gas, ese no me había tocado verlo. Otra buena opción para iluminar, ahí está, mira. Esta es otra opción.
0: Ah,
1: o sea, una cosa es la de gasolina.
0: Un tanque de gas, uh-huh. Una lámpara. Ah, ya entendí. Claro.
1: Y esa es otra.
0: Mire.
1: Y dice, y es menos contaminante para el aire.
0: Cierto, sí, cierto. Y menos peligroso, ¿no?
1: Por favor, feliciten a doña Celia y Manuel Cobo, que cumplen 33 años de casados.
0: Celia y Manuel, felicidades, 33. Van empezando, van empezando.
1: Por los primeros 33.
0: Exacto, por los primeros 33.
1: Ahí están sus mensajitos. Si tiene alguna otra sugerencia de cómo podemos volvernos más rudimentarios para generar
0: energía. Para sufrir
1: energía,
0: menos. ¿Sabe qué? No, y sobre todo.
1: Para bañarnos.
0: Para refrescarte. En esta época de calor no hay luz. ¿Y qué procede?
1: Pues
0: abrir las puertas.
1: Tu
0: ¿no?
1: abanico, tu pues ventilador manual, así de los que usan las señoras en misa. Y
0: listo.
1: Y abanicarte, ni modo. Pues así le hacen las señoras en misa, se llevan su abanico de este que...
0: Sí, del que suena así muy españolete, ¿no?
1: Exacto,
0: sevillano.
1: Exactamente.
0: Sí, ¿Cómo no?
1: Y pues no te queda de otra, no te queda de otra. Sacar tu silla al garage a tomar el fresco como antes.
0: No hay mucho que hacer.
1: Y ya, y esperar que la temperatura afuera esté un poquito más amable.
0: ¿No? Sí, que bajó la temperatura un poco, ¿no? Como que la noche estuvo un poquito más fresca y la mañana también, ¿o son mis
1: Ni
0: nervios?
1: Idea.
0: Como que sentí un poquito más decente la noche, sí, pero bueno, tal vez
1: soy el mismo calor.
0: Yo soy muy positivo. Tal
1: vez. Puede ser que esté siendo muy positivo. 7:00 a.m. ya con nueve minutos.
0: Ah, nos dice, perdón, Herbert Escalante, le mandamos un abrazo. Dice, el venado traía mordidas de perro. Es muy probable que haya estado huyendo de una jauría y la solución fue lo del mar.
1: Claro,
0: lo
1: pobre.
0: Lo que nos dice Herbert. Pues vamos a tratar de averiguar, a ver.
1: Se hubiera quedado en la orilla, hombre.
0: Pues sí, pero yo creo que dijo, no, estos son capaces de perseguirme hasta acá. Bueno. Sí.
1: Probablemente naden mejor los perros. Pesan menos.
0: Pues sí, no sé.
1: Pero bueno, afortunadamente se salvó el venado.
0: Sí, qué bueno.
1: Oigan, en más noticias, en más temas, los mexicanos reportaron mayor satisfacción con su vida que el estudio anterior. La satisfacción con la vida de la población adulta en México mejoró durante los primeros 4 meses, pasó de una calificación promedio de 8.4 a 8.6, así como que el brinco gigante, no, pero vaya, para arriba es para arriba. Esto de acuerdo con la Encuesta Nacional de Bienestar y que hace el INEGI, la 2025, el indicador nacional aumentó 0.17 respecto a la medición anterior. Los hombres registraron una valoración promedio de 8.6, mientras que las mujeres aparentemente estamos un poco menos satisfechas con la vida, 8.5. Por entidad, Coahuila obtuvo la mayor calificación en el país con 8.8, seguido de Tamaulipas 8.7, Durango 8.7, Sinaloa y Baja California cierran la lista de los estados que aparentemente están más satisfechos. En el otro extremo, ¿quiénes fueron los menos satisfechos? Oaxaca, 8.3 es la cifra más baja. Le siguen Tabasco, Chiapas, Guerrero y Zacatecas. El estudio también identificó diferencias entre grupos de población. Las personas hablantes de alguna lengua indígena reportaron una satisfacción promedio de 8.3, es decir, más baja. Mientras quienes viven con alguna discapacidad registraron aún más bajo, 7.9. La percepción del bienestar aumentó en todos los niveles educativos, aunque quienes cursan estudios superiores obtuvieron calificaciones de 8.7 frente a 8.5 de quienes cuentan únicamente con educación básica. Es decir, las personas con educación superior están ligeramente más satisfechas con la vida. El estado civil también influyó en la percepción. ¿Quiénes crees que estén más contentos, los casados o los solteros?
0: Ay, es que es una pregunta que te puede meter en problemas, pero bueno, voy a decir que los casados felizmente, porque luego hay unos que no están muy felices.
1: No hace la aclaración si es feliz el matrimonio o no, pero lo que sí es que los números dicen que los hombres y mujeres que están casados o que viven en unión libre calificaron más alto. 8.7, mientras que los solteros alcanzaron 8.5.
0: Oye, muy divertido la soltería, pero la soledad finalmente te pega, ¿no?
1: Y ahora, separado, divorciado o viudo, más bajo, 8.2. O sea, es mejor estar soltero, aparentemente.
0: Que divorciado.
1: Que separado, divorciado o viudo.
0: O viudo, sí, claro.
1: Bueno, en materia de salud emocional, el balance anímico promedio pasó de 5.0 en 2021 a 5.2. O sea, tampoco mejoró así como que mucho. Persisten diferencias por sexo. En el caso de los hombres, obtuvieron calificaciones una vez más altas, o sea, de mayor satisfacción. Y el grupo de 18 a 29 años fue el que registró el promedio más bajo con 5 puntos. El INEGI encontró algunas relaciones directas, por ejemplo, entre la salud mental y el bienestar. Las personas con síntomas de depresión calificaron su satisfacción con la vida obviamente más bajo que los que presentaron otro tipo de condiciones, como por ejemplo ansiedad. Son más bajas que las que no se encuentran pues con algún diagnóstico o con alguna situación de salud mental. Y usted dirá, está muy padre, ya nos dijiste varios estados. ¿Y Yucatán? Yucatán no figura entre los primeros 5 en satisfacción, por eso no se los mencioné al principio, porque pues el top 5, digamos, no tiene a Yucatán. Pero me di a la tarea de buscar dónde estaba Yucatán en la lista. Obtuvo Yucatán una calificación de 8.7 puntos en satisfacción con la vida. Vamos a tomar en cuenta que es hasta el 10, o sea, la calificación más alta que se puede tener es 10.
0: No estamos mal.
1: Estamos por encima del promedio, que es 8.6. O sea, por 0.1 salimos arriba del promedio. ¿Cuáles son los principales datos para la entidad? Satisfacción con la vida, 8.7. Promedio nacional, 8.6. Lugar entre todos, somos el número 13. de los 32 estados.
0: A la mitad, ¿no? Más o menos.
1: Los hombres, una vez más, ligeramente más satisfechos, con .1 más. Y en general, aunque Yucatán no aparece entre los 5 estados con mayor satisfacción, ni entre los 5 con menor satisfacción, digo, tampoco estamos peor, ahí andamos como a la micha, ¿no? En el número 13. Así que, ¿qué tan? Estos son, obviamente, datos de la última medición que se hizo 2025, que se contrastan con la anterior, que sería 2021.
0: Ah, ok.
1: O sea, esto sale apenas en 2026, pero es medición 2025. Ahora, ¿qué tan satisfecho se siente el día de hoy con su vida del 1 al 10?
0: Yo estoy contento.
1: Sí, yo también.
0: Sí, yo estoy contento.
1: Estoy a gusto.
0: Bueno, 7 de la mañana con 15 mil. Lo que sí es que extraño la edad a la que pensaba que a esta edad ya no me iba a preocupar el dinero. Porque yo me acuerdo, yo decía, ya cuando yo tenga esa edad, ya digo, voy a haber trabajado toda mi vida. Yo veía a mi abuelo, veía alrededor mío y decía, oye, pues ya viven tranquilos, no les va bien. Pero qué mentira, ¿eh? Nos engañaron a todos.
1: A todos.
0: Vamos a tener que trabajar hasta el final de nuestros días.
1: Imagínate, tú todavía tuviste esa idea.
0: Sí.
1: A mí ya no me tocó esa idea. A mí, yo ya decía, ¿cómo le harán los viejitos? A mí me tocó esa preocupación.
0: Sí. Es que sí. Pero bueno, ¿qué le puedo yo decir?
1: Pero sí crees que todavía me tocó, y me toca ahorita como maestra de universitarios, escuchar barbaridades que dan mucha risa. Que dan mucha risa por lo inocente e ingenuo de su corazón, de que creer que a los 30 y tantos ya tienes la vida resuelta.
0: Sí.
1: O sea, hoy jóvenes, no todos, definitivamente es dependiendo de lo que te toque vivir, ¿no? Sí, pero claro. hay un grupo de jóvenes que creen que cuando tienes entre 18 y 20 y tantos años, que a los 30, o sea, porque dices, de aquí a 10 años, la gente ya tiene la vida lista.
0: Propiedad en la playa.
1: No, o sea, ya tienen oficina con secretaria, aire acondicionado, una casa en la playa, vacaciones, jubilación, un crucero en la puerta. Y tú dices, no, tenemos deudas y crisis existenciales. Sí. Es lo que hay normalmente.
0: Sí. Pero bueno, ¿qué le puedo yo decir? 7 de la mañana con 16 minutos. Oiga, ayer le comentamos que en un arranque de creatividad el presidente de Estados Unidos había advertido que estaba pensando en cobrar el 20% del valor de la carga. Fue lo que se entendió. Ahorita con el tema del estrecho de Hormuz, como usted sabe, por ahí pasan, ya lo sabemos todos de memoria, pasa el 80% de todo el combustible y todos los energéticos de la zona y de la mitad del mundo, el comercio, los fertilizantes y una serie de cosas más que usted y yo ya sabemos de memoria. Ayer le contábamos que el presidente en este arranque de enojo contra Irán, porque uno, perdió la guerra Estados Unidos contra Irán, y dos, Irán sigue poniendo las condiciones. Mientras Irán decía que el estrecho estaba cerrado, Donald Trump decía que el estrecho estaba abierto y que estaba pensando en cobrar el 20% de la carga. Cuando dijo eso, la mayor parte del mundo levantó la ceja y dijo, ¿qué le pasa a este señor? ¿Por qué? Pues porque el 23 de junio, hace muy poquito, el secretario de Estado, Marco Rubio, aterrizó en Abu Dhabi con un mensaje clarito desde Estados Unidos, y Marco Rubio le dijo al mundo desde Abu Dhabi, el estrecho de Hormuz es una autopista marítima internacional, y como tal, ningún país puede cobrar peajes o tasas. Lo dijo Marco Rubio, ¿eh? Sigo, lo cito, es lo que dice la legislación internacional, lo que ocurre en otras vías marítimas alrededor del mundo y lo que esperamos que vaya a suceder aquí también. Sus palabras, obviamente, en donde las dijo, estaban dedicadas a todos los vecinos de la zona, que no se le vaya a ocurrir absolutamente a nadie venirnos con que nos van a cobrar peaje por un pedazo de mar, por un estrecho, nada más porque ahí se hace estrecho el mar, pues no. ¿Quiénes fueron a quiénes se los dijo? Pues a todos los vecinos, Emiratos Árabes, que era donde estaba, en fin. A todo el Golfo Pérsico le mandó el mensaje, y bueno, no van a poder hacer el dinero a partir de los barcos, ¿eh? Lo dijo Marco Rubio, lo dijo el 23 de junio. Y luego, ni siquiera un mes después, absolutamente todo lo dicho se viene abajo cuando Donald Trump, notifica al Congreso que Estados Unidos vuelve a estar en guerra y da un giro radical al estilo del señor, diciendo que Estados Unidos será reembolsado a una tasa del 20% del valor de la carga transportada por todos y cada cada uno de los costos necesarios para llevar a cabo la tarea de proporcionar seguridad en el estrecho. Evidentemente, el mundo se voltea y dice, pero si fueron ustedes los que pusieron en problemas el estrecho, ahora resulta que nos vas a cobrar a nosotros por la guerra que iniciaste y por las consecuencias de esta guerra tan tonta, engañado Estados Unidos, en específico Donald Trump, por

0: Benjamín Netanyahu y su idea de desaparecer absolutamente una raza. Entonces, evidentemente, ayer tuvo que echarse para atrás Donald Trump, porque si alguien le dijo, oiga, presidente, con todo respeto, creo que metió la pata, porque pues eso sí nos va a meter en un problema con todos, estamos siendo totalmente contradictorios. Pero bueno, el reloj obviamente sigue corriendo, el bloqueo sigue en el estrecho de Hormuz, y bueno, Trump volvió a abrir la boca y echó marcha atrás, obviamente, a lo que había dicho. Cito a Donald Trump, dijo, he decidido reemplazar, porque es que le digo que mienten con una facilidad, he decidido reemplazar la tasa del 20% con acuerdos comerciales e inversiones que varios países del Golfo harán en Estados Unidos. Es decir, ya le fue a decir a los países del Golfo, no, yo creo que no les ha dicho, así fue como les dijo, vas a tener que invertir en Estados Unidos para que yo siga haciéndote el favor de seguirte protegiendo en el estrecho de Hormuz, cosa que, insisto, él mismo provocó. Si nada más porque es un país muy poderoso, todo el mundo tiene que estar aguantándose el bully de este señor, pero bueno. A pesar de lo ridículo de la idea, de lo dicho ayer por Donald Trump, y que bueno, además todo, ya el mundo está acostumbrado a que no cumple su palabra. El otro día le preguntaba, no sé si lo hicimos al aire o lo hice en privado, ahorita no me acuerdo, pero le preguntábamos a un economista que por qué no se movía el tipo de cambio en el momento en que anuncia Donald Trump que no le interesa el tema del Tratado de Libre Comercio, y el tipo de cambio no se movió. Yo no entendía, hasta que alguien me explicó y me dijo, bueno, lo que pasa es que los mercados ya no le creen a Donald Trump, entonces dejan que ladre, y de todos modos los mercados no se están moviendo poco. Donde sí se mueven es cuando tiene un impacto económico como lo del estrecho de Hormuz, porque eso provoca gastos extras y costos, eleva los costos, ¿no? Pero bueno, pese a lo extraño de su idea, el hecho de no cumplir sus palabras, las promesas, amenazar todo el tiempo contra todo. Una fuente de la administración gringa había asegurado el lunes que la posición de Trump era muy seria respecto a cobrar el 20%. Cito, dice, es lo que siempre había querido hacer, pero la gente le había tratado de convencer que no. Para él es una decisión instintiva y en cierto modo ha vuelto a interesarse en el tema de cobrar. Pero bueno, eso fue lo que dijeron a principio de semana. Los países pueden pues descansar relativamente porque, uno, bueno, el problema es que sigue la guerra en la zona. Dos, la discusión ya no es el tema nuclear exclusivamente, sino que dejen circular los barcos por el estrecho de Hormuz. Y tres, Donald Trump ya se echó para atrás con el tema de andar cobrando el 20% del valor de la carga a cualquier barco que pase por ahí. Así que bueno, desafortunadamente seguimos en medio de una guerra en el Medio Oriente, donde son los civiles los que pagan los platos rotos. Es increíble el poco interés que ha tenido, por ejemplo, una comunidad como la europea con lo que está sucediendo en Palestina, en Gaza, en Líbano. Es increíble que no hayan castigado. Hay algunos intentos de medio presionar a Israel para que deje este genocidio atrás, pero la verdad es que no hay mucho, ¿no? Entre el miedo que le tienen Estados Unidos y de que se vaya a poner loco Donald Trump, vaya usted a saber, pero estamos siendo testigos de un genocidio. Es terrible lo que están haciendo lo que está haciendo Israel en estas zonas. Pero bueno, pues así las cosas, les seguiremos informando.
1: 7 de la mañana con 23 minutos. Vamos a ir a una breve pausa y ya regresamos.
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1: 7 de la mañana con 27 minutos. Resumen de noticias.
2: Marina del Pilar, la gobernadora, acusa al exgobernador de Baja California, Jaime Bonilla, de haberle hecho un montaje por la supuesta llamada que tuvo con supuestos agentes que no sabemos si son o no son. Dijo que la última grabación filtrada en los medios de comunicación de esta supuesta llamada entre la gobernadora y agentes de Estados Unidos es producto de un engaño que le organizó el exgobernador y que ella confió en él en buena fe y que se supone que iban a revisar lo de su visa, porque le recuerdo que Estados Unidos le retiró la visa a esta gobernadora. Aseguró que el encuentro formó parte de una estrategia para afectarla políticamente. Ella es la víctima. Vamos a escucharla.
3: Jaime Bonilla me ofreció reunirme con personas de Estados Unidos para platicar con el tema relacionado con mi visa. Confié de buena fe en mi antecesor. Y tuve esa reunión de la cual se han difundido ciertos fragmentos. No recuerdo cada palabra utilizada en esa conversación, pero tengo la tranquilidad de que el contexto real será siempre el mismo. Personas hicieron planteamientos sin sustento, mi sorpresa ante lo que estaban diciendo y, por tanto, mi solicitud de que todo lo vieran a través de un abogado que, por supuesto, nunca fue contactado.
2: Bueno, pues ahí está la declaración de la gobernadora. Ya están pidiendo que solicite licencia. Ricardo Anaya salió a exigir que Marina del Pilar solicite licencia al cargo mientras es investigada y pidió que se esclareciera si es que no hubiera incurrido en algún acto de traición a la patria. Porque le recuerdo cómo tratamos a la gobernadora de Chihuahua con todo lo
1: Amaro
2: que pasó.
1: Campos, bueno,
2: Amaro Campos,
1: por desarmar un laboratorio.
2: Le recuerdo que se le está acusando de haber dejado que agentes de Estados Unidos entraran a ayudarla a desarmar un narcolaboratorio. Y traicionera, pactó con el extranjero, que renuncie, juicio político.
1: Y toma.
2: Pero la gobernadora de Baja California diciendo que quiere cooperar con Estados Unidos y está grabado, eso es big. Ella es la víctima. Ahí se lo armaron. Es
1: nada le sale bien, qué
2: es un montaje. Y que, por cierto, dijo que hay más audios, ¿eh? Dijo que quizá hay más audios.
1: Por si sale algo más,
2: por si sale algo más, ya les avisé.
1: Oiga, y bueno, la plataforma Código Magenta presentó una investigación sobre la evolución del huachicol fiscal en México, cómo ha ido creciendo, que evidentemente existe con la complicidad del gobierno federal, existe con la complicidad de los gobiernos estatales, existe con la complicidad de los gobiernos municipales. Lo que explica Ramón Alberto Garza es, a ver, ya no se necesitan un montón de pipas, ya no se necesitan trenes, ya no necesitamos barcos, todo eso ha quedado atrás. Es lo que dice Ramón Alberto Garza, que es el que hace la investigación. Lo de hoy es, de plano, ya mejor instalas una refinería pirata, una refinería clandestina, y te pones a trabajar. Son enormes estas refinerías clandestinas, pero nadie las ve, absolutamente nadie las ve. Ramón Alberto les llama las huachirrefinerías, que, por cierto, lo tuve el gusto de saludarlo en el aeropuerto internacional de la ciudad de Mérida hace unos días. Pero bueno, hay una, por ejemplo, en Nuevo León, en Cadereyta, a solo 10 kilómetros de las instalaciones de Pemex, es una refinería en todo su tamaño, y ahí está, y nadie dice absolutamente nada. Tiene la capacidad de producir hasta 10,000 barriles de destilados de combustible, que se los venden más baratos a las gasolineras. Al rato le voy a dar la nota completa, pero todo parece indicar que el petróleo que se roban lo venden en 2 pesos estas refinerías, y después esto acaba en el mercado en 17 pesos. La gasolinera lo compra tal vez a 9 o a 10 o a 11 y le gana un montón de dinero. Es un dineral lo que estamos perdiendo, es impresionante lo que estamos perdiendo de petróleo, y siguen haciéndose ricos,
2: La presidenta Claudia Sheinbaum anunció que envió al Congreso una iniciativa para buscar homologar la ley general para prevenir, investigar y sancionar el feminicidio. Lo que buscan es sanciones de 50 a 70 años de prisión, que contempla agravantes cuando la víctima es menor de edad, está embarazada, es adulta mayor, periodista, defensora de los derechos humanos o migrantes, además de hacer imprescriptible el delito y garantizar la reparación de los daños. Lo que se busca es que funcione la investigación exactamente igual en los 32 estados.
1: En el tema del gobernador solicitado por la justicia de Estados Unidos, protegido a más no poder por la 4T, el señor Rocha Moya, el embajador de México en Estados Unidos, que fue nombrado recientemente, Roberto Lazeri, le dijo al portal, hay un portal allá en Estados Unidos muy famoso que se llama Político, le dijo en una entrevista a Político que cuando el gobierno de Estados Unidos entregue las pruebas para ejecutar la extradición de Rubén Rocha Moya, él dice, lo haremos sin dudar, ahora solo resta esperar que Estados Unidos presente las pruebas en tiempo y forma para que se lleven ya o no a este señor.
2: Y bueno, se volvió a descarrilar el tren interoceánico. Uno de los trenes del corredor volvió a descarrilar en Oaxaca, prácticamente la misma zona donde ocurrió el incidente del 28 de diciembre del año pasado, que dejó a 14 personas fallecidas. De acuerdo con los primeros reportes, el incidente ocurrió durante maniobras de operación. No se reportaron en esta ocasión, afortunadamente, personas lesionadas. Las autoridades ya iniciaron las investigaciones para determinar qué fue lo que pasó, por qué se volvió a descarrilar y evaluar los posibles daños. Obviamente, esto despertó. No, deje usted las críticas, la preocupación de las condiciones de seguridad y de mantenimiento y sobre todo los cuestionamientos. Si ya se había descarrilado, ¿qué hicieron para que ya no se descarrile o qué fue lo que no funcionó? Porque ahí está otra vez. En el pronóstico del tiempo. Oigan, va a haber calor, va a haber humedad, 80%, la probabilidad de lluvias es la más alta por ahí de las 5 de la tarde, pero de todas maneras antes de las 5 de la tarde también hay un 40% de probabilidad de lluvia, así que es casi seguro que nos llueve el día de hoy y va a haber mucho calor, la sensación térmica es de 42 grados. Bueno, oigan, en temas internacionales, Estados Unidos tuvo que devolver varios milloncitos de dólares en aranceles de impuestos por Donald Trump después de que el Tribunal Superior declarara estos aranceles ilegales. Ya le habíamos dado hace unos meses un previo cuando todo esto se estaba cocinando. El gobierno se ha visto obligado a devolver aranceles a las empresas que importaron a Estados Unidos productos afectados por los aranceles que había impuesto Donald Trump cuando comenzó su administración. Según la cifra que se publicó apenas estos días, el gobierno de Estados Unidos ya devolvió varios miles de millones de dólares en aranceles que recaudó ante el Tribunal Supremo, el Tribunal Supremo consideró ya ilegales, o sea, ya determinó que fueron ilegales o puestos de manera ilegal esos gravámenes. En febrero, el tribunal anuló en gran parte los aranceles adicionales que Trump había ordenado, obligando al gobierno a devolver el dinero a las empresas que lo habían pagado. Sin embargo, los consumidores que pagaron precios más altos por los mismos productos, eso sí, no van a recibir absolutamente nada. Según los datos presupuestarios, Estados Unidos ha desembolsado unos 81 mil millones de dólares en reembolso de aranceles en lo que va del presente ejercicio fiscal que comenzó en octubre del año pasado. En comparación con algunos miles del mismo periodo del año anterior, estamos hablando de 5 mil millones de dólares del mismo periodo del año anterior, así que la diferencia es monumentalmente grande, pero pues bueno, así al final siempre el que pierde es el consumidor, porque se pusieron aranceles, las empresas se vieron obligadas a subir los precios de los productos, ¿y qué pasó? Pues el consumidor final compró más caro el producto que normalmente compraba. Ahora, ¿quién recibe el reembolso? La empresa, cuando en realidad muy probablemente haya transferido ese precio al consumidor final o ese sobreprecio al consumidor final. Así que así la situación, ya está obligado el gobierno de Estados Unidos a devolver ese dinero.
1: 7 de la mañana con 36 minutos. Le habíamos avisado temprano por la mañana que iba a estar la doctora Yolanda Fernández aquí este día con nosotros, doctora en arquitectura, consultora en elaboración y gestión de programas de desarrollo urbano. Qué gusto recibirla acá, doctora. ¿Cómo está? Buenos días.
4: ¿Qué tal? Buenos días, mucho gusto. ¿Qué tal, Viridiana, Gastón? ¿Cómo están?
1: Bien, muy bien. Va a ser verano y ser las 7:30 de la mañana.
4: Hoy uniformados.
1: Hoy todos uniformados. Hoy estamos de luto porque la quincena se acabó.
2: Hoy venimos muy elegantes.
1: Sí, hoy venimos muy elegantes. Yo digo de luto por la quincena. Pero bueno, ahí estamos. Oiga, Doc, ayer estuvimos platicando aquí sobre la infraestructura. Se están haciendo, entiendo, unos foros. Se puso de acuerdo el gobierno del estado con el gobierno municipal. Y están haciendo foros con la gente para ver qué es lo que nos duele. en varios temas. Uno es la infraestructura vial, que creo que es bien importante, era lo que queríamos platicar con usted. El otro tema es el que ojalá podamos platicar próximamente, que es el del agua, que es otro gran reto, y está el de seguridad. Pero bueno, el tema de la infraestructura vial, yo creo que las ciudades nunca les sobra, porque siempre vas alcanzando a lo que la sociedad está haciendo en ese momento. Lo que sí es que se ha multiplicado el número de coches que tenemos y tenemos problemas de tráfico ahora.
4: Claro. Mira, no sé si se pudiera pasar la imagen.
1: Ah, sí, si nos pueden poner, les mandamos una imagen hace un momentito. A ver si la pueden poner en pantalla.
4: Voy a explicar esto que me parece.
1: Ahí la tiene, ya está, ahorita la ponemos en pantalla.
4: Interesante. Que bueno, fíjate, nuestra relación con la ciudad empieza en el momento que tú sales de tu casa, ¿ok? El momento que tú sales de tu casa y te enfrentas a la calle, empieza la relación con la ciudad, ¿no? Okay. Entonces hay dos maneras de entender esta cuestión, que es el tema de la vialidad. Esta es una...
1: Si lo pueden poner en pantalla, por favor, para que lo vea el mundo entero.
4: Sí, porque es interesante para explicar cómo se analiza y cómo se estudia el tema de la infraestructura vial. Y esto
1: ahí
4: es
1: la
4: un,
1: tiene, ahí ahora está. Sí, ahí la
4: perfecto,
1: tiene.
4: Entonces voy a explicar. Este es un análisis de sintaxis espacial que se realizó en Santa Fe, en la Ciudad de México.
2: Okay. O sea, lo que estamos viendo es la Ciudad de México.
4: Es la Ciudad de México, okay. Es un ejercicio. Yo estoy haciendo uno similar aquí para Mérida.
2: Okay.
4: Esto lo hizo Tagliari Valentina, fue un ejercicio que hizo sintaxis espacial. Pero vamos a explicar antes. Para entender cómo funciona la ciudad, empezamos con un ejercicio que se llama morfología urbana, que es la forma de la ciudad. O sea, la forma de las calles, los edificios, los tipos de relaciones. La sintaxis espacial es algo que, pues, digamos que aprendemos nosotros en la gramática cuando empezamos a hablar español. Nuestras primeras clases de español, ¿qué nos dicen? La oración básica, la unidad mínima, es sujeto, verbo y predicado. Uh-huh. Y a partir de eso empezamos a redactar. Entonces, piensa tú que la oración básica, sujeto, verbo y predicado, es la calle cuando sales de tu casa. Uh-huh. Esa es la unidad mínima, ¿ok? Cuando ya empezamos a redactar y nos revisan un documento, lo primero que te dicen, revisa la sintaxis. ¿Y qué significa revisa la sintaxis? Uh-huh. ¿Se recuerdan de esas clases?
1: Pues digo, es el todo, el cómo fluye la información y la idea, ¿no?
4: Eso que tú estás diciendo allá se entiende. Sí, sí, no, o sea, no, está claro. Bien. Los verbos, los
2: está coherente.
1: Y viene correctamente expresado.
4: Y está correctamente expresado. Entonces, bueno, eso que es la sintaxis, entonces cuando lo vemos en la ciudad, se reconoce como la sintaxis espacial. Entonces, ¿cómo funciona la ciudad? ¿Cómo están relacionadas cada una de esas unidades que son las calles? ¿Cómo se conecta cada calle con una calle principal, una calle secundaria, no? Entonces, cuando se realizan estos ejercicios a través de un software, porque eso se hace así de manera matemática, ¿no? Corre el software y analiza cómo están conectadas las calles y de acuerdo a los colores te va diciendo cuáles son las más eficientes, cuáles son las que están mejor conectadas, cuáles son las que tienen mayor profundidad, o sea, esas calles que son largas y además de ser largas conectan con
1: van
4: otras.
1: Conectan y distribuyen.
4: Y van distribuyendo, ¿no? Entonces, esta es una herramienta muy importante porque a partir de aquí tú puedes planear rutas de transporte público, puedes entender cuál es el mejor lugar para el posicionamiento de un uso de suelo, la red, las redes de servicio, red de agua, red de energía. O sea, ese es el mapa principal de cómo funciona, el esqueleto, ¿no? ¿Qué pasa si nosotros no tenemos esa visión y empezamos a hacer calles? ¿Y qué pasa si las calles solamente se hacen porque corresponden al interés de un desarrollo inmobiliario?
1: ¿Qué es lo que está ocurriendo?
4: No al interés de todo un sistema, claro, claro. ¿No? Entonces, cuando hablamos de infraestructura vial, la planeación de la infraestructura vial tiene que tener un propósito y un sentido, pues, matemático, ¿no? Claro. Ahí está la red, la teoría de la red urbana de un matemático, Nico Salíngaros, que es un matemático de la Universidad de Texas, que él traslada, o sea, la matemática al término espacial, ¿no? Entonces, todo es un sistema neuronal, un sistema de redes que se tiene que trasladar a la parte urbana.
1: Ese es el ideal de cómo deberíamos tenerlo.
4: ¿De cómo?
1: Déjame pensar en la ciudad de Mérida. Dentro de la ciudad ya no hay mucho que podamos hacer. Están las avenidas principales definidas y, bueno, vamos construyendo calles que, bueno, por ahí hacemos alguna otra avenida principal, pero ya queda poco espacio. En este caso, ¿qué se hace? Hablo del interior, porque otra historia es lo que está pasándonos en el periférico y la salida.
4: Exactamente. Bueno, lo que pasa que la ciudad de Mérida al interior es un área de oportunidad, porque tú tienes una red vehicular que podemos decir que hasta cierto punto funciona, porque es porque tú ves una red de una jerarquía vial clara, ¿no? Hay una claridad. El problema
1: con excepción
4: es,
1: de Chuburná, en el resto hay una claridad total.
4: Claro, claro. O sea, poniendo esos casos muy específicos en donde, bueno, ¿por qué Chuburná tiene ese problema? Por las cerradas, porque se empiezan a generar las privadas, las cerradas, que eso es ese amurallamiento total.
2: Ah, yo pensé que por Chopcalles, porque también tiene un montón de Chopcalles.
4: Bueno, obviamente, también las Chopcalles. Todo sí. Eso es lo que impide que haya continuidad, ¿no?, del flujo vehicular, ¿no? Entonces, aquí el tema importante es que no debemos de hablar de tráfico, debemos de hablar de flujo. ¿Cómo hacer para que fluya, ¿no? Uh-huh. Ahora, eso va de la mano de otro problema muy grave que tenemos, ¿no? La gente ahorita ha incrementado su movilidad, pero gracias a que puede adquirir o un automóvil o una moto, ¿no? Uh-huh. Entonces, esto habla de otro tipo de problemática en donde el sistema de transporte público no ha logrado ser lo suficientemente eficiente para que tú digas, ¿sabes qué? Mejor me voy en transporte público, ¿no? Entonces, aquí lo que me parece importante destacar es que en el tema urbano es un gran sistema. O sea, no se puede pensar solamente en la vialidad si no se está pensando en usos de suelo, si no se está pensando en la parte del transporte público. O sea, hay que entender que la ciudad es el objeto de estudio, pero el sujeto es el más importante, o sea, el individuo. Entonces tenemos que partir de cómo viven las personas y qué necesitan en la ciudad, y a partir de eso ir sentando. Claro que, como hemos platicado aquí muchas veces, el desafío es sentar aquí en la mesa a todos los responsables, como están ahorita en los foros, vamos a platicar sobre las problemáticas, ¿no? Pero ¿cómo trasladas toda esa discusión en la agenda de cada una de esas dependencias que tienen que resolver en el momento? Y algo que me parece también fundamental es esa visión a futuro, ¿no? O sea, claro. ¿Cómo estás tú determinando el futuro de la ciudad para los próximos 5, 10, 15, 20 años? Sí, totalmente.
2: Entonces, la solución dentro de la ciudad donde ya no podemos crecer es implementar algún modelo que nos ayude a que fluya más,
4: claro,
2: el movimiento.
4: Por ejemplo,
1: en términos de transporte público.
4: Si tú dentro de la ciudad corres el programa del software, ¿no? Para ver cuáles son las vialidades más eficientes por sus características de conectividad, accesibilidad, esto te puede dar la pauta de cuáles pueden ser las mejores vialidades para mejorar las rutas de transporte. Pero además, o sea, recordemos que nuestro sistema de transporte está centralizado, ¿no? Aquí hay que replantear el sistema de transporte para que las personas puedan ir de un lugar a otro y no requieran llegar todas al centro, ¿no? Ahora, si lo queremos ver en la periferia ya tiene un gran desafío, porque ya tenemos, pues es una dispersión total, pero aparte este amurallamiento, ¿no? Y que parte de la periferia se sostiene de la conectividad con las vialidades que han existido siempre. La vialidad que te lleva a las comisarías.
1: A las comisarías, sí, claro.
4: Entonces, las vialidades de comisaría e intercomisarías son las que están soportando la carga vehicular y el flujo de la gente, ¿no? Que lo está haciendo muy, muy complicado.
1: Estos foros es algo positivo, es una noticia positiva, que dialoguen todos, ¿no?
4: Siempre es importante estos espacios, ¿no? Siempre
1: ¿está
4: es importante.
1: Participando, doctora?
4: Bueno, yo ya llené mi formulario para asistir, okay. Sí, empezaron la semana pasada.
1: Sí, exacto.
4: Efectivamente, sí, por supuesto. O sea, es una invitación a participar. Cualquier foro que se haga, es importante participar.
1: Oiga, ojalá podamos seguir platicando sobre este tema, porque
2: todo,
1: son varias.
2: Si llega a ir, que nos platique.
1: Sí, claro que sí. Sí. Y sobre todo porque a mí lo que me pasa es que cuando escuchas foros, ahí va todo mundo, como que nunca veo la cristalización de algo que digas, ya lo logramos, nos pusimos de acuerdo, como que todo queda. Hay partes que a veces son políticas y hay partes que son reales, son operativas, ¿no? Y eso nos puede usted ayudar a entender.
4: Sí, por supuesto. Aquí hay que explicar algo. Hay un gran desafío entre recoger toda la información que se expresa, claro, en un foro para poderla trasladar a la política pública y acciones concretas.
1: Totalmente.
4: Ese es el gran desafío que siempre va a tener un gobierno.
1: Doctora, muchísimas gracias.
4: Al contrario, muchas gracias, claro que sí.
1: ¿Dónde la seguimos, doctora?
4: En mis redes sociales, como doctora Yolanda Fernández,
1: DRA, DRA, si le pone.
4: DRA Yolanda Fernández.
1: Ahí estamos. Gracias, doc.
4: Muchas gracias.
1: Yolanda Fernández, doctora en arquitectura y bueno, y especialista en urbanismo. 7:47, regresamos.
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1: 7:51 a.m. Le vamos a regalar, dos libros de Lleno de Balón de Miguel Ángel Cocom. Están bien padres, son cuentos de fútbol. La verdad, hemos estado leyendo algunos y están bien padres, bien interesantes. Si a usted, a su hija, a su hijo les gusta mucho el fútbol, esto es más para jóvenes, ¿eh? Mándenos una foto de su hija, su hijo, usted, con algo relacionado con el fútbol, y le vamos a regalar uno de estos dos libros. Bueno, vamos a regalar los dos, obviamente. Lleno de Balón, que son cuentos de fútbol. Están bien padres. Mándenos una foto de usted, su hija, su hijo, algo relacionado con el fútbol, y le dejamos aquí en la recepción el libro para que venga por él.
2: Al WhatsApp. Oigan, en temas locales, noticias locales, un hombre de 50 años de edad perdió la vida la tarde del martes mientras era sometido a una intervención quirúrgica en el Centro Médica Opera Centro Cirugía Ambulatoria, así se llama el lugar, ubicado en el fraccionamiento residencial Cámara de Comercio, que está al norte de Mérida, donde presuntamente se le había realizado un procedimiento de reconstrucción y atención en la zona rectoanal, donde tenía una fístula, tenía una condición médica el señor. Bueno, después de reportarse el fallecimiento dentro de los quirófanos, es decir, el señor falleció en la cirugía, elementos de la SCP, la Fiscalía, la CEMEFO, acudieron al lugar para iniciar las diligencias correspondientes ante la denuncia de los familiares, quienes exigieron justicia porque denunciaron presuntas irregularidades médicas. La situación ha tomado un giro más alarmante porque, cuando alguien es sometido a una cirugía, pues conocemos que existen ciertos riesgos. Sin embargo, cuando la familia dice que el fallecimiento no es por esos riesgos de la cirugía, sino por una irregularidad médica, pues es obligación de las autoridades investigarlo. La situación, le digo, se tornó un poco más complicada porque el doctor a cargo del procedimiento escapó, o sea, se fugó del lugar. Cuando llegaron ya no estaban en el establecimiento. Se confirmó obviamente la muerte del fallecimiento. Actualmente se encuentra prófugo de la justicia este médico, por lo que las autoridades pues mantienen una carpeta de investigación para determinar, uno, las causas del fallecimiento de esta persona y dar con el paradero del médico para incluso llegar a deslindar de responsabilidades. El punto aquí es que pues no lograron comenzar la investigación, por lo menos con el médico, porque pues decidió irse del lugar.
1: Ya el hecho de que haya huido, pues ya deja mucho de qué desear, pero ¿qué le podemos decir? 7:53 a.m, temprano por la mañana, le anunciamos que iba a estar con nosotros el coordinador de la fracción del Partido Acción Nacional en la Cámara de Diputados. Usted le conoce muy bien, es Elías Lisha, que estamos muy agradecidos porque nos haya venido a visitar. Diputado, ¿cómo está?
3: Muy bien, Gastón.
1: Qué gusto, déjame, ahí está, ahora sí, perdón, no se lo había prendido.
3: Muy bien, Gastón, Viri, un gusto saludarles.
1: Qué gusto verle.
3: Pues, a ver, sobre todo saludamos a las personas que nos pueden escuchar y ver, porque si nos pueden escuchar y nos pueden ver, una de dos, o ya les regresó la luz en sus casas, o pues están en el coche, porque hay todavía cientos y miles de familias en todo el estado de Yucatán que todavía no tienen luz. Sí. Es increíble lo que está pasando en este estado.
1: Tenemos un problema gravísimo. Uno. Dos, lo que ya hemos estado aquí platicando y notando es que la gente ya se empezó a enojar en serio. ¿Por qué? Porque ahora no solo es que se te vaya la luz en pleno verano, sino que además te deja de llegar el agua, porque se apagan los cárcamos, en fin, empieza a ser un desastre y la sociedad empieza a estar cada vez más violenta, y eso es lo que asusta. ¿Qué podemos y debemos hacer?
3: Pues primero, no permitir que los sinvergüenzas del gobierno continúen haciendo parecer como que es normal lo que está pasando en nuestro estado. A ver, vamos a decirlo con claridad: ninguna familia yucateca merece sufrir por el mal servicio y la ineficiencia de la CFE y del gobierno federal. Bien, tenemos el problema es mucho más profundo de lo que parece, y hay que primero ponerlo en dimensión. En Yucatán pagamos la tarifa más cara de luz del país. Pagamos la tarifa más cara a pesar de que somos de los estados más calurosos. Oye, y luego salen estos cuates que son fanáticos de algún partido político diciendo: oye, pero ¿por qué lo dicen hasta ahorita? Miren, el 20 de septiembre de 2018 tenía yo 20 días como diputado federal y suscribí una iniciativa para que baje el precio de la luz en Yucatán. En mayo de 2019, miren, hasta aquí se los traigo para que lo vean. Mayo de 2019, apenas se firmó el convenio unos meses después de que se firmó el convenio para que todos los municipios de Tabasco tuvieran la luz más barata, propuse que otros estados, particularmente Yucatán, baje el precio de la luz. No lo hemos dejado decir. Sí. Segundo problema, se ha dejado de invertir en el mantenimiento de la red eléctrica. Exacto. Oye, es que la ciudad está creciendo, claro, las ciudades crecen. El problema es que no se está realizando de parte de la CFE nuevas inversiones, pero tampoco están invirtiendo el dinero en el mantenimiento de los transformadores, por ejemplo, que llevan muchísimos años instalados. Para que lo pongamos en cifras, para que vean que no es invento. De 2018 al día de hoy, en términos reales, ya se redujo más del 40% del dinero que se invertía en el mantenimiento de la red eléctrica. No. Es decir, 4 de cada 10 pesos se dejaron de invertir. Solo de 2025 a 2026, ya no hablemos de todos esos años que ya son un rezago, se recortó el 48% para Yucatán. 48%.
1: El problema que tenemos.
3: En 2025 se habían presupuestado más de 9,000 millones de pesos y en 2026 alrededor de 5,000. No, bueno. Es que es una locura, porque además han dejado de ejercer ese dinero. 94,000 millones de pesos ha dejado de ejercer la CFE.
1: Oiga, diputado, pero aquí lo ridículo es que por fin estamos recibiendo gas natural. Por fin tenemos lo que antes no teníamos. Ahora ya podemos generar un poquito más de energía eléctrica, pero resulta que las tuberías ya no sirven.
3: Sí, claro, es que son dos cosas. Es el abasto de energía, sí, claro, que ha sido un problema histórico en la península, y el otro es la red de transmisión. El problema que estamos teniendo ahorita es porque no están invirtiendo dinero en la red de transmisión y en los transformadores, y por eso se quedan colonias enteras sin luz durante días. Pero además, ¿quién paga por esto? Entonces yo, miren, les tengo tres propuestas muy claras. La primera ya se las dije, que Yucatán tenga la tarifa 1F, es lo justo, porque somos uno de los estados más calurosos y porque dependemos de la energía. Segunda propuesta. A ver, es increíble que una empresa que dicen que es de clase mundial como la CFE no tenga consecuencia por el mal servicio. O sea, no hay forma de que te regresen nada de lo que pues ya estropearon en tu vida. Entonces, yo lo que estoy proponiendo es que exista una compensación económica cuando existan apagones, inmediatamente en tu siguiente recibo, proporcional a lo que dejaron de darte. No podemos aceptar que la CFE se salga con la suya. Y tercero, si la CFE lo quema, que la CFE lo pague. ¿Cuántas familias en este momento, el día de hoy, están viendo cómo reponer cositas que tenían en su casa? Exacto. Y que les costó mucho esfuerzo conseguir televisor, refrigerador, abanicos, hasta el aire acondicionado. O sea, lo que fuera que tenga una familia que te quema la CFE, ¿por qué la familia lo paga? Miren, las tres propuestas, sí, las volví a presentar ya ante el Congreso de la Unión el día de ayer. Aquí las tengo. Primero, que Yucatán pague la tarifa más barata. Segundo, compensación económica por mal servicio. Tercera, si la CFE lo quema, que la CFE lo pague. No podemos conformarnos con un mal servicio, porque no merecemos los yucatecos el desprecio del gobierno federal de Morena y el desprecio de la CFE.
1: Y hay dos cosas que me llaman mucho la atención. La tecnología esta de los nuevos, ¿cómo se llama? La de los aires acondicionados que son... Los inverters. Resulta que el consejo que te dan cuando vas a poner un aire acondicionado de inverter es, si es en Yucatán, no. Porque se va tanto la luz que el chip se quema. Y te sale muy caro, entonces no. Uno. Y dos, lo que hacemos mucho.

0: mecanismos para que la tarifa sea, por un lado, justa y por el otro lado, para que cuando...
1: Exigible el servicio.
0: Cuando tienen un abuso o cometen alguna lesión hacia las familias, no hay mecanismos para hacer valer tus derechos. Por eso estamos haciendo esta propuesta. El tema de las plantas, además de que es un subsidio, ahí cada familia tiene la libertad, el problema es que ¿cuántas familias realmente tienen el recurso para asentarlo en una planta para solventar la ineficiencia de la Comisión Federal? Aquí el problema es muy serio, porque se trata de una empresa que da un servicio. O sea, esta no es un regalo de nadie. Cada mes la gente paga por ese servicio. ¿Y qué recibe? Un servicio de porquería en la mayoría de los casos. Y vemos que cuando más se necesita la energía, cuando más se necesita que el servicio funcione, pues las colonias de Mérida, comisarías, pero municipios completos en el interior del estado tienen un abandono total. Hay comunidades que más de 3 días no tuvieron luz para nada.
2: Pero, diputado, se nos avisó que hasta el 2027 la situación quizá no mejore.
0: Bueno, primero decían, eso dicen los nuevos funcionarios, son las genialidades que se les ocurren para salir del paso. En 2018 dijeron que iba a mejorar todo el servicio y no lo hicieron. Por el contrario, le quitaron 4 de cada 10 pesos. Luego dijeron que lo que hicieron en Tabasco sí lo iban a valorar para todos los estados, no lo hicieron. La luz es cada vez más cara. Luego llegaron los nuevos funcionarios del gobierno estatal que, en vez de señalar lo que el gobierno federal no hace bien o solicitar más recursos, porque, a ver, no todo es culpa del gobierno estatal. Sí, claro. O sea, la CFE es federal, pero le quieren tapar el sol con un dedo y señalar que no, el próximo año. Primero dijeron que en este año ya iba a estar, luego que en el 2027, y hace poco dijeron que en el 2030. O sea, este ritmo vamos a volver a tener la luz en el 2070. Pues que engañen a quien se deje. Las familias yucatecas ya no aguantan un día más de esta ineficacia, de esta indolencia y de que quieran justificar lo injustificable. Porque no es justo que las familias de Yucatán paguen la luz más cara y que además reciban un servicio de porquería. Ya basta de los abusos de la CFE y del gobierno federal. Tienen que bajar las tarifas, se tienen que hacer responsables por sus apagones y tienen que responderle a las familias que todos los días sufren porque se les queman los equipos por la ineficacia de un servicio, de una empresa que es del gobierno y que no da resultados.
1: Diputado, última pregunta. ¿A dónde se va? Estamos viendo recortes presupuestales por todas partes de todos los servicios que recibimos.
0: Recortes de luz y recortes presupuestales.
1: ¿A dónde? Sí, claro. ¿A dónde se va el dinero? ¿Por qué el gobierno federal está decidiendo bajarle la calidad a los servicios que da a cambio de ¿dónde está el dinero?
0: Pues mira, el presupuesto es una bolsa muy grande como para decir la están quitando de un lado y ver exactamente dónde la están poniendo. Lo que sí sabemos es que no está sirviendo para la energía eléctrica, no está sirviendo para hospitales, no está sirviendo para infraestructura de agua potable, no está sirviendo para hacer nuevas y mejores carreteras, no está sirviendo para lo que a la gente le importa. Mira, quizá tenga algo que ver que el exdirector de la CFE, el que estuvo 6 años, fue este famoso Bartlett, el que hizo trampa en las elecciones, el que se le cayó el sistema, y que mientras era director de la CFE, nos enteramos que tenía un patrimonio de cientos de miles de millones de pesos en casas y propiedades que tenía por ahí escondidas. Yo no sé si eso tenga algo que ver o de verdad son muy ineficientes para manejar los servicios, pero las familias de Yucatán no tienen por qué aceptar lo que es inaceptable.
2: Pues, diputado, le agradecemos mucho la explicación y estaremos pendiente de la iniciativa que presentó con estos 3 puntos.
0: Al contrario, muchas gracias. Son 3 iniciativas distintas.
2: Ah, 3 iniciativas.
0: Sí, para que no digan, porque luego dicen, como no me gustó toda, no apruebo nada, pues se las doy en pedacitos a ver si así sí.
2: A ver, pues si están
1: pedacitos. 3 iniciativas presentadas el día de ayer, 3 iniciativas relacionadas con los problemas que tenemos.
2: El diputado federal por el PAN, Elías

0: Lisha, coordinador de la fracción del PAN en la Cámara de Diputados. Son las 8 de la mañana, ya con 5 minutos. ¿Les gustan las marquesitas?
1: A mí sí.
2: Aunque nos vas a invitar marquesitas.
0: Sí, pues estaría bien.
1: Está amenazando con que nos va a regalar
0: marquesitas. Hoy es día de la marquesita y nuestro compañero Jesús Carol nos prepara información al respecto.
3: Hoy es el día de la marquesita, uno de los antojitos más representativos de la gastronomía callejera yucateca y también un símbolo culinario que distingue a la península yucateca en todo el país. Este postre consiste en una crepa delgada y crujiente parecido a un barquillo de helado que se enrolla en forma de taco. Su versión original combina el sabor dulce de la masa con el toque salado del queso de bola, haciendo una mezcla que dio origen a su característico contraste de sabor.
4: Mis amigos, qué gusto saludarlos de nuevo y hoy que es el día de la marquesita no podía faltar la nota de Probando Tus Notas. 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
3: De acuerdo con su historia, las marquesitas fueron inventadas en Mérida en la década de 1930 y desde entonces se ha consolidado como uno de los antojitos callejeros más emblemáticos de la península. Con el paso de los años, los puestos ambulantes ampliaron su oferta más allá de la receta tradicional, incorporando rellenos, dulces y salados que hoy conviven con la versión original.
5: Pues ya tenemos aquí 9 años, ya tenemos pues una clientela bastante solvente, y no solo las marquesitas, en general venimos

0: amigo.
1: Claro. Oye, Lore, y aparte de las marquesitas, ¿hay esquites? ¿Qué más hay?
0: Tengo esquites, papas a la francesa, machacados, frappés, smoothies, están los heladitos, las champolas. La champola es un producto que también me llevo de viaje, que es yucateco. Uh-huh. Y la marquesita con helado, que es mi marquesita plus. Esa es la que en México se me mueve muchísimo.
1: Platícame un poco acerca de esa marquesita con helado.
0: Lleva ingredientes adentro. Por ejemplo, la básica es la de solo queso adentro. Uh-huh. Con el helado. Por lo general le ponemos el helado de mamey, o el helado de queso de bola, el helado de coco, que son las que más se mueven, ¿no?
2: Entre los rellenos más solicitados por los comensales destacan la crema de avellana, la cajeta o el dulce de leche. También hay de leche condensada, mermelada y hasta de queso crema.
0: Cuando yo

0: con los otros, pero pues mi sucursal favorita siempre ha sido esa.
1: Esa de Paseo Montejo.
0: Sí.
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1: 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Ni modo, uno tiene que hacer el trabajo fuerte. Y pues, Lore, muchísimas gracias. 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Yo soy Jesús Canul. Recuerden, como siempre, las mejores notas es aquí en Probando Tus Notas.
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3: Bueno, pues ahí.
4: 8 de la mañana ya con 10 minutos. El mundo, Mérida, Yucatán, se dividen en dos. Solo con queso de bola o queso de bola más Nutella o lechera, sí, o cualquiera, exacto, de
3: póngale
4: las.
3: Póngale mostaza.
4: ¿Tú qué eres? Team solita.
3: A mí no me vuelve loco original, que me da mucha sed. Sí, entonces, sí, no soy mucho de. Digo, si le ponen ahí cositas, cajeta, dulce de leche, lo que sea, me la okay. Acabo. Ya, feliz de la vida.
4: Yo sí soy team cajeta. Cajeta
3: es
4: o Nutella.
3: Yo creo que es uno de los mejores sabores que hay en la tierra.
4: La cajeta o la Nutella.
3: El dulce de cajeta.
4: El dulce de leche. Cualquiera de los dos son igual de ricos.
3: Pero bueno. 8 de la mañana con 10 minutos. Ya está con nosotros Federico Berrueto, como se lo prometimos por la mañana. Fede, qué gusto tenerte por acá. Déjame, nada más no quiero tirar tu... Ahí está. Ahora sí, nada más para acercarte.
5: ¿Qué tal? ¿Cómo están? Muy buenos días, Viri. Muy buenos días, Gastón. Muy buenos días.
3: Oye, Fede, lo que está pasando con María Marina, perdón, del Pilar y Maru Campos, me llama mucho la atención, independientemente de la situación de cada una de ellas, pueden ser las dos rebatibles, discutibles, tal vez hicieron bien, tal vez hicieron mal, no es juzgar lo que sucedió. Lo que me llama mucho la atención es el cinismo con el que son capaces de actuar y reaccionar de maneras diametralmente diferentes, dependiendo de la especie, ¿no? Entonces, es increíble que vean, a mí me parece un peligro, y que, me parece que lo escribiste tú hoy, que pongan en peligro a Harfuch haciéndolo. Lo escribiste hoy, ¿no? Dice, es un ¿cómo se atreven a el capital, el que tiene mejor posicionamiento, el que parece que está haciendo muy bien las cosas, el que se está esforzando, que lo pongan en peligro porque sale a decir que no hizo nada malo, porque es Marina del Pilar, no Maru Campos? ¿Hasta dónde llega este cinismo?
5: Bueno, mira, en primer término debo decirles que mi impresión es que Maru Campos debe estar muy agradecida. Porque vean, aquí en Yucatán, hablando de ella,
3: claro.
5: Y después de quién sabe cuántos días de aquel incidente o de aquella polémica, y bueno, ahora Maru Campos es una figura nacional, y además como tuvo una defensa muy vigorosa, es decir, no se puso en una actitud muy tímida, sino todo lo contrario, pues le dio una visibilidad, y eso en la política vale mucho. Y bueno, pues yo creo que Maru Campos tiene motivos, por más desagradable que sea que te veas involucrado en una polémica, pues tiene más razones para agradecer. El caso de la gobernadora de Baja California, de Marina Ávila, Marina del Pilar Ávila, verdaderamente está alcanzando expresiones pues de tragicomedia, porque... un manejo muy, muy, muy malo, su posición es indefendible. Uh-huh. Efectivamente, el día de hoy lo que llamo es, ¿para qué desgastan? Se desgasta la presidenta y desgasta a su principal activo, que es García Harfuch, que es un activo del país. ¿Por qué? Porque el país está bajo amenaza, una amenaza que lo sabe la presidenta, y una persona con prestigio, con credibilidad, con autoridad, como es el de García Harfuch, ¿para qué lo expones a que diga verdaderamente cosas que son absurdas, son indefendibles, ¿no? La señora gobernadora cometió un grave error, pero además cada vez que da una explicación se hunde más. Y esto lo que quiere decir que hay una suerte, yo lo veo, de una complicidad compartida, donde el régimen es tan cerrado y es tan vertical que lastimar una pieza lastimas al conjunto.
3: Okay.
5: Entonces el conjunto tiene que salir a arroparte. Y vean, no es el caso nada más de la gobernadora de Baja California. Mm. También está el caso del gobernador de Sinaloa, sí, claro, que es indefendible. Está algo pues que para nosotros es sorprendente, que tenían al piloto detenido y un gobierno que apostó a la inteligencia, al menos eso nos dijeron, que iba a haber ahora como nunca una inversión importante en inteligencia, pues lo dejaron ir, nunca supieron a quién tenían detenido, pero lo que es peor, nunca supieron a quién entregaron. Y esto, bueno, lo que nos va dando son extremos, no nada más de cinismo, que eso pues nos estamos acostumbrando ya en los últimos 7 años, no, sino extremos de incompetencia que verdaderamente están afectando al país, porque los problemas que tenemos son de una magnitud mayor.
3: Sí, totalmente.
4: Y ayer nos avisó que probablemente haya más audios, que se vayan a filtrar más audios.
5: Pues se está curando en salud, y cada vez que tenemos más información, pero aquí, mira, algo que me preocupó también mucho es ver la actitud de Ricardo Monreal. Ricardo Monreal es un buen político, es un buen abogado, le interesa mucho la academia, que quiero pensar que él está viendo ya cómo trascender, porque está pues en una edad y en un momento
3: va
5: de
3: en la última etapa, ¿no?
5: Exactamente,
3: productiva.
5: Y que haya salido a amenazar al periodista y al medio como el problema de este asunto. Sí. O sea, hablar del espionaje y cosas de, pues verdaderamente me deja muy preocupado, porque entonces quiere decir que nos estamos moviendo hacia los terrenos de la intolerancia. Es una amenaza a la libertad de expresión, totalmente, al periodismo, que justamente es lo que necesitamos. Y se dan cuenta, muchos de los temas que conocemos de fallas de las autoridades de todos los partidos es porque tenemos una libertad de expresión, porque son los medios los responsables en hacer señalamientos. Ya no son las investigaciones institucionales, porque todas están bajo control, totalmente, sino fundamentalmente es la sociedad a través de los medios de comunicación la que nos da la oportunidad de enterarnos sobre asuntos pues que son de interés público.
3: Y sin embargo, vemos resultados. La semana pasada dábamos números aquí de 2 casas encuestadoras, que por lo menos lo que las casas encuestadoras dicen, a reserva de siempre, pero lo que dicen es la intención de voto sigue con Morena para las intermedias. ¿Tú estás de acuerdo con eso?
5: Mira, sí estoy de acuerdo en términos de que una encuesta convencional, con un cuestionario convencional, hacia eso te traslada. O sea, es y además, si
3: entonces,
5: tú,
3: ¿se induce?
5: Si tú ves, no es que se, mira, tú por ejemplo haz una antes del reactivo de intención de voto, da una pregunta algo, ¿cómo ve usted lo del mundial o una cosa que te cambie
3: el
5: entonces
3: está contento con el desempeño de México en el mundial?
5: Y luego preguntas intención de voto y te lo aseguro que el gobernante, el partido que gobierna va a tener eso son cosas que las sabemos, no quiero yo prejuzgar sobre estudios que de colegas que, bueno, finalmente, pero lo que quiero decir es que hacer encuestas de intención de voto no dejan de ser en todo el mundo, porque en todo el mundo se equivocan.
3: Sí, claro.
5: Y hacerlas en este momento cuando ni siquiera tienes candidatos, ¿verdad? Pues verdaderamente es muy aventurado darle validez, porque la gente no va a votar en una elección intermedia por un partido. La elección intermedia es que votas por un candidato a gobernador, 17 estados van a tener candidato a gobernador o alcalde.
3: Alcaldes.
5: Todo el país va a tener candidatos, o va a haber campañas y candidatos, competencia de ayuntamientos. Entonces, yo lo que puedo decir es que tomaría con una gran reserva. Sí, okay. Mi impresión es que la marca Morena tiene ventaja claramente respecto a cualquiera de las otras marcas, ¿no? Como tal, no me sorprendería un resultado, pero nuevamente yo lo tomaría como una gran reserva. Es más, mi reserva va ya no sobre las encuestas, sino en qué condiciones se van a realizar las elecciones. O sea, tenemos tantos problemas de aquí a la elección que, no sé, por ejemplo, y lo he dicho, y no es una postura en un sentido o en otro, sino simplemente como reflexión. Si el gobierno de Estados Unidos declara a Morena una organización terrorista internacional, que es una posibilidad, bueno, cambia totalmente el escenario. Si Estados Unidos procede a imputar al secretario de Educación o a más gobernadores,
3: se habla por ahí de Adán Augusto,
5: o figuras
3: en la fila,
5: o figuras de relieve, bueno, todo eso va a tener un cambio no en función de la percepción, sino de todo el procesamiento de la elección. Entonces, aquí lo importante es que la gente confíe en el poder de su voto y que haga uso de su voto para expresar bien sea su adhesión o bien sea su rechazo. Pero bueno, pues eso es lo que todavía estamos muy en una etapa muy temprana, digamos, para ello. Contó y que Morena se anticipó en sus campañas ilegalmente.
3: Y el INE no ha hecho nada. Que
5: no, es que no va a ser.
3: Tampoco esperábamos que hiciera mucho porque ha sido colonizado, ¿no?
5: Así es, pero mira, lo mismo sucedió antes y tampoco, que era un INE con otra integración, y tampoco hizo nada. Mm. Y no hizo nada porque por el formalismo. O sea, dicen que acto anticipado de campaña es cuando tú dices vota a favor o vota en contra. Bueno, la verdad es que eso es un absurdo. Total. Y cuando se utilizan estos criterios, pues te lleva a ningún lado. Lo cierto es que a mí, ¿qué me preocupa de los actos anticipados de campaña? Que la gente empieza a hacer campaña sin ninguna regulación. Y la regulación que ahora más preocupa es la que tiene que ver con el financiamiento, claro, por los vínculos de los prospectos con el crimen organizado. Claro, entonces, claro, ahí tienes prácticamente libertad total, porque no tienes que rendir informes, porque no tienes que reportar nada absolutamente a nadie. Estás en cancha libre, ¿no?
3: Sí, eso es un peligro.
4: Y que la DEA volvió a hacer los señalamientos del narcogobierno recientemente.
5: Sí. Bueno, es que
4: ¿Otra vez? Es que
5: estamos en medio de esa polémica y no es una discusión retórica. Hay señalamientos y judicialmente procesados. Y lamentablemente procesados del exterior, que eso nos pone en una situación sumamente incómoda.
3: Sí, totalmente.
5: Y en riesgo.
3: Ramón Alberto de Código Magenta presentaba el día de ayer algo que hemos estado platicando y presentando, este trabajo que hicieron, en donde habla de las guachirrefinerías, ¿no? Y lo que dice es, olvídense de lo demás, ya ahorita lo in es montar tu refinería. Eso, a lo que voy con esto, a reserva de que esta es una nota que se va a ir desarrollando en los próximos días seguramente, sí, y habrá mucho que decir.
5: Hoy está en la primera plana de Reforma.
3: Ya aparece hoy, sí, en Reforma. Lo que sí es que tenemos que estar conscientes que el huachicol fiscal continúa,
5: ¿no? Mira, dos observaciones. La primera, lo que decía, si no fuera por la libertad de expresión,
3: esto no se sabría.
5: Esto no se sabría.
3: Totalmente.
5: Y es muy lamentable, primero porque son estructuras muy, muy, muy amplias de negocio, son instalaciones muy visibles, considerables, ¿verdad? Y decir, bueno, ¿y las autoridades no las identificaron? Esto lo que te dice o te habla es de una complicidad de municipios, autoridades municipales, autoridades estatales y de autoridades federales. Ahora está en un estado donde gobierna Movimiento Ciudadano. Uh-huh. ¿Y entonces qué? ¿Qué no era de oposición?
3: Exacto.
5: ¿O qué era?
3: Oye, ese es que lo primero que me pasó es, ¿cómo? Espérame. ¿Y entonces?
5: Sí, y esto lo que quiere decir es que la complicidad y la corrupción atraviesa transversalmente partidos. No hay un partido bueno y un partido malo, sino lo que estamos teniendo es una descomposición mayor.
3: Completita.
5: Así es. Ahora, ¿qué explica lo de las
3: guachirrefinerías?
5: Guachirrefinerías. Primero, que hay mucho petróleo crudo robado. La investigación, y hoy está en la primera plana de Reforma, pero ya antes lo había hecho Barnés de Castro y fue en el programa de Carmen Aristegui, donde lo había denunciado, y él hace un cálculo de 165 mil barriles diarios que no sabemos dónde están.
3: Madre mía.
5: La respuesta de Pemex ha sido que los cambios volumétricos por el cambio de temperatura, que son mermas propias de la operación,
3: o sea,
5: y del manejo.
3: Pemex sí lo está buscando justificar.
5: Ya dio una respuesta ridícula, porque esto, si tú haces un cruce histórico de cuánto eran esas famosas mermas hace 2 años o hace 5 años, ¿verdad? Y eran pequeñísimas. Entonces, estamos hablando algo como del 12% de la producción total de Pemex, que no sabemos dónde está, ¿verdad? O sea, presuntamente o posiblemente, buena parte de eso es el huachicol. Bueno, ¿qué haces con eso? Antes lo que se hacía era enviarlo a Estados Unidos.
3: Se procesaba
5: y,
3: ya.
5: Y te daba lugar al huachicol fiscal.
3: Que ese fue el que conocimos en la época de Gertz Manero todavía.
5: Así es. Okay. ¿No? Entonces, pero como Estados Unidos presenta una alerta y las empresas que podían procesar el crudo en Estados Unidos ya no lo pueden hacer, entonces tienes un excedente de crudo que cómo le haces para aprovecharlo.
3: Entonces, pues procésalo aquí.
5: Empezaron a procesarlo a través de estas. Entonces, madre, es el origen.
4: Las áreas de oportunidad.
5: Áreas de oportunidad,
3: nicho, ¿verdad? Nicho de negocio.
5: Así es. Y bueno, como la refinación es una tarea exclusiva de Pemex, pues todo esto se vuelve ilegal. Pero además es ilegal por el origen ilegal de la materia prima, es decir, del crudo.
3: Operan sin regulación.
5: Y es exactamente, sin regulación. Y luego, ¿cómo le haces para colocar esas cantidades? Mira, yo hice una estimación del valor de los 165 mil barriles diarios. ¿Verdad? Son el equivalente exactamente al presupuesto total del gobierno de Yucatán.
3: Madre, el anual.
5: Así es.
3: Madre mía, de ese tamaño.
5: El anual de esta, tú anualizas el cálculo del huachicol.
3: Y nos hablamos de tú a tú con el huachicol.
5: Haz de cuenta, eso es lo que gasta todo, con lo que pagan maestros, con lo que pagas enfermeras, con lo que pagas servicios. O sea, verdaderamente estás hablando de una cantidad.
3: Ahora, entiendo que cómo funciona, lo que he entendido hasta ahorita es, yo tengo el crudo que me robé, lo saqué de donde sea y se lo vendo en 2-3 pesos a quien lo va a procesar. No sé si así funcione. Ese que lo procesa, hace todo el producto, saca un destilado y al final llega a la gasolinera, las que están coludidas, y la gasolinera, yo le puedo vender la gasolina en 10 pesos para que la venda en 17. ¿Así es como funciona, grosso modo?
5: No, fíjate que lamentablemente, y lo digo lamentablemente, y es parte de la investigación que ha hecho los Estados Unidos, los norteamericanos, nosotros empezamos a hacer investigación porque nos dijeron ellos, oigan, ahí ustedes traen un problema.
3: Tenemos que fingir que estamos investigando, ¿no? Al menos.
5: Bueno, se está fingiendo, tan es así, porque fue hace 2 años, o poco menos de 2 años, la denuncia, y no se ha hecho gran cosa. Nada. Y justamente por eso está el negocio, porque en la medida en que no tienes riesgo de sanción, ¿verdad? Pues le sigues por ahí. No, el tema es que, derivado de la investigación, incluso de lo poco que sabemos, por lo que dijo en su momento Gertz Manero, y lo que hemos sabido por declaraciones de los marinos detenidos, es que es todo un negocio articulado. O sea, no hay quien robe, quien procese y quien venda. No, es una misma estructura criminal la que controla el robo del crudo.
3: Okay.
5: La misma estructura es la que lo procesa y la misma estructura
3: lo distribuye.
5: Lo distribuye.
3: Y controla las gasolineras, que es la salida para el combustible.
5: Que esto a lo que te lleva es un delito o un crimen de Estado, porque es el único que tiene la capacidad de tener el control de todo el proceso, que va desde las carreteras, que va desde la distribución, que va desde la producción. O sea, estamos hablando verdaderamente de un asunto que, de llegar a las últimas consecuencias, estimo que habría una responsabilidad de muchos altos funcionarios y de muchas empresas también, debo decirlo.
3: ¿Dependemos de lo que Estados Unidos, de los intereses de Estados Unidos para poner orden en México, que esto tenga solución? Porque la solución interna no la veo en el corto plazo.
5: Pues bueno, el gobierno lo que está haciendo es estirar la liga. Creo que conforme más se tarde en emprender sus propias investigaciones y llevar a la justicia a los responsables, se expone a que sea del exterior, como finalmente, y que venga del exterior no es bueno. ¿Por qué? Porque lo haces de acuerdo a las reglas de ellos, de acuerdo a los intereses de ellos y de acuerdo a las prioridades. Y en ese sentido, sí hay un riesgo a la soberanía nacional, pero el origen de este riesgo es precisamente la impunidad que existe en el país, que aquí no estamos investigando y no estamos sancionando. ¿Por qué? Pues mi sospecha es precisamente porque esto involucra a personas de relieve en el...
3: Sí, no puede ser juez y parte, y lo saben bien.
5: Es cierto.
3: No hay que ser injustos si estamos en el negocio del huachicol.
5: Así.
3: Si la vida te ofrece huachicol, huachicolea, ¿no?
5: Yo tengo una frase que espero que se entienda, que la impunidad se volvió las condiciones de existencia del régimen político. Sí,
3: claro. Necesita que no se aplique la ley para sobrevivir. Totalmente de acuerdo.
5: Tendríamos que cambiaría el régimen político si no hubiera impunidad.
4: Y aparte del enriquecimiento ilícito que esto genera, ¿se sabe hacia dónde se va el dinero? O sea, campañas políticas, crimen organizado.
5: Bueno, qué bueno que lo mencionas, porque estás hablando de cantidades, o sea, de utilidad. Y hay una dispersión, primero toda la red criminal, porque es muy amplia. Seguramente el que vende la gasolina se la venden a un precio más económico, aunque el consumidor
4: pague lo mismo.
5: Paga lo mismo. Pero bueno, ¿a dónde van estas utilidades? Estas utilidades seguramente tiene que ver con el paraísos fiscales. Debo decirte una cosa, que actualmente el contrabando de combustible y el huachicol el robo de combustibles, ¿verdad?, está siendo una de las actividades más rentables de corte criminal. Tan es así que la alerta nos llegó de Estados Unidos, precisamente porque hay vasos comunicantes entre los narcotraficantes y aquellos que están en el huachicol.
3: Claro. No, y necesitas meter el dinero en alguna parte porque se mueve tanto dinero.
5: Estás hablando de los paraísos fiscales, estás hablando de empresas que son fachadas y todo ese tipo. Verdaderamente, si se hiciera la investigación, estarías hablando, por ahí hubo una Penilei Ramírez, hizo un, y estaba hablando de miles de empresas las que estaban involucradas en
3: Le recomiendo mucho leer todos los días, pero el artículo de hoy también está muy interesante, como suele suceder con Federico. Se llama Las dificultades de gobernar, así se quedó el nombre, ¿no? Las dificultades de gobernar. Léalo en SDP Noticias, de verdad no sabe qué interesante, porque es la visión de decir, bueno, pero es que no se están dando cuenta que se están metiendo, están cavando, ya tocaron fondo e insisten en seguir escarbando.
5: Así estás.
3: Federico, muchísimas gracias.
5: Muchísimas gracias. No, gracias,
3: Billy. Un gusto. Federico Berrueto, ya lo sabe, sígalo, le pone @Berrueto en las redes sociales. SDP Noticias lo puede leer todos los días.
4: 8:30 a.m. Hacemos una pausa y regresamos.
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1: 8 de la mañana con 33 minutos, 8 con 33. Oiga, ya tenemos ganadores para el libro Lleno de Balón de Miguel Ángel Cocom. Gracias, ese es aplauso para un servidor. Muy agradecido por el cariño que me comparten. Y ya tenemos ganadores. Déjeme, tienes ahí la...
2: Buenos días, Zoe Baez.
1: Zoe Baez.
2: Ella juega para el Club Chivas.
1: Eso, Zoe.
2: Y ayer participé y me ganaron. Puso.
1: Está bien, Zoe, no pasa nada.
2: Entonces, pues ya tienes tu libro, mi estimada Zoe. Sí. Y también... el sobrino Fabricio acaba de cumplir 12 años, es súper fan de Messi, de parte de Gerardo Gamboa. Así que los dos se van con su libro, se los vamos a dejar en la recepción.
1: En la recepción.
2: Aquí en Telesur, le ponen en el Google Maps Telesur Yucatán.
1: Gracias otra vez.
2: Estamos en Prolongación Montes. Y ahí está, la Zoe y Fabricio, que son los ganadores de estos libros, Lleno de Balón, que por cierto lo va a encontrar en librerías Gandhi próximamente, sí. Porque de hecho es primicia, porque el libro se presenta mañana. El libro apenas sale a la luz.
1: Así
2: el
1: es.
2: El día de mañana.
1: Felicidades, chamacos.
2: De hecho, ahí tiene la información de la presentación
1: mañana
2: del libro.
1: Presenta.
2: Es un libro de cuentos. Sería repetitivo decir cuentos cortos, pero cuentos que son chiquititos y que son un montón aquí en el libro.
1: Y es fútbol, y aquí en Yucatán, son cuentos que se desarrollan aquí en Yucatán. La verdad está muy bueno el libro, está muy padre.
2: Así es.
1: Felicidades,
2: exacto,
1: chamacos.
2: Las historias que son aquí en Yucatán.
1: Sí. Felicidades, chamaquetes, que se la pasen bien.
2: Y lean un rato.
1: Lean. Bueno, 8 de la mañana con 35 minutos. Rápidamente le platico. Ayer se llevó a cabo la primera sesión ordinaria del Consejo Consultivo Estatal de Turismo, que es este espacio donde se analiza, se planea todo lo que tiene que ver con el desarrollo turístico de nuestro estado. Estuvo ahí Darío Flota, que usted sabe, es el secretario de Turismo del estado. Él fue el que encabezó, obviamente, la reunión. Y se presentó un balance de cómo van las cosas, cómo va la actividad turística durante el primer semestre de este 2026, que en general a México no le ha ido del todo bien, y por consiguiente a Yucatán tampoco crea que nos ha estado yendo muy bien. Lo que sí señaló Darío Flota, el secretario de Turismo, es que los indicadores, por ejemplo, como la llegada de turistas que se quedan a dormir, aquí la ocupación hotelera en específico, están enfrentando lo que dijo es un escenario complejo en los ámbitos internacional, nacional y estatal. Ojo con esto, no dieron números, ya estaremos platicando con los hoteleros seguramente en los próximos días, no dieron números, pero lo que sí, ya para que el secretario de Turismo en una presentación de esas diga que el tema de la ocupación hotelera enfrenta un escenario complejo, es un aviso de lo que está pasando. Le leíamos hace unos días un reportaje, me parece que a finales de la semana pasada, que preguntaba el reportaje, dejó de ser atractivo México porque vienen los gráficos y de cómo viene la caída atractivo México porque vienen los gráficos y de cómo viene la caída del turismo en general en todo el país. Ojo, hay muchas razones que podremos estar analizando en el futuro de por qué puede estar pasando esto. ¿Por qué? Porque los que hemos tenido la oportunidad de salir del país en los últimos meses nos hemos encontrado con países abarrotados de turistas, donde no puedes ni caminar de la cantidad de gente que hay, y no está pasando en México. Pero
2: y destinos
1: bueno,
2: que no eran comunes.
1: Exacto, y destinos que tampoco son así como que muy comunes, ¿no? Entonces, bueno, eso es por un lado. Por el otro, en la reunión, lo que sí, de lo que habló con especial cuidado el secretario de Turismo, fue en donde sí crecimos, ¿no? Por ejemplo, decía que de enero a mayo de este año Yucatán recibió 85 cruceros, enero-mayo, no es todo el año, enero-mayo, 252,000 personas, pasajeros fueron los que pasaron por aquí, no necesariamente todos se bajaron del barco, desde luego, pero lo que sí dice es, oigan, esto nada más fueron 85 cruceros contra 79 que tuvimos el año pasado, es decir, es una buena noticia porque hubo un crecimiento de más de 30,000 pasajeros que pasaron por aquí. No necesariamente se bajaron, pero pasaron por aquí, y eso siempre va a ser una buena noticia. En términos de conectividad aérea, lo que son los vuelos, reportaron un movimiento de 1,000,000, otra vez, enero-mayo, 1,000,000, poco más de 1,700,000 personas, pasajeros, entre estos meses, lo que representa un incremento del 10% respecto al periodo pasado, es decir, 10% más de gente voló a Yucatán. Y uno dice, pero a ver, espérame, no estoy entendiendo por qué está pasando eso? ¿Por qué no crece la ocupación hotelera? Las respuestas, algunas de las respuestas que nos han dado es no, es gente que viene con familia, por ejemplo, ¿no? Vienen a saludar a la familia en verano. Ya tienen casa aquí.
2: O ya tienen suficientes familia y amigos de dónde llegar.
1: Exacto. La otra, ve Airbnbs, ¿no? Que tampoco sabemos cuánto está llegando a los Airbnbs. En fin, hay muchas razones. Pero lo que sí es que voló más gente, a Yucatán voló más gente. También habló del turismo de reuniones, por ejemplo, que también dice, ese nos fue bien. Tuvimos, hasta ahorita hemos tenido 86 eventos, dijo el secretario de turismo, con la participación de poco más de 31 mil asistentes, que esos vienen, pagan hotel, pagan comidas y están aquí un par de días. Y la buena también es que en el tema de reuniones y convenciones, el incremento se acerca al 38% en comparación con el año pasado. Así que bueno, pues los números no son las mejores noticias, no son las noticias que querríamos. Hay ciertas partes del turismo, ciertos sectores del turismo que afortunadamente están creciendo, pero lo que sí es que tenemos un reto como país, sobre todo porque tenemos que analizar qué es lo que no hemos hecho que puede estar provocando parte de esto, cómo van las promociones, dónde nos estamos promocionando, cómo estamos preparando nuestros destinos turísticos para el turista de hoy que está acostumbrado a llegar, moverse en transporte público, que tenga una organización de qué lugares ir a visitar, por qué ir a visitar, y todo vas dándole forma. Yo soy un convencido de que el turismo depende de cómo mueves a la gente. Si tú haces que la gente se mueva por sí misma, pierdes el control del turismo. En cambio, cuando tú ofreces sistemas de transporte, cuando organizas los tranvías que te van a llevar todos los días hasta el Progreso, y tú organizas, en la 47 salen los camiones que te llevan para Celestún, y ahí regresan, en fin, cuando empiezas a controlar así el flujo de la gente es cuando le resuelves una preocupación a la gente constante, que si cómo diablos me voy a mover en un país que no entiendo nada, porque además a todos nos ha pasado, y ese tipo

0: de cosas son las que tenemos que empezar a discutir para hacer el cambio, porque tenemos un reto muy, muy grande en temas de turismo.
1: 8 de la mañana ya con 40 minutos. Oigan, les habíamos platicado recientemente sobre un caso, me parece que fue ayer, un caso que estaba en investigación porque aparecieron dos personas fallecidas en una casa y bueno, o sea, estaba investigando si había sido un feminicidio, si había sido por causas naturales. Las condiciones en las que encontraron los cuerpos pues no eran, no se veía como si fueran muertes naturales. La carta póstuma pues confirmó un feminicidio y un suicidio. La Fiscalía General del Estado está investigando bajo el término de feminicidio, seguido del suicidio después del hallazgo de esta pareja sin vida en un predio que le platicaba ayer en la Mercedes Barrera, luego de que localizaron este manuscrito pues de confesión junto al cuerpo de quien sería el agresor. El documento hallado por las autoridades pues admite esta persona haber quitado la vida de su esposa, haberle quitado la vida de su esposa de 47 años, tras una fuerte discusión que había sido motivada por celos. Decidió después él quitarse la vida en otra habitación, razón por la cual se habían encontrado en distintas partes de la casa. Actualmente los peritos forenses están analizando la caligrafía para pues confirmar que sea una carta real, para certificar que sea auténtica, mientras se realizan las necropsias de ley para determinar la causa de la muerte.
0: 8 de la mañana con 42 minutos. Le habíamos anunciado que venía nuestra queridísima amiga Violeta Paul Dorantes, psicóloga, a platicarnos del TDA y el TDAH, si no me equivoco. Violeta, desde temprano le avisamos a todo el mundo, oigan, hoy vamos a hablar de esto. ¿Por qué? Porque acaba de pasar el día, ¿no?
2: Así es.
0: Sí. Deja que te prendan el... Ahí estás.
1: Perdón. Acaba de pasar el día y además hemos tenido mucha información, tanto del gobierno del estado como del Ayuntamiento de Mérida, de las inversiones recientes que se han hecho en centros de atención para autismo, en centros de atención que también atienden TDA y TDAH, pero como que nos hicieron, el IMSS Yucatán también dijo, sí, oigan, hay que estar pendientes del diagnóstico temprano. Pero nadie sabe cómo lo identificamos, porque ayer platicábamos, Gastón y yo, antes decíamos, pues es que trae gusanos ahí.
0: Pulgas por ahí. El trasero y es muy inquieto.
1: Bueno, exacto. Como que no sabemos bien qué onda.
0: En mi época no existía el TDA.
3: Sí,
0: bueno,
3: definitivamente.
0: Sí existía, pero
3: sí,
0: no
3: exactamente.
1: No existía el diagnóstico.
3: No existía el diagnóstico, no era frecuente, como en muchísimas enfermedades. Pues antes que nada, buenos días, un gusto estar aquí para hablar de un tema del que ya se habla bastante, ya tratan de comunicarnos más a través de redes y pues de las noticias, pero seguimos con muchos mitos alrededor, ¿no? Con muchos temores también. Creo que es lo que pasa. Hay que iniciar pues diciendo el TDA y TDAH son parte de un mismo trastorno, pero uno es enfocado al TDA, a la inatención, predominantemente inatento, o sea, una persona que se queda con trastorno por déficit de atención, y el TDAH, una persona que tiene un trastorno con déficit de atención e hiperactividad.
0: Más.
3: O sea, ya se suma la hiperactividad. Más. Es un trastorno del desarrollo neurocognitivo. Eso implica que desde que se forma, ¿no?, el feto inicia todo este proceso, desde que nace el niño, y bueno, empezamos a ver todo esto del neurodesarrollo cuando los niños ya tienen entre dos, cuatro, y empezamos, me preocupa que sube, brinca, no mide, y bueno, está chico, se entiende, hay una edad en donde uno dice, tengo que proteger a mi hijo
1: de sí mismo.
3: Sí, claro. Pero de pronto empiezas a ver que comparado con la media y que ya corre riesgos severos, ¿no? Yo recuerdo que en congresos de mamás con niños con TDAH en la Ciudad de México escuchaba testimonios muy fuertes de cómo encontraban al niño de 5 años, o sea, con la cabeza metida entre pues la ventana o colgado del balcón. Uh-huh. Y lograban salvar a su hijo, ¿no? O sea, ya un niño de 6 años no midiendo peligros, que ya a esa edad pues sí es importante decir, esto es peligroso, porque enseguida ves el niño que dice, no voy a ir y no voy a poner mi dedo
1: en el enchufe.
3: Y entonces el que dice, quiero ver qué pasa, qué se siente, por qué me dicen que no, y a la primera aprende. Pero el que insiste, ojo, se está poniendo en riesgo y en peligro y no logra regular ese impulso.
0: Ahora, ese es TDAH.
3: TDAH.
0: O sea, es el extremo, ¿no?
1: En sí, tiene hiperactividad.
3: Tiene hiperactividad y entonces vamos a decir, hay tres aspectos que son fundamentales. Inatención, dificultad para concentrarse, para realizar tareas, callada, ensoñadora, está en las nubes, distraída, se le olvidan las cosas, se le pierden las cosas, ya le dijiste algo, no me acuerdo que me lo hayas dicho, ¿cuándo me lo dijiste? Es el enfoque más inatento.
0: TDA. Y desde niños se nota.
3: Desde niños puedes notarlo, pero pasan desapercibidos porque no dan problemas en un salón de clase. Y de hecho es predominante más en niñas.
1: Eso te iba a preguntar,
3: pues
1: ¿cómo
3: es callada.
1: Se ve
3: en clase, pues puedes notar un TDA. Pues es el niño callado, que le estás hablando y no te contesta, ya le dijiste que saque la libreta y no la saca. Entonces te tienes que acercar, saca tu libreta. Saca tu pluma y entonces reacciona porque estaba pensando introspectivamente. Entonces, sí es importante saber, y ya pasamos a TDAH, que va a tener también hiperactividad y la parte de la desregulación, una impulsividad y no frenar ante, no hay esa parte inhibidora del impulso. No. Entonces, sí se ponen en riesgo. ¿Y cómo lo vemos en clase o de niño? Brinca, corre, tiene que estar haciendo algo, no puede mantenerse sentado, habla sin filtro, dice todo lo que piensa, todo lo que siente. Ya luego, cuando reflexionas, pues sí se pudo haber sentido mal. Lastima a alguien porque es brusco, tosco, empuja, quiere medir fuerza y sí se meten en varios problemas a lo largo de la vida escolar.
0: ¿Cómo se trata todo esto? Empezando por el TDA. El TDA...
1: normal.
0: ¿Se trata?
1: No, normal sería la palabra.
3: Inatento. De enfoque inatento. De enfoque inatento.
0: Distraído. ¿Cómo se trata?
3: Es un trabajo multidisciplinario. Ahora
0: no es
3: tenemos,
0: medicina.
3: Multidisciplinario. A ser, sí. Implica tratamiento de un neurólogo pediatra, de un neuropsicólogo, que sí en muchas ocasiones, sobre todo cuando es muy intenso, muy severo, el niño se pone en mucho riesgo, se mete en muchos problemas, no puede regularse en la escuela, sobre todo el que tiene hiperactividad, sí se sugiere la parte farmacológica, sí es algo que sigue dando mucho temor a nosotros los padres, por aquello de que la fase de adaptación a los medicamentos lleva un tiempo. Y entonces está durmiéndose, pero puede dolerle la panza o la cabeza, pero sí se ve que los chicos que se diagnostican o se detectan desde niños y jóvenes y se les diagnostica o se les receta un tratamiento farmacológico muy pronto y a la vez un tratamiento de entrenamiento cognitivo y de autorregulación conductual. Cuando llegan a la adolescencia ya pueden, ya tienen muchas estrategias, ya disminuyen mucho la medicación y muchas veces terminando la secundaria pueden dejar de consumirla. Pero ¿qué pasa si yo no acepto, tengo miedo, no llevo a mi hijo, no hago nada?
1: El miedo
3: y
1: al
3: cambia de escuela, cambia, se meten problemas todo el tiempo. En casa no dejamos de decirle eres un flojo, porque creemos que la persona inatenta muchas veces es porque no quiere, porque se hace al tonto, porque no le importa. Y que la persona con déficit de atención, sí, con hiperactividad, creemos que es grosero, retador, terco, rebelde, mal portado, rebelde. Entonces ya etiquetas al niño y él empieza a sentir entonces, ¿por qué a los demás se les hace tan fácil recordar y aprender, seguir las instrucciones en la escuela, permanecer sentados, no meterse en problemas? Y yo siento esta ansiedad por pararme, moverme, yo estoy mal, yo tengo algo mal. Y entonces viene una desesperanza aprendida de la que ya hemos hablado en algún momento, de creer que no puedo salir de esta situación, y empiezan a rendirse a ser el mal portado, el delincuente, incluso la oveja negra de la familia.
1: Adoptas el papel que te impusieron. O sea, pues yo ya soy esto, pues voy a hacer esto.
3: Y entonces llegamos a los niños, a los adultos con TDAH.
1: Ahí iba.
3: Y TDA.
1: Yo creo que hay un miedo al diagnóstico de cualquier condición o enfermedad. O sea, nos da miedo que nos digan tienes esto o tu hijo tiene esto. Ahora, ¿qué pasa cuando me niego al diagnóstico? Me hago bien pato como mamá, como papá, diciendo, no hombre, nomás
0: es inquieto,
1: salió rebelde. O
3: que pasa muchísimo.
1: Vive en la luna y ya, ¿no? ¿Y cómo se ve esto en la vida adulta?
3: Muy bien, pues bueno, lo primero que hay que decir es que a lo largo de toda su niñez y de toda su adolescencia va a sufrir mucho ese niño o niña, porque recuerden, sentir ansiedad, sentir impulso incontrolable y desregulación emocional es muy desgastante para uno. Entonces el niño no entiende o el adolescente no entienden por qué estas reacciones tan, ahora sí que sobredimensionadas, ¿no? Cuando algo los frustra o los enoja, que además les ocurre todo el tiempo. Entonces, primer punto, estás haciendo que tu hijo vaya contracorriente todo el tiempo. Si no estás apoyándolo para que sea más fácil para él enfrentar cada situación. Llega el adulto, sí hay que decir que los niños sin el apoyo o con el apoyo, sin medicación y sin tratamiento, pues uno como ser humano tiene distintas habilidades y va desarrollando esas estrategias para adaptarse a este mundo. Entonces, sí, muchos, por esa resiliencia, logran desarrollar estrategias para poder adaptarse y sobrevivir, Viri. O sea, sí hay mucha gente en Conté de A que ha logrado muchas cosas.
0: Y si no logras avanzar, tienes problemas con la sociedad, ¿no?
3: Sí, hay, por eso digo, hay quien se rinde, hay quien es muy duro porque ese estigma social y familiar pesa tanto que puede caer en depresión, suicidio u otras cosas, o puede ser alguien que empiece a buscar, bueno, pues voy a poner mis alarmas, voy a, a usar mi agenda.
0: Yo creo que eso es lo que agradecemos,
3: me
0: ¿no?
3: voy porque a autorregular.
0: Yo he conocido y he trabajado y he convivido con gente que es profesionalmente distraída y al principio uno piensa, son unos verdaderos patanes, son unos flojos, nos están poniendo, no te ponen atención porque no les interesa. Uh-huh. Pero con el tiempo te vas dando cuenta que no se dan cuenta.
1: Que funcionan distinto.
3: Que funcionan, neurodivergentes como ahora.
0: Y ahí es donde yo lo que he aprendido, yo sí estoy seguro que no tengo ninguna de las dos condiciones, por lo menos que yo sepa, lo que haces es que ayudas.
3: Entonces, claro.
0: Sin quejarte y sin etiquetar de manera equivocada.
3: Y juzgar,
0: porque no es que sean
3: ¿no?
0: No es que sean ni flojos, ni que te quieran hacer meter el pie, no. No, es que no se dan cuenta.
1: Creo que este término de neurodivergente vino a ayudarnos mucho a entender,
3: sí,
1: uno, que simple y sencillamente es una persona que funciona distinto a lo que estamos acostumbrados que era la norma, ¿no?
3: Lo típico,
1: o sea,
3: ¿no?
1: Lo típico, exactamente. Uh-huh. Que acomodan las cosas en su cerebro de manera distinta y hacen que la vida funcione, porque al final conviven, o sea, no es como que estén aislados,
3: claro,
1: pero de
3: y hay que
1: mundo,
3: seguir, ¿no?, fomentando en los niños y jóvenes.
1: Oye, perdóname que te interrumpe, Violeta, pero independientemente de las personas que sean diagnosticadas y demás por un profesional, sí me ha tocado mucha gente que está utilizando el autodiagnóstico para justificar,
0: claro,
3: cualquier
1: su vida,
3: cosa,
1: ¿no? Claro. O sea, de, ay, es que tengo TDA. ¿Te diagnosticaron? No, yo leí
0: no
1: en ChatGPT que lo más
0: dijo.
1: Probable es que
3: y
1: tenga
3: me
1: TDA.
3: Ha pasado a nivel secundaria, o sea, que el niño te dice, es que yo porque tengo TDAH, por eso alguna respete travesura muy fuerte, o por eso no hice. Entonces, sí hay que trabajar que cualquier enfermedad que tengamos no puede ser una justificación para no hacer, no intentar. Aquí la idea del tratamiento psicológico es que la persona desarrolle estrategias para poder autorregularse, concentrarse,
0: ¿se dan cuenta que
3: para manejar? Sí, por supuesto que se dan cuenta, se hacen conscientes, incluso desde niños puedes explicarles, 8 años, hay quienes son diagnosticados desde los 6 años, es importante que sea por un neuropsicólogo, un neuropediatra en equipo, todavía es muy clínico esto, es algo genético, tiene causas genéticas, se pueden detectar incluso genes que no tenemos aquí en las pruebas o los estudios, pero todavía todo es muy clínico, se tiene que preguntar a la familia cómo lo observa, a la escuela, en su deporte, y pues asumir, tenemos esta situación, vamos a prepararnos, vamos a prevenir para que él vaya más rápido, porque el adulto sí pudo haber desarrollado estrategias, pero el que no las desarrolló puede ser alguien que caiga en drogas, que tenga, que no funcionen sus relaciones de pareja, termina, ¿por qué? Porque dice todo lo que piensa o es impulsivo y hace cosas que se le pidieron que no haga, no puede comprometerse sé, con un proyecto, una tarea, incluso la gente con TDA y TDAH, el tiempo no lo perciben igual. El tiempo que tú dices voy a tardar en arreglarme para llegar a un trabajo, ellos no lo perciben igual, necesitan mucha modulación, regulación en este tema, porque empiezan a llegar muy tarde al trabajo constantemente. Uh-huh. Hay muchas cosas que les pueden afectar laboralmente, de pareja. Y ahora me gusta que se están diagnosticando las personas adultas e incluso se están medicando y te expresan, te lo dicen, cómo bajó mi ansiedad y me tengo que estar moviendo y estoy temblando y me puedo concentrar más. O sea, hay niños que te dicen, me gusta mucho lo que estoy leyendo, pero tengo que esforzarme mucho para concentrarme y entenderlo porque me voy de pronto a pensar en algo.
1: Releer el párrafo varias veces.
3: Entonces el tomar el medicamento ayuda mucho. Y los medicamentos deben ser recetados por especialistas, el neuropediatra o el paidopsiquiatra. Y la verdad es que les tenemos mucho miedo, pero hay niños que les ayudan muchísimo. O sea que ya el nivel es muy intenso. Y papás no pueden estar todo el tiempo como regulando al niño, ¿no? Junto a él para regularlo. Entonces sí les ayuda.
1: Sí. Bueno, pues Violeta, te agradecemos mucho esta plática. ¿Dónde la gente puede contactarte si tiene alguna duda, pregunta o interés en, sobre todo, atiendes mucho adolescentes?
3: Sí, adolescentes y adultos, pero por supuesto estamos trabajando con colegas. 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
1: Ah, gracias. Muchísimas gracias, Violeta. La psicóloga clínica y educativa, Violeta Paul Dorantes. 8 de la mañana, 57 minutos. Vamos a una pausa y volvemos.
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0: El mundo está dividido en dos: los que son gustosos de la marquesita original y los que son gustosos de ponerle algo extra a su marquesita. En mi caso, yo soy team cajeta. Entonces, sí, por favor, siempre. Platíquenos cuál es Nutella, dice la producción, Nutella con queso, pero también hay quien le gusta con lechera, con mermelada.
1: Es que la lechera es, yo hace años no la como porque es peligrosa, pero...
0: Es que te acabas el bote completo.
1: Qué cosa tan rica, la lechera esta, es leche condensada, ¿no?
0: Es leche condensada.
1: Qué cosa, qué invento, ¿eh?
0: Entonces, por favor...
1: Que ayer, por cierto, estaba viendo, díganos, en un vaso con hielos, le pones leche de tu gusto.
0: No me decidas, no,
1: espera, le pones un café expreso, un shot de expreso. Licúas leche condensada con leche de la que te guste y se la pones al café y veo lágrimas en la gente que toma eso.
0: No quiero porque estoy segura que me va a gustar.
1: Sí, sí, veo lágrimas, pero bueno, viva la leche condensada.
0: Larga vida, la leche condensada. Oigan, vámonos al resumen local.
1: La Policía Municipal anunció un programa permanente de capacitación y actualización de todos los elementos, de todas las mujeres y hombres que dedican su vida a protegernos a fin de enfrentar los retos actuales en materia de prevención y seguridad. Son cursos, son talleres, son certificaciones de todo tipo, de acuerdo con las funciones que cada uno de ellos tiene, obviamente. De cada área incluyen, obviamente, todo, por ejemplo, primeros auxilios, ¿no? Hay ciertas cosas que comparten entre todos.
0: Vecinos de la calle 68 con 73 en la zona de la terminal del ADO en el centro están alertando a la ciudadanía de personas que están abriendo los coches estacionados. ¿Sabe qué? Ya son muchos reportes en varias partes de la ciudad con esta práctica, así que no nada más los de esa zona, en general hay que mantenernos precavidos y atentos. Están viendo qué coche se queda abierto ahí de casualidad para robar las pertenencias. Cierre bien su auto, no deje a la vista ningún objeto de valor y, por favor, cualquier situación, denuncie.
1: El Consejo General del IEPAC aprobó ya el financiamiento público para sostener las actividades ordinarias de estos nuevos partidos políticos nacionales, Paz y Somos México, que aquí también se lo informamos. Y también ya se aprobó el financiamiento a un partido local, un partido yucateco que se llama Compromiso Social.
0: Y el gobierno del estado anunció cambios en el gabinete. Javier Tonayí Ortiz deja la jefatura del despacho para asumir una nueva responsabilidad a nivel nacional. En su lugar quedó Ivón Carrera. El gobernador del estado, Joaquín Díaz Mena, agradeció el trabajo de quien sale y le dio la bienvenida a la nueva persona, destacando la continuidad y que obviamente se va a seguir fortaleciendo la atención y la coordinación del gabinete estatal.
1: 9:04, tengo notas locales.
0: Locales, adelante.
1: Le doy, fíjese que ayer doña María Landy, qué sustot se pegó. Imagínese, está usted tranquilamente en su casa, en su solar, y de repente le aparece pues un cocodrilo mientras está limpiando, además. Qué cosa tan desagradable. Así que bueno, buen susto se metió la vecina. Esto sucedió allá en Tizimín, estaba limpiando el patio, de repente levanta la vista y que le sale un cocodrilo de aproximadamente 1 metro de longitud. Ahorita lo va a ver, la policía lo detuvo inmediatamente. Solicitó, obviamente, doña María, pues ayuda a la policía. Oigan, pues, ¿qué voy a hacer con un cocodrilo en mi casa? Esto sucedió en la calle 23, allá de la colonia CNC, donde lograron, evidentemente, llegó la policía y capturó al reptil sin que se registraran, afortunadamente, personas lesionadas. Que eso es cuando yo pienso de madre, qué bueno que no fue policía, porque yo no sé qué haría si te dicen, oiga, saca, si me da miedo cuando me dicen que hay una cucaracha en la casa, quiero ver lo que es cuando, oiga, ahí hay un cocodrilo, sáquelo.
0: Sáquelo, ay, pues está chiquito.
1: No, yo sé que está chiquito, pero todo nos ha de doler un montón la mordida.
0: Es tamaño toloque eso.
1: Sí, ese es tamaño toloque grande, ¿no? Ahí lo puede ver en pantalla, pero afortunadamente fue detenido por la policía y fue trasladado inmediatamente al parque zoológico, allá a La Reina, donde quedó bajo resguardo y en observación para ver que esté todo bien con él. Las autoridades aprovecharon para recordar a la ciudadanía que si vemos un cocodrilo, lo más importante es mantener la calma, no nos hagamos los valientes y sí, queramos poner a este...
0: Parece Toloc, pero los dientes no son de Toloc.
1: Exacto.
0: Es mordida de cocodrilo.
1: Es mordida de cocodrilo, así que vaya que a mí sí me daría así como que me dio miedo.
0: A mí lo que me llama la atención es por qué insistimos en llamar a la policía con animales. O sea, sí son ellos los que...
1: Pues
0: los
1: por eso te decía lo de policía, precisamente por eso. Porque aquí ya estamos acostumbrados a que le hablamos a la policía, precisamente por eso. Porque aquí ya estamos acostumbrados a que le hablamos a la, ¿cómo se llama? UMBA,
0: la unidad de medio ambiente.

0: Entonces, así, aquí como que hay alguien del medio ambiente que nos ayuda con los animales, ¿no? Y le hablas y llegan los expertos.
1: Canacín, que tiene su policía ecológica.
0: También, por ejemplo. Pero bueno, no sé. Pero así que bueno, no los atrape, no los atrape. En otras cosas, rápidamente, ya la SEP, si usted es madre, padre de familia, la SEP ya presentó el calendario escolar para el siguiente curso, que es el 2026-2027. Le avisamos que las clases inician el 31 de agosto y terminan el 9 de julio, casi en un año a partir de ahorita, fue lo que publicó el calendario. Contemplan 185 días efectivos de clase, esto para nivel preescolar, primaria y secundaria, ¿eh? El ciclo escolar, le decía, arranca entonces a finales de agosto, el 31 de agosto hasta el 9 de julio. Entre las fechas más relevantes del calendario, pues bueno, siempre destacan el número de sesiones de consejo técnico, ¿no? Que son los viernes, es un viernes del mes. El periodo del invierno, las vacaciones de invierno van a ser del 21 de diciembre al 7 de enero, está como muy apretado, ¿no? 21 de diciembre, ya estás muy cerca de Navidad.
1: 21 de diciembre.
0: Sí, del 21 al 7.
1: ¿Esas son las vacaciones?
0: Las vacaciones de Navidad.
1: Ahí del 21. Sí las pegaron mucho.
0: Están muy pegadas, sí. Pero bueno, y el periodo de Semana Santa, que va a ser el próximo año del 22 de marzo al 2 de abril. Son como que los dos paquetes de vacaciones más el verano. Así que bueno, pues ahí lo tiene. Y finalmente, rescataron, antier estuvo dando vueltas por las redes sociales la fotografía de un flamenco que tenía como una ala rota. Pues no fueron y la verdad que qué bueno que lo hicieron. No fueron y buscaron la manera de poderlo atrapar, capturar, para poderlo ayudar. No crea que fue fácil, no crea que llegaron, ya estaba paradito esperando atención. Pero bueno, finalmente gente del Ayuntamiento de Progreso fue al rescate y ahí la Unidad de Protección a la Fauna, lo que decías, ¿no? La Unidad de Protección a la Fauna y Dirección de Pesca fueron los que fueron ahí, el ejemplar lo localizaron después en varios intentos hasta que lo lograron. Por la gravedad de la lesión, porque sí es una lesión grave, tiene rota un ala, lo que informó ayer la Unidad de Protección a la Fauna es que se lo envían a la Profepa, que es la instancia responsable de proteger y vigilar la vida silvestre, que tiene mayor conocimiento y saben qué hacer, porque si esto no era que estuviera lastimado, tiene una ala rota más que evidente. Entonces va a recibir atención médica de la Profepa, fue lo que dijo la Unidad de Protección a la Fauna allá en Progreso, y bueno, será entregado seguramente el día de hoy, se lo van a entregar. Y bueno, pues la importancia, las autoridades siempre nos dicen, oigan, por favor, ayúdenos, hay que colaborar entre todos para reportar oportunamente cuando veamos algo así, ¿no? Cualquier tipo de animal, no nos acerquemos porque puede ser peligroso, y avisemos a los que saben para que puedan atender a estos ejemplares cuando están lastimados o necesitan algo.
1: 9:08 a.m. No sé si ya tenemos a nuestro compañero Fernando Solís.
0: Ay,
1: en el
0: ojalá.
1: Zoom, todavía no. Bueno, entonces me da tiempo de compartirle más información. Fíjate que no, yo insisto en que no aprendimos nada de Terminator. Robots humanoides provocaron el primer paro laboral en una planta en Hyundai.
0: ¿Cómo?
1: Ahí te va. Esto sucedió en Corea del Sur. La incorporación de robots humanoides a la industria automotriz desató el primer conflicto laboral de este tipo en Corea del Sur. Trabajadores de Hyundai iniciaron una huelga parcial en una planta luego de que la empresa presentara a algo que se llama Atlas, que es un robot humanoide que mide 1.88, porque además se los hicieron altos y los coreanos pues tan chiquititos. Sí, yo creo que decían de haber dicho, además nos lo hicieron alto. Capaz de mover sus articulaciones 360 grados, desarrollado para realizar tareas industriales, y el sindicato dejó claro que el robot no debía de incorporarse a las líneas de producción sin el consentimiento previo de los trabajadores, y exigió medidas para proteger el empleo frente a cualquier avance de este tipo. El conflicto ocurre en un contexto de rápida adopción de robots humanoides en esa industria en particular. Tesla planea utilizar también un robot que se llama Optimus para fabricar vehículos electrónicos. BMW, ya está probando también un robot que se llama Aeon en Alemania. Mitsubishi también está ya con robots humanoides desde principios de año. General Motors ya tiene decenas de robots corporativos o colaborativos en su corporativo como tal, que se llaman Cobots. Incluso más cerca de nosotros, aquí en Estados Unidos. Utilizan robots en Schaeffler en Carolina del Sur, ya hay también el robot para Xiaomi. y puedo seguir la lista, ¿eh? O sea, que estamos hablando de ahorita ya me han salido los autos un poco, pero los primeros, todos en la industria automotriz. Estamos hablando que Corea del Sur posee la mayor densidad de robots industriales del mundo y ya se cansaron. Entonces, como que ya ven el asunto. La protesta comenzó esta huelga. De los empleados dejaron de trabajar 4 horas al día, lo que alteró la productividad de los vehículos, y dicen que pues los fabrican más rápido los robots, en pocas palabras.
0: 9:11, vamos con Fernando Solís. Fer, muy buenos días, qué gusto verte, qué buen segundo tiempo el de ayer, ya tenemos final, ¿cómo te sientes?
2: Muy buen día, Gastón, Viri, con el gusto de siempre. Tengo que iniciar diciéndolo y siendo contundente y abriendo polémica. El futbolista más grande de todos los tiempos se llama Lionel Andrés Messi Cuchitini. Sí,
0: qué cosa, ¿eh? Que, oye, el cómo hace que las cosas sucedan. No está siempre tratando de brillar. Lo ves cómo va acomodando todo y qué cosa. Este hombre pone la pelota donde se le da la gana, ¿verdad?
2: Definitivamente, sí, el primer gol, que es un golazo de Enzo Fernández, él inicia la jugada desde el tiro de esquina, se mueve y luego ve que Enzo Fernández está solo porque todo mundo espera que venga el servicio, no mete el servicio Messi, opta por ir hacia su izquierda con Enzo Fernández le pega y hace un golazo. Es la genialidad de Messi, hay que tener la idea para poder generar esa jugada. Hablando de jugadas prefabricadas, que lo platicamos ayer, creo, ayer, uh-huh, esa fue una prefabricada completamente. Y la jugada número 2, un servicio completamente. Y la jugada número 2, un servicio perfecto de Lionel Messi. Se lo pone en la cabeza. Y este es el ejemplo. Ayer vimos una réplica con otro marcador del México contra Inglaterra. Fue una réplica exactita. Y jugando con el mismo número de jugadores. La diferencia, uno ve los centros que lanza Argentina y uno ve los centros que lanza México, y ahí también radica la diferencia de la calidad. México tiró centros arriba y por tirar y de repente tendidos y a ver si caía el rebote. Ayer los centros que metía Argentina, cada centro era de peligro, sí, con comba cerrada, muy cerca del manchón penal, a primero a segundo palo. O sea, está trabajado, está meditado, no es obra de la casualidad, y el gol tarde que temprano iba a caer. El segundo gol es un pase fenomenal de Lionel Messi, esta la tiene muy ensayada. Ya hay días que Lionel Messi dice, hoy voy a ser asistidor, hoy quiero ser goleador, y entonces ahí se la va llevando y ahí va cargando con el peso de la camiseta albiceleste. Hay que decir que Messi se va a convertir en el segundo futbolista de la historia en jugar. Cuando digo jugar, en estar en la cancha. Okay. 3 finales de Copa del Mundo, solo lo había hecho Cafú, 1994, 98 y 2002 con Brasil. Okay. Y ahora Lionel Messi lo va a hacer. Sí, sé que Pelé estuvo involucrado en 3 finales de Copa del Mundo, sin embargo, en una no jugó por lesión, que fue la de 62, no pudo jugar. Entonces, que esté jugando dentro de la cancha solo Cafú y Messi el próximo domingo. Y también decir que Messi se va a convertir en el primer futbolista en ser titular, porque Cafú vino de la banca en el 94 en 3 finales de Copa del Mundo. Es una maravilla, es un genio, es de otras ligas, y yo diría que si yo fuera Lionel Messi, el próximo domingo yo me estaría retirando del fútbol. No tiene nada más que demostrarle al mundo. Listo, no, claro. 39 años, retírate. Ganes o pierdas la final, retírate.
0: ¿Y cómo cambia la primera mitad del juego, aburrida, y de repente empieza la segunda mitad y dices, ¿qué está pasando? Esto es otro juego. Las instrucciones yo me imagino que las instrucciones a la mitad fue, ¿sabe qué? Vamos por aquí, ya llegó el momento, vamos con todo. Y empiezan a moverse las cosas, ¿no?
2: Sí.
0: Que también en inglés fue un muy buen gol, ¿eh? Esos pases que yo no sé cuántos kilómetros avientan la bola hacia adelante, con esa actitud, ¿cómo se ve la diferencia? Y uno entiende por qué no llegamos hasta allá, porque eso nosotros nunca lo hacemos. Son estos pases gigantes, larguísimos, que están tan bien armados que provocan lo que provocan, ¿no?
2: Y que inician desde el portero. Sí. Es una réplica del primer gol contra México. Sí. El primer gol contra México es la réplica, sí, le hicieron la réplica el juego ayer, con verticalidad, buscando los espacios, 3-4 pases largos, pum, gol. Sí. Y cuando mejor jugaba Argentina fue mejor el día de ayer durante todo el partido. Fue el que estuvo buscando la portería contraria. Inglaterra jugó a esto pensando que era México lo que tenía enfrente, porque fue realmente una copia. Y bueno, cae el gol inglés y parece que a los argentinos les gusta estar abajo en el marcador. Es más, hasta parece estrategia. ¿Sabes qué? Méteme gol, porque cuando me metes gol,

0: voy a obligar a que te tires para atrás y ahora sí te voy a aventar todo mi vendaval que tengo preparado. Y lo he hecho con todos en la eliminación, lo hizo con Cabo Verde, lo hizo con Egipto, lo hizo con Suiza y ahora lo hizo con Inglaterra. Inglaterra venía proponiendo este estilo de juego desde el partido contra Congo, luego lo hizo contra México, luego contra Noruega también hubo momentos en los que se echó para atrás y a final de cuentas le terminó pasando factura esta postura timorata, ratonera y no digna de Inglaterra, pero que así ha jugado en los últimos años y por eso no llega a una final desde 1966 el equipo inglés, que se queda muy por debajo de las expectativas. Sí. Era un equipo pues candidateado para ser campeón. Sí. Del mundo, y la postura de ayer me parece que es terrible. Ahora ya para cuando esté 1-0 el marcador, pues entonces se abre Argentina y dice ahí te voy por encima e intenta, y hubieron dos postes y hubieron dos atajadas también de Pickford, sí, sí, sí, que es un porterazo, y termina siendo una segunda parte muy buena, muy agradable, muy buena. Y que los argentinos lo terminan finiquitando como solo ellos saben, con sangre fría y pecho caliente, sí, porque totalmente. Estos aman, tienen un amor por la camiseta tremenda, y creo que vamos a tener una gran final, por cierto, sí, que va a ser la segunda final de habla hispana en la historia. Desde 1930, Argentina contra Uruguay en 1930 y ahora Argentina contra España en 2026.
1: Oigan, yo me uno al poema que le estamos escribiendo a Messi, definitivamente, pero le quiero meter tantito infierno a esto. Tengo dos preguntas, Fer. Uno, ¿qué va a pasar con el tema de la manta de las Malvinas? Son argentinas, que vimos. ¿Qué dice el reglamento de la FIFA? Porque a mí me da la impresión de que si eso lo hubiera hecho Marruecos, Egipto, Irán, bajo las circunstancias actuales, ya estaría descalificado alguien, ¿no? Y dos, vamos a ver una super final, pero de dos equipos que en 90 minutos no le pudieron ganar a Cabo Verde. Nada más me gusta decir ese dato.
0: No, bueno, pues Cabo Verde tuvo una gran presentación en este mundial, sin duda. Y pues así está, pero al final de cuentas los terminaron liquidando y terminaron siendo mejores durante el torneo, por eso están en la final. Y pues el tema de la manta, yo sinceramente no la vi.
1: No se televisó, no,
0: oye,
1: o sea, claro.
0: Oye, no es inteligencia artificial, está confirmado, ¿no?
1: Sí.
0: O sea, sí estuvo
1: es real,
0: la manta.
1: Sí.
0: Bueno, pues qué te digo, no van a cancelar la final el domingo, ¿no? Imagínate, no creo que cancele la final del domingo, no va a pasar absolutamente nada.
1: ¿Pero tú crees que no va a pasar nada porque es Argentina o porque ya estamos a estas alturas del torneo?
0: No, porque no se puede cancelar la final. Si hubiera sacado algo Inglaterra o cualquier otra selección que te guste, México o la que quieras, no puedes cancelar la final del domingo porque el reglamento eso dice, expulsión del torneo y por ahí otras sanciones, pero pues no creo que pase absolutamente nada. Tiene,
2: oye,
0: que haber,
2: Fer,
0: final el domingo, lógicamente.
2: ¿Y crees que vaya a haber algún tipo de castigo para México por el grito cuando despeje el portero,
1: el
2: que entiendo se repitió en un par de partidos? ¿Crees que haya alguna consecuencia o tampoco?
0: Pues no han sacado que haya una investigación por parte de la FIFA. Si no hay reporte en la cédula arbitral, es como que si no existiera nada. Si no hay un reporte en la cédula arbitral, es como no existiera nada. Tampoco hubo un llamado de atención, porque recordemos que ahora el protocolo son tres llamadas de atención. Paran el partido en el primer grito, en el segundo grito se vuelve a detener el partido y hay una advertencia, y en el tercero se acaba el partido y perdería el local, ¿no?
2: Okay.
0: En este caso, pues no hubo ningún reporte en la cédula arbitral. No sé si después llegue algo, pero pues hasta ahora no va a haber ninguna consecuencia.
2: Okay. Oye, ¿estás contento entonces con la final?
0: Me encanta. Okay. Me encanta la final, me encanta. España-Argentina. Qué buena final. Le voy a Argentina, definitivamente. Yo tengo una predilección por el fútbol argentino, por Lionel Messi, y también quiero decir que para todos los haters argentinos, pueden estar tranquilos. Después de esta Copa del Mundo vienen unos tres mundialitos para Argentina de vacas flacas. Naturalmente.
2: Cambio de generación, ¿no? Es cambio de generación. Sí. Han hecho un excelente trabajo durante muchos años, ¿no?
0: Sí, naturalmente recordemos que Argentina 86, 90, 94 fue muy competitiva, luego en 98 entra en un bache, 2002, 2006, hasta 2010 que llega Messi, otra vez Argentina logra tomar el camino, que por cierto fue con Diego Armando Maradona, sí, que hizo un papel bastante malón como técnico en 2010, y a partir de 2014 empiezan estos triunfos argentinos, aunque en 2018 fueron eliminados por Francia en octavos de final, pero esta generación el domingo va a poner punto final. Y del otro lado está España, que en caso de que no ganara la final, va a iniciar una era otra vez ganadora, si no pasa nada extraño, porque tiene jugadores muy jóvenes, y en caso de ganar la final, cuidado, porque puede ganar dos Copas del Mundo en los próximos 12 años. Creo que es el vamos a ver el presente futuro, okay, digamos, del fútbol con España, y el pasado, porque hay que hablar que esta selección de Argentina no se veía en el presupuesto en la final. Tú decías, ¿cómo estos jugadores van a conducir a una final de Copa del Mundo Argentina? Y ahí están metidas, sí, por la edad que tienen, por lo que han hecho en sus clubes en el ciclo mundialista. Pero pues Argentina ha vuelto a demostrar cómo puede resolver los partidos, cómo puede terminar haciéndole daño al rival. Va a ser un partidazo. Veo tiempos extras. Creo que se resuelva en los 90 minutos.
2: Oye, pero espérame. ¿Resolver una final con penales no es muy injusto?
0: Pues es la
1: a
0: última
1: instancia. A mí me parece emocionante.
2: Pero es un volado eso.
0: ¿Y cómo lo resolvemos en caso de que camine más allá de los tiempos extras?
2: ¿No prefieres el gol de oro y esas cosas?
0: Uf, sería maravilloso el gol de oro, pero pues no está en el reglamento ya. Fíjate que a mí me gustaba mucho esto del gol de oro. ¿Por qué? ¿Qué te ocasionaba? A ver, ¿los tiempos extras en qué se han convertido? En 30 minutos cansados.
2: Sí, claro.
0: Si uno revisa los tiempos extras y el juego permanece 11 contra 11, el juego se comienza cansado. Sí. Si alguien mete gol, se echa para atrás y ya el otro ya no tiene el gas para ofender. Y con estos torneos tan largos, como vienen los futbolistas tan cansados, ya no vemos maravillosos tiempos extras al ser gol de plata, como ahora. Si esto fuera de gol de oro, los dos equipos se lanzarían a buscar el gol y no buscarían alargar el partido para penales. A mí me gusta más la opción del gol de oro, además de que sería menos desgastante para el futbolista, ¿no?
1: Y además imagínate que llegan a penales y Messi falle su último penal en una final del mundo. O sea, sería una tragedia.
2: ¿Te acuerdas que le pasó a Hugo Sánchez en algún mundial? No me acuerdo en cuál, que falló un penal Hugo Sánchez, ¿te acuerdas?
0: Sí, claro. A ver, Zinedine Zidane, porque son contados los futbolistas que han tenido este privilegio de retirarse en una final de Copa del Mundo, y uno de ellos es Zidane. Y se fue por la puerta de atrás.
1: Sí, con
0: porque
1: su cabezazo.
0: Recuerda que tiró el cabezazo.
2: Sí, claro.
0: Y ese fue su último partido como futbolista profesional. Entonces, repito, si yo fuera Lionel Messi, yo me retiro el domingo. ¿Qué voy a ir a hacer a jugar a Miami? Ya no necesito la credibilidad absolutamente de nadie. Aunque la cuestionen, ¿qué más credibilidad? Tres finales de Copa del Mundo, ganó lo que quiso en Europa, ya ganó lo que quiso en la MLS, ya ganó Copas Américas, lo ha ganado todos los torneos que el señor ha disputado, los ha ganado cuando menos una vez.
2: Y todos, todo el dinero del mundo, ¿no? Y estos ya se mueven en avión privado, ya es otra vida, ¿no? Es otra historia.
0: Claro. ¿Qué le busca? Que le diga a David Beckham, ya no quiero seguir jugando, pero pues no, al parecer no va a ser así, va a regresar a Miami cuando menos a jugar. Pues yo creo que dos añitos más, o un año más, pero ya, Lionel Messi, creo que es una gran oportunidad. Qué privilegio retirarte en una final de Copa del Mundo, la ganes o la pierdas.
2: Sí, claro.
0: Qué privilegio, Zidane la terminó perdiendo Francia, ¿no?
2: Sí, totalmente, totalmente. Bueno.
1: Pues Fer, como siempre, muchas gracias. El día de mañana cerramos la semana en espera de esa final el día domingo.
2: Oye, y el lunes todavía platicamos contigo, ¿no? Porque después te vamos a extrañar mucho. Nos acostumbraste a tu compañía siempre.
1: Tenemos que hablar de negocios.
2: Tenemos que hablar de negocios contigo.
0: Oye, pues llevamos un mes, ¿no? Un mes.
2: Es
0: 16 de julio.
2: Sí. Esto no puede terminarse así.
0: Está bien, perfecto. Aquí estamos a la orden, lo saben, Gastón Viri.
1: Vamos a ver si nos alcanza el presupuesto para llegarte.
2: El presupuesto en euros para ver cómo lo solucionamos. Oiga, no puede dejar de seguir, @FerSolís3. Ese es el secreto para enterarse de todo lo que está pasando en el deporte. Y ahorita en el Mundial es una verdadera maravilla. Así que vale mucho la pena. @FerSolís3. Sígalo siempre. Y tiempo extra, ¿no? Todos los días tiempo extra. Nada más se mete a las redes sociales de Telesur y ahí los va a encontrar.
1: Ahí está.
0: Así es. Un fuerte
2: saludos.
0: Abrazo.
1: Gracias, Fer.
0: Gastón, buen día.
2: Adiós, Fer.
1: Oye, tenemos que ir a una breve pausa. Ay, rápidamente pausa. Y regresamos.
2: Vamos, vamos.
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1: 9:27, el resumen local. El último resumen.
2: Se presentó el balance de la actividad turística, lo estuvimos platicando hace un momento, del primer semestre del año en el Consejo Consultivo Estatal de Turismo. Hasta mayo hemos recibido, de enero a mayo, 85 cruceros, 252 mil personas han pasado por aquí. Son 35 cruceros más que el año anterior. Por avión, que ha pasado con el aeropuerto, 1.7 millones, 1.700.000 personas han pasado por nuestro aeropuerto. Es un incremento del 10%. Con respecto al año pasado. En el tema de convenciones, en tema de turismo y convenciones, 86 convenciones, es un 37% más que el año pasado. Esos son los sectores en los que nos fue bien. Donde tenemos el reto más grande es en el tema hotelero. La ocupación en Yucatán está baja. Los hoteleros tienen un escenario complejo que tienen que resolver o se tiene que resolver, habrá que ver cómo, ¿no? Pero no todo es tan buena noticia, digamos que ahí la llevamos.
1: Un operativo de la Fiscalía General de la República en Chicxulub terminó con 2 personas detenidas. El cateo se hizo con perros especializados que encontraron pues dosis de droga. Confiscaron además celulares, básculas y diversos documentos.
2: El Ayuntamiento de Progreso rescató, le platicamos también hace un momento, un flamenco con un ala fracturada. Lograron capturarlo de forma segura para evitar, pues, obviamente, lastimarlo más. Debido a la gravedad del estado, el ave será trasladada a la Profepa, donde recibirá atención médica especializada.
1: Y no fue el único rescatado, porque un venado también fue rescatado. Afortunadamente, un lanchero que estaba paseando turistas, vieron a un pobre venado ahí, pues nada y nade, y lo subieron a la lancha. Afortunadamente, ya después lo lograron bajar en tierra firme.
2: Oiga, son las 9:29, ya nos vamos.
1: Se nos gastó este asunto. Oiga, hoy es día de la marquesita, vaya por una marquesita y nos cuenta qué tal, si le puso o no le puso Nutella. Gracias por haber participado. Gastón Lambert y Viridiana Pacheco, un gusto, mañana nos escuchamos.
2: Que todas y todos tengamos un buen jueves. Disfrutemos el día, nos escuchamos mañana temprano.
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0: saluda.
1: Ya está saludando.
2: Ay, qué amargura, Dios mío. Ya no desde la pastillita.
0: 9:30 de la mañana. Buenos días, bienvenidos a La Vocalista. Hola, Lucía.
3: Hola, Eva.
0: Hola, Benito.
1: Te brinqué, te salté.
0: Buenos días, María de mi corazón.
2: Buenos días, ¿cuánto tiempo sin verte?
0: Harto, harto. ¿Y qué creen? Que ¿qué? Nos encontramos a alguien perdido.
2: En el caminito.
0: Venía tarde.
1: Venía cabizbajo.
0: Él cabizbajo. Alguien venía como un poco molesta. Regañadito venía.
2: Viene regañadito.
3: Y nos llamó la atención.
0: Como
3: nos
0: cuando al niño atención. Se le olvida la mochila o la lonchera en la mañana. Dale. Y la mamá viene que trina. Bajó por la mochila.
2: Pero las tías rescatadoras.
0: Buenos días, Juan Amaro. ¿Cómo estás?
4: Buenos días, tías. Es un placer estar. Yo también quería, me hubieran dicho cómo era. La dinámica llegaba ahí. Buenos días.
0: Podemos repetir si quieres.
4: Ustedes agudos, yo grabo.
0: Okay. Uno, dos, tres.
5: Buenos días.
4: Es correcto, todos estaban preocupados de que, oye, vas a estar bien para el programa, oye, vas a estar. Yo soy un profesional, ¿ok? Quiero que lo sepan. Entonces estoy aquí al pie del cañón.
0: Muy bien. Un poquito tarde en otro programa, pero.
4: En otro cañón.
0: Oye, a ver, pues sí, te agarramos en la banqueta y ¿qué pasó? Porque viene ahí un show, vas a grabar, no
4: sé. Yo me topé a las tías ahí en la banqueta como si estuvieran esperando a entrar a su segundo módulo. Sí, claro. Y les dije, ¿qué pasó, tías? ¿Cómo están acá? Y qué onda, y cotorreando ahí. Y me dice tía María, ¿no se te está haciendo tarde, güey?
3: Sí, un poquito. Porque nos iba a contar.
4: Estaba chismeando. Sí. Y yo dije, sí, es cierto, espera un momento, ¿no? Llegué y me dijeron, ¿no? Me dijo el profe, oye, ya pasó tus minutos de tolerancia, no puedes entrar. Yo dije, bueno, no importa, yo la regué, yo asumo. Yo he reprobado materias por retardos en la universidad. Entonces dije,
3: sí, nos queda claro.
4: Ya sé que.
0: Qué orgullo, qué orgullo.
4: Es un dato nada más, estoy abriéndome. Soy un libro abierto. Y ya salí y las tías dijeron, oye, nos hace falta contenido un poquito.
0: Queremos rating, no tienen nada.
4: A ver, llama a ese güey que está caminando, que está cruzando hacia su auto. Y ya.
0: Y
4: la verdad es que me encanta estar aquí con ustedes. Ustedes lo saben, me la paso muy bien con ustedes. Por eso llegué tarde hoy.
3: En realidad fue un acto de sororidad con allá.
0: Todos somos hermanas.
2: Pues había que aprovecharlo.
4: Huelo rico, quiero que lo sepan. Tal vez en la radio no se huele, pero sí huelo rico.
3: Lo no planeado siempre sale mejor.
4: Sí, me gusta, me encanta. Igual les estaba diciendo que me gusta mucho su contenido y su dinámica que tiene, y deberían hacer algo para internet.
2: Pero ya hay muchos, yo le decía, ya hay muchos programas de viejitas decrépitas.
0: Así nos dijeron, viejas decrépitas fifí.
4: Es un poco cierto.
0: A ver, es un fifí guanabí.
2: Lo de viejas decrépitas, sí.
3: Puede ser el nombre del programa nocturno.
0: Viejas decrépitas.
3: Sí, me gusta.
2: Sí. Pero yo quiero saber qué hacía por acá, Juan Amaro.
0: ¿Qué hacía todo esto? Por acá, además de llegar para platicar.
4: Es que yo estoy dando una gira en medios porque este 28 de julio a las 9, sí, en dos semanas, a las 9 de la noche, vamos a grabar mi segundo especial de comedia aquí en Mérida, Yucatán, nada más y nada menos que en Lennon, en Plaza Mangos.
0: ¿Asistir o cómo?
4: Los boletos están disponibles en tusboletos.mx y es un evento muy íntimo. La verdad es que no.
0: Está chiquito,
4: solo están como 120 personas, ya solo hay la mitad de los boletos. Y a diferencia de los últimos shows que hemos hecho en teatros grandes, ¿no? De 400, 500 personas, ahora lo estamos haciendo más pequeño para que me sientan ahí cerca. Mi calor.
3: Para que te huelan.
4: Cuando esté sudando a la mitad del show, digan, olía Juan Amaro. Justo como está haciendo la tía Mari ahorita, uy, estoy oliendo Juan Amaro.
2: No, soy la tía Mari.
3: La tía Mari.
4: Tía María.
3: La tía Mari.
4: Perdón,
3: la tía Mari.
4: Perdón, Cayó unos escalones de fifí, tía Mari, perdón.
0: Ya bailaste.
4: Tía María, perdón.
0: Ya bailaste. Oye, entonces el 28 de julio en el Lennon, hay que comprar boletos. ¿A dónde? ¿A dónde?
4: En tusboletos.mx, ahí está la liga, ahí van a ver mi jeta, que el show se llama Insoportable. Porque aparentemente.
3: ¿Por qué será? Porque aparentemente así
0: me puso
3: consideran.
0: El título.
3: ¿Qué será, verdad? ¿Qué se le habrá ocurrido a ella el título?
4: Sí, mi RP Marianita se le ocurrió el título. Me dijo, oye, ¿sabes qué te define tú en este momento? Porque ese es el concepto de mis especiales. Es una cápsula del tiempo en el momento en el que se graban y también la rutina habla un poco de eso, ¿no? En el último especial, ese es el segundo, el primero se llama Pupurrí, está en YouTube ya disponible, y el primero lo grabamos antes de que sucediera como que todo este boom mediático que hemos tenido, y este segundo habla un poco de eso. Creo que ninguna de ustedes ha visto el show, están invitadísimas a que lo vean, para que vean que sí soy chistoso,
0: ¿okay?
4: Sí, puede ser. Sí,
0: pongámoslo a prueba.
2: Porque las tías somos dificilonas, la verdad.
4: Sí, sí, sí, yo sé. Pero les he robado una que otra sonrisa. En esta interacción en la banqueta. Entonces yo creo que sí lo puedo lograr.
0: ¿A qué hora es el show? Porque las tías salimos alrededor de las 6-7. Para las 10 están en la casa.
4: Las voy a empujar a las 8.
3: Esas son. Bueno.
4: O sea, es martes también. Puede ser un día complicado.
2: ¿Cuánto dura este show?
4: Yo hago como hora 10 aproximadamente, y tengo un abridor que va a hacer unos 15 minutos, un invitado especial.
2: Yo tengo una pregunta, ¿y haces interacción con la gente o ni la topas?
4: Cuando se presta, cuando se da, ¿no? Hay veces que la gente directamente grita, hay veces que no es la gente directamente grita. Hay veces que no es necesario, ¿no? En los teatros normalmente no hacemos tanta, pero hay veces que la banda grita, ¿no? Entonces, si se da, lo hacemos.
2: Porque
4: si no se da,
2: perdón, no. Que le dé pena. Entonces sí, claro. Se vaya a querer sentar hasta atrás, como así de...
3: Pero no, que a mí no me vea, que a mí no me vea.
2: ¿No? Sí. Porque hay de todo.
4: Sí, bueno, o sea, si la pregunta es, ¿hacemos lo que hace Brincos Dieras o en los botaneros de acá de estar fregando gente? No, no tanto.
2: Ah, buenísimo saberlo. No.
4: Sí.
2: Pueden ir tranquilos.
4: Claro, yo traigo una rutina para... O sea, no me voy a mofar de su persona para hacernos risas.
3: ¿Qué ganas no te faltan?
4: Bueno, si vienes así vestido extraño, probablemente lo señale. No.
0: Claro. Oye, yo quiero cambiar de tema porque como buena tía, pues yo en las redes ya ves que ando viendo el Instagram. Te vas a casar.
3: ¿Y cómo?
0: Diste es el anillo.
4: Es correcto. Aquí está la primicia, nada más y nada menos que la mutualista. ¡Me voy a casar! Estoy sorprendida de que alguien me haya dicho que sí.
0: Yo también.
3: Nosotras somos sorprendidas.
4: Todos están sorprendidos.
0: Buena muchacha ella.
4: Es muy, muy linda, muy buena onda. La verdad es que yo quería hacerlo desde el momento que la conocí.
3: Ay, qué romántico.
4: Es correcto. A pesar de este exterior rudo y varonil, la testosterona al tope. Tengo mi corazón, sí, correcto.
3: Es correcto.
2: Fui a la cursi.
4: Soy un poco cursi, la verdad, en algunos momentos. Fui a la dermatóloga ayer y me dijo, te estás quedando calvo porque tienes mucha testosterona. Y le dije, claro, soy un varón, de verdad.
3: Oye, me preocupa Rige, él va a tener mucho trabajo con la voz.
4: A todos les preocupa Rige, que no entienden que no importa Rige, acá el protagonista soy yo, claro.
0: Sí, el importante es Rige.
4: Déjenme decir eso, por favor.
2: La verdad, por favor. Rige ya está preparado para esto, porque siento que va a ser un poco de ruptura con él.
4: Sí, claro que no, si Rigel lo que está buscando son cañitas de patio, tía.
0: Yo creo que Rigel se va a deslindar de ti y va a sacar su propio canal.
3: En una de esas.
0: Canal de YouTube.
3: En una de esas.
4: Y que está a punto de fracasar, me imagino.
0: No, viva Rigel. Oye, a ver, ¿y qué le dijiste a tu novia? Vámonos a Venecia, te invito, que soy millonario.
3: Porque puedo. No. Porque me alcanza.
4: Ok,
2: puedo.
4: O sea, las últimas frases estaban implícito, ¿no? Pero fuimos a un viaje familiar, fue junto con toda mi familia, la verdad. Fuimos a recoger a mi hermanita de Granada, porque estaba estudiando ahí un ratito. Entonces dijimos, ¿sabes qué? Vamos, mi mamá dijo, vamos a dar el tour de una vez, que no sé qué. Y yo dije,
0: ¿cómo dijo tu mamá?
4: Vamos a dar el tour de una vez, que no sé qué.
0: Me encanta
4: la mamita. No, mi mamá es muy divertida. Y es una señora muy yucateca. Entonces tiene el acento como muy aporreado. La quiero mucho. Y la molesto también un poco. Y Es parte de lo hijo. Sí, claro. ¿Cómo
3: divertido
4: no?
3: Es... O sea, como que te ríes, pero te descoraje.
6: Así como ella. Es difícil regañarlo, ¿no? De repente.
4: No, para nada es difícil regañarme a mí. Y dije, pero ¿sabes qué? Si lo hacemos, tenemos que hacerlo como lo hacía Anthony Bourdain. Tenemos que ir a ser viajeros, no turistas. Tenemos que vivir la experiencia. Mochileros. Montar, o sea, no mochileros, mochileros, no, porque, ah, bueno, no, claro, sí. Pero sí, vamos a montarnos

0: parte donde nació y murió el Imperio Romano. En Roma, ¿no? Entonces yo dije, ah, está ahora romántico, ¿no? Está padre. Pero después de algunas experiencias durante el viaje, que, o sea, porque no quería hacer en París, no quería bla, bla, bla. Entonces dije, originalmente queríamos dárselo en Roma, pero luego dije, ¿y si mejor Venecia? No, luego regresé a Roma y luego llegamos a Roma y a ella le encantó, llegamos a Venecia y le encantó Venecia y a mí también me encantó Venecia. O sea, fue como de todas las ciudades que habíamos visitado, fue como la más distinta y como la más chiquita y la más romántica y la más, yo me sentí como en La Bella y la Bestia.
1: Okay. ¿No? Entonces, eso es un lugar muy bonito. ¿El anillo dónde estaba guardado?
0: Estuvo en mi mochila todo el tiempo. Me daba mucho miedo que yo lo pasen nerviosa. Por aduana. Sí. O sea, no por aduana, por las bandas, por los filtros de seguridad y que me digan qué es esto. Y que ese momento, así como la Rosa de Guadalupe,
2: hubiera
0: ¿no?
2: sido buenísimo.
3: Y en ese momento,
2: es para ti. Claro, lo más diferente.
0: No, te juro que yo ya tenía mi speech en mi mente de que me acercaba con él, güey. Oye, tengo un anillo como ese, por favor. Ser discreto, te lo muestro, lo que quieras, te digo, hacer inspección de cavidades, pero no lo saques. ¿No? Entonces, ese era como mi idea. Esa era mi idea.
4: Inspección de cavidades.
0: Afortunadamente, no pasó y habíamos tenido un día muy bonito en Venecia, como que la recorrimos, fuimos a Murano, que es donde hacen el vidrio y bla, bla, bla. La verdad es que le encantó, yo estaba fascinado, la veía muy feliz y dije, ¿sabes qué? Tiene que ser aquí.
2: De aquí soy.
0: Lo estamos sintiendo. Además de que ya estaba a la mitad del viaje, ¿no? Ya habíamos pasado como una semana y yo ya estaba. Yo ya quería hacerlo. Yo soy un güey muy ansioso. O sea, cuando me da nervios en el escenario es porque ya quiero subirme, ya quiero hacerlo, ya quiero estar ahí, ya quiero surfear la ola, ¿no? Entonces, la idea era, ya sabes qué, ya. Entonces, en la noche fuimos a cenar y en la caminata de regreso, ¿no? Buscando un gelato. Sobre un puente dije, ¿sabes qué? Este es el momento. Le dije mi speech que estaba preparado, que no lo puedo compartir porque es algo muy íntimo.
2: Okay.
0: Es correcto. Y ya se lo di. Y mis hermanitos estaban por ahí, discretamente, entre comillas, y tomando fotos y grabando, ¿no? Y también una muchedumbre se quedó ahí como, tomando fotos y wow, no puedo. O sea, yo como volteé, yo en un momento íntimo con ella, oye, bla, bla, bla, me puse muy nervioso, lo dimos y luego volteé a ver y había una, toda la banda ahí. ¡Wow, qué va!
2: Unos japoneses
0: toda la banda ahí. ¡Wow, qué va!
2: Unos japoneses tomando.
0: Sí, exactamente. Celebrando un idioma que no conozco. Entonces estuvo bonito, diferente. Y luego cenamos una segunda vez. O sea, nos tomamos una copa de vino después.
2: Muy bien, Juana Marlene.
1: Nos gusta esta parte de Juan Amaro.
2: Esa parte sí.
0: La parte de LOL no tanto, me estaba
2: diciendo. No, LOL, qué cosa.
0: Porque
2: pero
0: quiero que sepan que en el show, en la grabación del especial, voy a mostrar mis nalgas por mis amigas de la mutualista.
2: Esa cosa fue horrible, de verdad.
4: No tapan las señoras de ahora.
2: No lo hizo Juan Amaro, lo hizo otro, pero.
0: Ajá, sí, correcto. Pero no fue mis nalgas las que vieron la
4: Qué bueno que se te desvió de ese programa, la verdad.
2: Como tías, venga otro
4: mejor.
2: 28 de julio a las 8 de la noche en el Lennon, hay que estar ahí. Ya queda la mitad de los boletos.
0: Tus boletos.mx,
2: Juan Amaro, para grabar.
0: Las espero ver ahí para que me den un poco de feedback, ¿no? Que bueno, el feedback no va a ser de mucho porque ya lo habíamos grabado, pero siempre es bueno escuchar sus comentarios.
2: Escucharás a las tías. Seguramente estás preocupadísimo a ver qué dicen estas tías de mi show. Pero 28 de julio en el Lennon a las 8 de la noche. Quedan la mitad de los boletos según aquí nuestra RP, Marianita. Ya estás más contenta.
4: Ya la conoces. Sí, muy bien, vamos a invitar a Mariana para
1: esperemos
4: que
1: con ustedes sí, muchas gracias.
2: Exacto, a la salida. Igual alargamos la espera.
4: Exacto.
2: Pero esperemos que llegues a la boda temprano, al show llegues temprano,
0: al show sí voy a llegar temprano, a la boda también voy a llegar temprano, todo lo demás esperen unos 15 minutos después.
2: De tolerancia. Pues ahí te vemos, Juan Amaro, el 28
0: de julio. Muchas gracias. Gracias por rescatarme el día de hoy.
2: Rescatado ha sido. Gracias, Marianita. Bienvenida. Tú muy bien.
1: Aplausos para Marianita.
5: No te despegues por nada. En un momento regresamos con la mutualista.
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0: calor, Luchi.
1: Tengo calor.
0: Andresito, por favor, el ventilador cuando ayuda a la mamá.
1: Recuerden que es la humedad.
2: No, recuerden que eso del exceso de estrógeno ya no aplica.
0: No, ya vamos a cambiar la entrada. Sí, ya no, exceso de estrógeno.
3: Yo creo que podríamos utilizar el viejitas decrépitas. Me encanta, la verdad.
0: Pero a mí me gustó el fifís.
3: Pero es que
0: guanabí,
3: no
0: sí, guanabí.
3: Viejitas decrépitas, guanabís.
0: Ok.
3: Vamos a pensarlo.
0: Oigan, 9:50 de la mañana. Gracias a Juan Amaro que estuvo aquí con nosotros, que nos literal nos lo encontramos en la banqueta, calle.
1: De verdad.
0: En la banqueta fue.
3: Así tal cual.
0: Fue
3: honestamente.
1: Así fue.
3: Sí,
1: así
3: es este programa.
1: Pero aparte, de verdad, si Mariano le dice, oye, no tienes que.
0: Nos contó la historia.
1: Nos iba a contar una historia de.
0: De la vida.
1: De la boda,
0: de su vida.
1: De hecho.
0: Ajá.
1: Y y de repente le dice, Mariano, no tienes que. Ah, sí, déjenme ir. O sea.
3: Disperso.
1: Y con
3: muchacho.
1: La misma salió. ¿Y qué pasó?
3: Me batearon.
0: No me dejaron entrar. Pero ¿cómo?
3: Pues es que en vivo hay tiempo. Los tiempos son importantes.
0: Claro. Bueno, pero ya vino por acá. Y el que vino por acá también fue Messi y Argentina, que le ganó a Inglaterra.
1: Ay, y le ganó a la buena.
0: Le ganó a la buena. Ahí sí no hay nada que decir.
1: No hay nada que decir.
0: A ver, o sea. No hay nada que decir. Punto.
1: No hay nada callado.
3: Mira, de entrada sí te puedo decir que el primer tiempo fue una batalla campal. O sea, sí. Eso no era fútbol, eso era box.
1: Qué bárbaros, tutis por todas partes.
3: O sea, qué desagradable, la verdad, eso sí no me gustó. Ya el segundo tiempo, mucho mejor todo. Fútbol mundial.
0: Sí. Qué manera de jugar fútbol, la verdad, uno que ni sabe.
3: Sí.
0: Pero tú ves esos ritmos de jugar fútbol de los dos equipos y de los últimos partidos que hemos estado viendo. Y qué manera de jugar fútbol, qué agilidad con los pies, con las piernas, qué velocidad tienen. Sí. Y de lo poco que yo sé de fútbol, evidentemente le iba a Inglaterra, pero Argentina ganó a la mega buena.
1: Sí, claro.
0: A la ultra mega. Ay, ahorita sí ya no hubo que si la FIFA, que si el árbitro, que si. La verdad es que le metieron los dos últimos goles al final. Y cuando lo estábamos viendo, yo le decía a mi hija, aguas, porque estos están buscando y metieron los dos y se fueron a la final.
3: Es que yo no entendí lo que hizo el entrenador de Inglaterra, o sea, echó para atrás a su equipo. Yo no soy experta, pero se la
1: protegiendo
3: pasaron
1: el gol que tenían.
3: Nunca más se fueron al otro lado.
1: Como
3: del
1: que lo que
3: campo.
1: Querían era defender ya nada más, a que no entre nada.
3: Con un gol pedorro.
1: Pero con un gol.
0: Pues ni tan pedorro.
3: Bueno, un golazo.
1: Oye, y Bellingham no llegó.
0: Sí llegó, ahí estaba. Ah,
1: sí,
0: bueno,
1: pero brilló por su ausencia.
0: Y acabaron peleándose.
1: Sí, después.
0: No, díganme algo. No lo sé, porque después. Me tuve que ir. Esa manta que sacan de las Malvinas.
3: Debería de estar ya fuera Argentina con eso, porque se supone que no pueden hablar de política.
0: ¿Eso fue real?
1: Dicen que sí.
0: No nos consta.
3: Claro, habría que ver.
0: Sí.
3: No lo había pensado así.
0: Si no es inteligencia artificial, porque a mí me pareció. Del peor de los gustos. Sí, o sea, ganaste perfecto.
3: Hay que saber ganar.
0: Jugaste
3: también.
0: Jugaste maravilloso. Eso de la lona de las Malvinas son argentinas, ¿fue real o fue inteligencia artificial? Yo lo he buscado por todos lados y dicen que sí. Pero
1: pues
0: no
1: posible,
0: creo.
3: Porque ya deberían de tener un.
1: Pero la sacaron en la cancha.
0: No,
1: en la cancha los jugadores.
0: Los jugadores.
1: Con una manta Messi que decía las Malvinas.
0: Por eso
1: son
0: yo quiero saber si esto fue inteligencia artificial, que puede ser. Que están
1: sí, la verdad es que sí lados. Trae mucho hate a Argentina. O sea, de verdad, ayer era todo el 50% de, por lo menos, de la gente que está en el mundial, que viviendo, está en contra de Argentina. Entonces. A lo mejor
4: se agarraron a trancazos
0: pero Bellingham le fue a pegar a uno.
4: Ah, también ahí.
3: De los dos lados.
4: Oye, pero hasta en el partido de Noruega se agarraron a trancazos un argentino y un inglés.
3: No, todo sí. Mal. O sea, el fútbol, el mundial debería de sacar lo mejor de todos, unirnos a todos. Claro, obviamente hay pasión y hay todo, pero de ahí a golpes en tribuna.
1: Quemaron bandas.

0: tomarse una foto con, con un jugador de Barcelona en el barrio Rocafondo, en Mataró, y se la ganó la familia de Lamal.
1: ¿Qué?
2: Coincidencias de la vida.
1: Qué loco, ¿no?
3: Y ahora se van a pelear la Copa del Mundo.
0: Y ahora pelean juntos.
1: ¡Qué fuerte!
0: Dice que sí, ahorita me mandó, gracias Laura, que nos mandó unos videos desde la cancha, que dice que sí, que al parecer sí fue real. Ahí está el video, y que sí fue real la manta.
1: Qué bárbaro.
2: Pues yo creo que la FIFA debería de tomar cartas en el asunto, porque entonces si tienes reglas, cúmplelas.
3: Exacto.
2: Sí, ¿no? Pues van a ser multas.
0: Pues espero que sí, una multa o algo así.
2: Digo, no puedes, ya no puedes $5 de multa de fútbol.
0: Sí, ¿no?
2: Entonces, ¿cómo castigas?
0: Con
2: ¿qué
0: multas
2: dirá la regla?
3: Yo creo que son multas, lo mismo que pasa con las de repente las expulsiones y todo, que el castigo es dinero. Que bueno, al final de cuentas es por lo que, digo, juegan por la pasión y todo, pero pues el tema del de la lana y...
0: No me gustó eso.
2: Ay, la verdad. No, claro, a ver quién tenía la manta agarrada, a que
1: esos no van a jugar la final.
0: Exacto, exacto.
1: ¿Verdad? Eso deberían hacer.
0: Pues sí, a lo mejor.
1: Les duela.
0: Ojalá si hubiera ahí alguna, pero es la final. Es que ya se juega la final, tienes que tener mucho cuidado.
2: No sé, yo el partido me pareció muy tenso. O sea, no lo disfruté.
1: Desde el momento
2: uno. Me pareció tensísimo. Yo ya no puedo con este mundial, me está matando.
1: Oye, pero desde que empezaron los himnos, empezaron a buchearse unos a los otros.
2: Ya se salió de contexto. Sí. Igual en redes sociales es que la gente está desbordada diciendo, o sea, ya metiendo un país, olvidándose que es fútbol. O sea, no, sí.
3: Es que yo creo que sí, no es que yo esté de acuerdo en lo absoluto, no tiene nada que ver el fútbol con la política y el tema social, pero sí es un tema que
2: trae muy lastimado a los argentinos.
3: Está todavía muy vivo, o sea, sí, todavía hay mucha, hay gente 82, viva, ¿no? Que estuvo en la guerra, y la verdad, te digo, yo en mi casa hay una chica argentina y me estaba platicando, y aunque ella, pues, muy tranquila y todo, te lo cuenta y ves que sí todavía es un tema que
2: duele.
3: Que duele, entonces... Sí. Pues obviamente en un enfrentamiento de fútbol, ¿no?
2: Pues se pone como se puso.
0: Pero la manta no aplicaba.
2: No.
0: Porque ese es un tema entre ellos y la manta no aplicaba.
2: Sí,
3: ya ves, también con México y Ecuador, que había habido un problema con la embajada de Ecuador. Uh-huh. También, o sea, como que no hay manera de
0: pero México no sacó una arma.
3: Debería ser imparcial completamente y totalmente ajeno, pero pues se calientan los ánimos.
1: México no sacó, pero el jugador sí le
0: sí.
1: Y pero lo expulsaron. Ajá. Lo expulsaron.
3: ¿Cómo así puede? ¿Cómo pueden?
0: Ya, pero ya se va a acabar el domingo.
2: Bendito sea el Señor.
0: Ya se va a acabar
1: el domingo. Ay, sí, ya que lo repitan todo.
2: Ya está.
0: Exacto, que se repita. España, Inglaterra.
2: Otra oportunidad.
0: Yo voy a España, mañana me voy a poner la camiseta de España, así como
2: yo
0: no.
2: Yo quiero saber a quién le va a ir Lucy, porque no le diste tan mala suerte a Argentina.
1: No, yo no le voy a nadie.
2: A nadie.
1: Yo solo voy a gustar el medio tiempo.
0: Eso no lo entiendo.
3: Oye, que le aumentaron tiempo.
1: ¿Qué va a estar Justin Bieber?
3: Que le sumaron tiempo extra al show.
2: Sí. Ya estamos súper
1: BTS, Justin Bieber, Madonna, Shakira, Jocelyn.
0: Oye, va a estar Piqué. Va a estar Piqué en el estadio.
1: Pero no invitaron a Fer de Maná. ¿Y cómo así?
2: Ay, qué bueno, güey. Ya está.
1: ¿Cómo? Oye, que no me invitaron a ningún mexicano, güey. Groseros. Están todos ahí.
3: México,
2: pues
3: sí. ¿Qué?
2: Pues que es la última actuación de Fer de Maná, dejó mucho que desear.
0: Para mi gusto,
2: habrá es otros correcto. Gustos, los respetamos.
0: Pero bueno, sí, ya van a ser las 10 de la mañana. ¿Saben que es que estas tías son una cosa loca? Tenemos ahorita de regreso a una chavita que se fue de voluntaria.
1: ¿Qué tal?
0: A trabajar al mundial.
2: ¿Qué tal?
0: Lo que no nos debe de decir traer
2: tras bambalinas.
0: ¿Qué pasó? Y como buena tía, investigadoras que somos, pues
2: lo queremos saber.
0: Toda la información. Así que si usted quiere saber qué pasó con los voluntarios en el mundial, no le cambie porque va a entrar con nosotros. Ahorita venimos.
2: ¿Cómo nos sentamos, Josita?
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5: La presidenta Claudia Sheinbaum quitó peso al percance registrado con el tren interoceánico al señalar que más que un descarrilamiento fue un incidente e informó que ya se llevan a cabo las revisiones correspondientes. Respecto al servicio de pasajeros, indicó que la empresa consultada ya entregó sus observaciones para aplicar las recomendaciones y

Gobernador. Un electricista de 50 años, identificado como Hipólito C., resultó seriamente lesionado la noche del miércoles en el municipio de Sellé, luego de recibir una descarga eléctrica mientras trabajaba en la acometida de un medidor de luz, lo que le hizo perder el equilibrio y caer desde una altura de aproximadamente 4 metros. Paramédicos lo atendieron en el lugar y lo trasladaron de urgencias a un hospital en Acanque para recibir atención especializada. En el puerto de Progreso, personal de la Unidad de Protección de Fauna del Ayuntamiento logró capturar a un flamenco que presentaba una fractura expuesta en una de sus alas. El ejemplar, localizado desde el día anterior, fue rescatado tras varios intentos y será canalizado a la Profepa para recibir atención médica especializada y los cuidados necesarios para su recuperación. Las autoridades recuerdan la importancia de reportar oportunamente a la fauna silvestre en situaciones de riesgo.

0: sí fue cierto.
1: Ahí está.
2: Ya regresamos, niñas.
1: Ahí estamos viendo la investigación periodística de la manta.
0: Qué feo.
2: Las tías investigadoras.
1: Oye, Majo, eres una figura pública. Majo Méndez.
2: Majo, qué popular.
1: Majo, eres popular. Te fuiste de voluntaria al Mundial en México.
0: Correcto, en la Ciudad de México.
2: Qué maravilla. ¿Cómo logra uno hacer eso?
0: Pues primero, en agosto del 2025, FIFA saca la convocatoria. Okay. Entonces, pues ya te metes a la página y te registras. Entonces ahí tú eliges qué sede quieres.
2: Ok.
0: Yo, pues, la verdad es que amo la Ciudad de México y dije, o sea, partido inaugural, obviamente me voy a meter allá.
1: En Azteca.
0: En el Azteca, o sea, qué increíble. Entonces ya me metí y luego se metieron 1,500,000 en voluntarios de todas las sedes.
2: Ok.
0: Y en Ciudad de México fueron 60,000 personas.
2: Ah, bueno.
0: Entonces, de ahí hicieron el primer recorte. Fueron 30,000 personas, quedaron 30,000 personas y esas personas... Les hicieron en unas entrevistas, como para ver todo el tema, pues literal, como si fuera una chamba.
2: Ajá.
0: Y en diciembre
1: pero
0: ya.
1: A ver, era una entrevista así
0: en persona.
2: O sea, que tú fuiste a la Ciudad de México a la entrevista.
0: Ah, sí, okay. Pero si pues había gente que no era de Ciudad de México, te la podían hacer por Zoom.
2: Ah, ok.
0: Entonces no había tema. Y ya en diciembre, pues te decían, pues espera tu correo. Ahí te vamos a mandar pues el rol que te ofrecemos y si sí, aceptas. Estuve como 3 meses, pues todos los días entrando a mi checando. Correo para ver si sí. Y ya pues en marzo me llega ese bendito correo. O sea,
2: alucine.
0: Sí, no, en mi casa fue alegría total, porque pues desde los 12 años yo juego fútbol, entonces, y en mi familia somos súper futboleros, me encanta. Entonces dije, wow, o sea, voy a cumplir un sueño, ¿no? Y ya a mí me ofrecen el rol de ser boletaje.
2: Ok.
0: Y yo la verdad no tenía idea.
2: Pero dije, aprendo.
0: Yo, exacto. Ahí veo qué onda. Y pues ya me ofrecen y al final nos dijeron que quedaron solo 5,000 voluntarios. Entonces.
2: De 60,000.
0: De 60,000, solo 5,000. Y ya fue, pues bueno. Sí tengo una amiga que también, ya tú la conoces,
2: ¿quién?
0: María Valentina Espinosa. Ajá. También se fue conmigo.
2: Ah, sí, cierto, las dos.
0: Entonces, pues dos yucatecas representando a...
2: ¡Qué buena onda!
0: Nos fuimos y pues sí, nos fuimos un mes. Entonces llegamos...
2: Pero pregunta, ¿tú te pagaste tu boleto de avión?
0: Sí, ahí
2: tú te pagabas tu, me imagino, donde dormir y tus viajes, o sea, ¿y tu comida?
0: Sí, o sea, el tema es... Te lo dejan muy claro. Todos los viáticos, boleto de avión, hospedaje, todo eso va por tu cuenta.
2: Ah, ok.
0: Entonces, la verdad, bueno, a mí, yo tengo familia allá, entonces no hubo tema.
2: Claro.
0: Entonces, gracias a mi familia que me estuvo allá un mes. Y ya. Entonces, tú ibas, sí te daban comida.
1: Okay. Vaya, al menos.
0: Sí, sí te daban comida. Uniforme, todo brandeado de Adidas. Desde los tenis, calcetines, pants, shorts. 3 blusas, súper bien, el uniforme padrísimo.
1: ¿Y te lo puedes quedar?
0: Sí, ahí está. De hecho,
2: el marido
1: lo hubieras traído.
0: Lo hubiera traído. Chamarra, la chamarra está padrísima.
2: Ok.
0: Y ya ese es para todos los voluntarios en las 16 sedes.
2: Ok.
0: Y pues ya llegué.

0: Llegabas
1: y a mí me tocaron los 5 partidos.
2: Bajita la mano.
1: En la Ciudad de México. Habían diferentes pues lugares en donde podías apoyar. Había gente en los aeropuertos recibiendo a la gente, ayudando a los jugadores pasándoles agua. Eso igual hubiera estado
2: increíble. Eso hubiera querido yo.
0: Tiene Quiñones.
1: Exacto. ¿Qué más había? Había en los FanFest, en el Zócalo.
2: Ah, ese qué aburrido.
1: Sí, la verdad es que yo dije. Sí, está. Y ahí sí esto, o sea, obviamente vas, o sea, te daban para escoger. Pero pues sí hubiera estado un poco pesado.
2: Rudo, sí.
1: Y pues yo dije, la verdad, sí quiero que sea en el estadio. Y ya, pues boletaje era cuando la gente entraba, cuando mostraba su boleto, que todo esté bien, que pueda pasar. Si había algún tema, yo los llevaba a una oficina de la FIFA y ahí le solucionaban.
2: Okay. ¿Y habían muchos problemas?
1: No tanto. La verdad es que en México, pues como nos conocen, no dejaron que imprimamos los boletos.
2: Okay.
1: Para que no haya tema de reventa, de que puedan hacer algo.
3: Exacto. Claro.
1: Entonces todo tenía que ser desde la app. Entonces el tema era, oye, no me han llegado mis boletos. Ah, ok, descárgalos, mete tu correo, vamos a ver si en tu aplicación y todo eso. Y pues problemas normales de que chance fallaba el escáner, ya nada más los mandábamos y...
2: Y la gente bien. Cooperadora, nerviosa, molesta, pesada. Buena ondita, pesada.
1: Pesada, la verdad. Sí. Habían 2 entradas. Una que era como pues VIP, pues ahí pues sí me encontré.
0: Los más
1: ahí
0: hay gente,
1: famosillo. Sí, había famosos. Me encontré a Sofía Niño Rivera. Ajá. Con su esposo. Y a un montón de influencers, Juanpa Zurita. ¿Quién más? El Escorpión Dorado. Vi llegar el camión de México. O sea, a los jugadores sí no los pude ver, porque pues ellos entran por otro lado. Sí. Pero sí, o sea, ahorita que se me acuerde, sí vi a bastante gente conocida.
2: Y la gente cuando tenían algún tema, pues sí se ponían así como pesadones, sí. Porque pues digo, de entrada costaban una lana, así. Exacto. Que miedo, ¿no? Sí, claro. No justifica.
1: Sí, claro. Sí, ya llevaba un poquito más de tiempo, como en la, o sea, porque abrían 4 horas antes la entrada. Entonces, si la gente llevaba mucho tiempo en la fila y así, ya se empezaban a desesperar. Más por el tema de que, pues, la gente se empezaba a colar.
2: ¿Ah, sí?
1: Entonces, ahí era cuando la gente se molestaba. Y ya nada más los organizábamos y ya, pues, pasaban. Pero sí, o sea, la verdad estuvo muy padre.
2: Entonces, a ver, tu día a día era... escanearle los boletos. Uh-huh. Te hacen un previo y te enseñan a usar la app, usar el escáner.
1: Sí, claro.
3: Toda la capacitación.
1: Haz cuenta que yo llegué un sábado. Ese mismo sábado yo tuve mi capacitación en el estadio, donde pude entrar, ver todo, entrar al estadio, al recinto. Exacto, de que porque yo no conocía. O sea,
3: espectacular.
1: Increíble, increíble.
2: Alucina.
1: O sea, yo no me la creía. Y ya de ahí nos decían de que esto es lo que van a hacer ustedes. O sea, no éramos la gente que estábamos escaneando, eso pues había gente trabajando, sino que yo era como supervisaba que de verdad no, pues falló el boleto, salió en rojo, no giró el torniquete. Ah, ok, entonces sí, yo soy como testigo para llevarlas a la oficina de la FIFA. Entonces llegábamos 6 horas antes del partido, empezaba nuestro turno. Entonces el día de la inauguración yo tuve que llegar a las 6 de la mañana.
2: No importa.
1: Ay, no, pero
2: a las 3,
1: claro. O sea, yo me desperté a las 4, pero ni pude dormir ese día. Dije, no, si no suena mi despertador o algo así, me muero. Y ya, estaba 6 horas antes y hacíamos check-in y nos íbamos a nuestro puesto. Porque 4 horas antes del partido abrían las puertas para la gente.
2: Pues sí, es un...
3: Oye, el día que llovió, que retrasaron el partido, ¿no fue una locura?
1: Sí, fue una locura. El último partido, hasta tormenta eléctrica hubo. Uh-huh. Ahí fue de que métanse, resguárdense. Uh-huh. A los pues a la gente que asistió al partido, sí los metieron al estadio. Nosotros que estábamos como en la explanada afuera, nos dijeron váyanse al comedor. Y también estuve apoyando, entregando los fan IDs. No sé si vieron que eran como unas credenciales que la gente tenía colgada, unas uh-huh. credenciales negras. Que la verdad está muy padre, es como una experiencia digital y pues un souvenir de los que te llevas. Entonces ese día a mí me cambiaron porque necesitaban apoyo en esa área. Y pues ahí sí, o sea, de la nada vimos y empezó a llover horrible, tronar horrible, y ya pues nos metieron. Y la gente estaba muy, muy desesperada porque quería su fan ID. Pero les dijimos, es que hay tormenta eléctrica, no pueden. O sea, tienen que entrar y ya cuando se calme, de todos modos ya se había atrasado una hora el partido.
2: Ajá, ya no había prisa.
1: Exacto, o sea, en el medio tiempo o al final vamos a estar entregando. Entonces, como que sí hubo momentos de mucha tensión porque pues la gente, o sea, pues es normal que la gente se desespere cuando quiere algo y pues
3: no se logra, no se logra.
1: Pero les decíamos no, y ya, lo entendieron y se metían. Pero sí, me tocó todo, calor, frío, lluvia, todo.
2: Oye, y después de que hacías el trabajo en la entrada, ¿sí te daban chance como entrar al partido, ver la inauguración?
1: Dependiendo del área. Mi área sí tenía acceso al estadio, teníamos nuestra acreditación, que pues pasábamos seguridad, como la gente que pasaba su boleto. Y si tenías acceso, podías entrar. Si
2: o sea, no, te podías pues mover no. por todo el estadio.
1: En algunas áreas.
2: Okay.
3: Por zonas.
1: Yo, pues mi acreditación sí me daba acceso al, pues la verdad es que no me quejo, al primer nivel.
2: Buenísimo.
1: Entonces, ¿dónde está?
2: Rayada.
1: Ajá, o sea, literal, el primer nivel de butacas. Allá, tuve la oportunidad de ver la inauguración. La inauguración de que cuando cantó Shakira y así, solo un pedacito, pero ya el partido lo pude ver completo.
2: ¿Y si era Shakira?
1: Bueno, yo... Había voluntarios, amigos, que justo estaban en ceremonias, que ceremonias eran los que estaban, los que agarraban las banderas. Ajá, la gente que se quedaba de que sentadita así, y pues eran los que extendían las banderas. Pues dijeron que sí, o sea, porque hasta le tocaron la mano y todo. Pero pues sí parece que no.
2: Ajá.
1: O sea, cuando yo lo vi, dije... O sea, sí por veo que la gente dice que no, pero sí.
0: Imagínate. Oye, ¿cómo se vive el ambiente? Por ejemplo, la FIFA son muy estrictos. O sea, la gente que está de la FIFA y son muy estrictos, son muy disciplinados, ¿o es como muy relajado?
1: Sí. O sea, la verdad, como que primero es la seguridad y que sean, o sea, muy estrictos. Pero también buscan que el voluntario sea como que contagie alegría a la gente. Entonces sí buscan a gente que sea muy proactiva, que de verdad eche porras. O sea, aunque te toque estar sentada revisando lo que sea.
2: O sea,
1: que
2: donde estés.
1: Exacto. Entonces está muy padre. Y de hecho algo muy chistoso es que el primer partido que me tocó pues fue la inauguración. El segundo fue Colombia-Uzbekistán. Los colombianos son una locura. O sea, increíble.
2: Más que los mexicanos.
3: No creo que más.
2: O diferentes.
1: Diferentes. Pero, o sea, sí llega. O sea, ellos llegaron desde el principio cantando todo el tiempo. La gente en la inauguración, como que yo dije, pues hay que animarlo. O sea, como que les faltaba
2: ánimo.
1: Exacto, iniciativa. Entonces, pues sí, o sea, sí, en algunos temas, o sea, cuando se empezó a salir de control, pues ya nos dijeron de que ya no pueden pasar a ver los partidos. Y eso, pues ya se respeta, ¿no? Pues por temas de seguridad, de que sí. Ya había mucha gente en todo. Pero cuando se necesitaba que la gente, pues, se alegre y empiece, pues, a...
2: Echar relajo.
1: Exacto, pues ya.
0: ¡Qué padre, Majo! Sí. Oigan, son 10:15 de la mañana. No te vayas, Majo, porque te vamos a seguir preguntando. Majo estuvo de voluntaria... En el Estadio Azteca, que bueno, que ahora es Estadio Ciudad de México, y luego
2: pero
0: Guillermo Cañedo, luego
2: no sé,
0: para mí es el Azteca de toda la vida.
2: La de toda la vida.
0: Vamos a un corte y ahorita regresamos con Majo.
2: Estamos así.
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0: Ya regresamos pues.
1: Estamos
0: platicando aquí con Majo Méndez porque se fue de voluntaria al mundial, pero ahorita seguimos. ¿Qué más mensajitos tenemos, querida?
2: Muy buenos días, guapas, hermosas y maravillosas mutualistas y Divina María.
1: Gracias.
2: La foto totalmente real, la Infantino no sancionará a Argentina de Messi y luego dicen que no ayudaron al equipo sudamericano.
0: Pues
2: atentamente, Gabo.
0: Hola, pues esto nos ayuda, solamente me pareció de muy mal gusto y sí deberían multarlos.
1: Claro. Bueno, yo aquí tengo, buenos días, tías. Argentina ganó bien, pero dejaron de marcarle muchas faltas que pudieron condicionar el partido. Peter, yo sí coincido contigo.
3: Y a Inglaterra hubo tres faltas que dices, ¿en serio no la van a marcar?
1: Yo creo que sí, ya siento hay que bajarle dos rayitas al rollo contra Argentina.
3: O sea, sí hubo mucho favoritismo en muchos partidos. Pero para mí el partido de ayer sí fue
0: un baile.
3: Ganar,
1: evidente. Messi no es de este mundo. Punto.
0: Evidentemente
1: final.
0: Ganó Argentina, punto.
1: Nos caigan bien, nos caigan mal. Mi pregunta es, cuando se vaya Messi, ¿Argentina va a seguir triunfando?
0: Sí,
1: lo voy a dejar sobre la mesa.
0: No, sí. O sea, ayer Julián Álvarez era una cosa... Estamos enamorados de Julián Álvarez, sí. Comprenderás. Pero era una cosa que... es imparable. Ese niño es imparable.
3: ¿Y sabes qué? Yo creo que sí es un equipo que le responde a su capitán. Que realmente le da mucha fortaleza. O sea, cuando venga otro capitán, a ver si logra ese liderazgo que tiene Messi. Porque en pocas selecciones tienen a su capitán de verdad como...
0: Como top.
3: Como
0: no,
3: capitán.
0: Como a Ronaldo. O sea, lo que le hacían a Ronaldo, que era el capitán y no lo pelaba.
1: Vamos a papachar, Ronaldo.
0: Oigan, dicen que sí está prohibido y debería tener una sanción desde descalificar al equipo o inhabilitar a los jugadores que la pusieron. Pero obvio, como es Argentina, no pasa nada. Yo creo que sí deberían hacer una multa. Tampoco en una final vas a decir, a ver, Argentina expulsado, ya ganó España. O sea,
1: claro.
0: No hay manera. ¿Tienes mensajes? No tienes.
1: A mí no me mames.
0: Es que aquí hay que decir a Telesur, te llegó un mensaje.
1: No, el que les decía.
3: Es que no confías en Vero, porque luego a Vero se le pasa.
0: Sí, confío en Vero.
3: No era nada más el que ella dice que no. Que no es cierta lo de la manta, pero pues sí es.
0: Pero pues que sí es. Oye, Majo, entonces, la verdad es que lo pasaste re bien, ¿o no?
4: Padrísimo.
1: O sea, valió la pena.
0: Valió la pena.
4: Experiencia increíble, lo volvería a hacer, de verdad. Y si tienen oportunidad, pues que se metan en 4 años. O sea, la gente que le interese o algo así.
1: ¿Y la gente que estuvo contigo eran todos mexicanos? ¿O porque decías que podías aplicar a todas las sedes?
4: No, o sea, sí, la mayoría sí eran mexicanos, pero habían, sí me tocó un iraní, me tocó colombiano, venezolano. De otra parte.
1: O sea, de todas partes.
4: Sí. De hecho, una amiga que estuvo conmigo fue al de Rusia. O sea, una mexicana se fue a Rusia. Y luego un amigo se fue al de Qatar. Y de hecho, el que se fue a Qatar, cuando yo vi eso, dije, para el próximo, que yo ya sabía que era México. Bueno, Estados Unidos y Canadá, dije, me voy a aplicar.
3: México, la verdad es que el mundial se lo llevó.
4: Sí, bien. El mundial.
3: Sí, 100%.
1: A mí me preocupan tus pies.
3: ¿Cómo acabaron?
4: Los tenis que nos dieron.
1: Ah, les dieron tenis.
4: Sí,
1: bueno,
4: también. Sí. Tenían memory foam. Entonces,
3: 10.
4: O sea, sí me acababa súper cansada, sí me echaba 20,000 pasos al día. Pero nada de qué quejarse. O sea, bastante bien. O sea, aguantado. Sí me sentaba, me podía sentar. Sí me sentía mal, me decían de que avísanos y vete a descansar. Y regresas. Porque sí hubo bastante tiempo que había como, pues, estábamos en el sol o algo así. Entonces, en eso la verdad, súper, súper bien de que estuvieron de que atentos a nosotros.
3: Buen trato.
4: Entonces.
1: Oye, ¿y cuál es el partido que más disfrutó? O sea, el día, el partido que dices, este partido fue el mejor.
4: Pues la inauguración.
1: Uh-huh. La inauguración.
4: O sea, fue de todo. O sea, primera vez en el estadio, adentro. El himno nacional, de verdad. Uf, a ver si les locura. Puedo mandar un video. Como de verdad se te enchina la piel escuchar el himno nacional ahí adentro con toda la gente cantando.
1: Voy a llorar, güey.
0: Me lo estoy imaginando.
1: Yo también.
4: Cuando tiraron todos los sombreros, eso no estaba planeado. O sea, eso fue de que pues los mexicanos nos conectamos y todo. O sea, se veía increíble. O sea, el escenario increíble. El de Colombia también fue muy especial porque, de verdad, los colombianos parecían locales. O sea, se llenó muchísimo más que el de la inauguración.
1: ¿Ah, sí?
0: ¿En serio?
1: No.
0: O sea, ¿no se llenaron los estadios?
4: En Ciudad de México sí, pero sí hubieron algunos boletos que no se terminaron de vender. Uh-huh. pero el que sí fue sold out fue, o sea, de la fase de grupos, el único partido que fue sold out en todos los, en todas las sedes, fue el de Colombia. Colombia, Uzbekistán, que Uzbekistán, o sea, pobre de los uzbecos, eran como cuatro.
2: Cuatro, sí, claro.
4: Y colombianos, o sea, amarillo todo. Amarillo todo.
0: Y el ambientazo.
4: Ambientazo.
0: Oye, ¿aprendiste mucho de esto?
4: Muchísimo, muchísimo.
0: Te lo pregunto por qué. Porque además Majo, no crean que dijo, ay, no estoy haciendo nada en mi casa.
1: No tengo nada que hacer.
0: No tengo nada que hacer, me voy de voluntaria. Majo está en la organización de la famosísima y siempre bien querida Copa ESID.
1: Ah, eso te iba a decir.
0: La Copa ESID antes Faro, pero yo le sigo diciendo Faro, así como le digo Serfín a BBVA, güey.
1: No,
0: o sea,
1: no es Serfín,
0: por favor, hay que decirle Serfín a BBVA. Pero la Copa ESID, ahora Copa Faro, y estás en la organización. ¿Aprendiste cosas como para implementarlo? Claro, son otros niveles, pero como para implementar nuevas ideas, nuevas cosas.
4: Sí, claro, te da un poco de, pues, un preview de lo que podríamos mejorar. La verdad es que obviamente a gran escala es una locura. Pero sí, o sea, sí puedes agarrar muchísimas cosas de esta experiencia para poder fortalecer la Copa ESID.
1: Oye, ¿y qué cualidades crees que tenga que tener alguien que en 4 años quiera aplicar para hacer lo que tú hiciste?
4: Uno que, o sea, que esté dispuesto a lo que sea. O sea, que porque, o sea, sí te ofrecen un rol, pero si necesitan ayuda en otra cosa, pues que siempre
1: está disponible.
4: La disponibilidad. Y que seas una persona muy proactiva. O sea, que tengas la iniciativa, que seas movida, que te gusta el fútbol, obviamente. Hay gente que, pues,
1: Me gusta la fiesta.
4: Exacto, me gusta el relajo, pero pues como que no le entiendo el fútbol. Pero pues sí, para que también tenga un fin de... O sea, no te tiene que usar el fútbol, pero pues también estaría padre.
2: Disfrutar más, claro.
0: Sí, claro. El dentro de 4 años es España, Marruecos, Portugal.
4: Portugal.
2: Me choca que lo dividan.
0: Le voy a decir a Majo que te dé un paquete de chilitos. De chilitos de esos que hacen para que te tranquilicen. Sí, porque, oye, haces chilitos. Cuéntanos eso antes que nos vayamos.
4: Se llama Chilín. En Instagram está como Chilín con X. X-I-L-I-N.
1: Yo soy fan de Majo porque es súper chambeadora.
4: Ya llevo, este septiembre cumplo 7 años con mi emprendimiento.
2: ¡Wow!
4: Empecé literal con mi carrera. Entonces, pues estábamos encerrados en pandemia. Pues empecé a poner medio de moda eso. Y pues los empecé a hacer, ya llevo 7 años.
0: Chilín-MX. Uh-huh. Y haces las roscas estas de...
4: Sí, también.
0: Hagan sus pedidos.
4: ¿Dónde hacen sus pedidos? Puede ser en Instagram, Chilín-MX. Y allá les tomamos sus pedidos. O si no, nos pueden encontrar en De Gusto Local, que está en la calle 21. O en Food Shop.
0: En Food Shop también las hacen. Porque sí está buena esa. Te voy a presumir que yo compré una el domingo en The Food Shop para el partido de México. Uh-huh. Y los foráneos que llegaron estaban encantados. Y llegaron a la Ciudad de México a decirle a mi hermana, oye, nos dio una rosca
1: de chile.
0: Con muchas cosas. Con chile. No lo puedes conseguir acá. Te lo prometo, no es choro.
1: Entonces, qué bueno.
0: Está bien rico y viene el partido el domingo.
1: Lo vamos a subir a la mutualista.radio.
0: No te los voy a decir a la playa y que no haya rosca de chile.
4: No, claro.
1: Voy a dejar.
4: Exactamente.
0: Te voy a ir pidiendo una rosca de chilitos para el domingo, fíjate.
1: Hay muchas felicidades a Majito, que es una chambeadora, incansable, emprendedora, organizadora. Todo bien con Majo Méndez.
4: Gracias.
0: Oye, y al final hay alguna ceremonia de agradecimiento que les hace la FIFA a ustedes, o ya cada quien para su casa y no se pueden a ver nunca jamás.
4: Terminando cada turno, nos dan un regalito. Entonces, me dieron bocina, me dieron toalla, me dieron una bufanda, me dieron unos pines y me dieron unos imanes. O sea, como que recuerditos.
1: Qué detallistas, la verdad.
0: ¿Y por qué no trajiste todo eso, Majito?
4: La verdad, hasta me hubiera venido vestida. Porque pues como ya acabó.
0: Está vestida, señores, está vestida.
1: Vestida, pero bien.
2: Trae el ambiceleste.
4: Y se hicieron una fiesta. O sea, bueno, fiesta de día. Rentaron un lugar y allá estaban de que, pues, como que fue la fiesta de cierre. Yo ya me tuve que regresar, pues, porque ya llevaba un mes allá. La fiesta fue...
1: ¿no fuiste a la fiesta?
4: No.
1: Me regresé
4: el miércoles aquí a Mérida y la fiesta fue el domingo.
1: ¿Y no te dio depresión post-mundial?
4: Pues sí, la verdad sí estuvo muy fuerte porque me pasó muy rápido. O sea, me fue como, ok, cada semana tuve un partido y la última semana fueron dos partidos, entonces fue como, híjole, o sea...
0: No
4: rápido todo.
0: Oye, los días que no estabas en partido, ¿qué hacías? ¿Descansabas?
4: Descansaba, ajá. Iba a, pues, con mi familia, uh-huh. Veía los partidos. Yo me eché todos los partidos. O sea, yo sí, okay. Me puedes preguntar cómo quedaron todos los partidos y te puedo decir.
0: ¿Quién gana? ¿España o Argentina?
4: Yo creo. Ay, está muy fuerte.
1: ¿No qué quieres? ¿Qué crees?
4: Creo. Ay, me voy a ir por España. Yo creo
0: que abajo me cae cada día, me caes mejor. Sí. Pero sí la tiene muy complicada.
4: O sea, no pueden hacer como Inglaterra que se encerraron
1: y que
4: o
1: se sienten a dormir.
4: Apenas se encierren. O sea, si nosotros, México, hubiéramos podido aguantar.
1: Sí.
4: Y alargar, o sea, meter el segundo para quedar 2-2, ¿no? No, 3-3. Y pasar a tiempos extras, les ganábamos. A Inglaterra ya estaban fulminados, ya no podían.
1: Sí.
4: Pero pues
0: sí, ya nos tenemos que ir porque ahí vienen los Simbal. Majo, es un placer haber estado contigo. Gracias, muchas María, gracias Lucía, gracias Vero.
1: Gracias, Sebana Fernández.
0: Ya los Simbal ya están listos y puestos para estar en vivo con nosotros, para echar el chisme.
1: Pero nos vemos mañana.
0: Pero mañana nos vemos, 9:30 a.m. Aquí viene Panucho Salud. Adiós.
1: Aquí
0: nos
1: vemos.
0: Bye.
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6: La presidenta Claudia Sheinbaum quitó peso al percance registrado con el tren interoceánico al señalar que más que un descarrilamiento fue un incidente e informó que ya se llevan a cabo las revisiones correspondientes. Respecto al servicio de pasajeros, indicó que la empresa consultada ya entregó sus observaciones para aplicar las recomendaciones y garantizar la seguridad en la operación del tren. El gobernador Joaquín Díaz Mena anunció cambios en su gabinete. Javier Tonali Ortiz Medina deja la jefatura del despacho para asumir una responsabilidad a nivel nacional, siendo reemplazado de manera inmediata por Ivonne Carrera Pérez, quien será la nueva secretaria del despacho del gobernador. Un electricista de 50 años, identificado como Hipólito C., resultó seriamente lesionado la noche del miércoles en el municipio de Sellé, luego de recibir una descarga eléctrica mientras trabajaba en la acometida de un medidor de luz, lo que le hizo perder el equilibrio y caer desde una altura de aproximadamente 4 metros. Paramédicos lo atendieron en el lugar y lo trasladaron de urgencias a un hospital en Acanque para recibir atención especializada. En el puerto de Progreso, personal de la Unidad de Protección de Fauna del Ayuntamiento logró capturar a un flamenco que presentaba una fractura expuesta en una de sus alas. El ejemplar, localizado desde el día anterior, fue rescatado tras varios intentos y será canalizado a la Profepa para recibir atención médica especializada y los cuidados necesarios para su recuperación. Las autoridades recuerdan la importancia de reportar oportunamente a la fauna silvestre en situaciones de riesgo.
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0: periodistas no iban a permitir que Vinicius Junior ganara un Balón de Oro y por eso se lo entregan a Rodri.
1: Un poquito de morbo ver cómo se puede desenvolver el partido, porque al final,
2: ¿quién ganó la Champions, Walter? El bicho. ¿Quién ganó la Premier? El bicho. ¿Quién ganó todo? El bicho.
0: No. Sin vergüenzas, 5 jugadores tipo Barça que nunca jugaron.

0: Sean bienvenidos a un nuevo programa de El Tercer Tiempo de los Sinvergüenzas, como es costumbre, cada jueves en punto de 10:30 de la mañana. Un placer tenerlos porque, como ya saben, ya tenemos a las dos selecciones que van a competir por la gloria eterna. Mi querido Walter, bienvenido, ¿cómo estás,
1: papá? ¿Qué pasa, mi HH? ¿Qué pasa, Oramas? ¿Qué pasa toda la bandita sinvergüenza que se da cita para estar con nosotros un juevesito más? Evidentemente se lo agradecemos muchísimo. Como bien dice Héctor Herrera, ya tenemos a los dos finalistas, los dos mejores rankings FIFA, señores y señores, Argentina y Españita, la madre patria. Vamos a ver qué nos depara este enfrentamiento mientras Leo Messi sigue haciendo de las suyas.
0: Querido Juan Carlos, bienvenido, ¿cómo estás? A ver, no quiero decir que te tengo que dar la razón, pero...
1: Pero sí, cantado vale doble.
0: Si de los que estamos por acá, una persona fue la que pudo dar en un paso adelante y decir que a lo mejor Messi lo consigue, fuiste tú. No estaba por buena que lo predijiste, pero no lo predijiste. Pero sí fuiste el más cercano.
1: Tiró el avance. Hay que dársela. Te la damos.
0: Y ayer estaba seguro que Argentina iba a ganar. Eso sí, te lo puedo decir. Porque yo, claro, yo lo acompañé todo el camino. Ramas, bienvenido, ¿cómo estás?
2: Buenos días, Héctor. Buenos días, Walter. Buenos días a todos. Y es que sí, cantado vale doble.
1: Cuando la humildad ante todo.
2: Cuando alguien sabe de fútbol, cuando alguien ve fútbol, cuando alguien entiende de fútbol, se nota. Es inminente, es una realidad, es... Soy superior a ustedes. Soy alguien que sé más que ustedes, soy alguien que investiga más que ustedes, que disfruta más que ustedes este deporte, y me da tanto gusto que Argentina haya llegado a la final. No por los argentinos, porque los detesto. No es cierto. No por los argentinos, sí, sino porque es un carpetazo a la mesa de que exijo respeto. Merezco respeto. Soy, sé y seré más que ustedes dos, campechanos centroamericanos, a cotilla. feliz por el enano.
0: Igual feliz.
2: Igual España bien, o sea, va a ser una final muy digna de fútbol. Estoy contento con esta final, me parece que son, no sé si los dos con más nivel, pero son dos de los cuatro con mejor nivel en el Mundial. Entonces, estoy contento, satisfecho.
0: Realmente tenemos una final que muchos barcelonistas, muchos culés, soñaban, y hay que decirlo, la verdad que es una narrativa casi perfecta desde esa imagen de Lionel Messi con Lamine Yamal siendo bautizado hace 19 años. Creo que y ahora, enfrentándolo en una final del mundo. Y no solo Lamine Yamal, porque hay que también tomar en cuenta que varios de los futbolistas de la selección española pasaron por la Masía. Varios veían a Messi como su gran ídolo. Varios tienen su foto de pequeño con Messi cuando entrenaba en el Barcelona. Entonces realmente es una narrativa muy épica, una narrativa que pasa solo en las películas realmente, y hoy lo vamos a tener en vida propia en la final del mundo. Qué mejor escenario. Señores, arrancamos con el programa, vamos a resultadismo para hablar un poco de lo que nos dejaron estos dos resultados de semifinales y también lo que se viene para el domingo. Vamos a resultadismo. Queridos sinvergüenzas, señores, tuvimos un partido digno de semifinal, lo de ayer Argentina-Inglaterra. Argentina no juega partidos malos en esta Copa del Mundo, hay que decirlo, todos los partidos fueron extremadamente entretenidos. En dos ocasiones tuvo que optar para remontar el resultado, y en esa ocasión contra Inglaterra no fue la excepción. Inglaterra parecía que tenía el partido un poco controlado cuando hace el 1-0. Y luego se echa para atrás, Walter. Se echa para atrás Inglaterra sin ningún tipo de argumento o motivo, tomando en cuenta el tiempo que faltaba. Sí sabemos que le funcionó, sí sabemos que lo había hecho contra Noruega, que lo había hecho contra México inclusive. ¿Pero qué opinas?
1: A ver, yo creo que al final lo acabas de decir y justo lo platicábamos ayer. El hecho es, evidentemente se le revienta a Tuchel porque la estrategia parece como la incorrecta, ¿no? Por así decirlo. Pero luego volteas a ver, ahora sí que todo el mundial que hizo Inglaterra, y le terminó saliendo. Si bien contra Congo ellos tienen que salir a buscar el partido con dos genialidades de Kane, porque comienzan perdiéndolo, de ahí terminas dando o viendo el resultado positivo, por así decirlo, contra México. Luego lo terminas viendo contra Noruega. Entonces, si realmente, claro, si algo le podemos criticar a Tuchel es, no le puedes dar la bola a Argentina, mucho menos sabiendo que del otro lado
2: está Messi.
1: Está Messi y jugadores inclusive como Enzo Fernández, que no se cansó de intentarlo de fuera del área. Y Héctor lo dijo. Dijo, Enzo está, dale y dale y dale. En una de esas le va a salir y termina saliendo. Si bien Pickford creo que tiene un poco de responsabilidad, porque realmente viendo la repetición desde atrás, también yo creo que es difícil porque hay un mar de jugadores frente a Pickford. Pero creo que siendo un portero de...
2: Fue histórico. El stinker de Pickford lo hizo.
1: Pero yo creo que también considerando a Pickford un portero, no quiero decir de élite, porque tampoco estamos hablando de uno de los mejores porteros del mundo, pero por lo menos estás hablando del portero de la selección inglesa, que si bien en esta Copa del Mundo lo podemos considerar clave para el éxito de Inglaterra, la realidad es que sí. Lo vimos contra México, lo vimos durante un tramo del partido contra Argentina, en donde Pickford
2: durante todo el partido menos en 3 minutos
1: parecía que lo iba a hacer de nuevo, y realmente ni siquiera los últimos 3 minutos, porque el gol de Lautaro, la culpa en lo absoluto es de Pickford. Te termina rematando Lautaro dentro del área chica, donde lo único que tiene que hacer es poner la cabecita y mandarla a guardar. Entonces yo creo que lo de Tuchel se le está reventando de más, porque no le salió en este partido. Duele que no le haya salido en un partido tan importante como en la semifinal, pero si le hubiera salido, estaríamos hablando de Tuchel. No, hizo espectacular, echando atrás las líneas, con Dan Burn volviéndola a meter, esa línea de 5, manteniendo a Declan Rice, etcétera, etcétera, etcétera.
2: Yo creo que lo que se reconoce de Tuchel es los cambios tan acertados. En esta ocasión los cambios no fueron acertados.
0: Pero justamente para eso lo trajeron a Tuchel. Para ese partido en específico lo trajeron. Claro. Para ese tramo del encuentro en el que Inglaterra, como es de costumbre, ya tiene el partido en las manos y se le escapa sobre el final. Por eso es de que Southgate dejó de ser entrenador de la selección inglesa. Pero porque siempre se quedaba a la orilla y agarran a un técnico extranjero en contra de los principios de la selección inglesa. Primer técnico en no sé cuánto tiempo en la historia, sino que el primero en no ser inglés. Le pagan una millonada, porque hay que decirlo, le pagan una millonada y no puede estar a la altura del encuentro. Por eso es que muchos gremios de periodistas ingleses están pidiendo la cabeza de Tuchel después de ese partido.
2: Yo discrepo, yo pienso que Thomas Tuchel hizo un muy buen trabajo, pienso que Thomas es un técnico de primer nivel, de hecho me parece uno de los mejores 5 técnicos de todo el planeta. Ahora bien, te gana Argentina, o sea, no, para mí sí pierde también el partido un poco Thomas Tuchel, pero también Argentina estuvo encima todo el partido. Hubo un lapso de tiempo, inició el segundo tiempo, del minuto 45 al minuto
1: 60.
2: 58, que es cuando mete el gol Gordon, que Inglaterra domina, tiene la pelota, toca, juega. Pero quitando ese lapso de tiempo, el primer tiempo fue un toma y daca de Argentina-Inglaterra y el segundo tiempo fue un toma y daca de Argentina-Inglaterra. Thomas Tuchel llegó hasta donde pudo llegar, para mí. Para mí murió en la línea. Yo creo que con cambios más acertados, por ejemplo, meter a Marcus Rashford, meter a Ever Chiesa, meter a gente que te controle la pelota en vez de que te defienda la portería, hubiera sido una historia diferente. Lástima, no fue así. Yo no soy el técnico de Inglaterra. Si yo fuera el técnico de Inglaterra, no hubiéramos pasado de fase de grupos. Entonces, yo lo veo de esta forma. Yo creo que si el planteamiento de partido hubiera sido controlarlo y no defenderlo, otro gallo hubiera cantado. Porque igual sabemos que Inglaterra es un equipo que si te quiere mover la pelota, te va a mover la pelota. Tienes a jugadores como Elliot Anderson, tienes a Declan Rice, tienes a LHS, tienes a Rashford, tienes a Bellingham, pero tienes a Kane, que es gente que, si bien no son Pedri, Mikel Merino y toda esta camada de españoles que te mueven la pelota de lado a lado, ¿no? No lo son, pero es gente que no pierde el balón.
1: Pero no vimos en ningún partido, a lo mejor el de Croacia puntualmente, pero realmente en ningún momento, analizándolo bien, vimos como a una Inglaterra que su fuerte haya sido dominar la posición.
2: Claro,
1: digo, evidentemente, si estás al partido contra Panamá, pues claramente, porque Panamá desde que inició el partido metió los 11 atrás. Lógicamente Inglaterra va a tener la posición del balón. Pero me refiero a los partidos un poquito más cerrados. Contra Congo le termina costando. Contra México, inclusive, Inglaterra termina ni siquiera termina ganando la batalla de la posesión, por llamarlo de alguna manera, cuando la lógica te hubiera indicado.
0: Se queda con uno menos también.
2: Pero mi punto es,
1: claro, se queda con uno menos, pero de todas maneras en el primer tiempo no me puedes decir que Inglaterra agarró la pelota y nos paseó en lo absoluto. Tuvieron dos despliegues y adentro.
2: Por eso, mi punto es, si la idea de partido o la idea de juego de Thomas Tuchel hubiera sido diferente, también hubiera funcionado. Eso es a lo que quiero llegar.
1: ¿Tú no crees que también, o sea, consideramos esta generación de Inglaterra espectacular o de las mejores o muy buena o normalita?
0: Era
1: o sea, realmente la generación es muy muy buena para echarle completamente la culpa a Tuchel. O sea, esa es mi
0: sí,
1: duda.
0: Sí, sí, porque es... O sea, yo sí considero que la selección inglesa en el plantel es...
1: ¿De las mejores que ha tenido?
0: Mejores y contendiente al título sin ningún problema.
1: No.
0: Y es un grupo que ya venía jugando juntos más de un torneo. Sí, habían nuevos jugadores que eran los que se suponen que van a abonar al plantel, pero también había dejado atrás a varios recurrentes, como el caso de Phil Foden, como el caso de Jordan Henderson, que pues obviamente estuvo convocado con polémica, pero no jugó ningún minuto.
1: Y luego se lesionó
0: en el Azteca cayéndose.
2: No, para mí la apuesta de Thomas Tuchel.
0: Que incluso palabras de Gary Neville dijo, para mí esto es más fracaso que lo que pasó en los mundiales anteriores contra Croacia, contra Francia, que la final de la Eurocopa. Porque esos tres equipos eran mejores que Inglaterra. Argentina no.
2: A mí esta falacia de Gary Neville, a mí ya me parece ridículo. Porque Gary Neville jamás, si lo llevan escuchando tiempo, nunca tiene nada bueno que decir. Ni del United, ni de Inglaterra, sí, ni de Harry Kane, ni de
0: Wenger. Casano.
1: De hecho,
2: nunca
1: salió la...
2: Nunca tiene nada bueno que decir. Y lo sale a decir el Cuti Romero y Licho Martínez, que
1: es un estúpido.
2: Sí, que sí, es lo que va a decir Walter, que Gary Neville es un estúpido.
1: Sí,
2: ¿por qué? Porque independientemente de la situación que sea, en el equipo que sea, año que sea, partido que sea, el comentario de Gary Neville es negativo. Yo no puedo tomar en serio a un tipo que equipo donde fue técnico, equipo donde fracasó. Y que como futbolista...
1: ¿Neville fue técnico?
2: Creo que
1: United.
2: Del Valencia fue técnico y lo hizo y...
1: No, del Valencia no, fue estúpido.
2: Y lo quieren vetar. Creo que está vetado de Valencia.
1: Sí, no.
2: Y Gary
1: no.
2: Neville como futbolista, yo sé que es una leyenda. No fue absolutamente nada espectacular. Fue un lateral tipo Leighton Baines. Si hubiera jugado en el Everton, nadie se acordaría de Gary Neville. Pero bueno,
1: Leighton Baines es una cabra.
2: Exactamente, güey. Imagínate.
1: Ojito,
2: pero bueno, volviendo al tema, para mí la elección de jugadores de Thomas Tuchel fue la perfecta. Salvo Noni Madueke, que a mí Noni Madueke me lo pudo haber fumado con muchísima calma. Uh-huh. La elección de Morgan Rogers y dejar fuera a Cole Palmer, a Phil Foden, a mí me pareció espectacular.
1: O sea, entonces, para ustedes, si esta camada de ingleses era
2: muy buena.
1: Era la campeona.
2: Pues no sé,
1: la campeona de...
0: La más candidata, sí.
1: La más candidata.
0: Sí,
2: que mejores jugadores tenía.
0: Pues estaba leyendo ayer muchas reacciones del partido de crear de contenido inglés y dicen que para ellos era la que esperaba que fueran campeones. Consideran que no es la mejor. La mejor para ellos fue la de Italia...
2: 2006.
0: No, la del 90, en la uh-huh. que quedan en semifinales contra el que fue campeón. En penales pierden, de hecho, en ese uh-huh. mundial. Así que para ellos esa fue la mejor selección y también pierden el partido por tercer lugar. Quedan cuarto. Como pasó en Rusia, que también quedaron cuarto lugar.
2: Pero bueno, yo pienso que esta selección en 4 años va a seguir estando mucho más madura. A Bellingham le queda tiempo, a Rodri le queda tiempo.
0: Pero yo no veo, yo sí no veo un...
1: También se te quita a Harry Kane, por ejemplo.
2: Está bien,
0: yo no veo
2: para que veas el más...
0: Harry Kane igual y sí llega.
2: Y el más...
1: Pero forzadón.
2: Y perdóname, yo creo que el más sustituible es el delantero centro.
0: Porque
2: Kane evidentemente es Harry Kane.
0: Sí, sí, sí. 32, no sé si...
2: Sé que es Harry Kane y sé que es Harry Kane y su 9 de época, pero si alguno puede ser sustituido, es el delantero centro.
1: Chinga, no sé.
0: Regresamos, señores y señores, ahora sí que hablar de lo que se viene también este domingo. Vamos rápidamente a un corte aquí en el tercer tiempo.

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0: Señoras y señores, estamos de regreso aquí en el tercer tiempo. Ya hablábamos de lo que nos dejó este Inglaterra-Argentina, en el que sí, Argentina vuelve una nueva final. Sí, Messi llega a su tercer final de Copa del Mundo. Único futbolista en ser titular. Ojito, ¿y como capitán?
1: No sabemos, a lo mejor la final lo banquea.
0: Seguramente. por el dato, por el récord. Scaloni lo hace, hablábamos en el podcast, que justamente ya está disponible en nuestro canal de YouTube, como Los Sinvergüenzas. Si realmente esta es la selección más importante en la historia a nivel de selecciones, si llegan a ganar ese título. No vamos a debatirlo hoy, pero lo que sí quiero poner sobre la mesa y replantear es realmente qué podemos esperar de este equipo y a quién se le debe exigir más. Vamos rápidamente a revisión de VAR.
1: ¿A quién tiene más presión, no?
0: Señores, tenemos ahora sí la previa oficial de la final de la Copa del Mundo. Oramas, ¿qué esperas de este encuentro? ¿Cómo ves este partido y realmente cuál es el mejor escenario posible para cada selección?
2: Soy feliz. A mí me hace feliz esto. A mí esta final me hace feliz. A mí ver a Messi ver a una final me hace feliz. Ver a esta España, que bueno, le pega a quien le pega, una gran generación con muchísimo futuro. Me da gusto que haya llegado a la final del mundo. Me parece que es algo merecido, así que evidentemente a mí me haría gusto y me haría feliz que Messi gane la final. Bueno, que Argentina sea campeón del mundo de nueva cuenta. Pero si por la otra parte España termina alzándose con el resultado,
1: no es el fin del mundo tampoco.
2: No es el fin del mundo, no me molesta, en lo más mínimo. Hoy sí que quien sea campeón
1: ganó el fútbol.
2: Me parece que el fútbol va a ganar.
0: ¿Tú crees que España puede replicar el partido contra Francia? Agarrar el balón y no dejarle ni siquiera tirar a puerta a Argentina.
1: A ver, yo creo que si algo puede hacer España con esta selección de Argentina, que a esta selección de Argentina no le pesa no tener la pelota, es justamente el menearlos con la parte de la posesión. Ahora, sí me resulta complicado creer que vamos a ver a una Argentina como vimos a una Francia que ni siquiera se pudo acercar a la puerta de Unai Simón. Creo que este partido es completamente distinto. ¿Por qué? Porque Francia no tiene justamente a un jugador como Leo Messi, alguien que te puede hacer alguna genialidad de la chistera. Si bien Francia tiene estos jugadores distintos, por supuesto, como Olise, como Doué, como Dembélé, como Mbappé, etcétera, etcétera,
2: puro paquete,
1: etcétera.
2: Puro pufo.
1: Ninguno de ellos es Messi. O sea, las cosas como son, ninguno de ellos es Messi.
0: Mundial de Dembélé, de hecho.
1: Y por más que lo tratemos de hacer, realmente ninguno de ellos es Messi. Una selección de Argentina que lo hemos visto no necesita agarrar la pelota el 100% del partido. Con los últimos 10 minutos es más que suficiente. Lo acabamos de ver ahorita contra Inglaterra, después del gol de Gordon, lo hablábamos ayer, el 88% de la posesión fue contra Argentina. Entonces yo creo que es una Argentina que sabe sufrir. Yo creo que es una Argentina que sabe perfectamente que va a ser un partido jodido a la hora de tratar de agarrar la pelotita, porque también España presiona bastante arriba, pero creo que es una selección argentina que sabe sufrir, que sabe perfectamente el partido que va a ser y en donde sí le voy a dar la ventaja a los argentinos va a ser en el colmillo. La misma generación que estamos viendo hoy en día en la selección de Argentina es la misma generación que jugó el Mundial hace 4 años.
0: Sí.
1: Literalmente, son el 95% de la titular, es literalmente la alineación del Mundial pasado.
2: Solo falta Dybala, pa.
1: Y Otamendi, pa.
2: Otamendi
1: era titular.
0: Creo que sí, como titular.
1: Pero era, o sea, como titular.
0: Está Licha y Cuti.
1: Entonces, yo creo que ahí es donde va a estar el partido. Y lo acabamos de ver justamente contra Inglaterra. ¿A qué hacía Argentina en los primeros 5 o 10 minutos? A castrarlos, güey. A reventarlos.
2: A
1: patadita, golpe, empujón.
0: Sí.
1: O sea, eso quieras o no, güey, tarde o temprano te termina sacando del partido. Y los ingleses hasta eso, bastante bien comportados, o sea, mantuvieron la compostura porque lo sabían y porque son muchísimo más experimentados. A mí lo que me preocupa es que volteas a ver la selección de España.
0: Todos son niños.
1: Y estamos hablando de jugadores como Cubarsí, que es un chavito, jugadores como Lamine Yamal, que es un chavito, güey, jugadores como, ¿quién más me quieres decir? Bueno, Rodri es un experimentado, Pedri, entre que es banca, etcétera, etcétera.
2: Alex Baena es un chavo.
1: Alex Baena está chavo. Unai Simón, o sea, realmente ninguno. Tú lo mismo, no, le decías.
2: Unai está lleno de experiencia.
1: Baena, o sea, los Baena, los Mikel Oyarzabal. No digo en cuestión de edad, pero van a poder con la presión de jugar una Copa del Mundo. Esto no es la final de la Copa del Rey, compadre. Sí. Esto no son los cuartos de final de la Champions League. Es la final de la Copa del Mundo. Contra un equipo que ya la ha ganado. O sea, estás hablando de la vigente campeona. Y si bien me quieres decir, justamente, yo ahí me trago mis palabras y reconozco el error, una selección veterana, El colmillo está ahí, compadre.
0: Exacto.
1: Y es el mismo técnico, mismo proceso.
0: Obviamente, yo lo platicaba igual ayer con algunos colegas. Si estas dos selecciones se enfrentaban en una instancia que no fuera la final, yo te digo que España clasifica. Porque tiene los argumentos para eliminar a Argentina.
1: No lo sé.
0: Pero en una final lo veo muy complicado. Lo veo muy complicado porque es todo cambia en una final. Todo cambia. Como aquella, me recuerda mucho la de 2014. Obviamente Argentina llegaba como ese equipo donde no era el favorito a llevarse a esa final.
1: Para
0: y
1: nada.
0: Alemania venía de pegarle 7
1: a Brasil.
0: ¿Cuánto le costó a Alemania ganar ese partido?
1: Sí, no.
0: Y lo ganó por
1: una genialidad de Götze.
0: Una mala marca que hace y Götze también saca un golazo. Se ve un partido que se va a definir por un mínimo detalle. Yo no espero quizás tantos goles. Ojalá me equivoque por 3-2, motivos de...
2: 3-2.
0: Algo que tenemos aquí internamente.
1: Señores, señores, en Twitter hay una cuenta que en 2021 tuiteó: Argentina acaba de vencer a Francia, Argentina acaba de vencer a España, 3-2 en la Copa del Mundo de 2026. Evidentemente, ya le metimos a que el partido queda 3-2.
0: Justamente Messi, de hecho, es el primer jugador que participa en 12 goles en una Copa del Mundo desde 1970, que fue Gerd Müller, con 10 goles y 3 asistencias. Y España y Argentina es primera vez que se enfrentan después de 60 años esquivándose. En el 86, España eliminada antes de cruzarse con Argentina. En el 90, España eliminada en octavos antes de cruzarse con Argentina. Y en 2010, Argentina eliminada en cuartos antes de cruzarse con España.
2: ¡España!
0: Buen partido. Primera vez en la historia de la Copa del Mundo este partido.
1: La finalísima no se canceló.
2: Se pospuso.
1: Solamente se pospuso.
2: Bien hecho, Infantino.
1: Yo creo que evidentemente no hay que menospreciar la selección española. Acaban de demostrar lo que son capaces de hacer.
2: Son los campeones.
1: La gran favorita.
2: Son los vigentes campeones de Europa.
1: Sí, son los vigentes campeones de Europa. Y también acaban de demostrar lo que pueden hacer cuando de verdad se quieren dedicar a jugar. Anular a Francia. Es de lo más complicado que puedes hacer como selección.
2: Es de lo más tryhard que he visto.
1: Y no solo es, fue casualidad, porque también lo hicieron en la Euro, mismo resultado, inclusive, también lo hicieron en la Nations League.
2: Paliza.
1: Entonces,
2: una paliza.
1: Ya en la Nations League fue 5-4, si no me falla la memoria, el partido.
2: Sí, en la Euro fue una paliza, en la Nations fue un...
1: No, según yo, la Euro fue 2-0 y la Nations
2: fue 5-4. Pero en la Euro fue una paliza en virtud de...
1: Ah, de paseo.
2: De Francia, ¿cuándo, güey? O sea, ¿cuándo?
1: Entonces... Realmente, sí, evidentemente, no podemos menospreciar a esta selección española. Tienen los jugadores, tienen la calidad, tienen con qué competir a Argentina, pero me es difícil volver a dudar de Leo Messi, sobre todo en una selección de Argentina. Y justamente
0: pero llevaban 5-1.
1: Iban 5-1, sí.
0: 5-1.
1: Sí, sufrieron, güey. En la Nations, ¿no?
0: Sí, en la Nations.
1: Entonces, y lo dije ayer, y a lo mejor va a sonar como una mamada, pero ¿tú ves el festejo de la selección de Argentina en el vestidor? A comparación de la de España, y perdóname, desde ahí Argentina ya va 1-0.
0: Exacto.
1: Porque España puso la música y sí, vamos, no sé qué, la chingada. Bye. O sea, como que sí, mucho hype, pero muy tranquilitos. ¿Ves la celebración de Argentina? Están cantando, se la están cromando a Leo. Juliano Simeone salió a rueda de prensa a llorar por Leo Messi. Estoy seguro que Juliano Simeone no ha llorado por su papá jamás y salió a llorar por Leo Messi, güey.
2: Brother, Juliano Simeone, si llora por su papá, es para que.
1: Para que lo eliminemos, ¿no? Entonces. O sea, ver lo que sabemos todos, no es ningún secreto ni mucho menos, pero ver esta selección de Argentina tan unida y tan, o sea, con devoción hacia la playera, o sea, ninguna selección lo tiene. Perdóname, ninguna selección porta la playera del país con tanto orgullo, ninguna, con tanta garra,
0: ninguna,
1: como lo hacen los argentinos.
2: Es lo que tienen, a Messi, tienen aguante.
1: Sí, claro, te podrá
2: no
1: gustar.
2: Tienen armas.
1: No te podrá gustar, podrás detestar al argentino, lo que es de cada quien, pero lo que es innegable es que estos cabrones cuando se ponen la de Argentina, güey, ni mover, compadre. Sí. Son el Real Madrid de las Champions.
0: Es correcto.
1: Podrán jugar horrible, pero ahí están, cabrón.
0: Sí. No, la verdad es que sí, y creo que también España está tratando de autoproclamarse ese rol de... infravalorado, de
1: tranquilito.
2: Que infravalorado no tiene nada, por cierto.
0: Exacto, lo que digo. Y también hasta incluso en España sacaron el ¿y por qué no? Una copia así.
2: No. Luis de la Fuente le
1: dijo el sí, ¿no?
0: Sí. Pero en España están el ¿y por qué no? Que fue cuando creo que le hice no sé qué entrevista, qué jugador le hacen y tira y el ¿y por qué no? Y todos ¿y por qué no? ¿Y por qué no? Pero en realidad son la selección campeón de Eurocopa, no sí, son sí, sí. cualquier.
1: Sí, no,
0: no. No son mis tres tíos que y, están jugando ahí.
1: O sea,
0: no, no
1: y campeones son, del mundo. Sí, o sea, no son, también son campeones del mundo.
2: No, no son Gilberto Mora y Obed exacto. Vargas, güey. O sea, son los que
0: juegan en el Real Madrid, juegan en el Atlético de Madrid, juegan en el Barcelona. Sí, no, tío. No es de que sean.
1: En el Real Madrid no hay nadie.
0: De hecho,
2: sí, Cucurella.
1: Ah, bueno, Cucurella.
2: Y de hecho, Cucurella tiene más goles, tiene más asistencia, tiene más. Tiene más aportaciones a gol, Cucurella, en este mundial, que todos los jugadores del Barça, de la selección española juntos.
1: Ah, sí.
2: Sí. Sí. Oh, solo tienen, del Barça solo tiene
0: ¿cómo
2: uno.
0: Te va,
2: ¿no?
0: ¿Cómo el te gol? Va a caer ver la imagen?
2: Bueno, no, están
0: empatados. Con la Copa
2: bueno, no, están empatados porque Lamine tiene.
1: De la chingada.
2: Lamine tiene gol y Olmo tiene una asistencia a Pedro Porro.
1: ¿Lamine tiene gol?
2: Lamine tiene gol, claro.
0: Sí, con Arabia le hizo gol.
1: ¿Ah, sí?
2: Sí. Y
0: de hecho, fue Cucurella. El primer gol de España en el Mundial.
1: ¿Ah, sí?
0: De y que rompe la lata.
2: Y Cucurella tiene dos asistencias. O sea, solo
1: en el mismo partido las hizo, aparte.
2: Me parece que sí.
1: Sí, sí, sí. Las hizo en el mismo. En el. No fue contra Bélgica. ¿O sí?
2: Hace dos asistencias.
1: Contra Bélgica, podría ser. No me acuerdo ahorita contra quién fue
2: el Mundialón de Dani Olmo, güey.
1: Dani Olmo bien.
0: Bien,
1: Cucurella. Cucurella muy bien.
0: Cucurella bien. España en general haciendo nota positiva, quitando
1: a Pedri.
0: Lo de Pedri.
1: Quitando Pedri y ya siendo a lo mejor un poquito exagerados o muy, muy estrictos, vaina. O sea, me hubiera encantado ver a Nico Williams.
0: Pero igual llega.
1: Y lesionado, yo soy eso. Pero me hubiera encantado ver a Nico Williams como ¿cómo se llama? Como el titular, vaya.
0: Sí. Señores, vamos a un corte y regresamos con lo que se viene esta semana, porque sí, además de la final, tenemos Liga MX.
2: La gloriosa.

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1: Se presentó el balance de la actividad turística del primer semestre del año en el Consejo Consultivo Estatal de Turismo. Hasta mayo hemos recibido 85 cruceros, 252 mil pasajeros, lo que representa 35 más que el año pasado. Por avión, el movimiento fue de 1.7 millones de personas, un incremento de casi el 10% y 37% más que el año pasado en términos de convenciones. El gobernador del estado anunció cambios en el gabinete. Javier Tonallí Ortiz deja la jefatura del despacho para asumir una nueva responsabilidad nacional. En su lugar quedó Ivonne Carrera. El gobernador Joaquín Díaz Mena agradeció el trabajo de ambos y con la bienvenida de Carrera destacó que continuará el fortalecimiento de la atención y coordinación del gobierno estatal. El Ayuntamiento Meridiano abrió la convocatoria para el examen de ubicación de la Academia Municipal de Inglés, con la que se ofrecen 150 espacios para quien quiera continuar con su formación. El registro será hasta el día de mañana, 17 de julio, de 9 de la mañana a 5 de la tarde, en la sede del centro de la Academia Municipal, que está en la calle 55, por 52 y 54 del centro. Una cría de venado fue rescatado por un lanchero que paseaba turistas europeos. Estaba luchando por nadar en el mar y lograron subirlo a la lancha. Afortunadamente, pudieron bajarlo en

0: Sin vergüenzas, estamos de regreso en el tercer tiempo porque sí, es semana de final del mundo, sí, se acaba el torneo más esperado, pero regresa el más importante, ¿o no, mi querido?
1: yo lo cambiaría. Acaba el torneo más importante, pero regresa el torneo más esperado.
2: Yo no he visto en la Copa del Mundo aparezca una zarigüeya a pleno partido.
1: Literal. Oye, y poco se habló de que en el meme que sube a mis redes sociales hace poco, diciendo que lo que espero es el partido de Puebla contra los Bravos de Juárez. El tío Puebla se apareció en los comentarios.
0: ¿Sí?
1: El tío Puebla se apareció en los comentarios. Comentó un GIF, el de...
2: El de Leonardo Cheers. DiCaprio.
0: Que hoy vuelve, justamente. Hoy regresa la poderosa y la gloriosa Liga MX con nada más y nada menos que un Necaxa Atlante.
2: Hey, el debut. El debut de los potros de hierro.
0: Qué locura, fútbol.
2: No estamos dimensionando. Que sí, todos hablan de Messi y la chingada. ¿Cuándo vamos a hablar de que el Hobbit Bermúdez?
1: No, creo que ya no está el juego.
2: No, sí, por supuesto.
1: Sí, el cuadro del Atlante.
2: Claro, güey, por supuesto. Hoy justamente me salió la foto del cuadro del Atlante y, güey, hasta en la foto de los mediocampistas, el que sale hasta adelante, la punta de lanza, el Hobbit. O sea, la punta del triángulo. El fucking Hobbit Bermúdez.
0: Yo te digo algo, yo no sé qué va a hacer el Piojo con ese plantel. Porque menos mal que ayer, mientras todos estábamos celebrando a Messi, la Liga MX por ahí filtró una ley regla en la que ya el ascenso y el descenso desaparece.
2: ¿Otra vez?
0: Permanentemente.
2: ¿Otra vez?
0: Sí, permanentemente. Menos mal pasó eso, porque si no, el Atlante estaría condenado a la expansión.
2: Lo que sí me dolió fue ver, y esto sí lo digo ya sin termear, como un jugador como Eugenio Pisotto.
0: Sí, ahí está. También.
2: Está en Atlante.
0: En Atlante, sí.
2: O sea, estuvo en el Lille hace no sé cuántos años y lo teníamos catalogado como
0: titular para este mundial.
2: Como the next big thing.
0: Titular, o sea, para este mundial.
2: Estábamos hablando de...
1: Las lesiones no lo respetaron.
2: De nuestro posible Gilberto Mora, antes de Gilberto Mora, sí. Ya estando en Europa y todo, y ahorita volteas a ver y está, cómo no, en el Atlante, compadre, güey. Sí, dije,
0: qué locura.
2: Compadre. What is going on?
0: What is going on? Sí.
2: What is going on?
1: Yo no sé qué. Hoy debutan los potros con victoria.
2: ¿Te cae?
1: Hoy los potros debutan con 3 puntos.
2: Ah, también. Oscar Jiménez está en el Atlante. Ese, para que veas, me encantaría que fuera titular.
1: Creo que es el titular.
2: No sé sinceramente si él vaya a ser el titular.
1: Sí. Se pillaron a nuestro Marquito García, lo mandaron a La Paz.
2: Maldita sea. Oye, sí es cierto, no estaba Marquito.
0: Sí.
2: Tienes toda la razón.
1: Papi, yo estoy pendiente, papi.
2: Nos lo mandaron a La Paz.
1: A la Liga Expansion.
0: La Liga Expansion.
2: No nos mojamos con predicción en Copa del Mundo antes de la Liga MX. Y ahorita nos aventamos predicciones de Liga MX.
0: Sí.
2: Delante.
0: No, Argentina. Claro. Justamente hay que darle el menú, ¿no? De los imperdibles. Vamos rápidamente a los imperdibles de esta semana.
1: Argentina 3.
2: Banco.
0: Señores, como ya saben, tenemos el regreso de la todopoderosa, omnipotente, omnipresente Liga MX. Hoy, a partir de las 7 de la noche, Necaxa Atlante. Pero antes, ¿qué pasa en el Mundial? Tenemos el sábado a las 3 de la tarde, Francia-Inglaterra.
2: Partidazo.
0: Ojalá los técnicos intenten ir por el bronce, porque yo creo que es un partido, pues, digno de tu participación en el Mundial.
2: Realmente sí te cuenta, ¿no?
0: Sí,
2: o sea,
0: sí,
2: para tema ranking y
0: hasta
2: todo.
0: Para tema económico. Obviamente, sí, claro. Tu premio es mayor si quedas tercer lugar. Pero evidentemente es normal que luego bastantes de las estrellas quieran cuidarse porque ya van a acabar la temporada. Y en el caso de Francia e Inglaterra, que son dos selecciones que aspiran al título, no sé qué tan serio se van a tomar ese partido.
1: Sí, está bien, que juegue Dean Henderson, o sea, ya está.
0: Pues puede ser. Puede ser.
1: Que juegue Steve Mandanda, macho, que juegue...
0: Puede ser.
1: Que juegue...
2: A ver, yo creo...
1: ¿Quién te gusta? ¿Canuté?
2: Yo creo que por lo menos ambas selecciones van a estar micha y micha.
0: O sea, yo creo que... Sí. Por ejemplo, si este partido hubiera sido Francia-Argentina, creo que eso es distinto ya, porque
2: por
0: es diferente.
2: Sí. Aquí sabes perfectamente que lo más seguro es que lo vuelvas a ver en la Eurocopa, por ejemplo, claro. Y a lo mejor no quieres quemar todas tus cartas.
0: Sí.
2: A lo mejor medio presentas ahí ciertas tácticas, porque al final de esto ya no importa.
0: Y te puedo preguntar, ahora más, ¿Tuchel se podría jugar su puesto en este partido?
1: Yo creo que, para que veas, va a ser Francia tercer lugar.
2: Francia tercer lugar.
1: Pues fue campeón, segundo lugar, que le toca tercero.

0: van a ganar. Yo creo que van a ganar Francia.
1: Venga, yo no sé.
0: Yo creo que
1: más bien Inglaterra, si es más serio, se lo va a tomar.
2: Yo creo que Inglaterra se lo va a tomar más serio.
1: Tuchel, más que nada.
2: Sí, creo que sí va a salir con el cuadro titular. Creo que Francia no va a arriesgar tanto. No, sí pondrá varios, porque al final pues son 26 jugadores. No creo que
0: ¿A quién vamos a ver? Pero ¿a Big Jean-Philippe Mateta de 9?
2: Puede ser.
1: Entonces, si algo conociendo
0: a Mbappé. Cómo me encantaría ver a Jean-Philippe Mateta de 9. Que me presenten un 4-4-2 arriba Marcus Thuram y Jean-Philippe Mateta.
1: De antaño, ¿no?
0: De antaño, claro.
1: O sea, fútbol noventero, compadre. Oye,
0: y en las bandas, Ryan Cherky, de Ciredo, güey.
1: Listo.
0: En la media cancha, en Golo Kanté y Manu Koné. Y líneas centrales,
2: sí,
0: jugamos con Konaté, Upamecano, Saliba.
2: Yo creo que de Shams le podría dar el partido.
1: Y Lucas, Saliba está lesionado.
0: Y Lucas Hernández.
2: No pasa nada. Kanté, por ejemplo.
0: Furbo.
1: Podría meter a Kanté, podría meter de titular a Cherky.
2: Malo Gusto podría jugar también.
1: Malo Gusto de lateral derecho.
0: Línea de cuatro centrales.
1: ¿Por eso? Ah, cuatro centrales.
0: Claro.
1: No, estás demente.
0: Jugamos con Upamecano, Konaté, Saliba y bueno, Lucas Hernández.
1: ¿Cuánto va a quedar? Francia, Inglaterra.
0: No, 1-2.
2: 1-2 Inglaterra. 2-1 Inglaterra.
0: 2-1 Francia. 2-1 Francia.
1: Voy contigo. 2-1 Inglaterra.
0: De mí se van a acordar.
2: La final del mundo.
1: Andas dulce, hay que
2: arreglar. Domingo, 1:00 p.m. España, Argentina.
0: Hazlo, Walter.
1: 3-2.
2: Y ojito que hay buen dato también, que por primera vez vamos a tener un medio tiempo de 30 minutos porque va a haber un espectáculo donde hasta Speed va a cantar.
0: Innecesario.
1: De verdad, hasta Speed
0: va a cantar. Para mí, sí, este. ¿No? O sea, güey, no somos el Super Bowl.
1: Sí, claro.
0: No somos el Super Bowl, somos el deporte rey, somos lo que todo el mundo espera cada 4 años. No me pongas a Justin Bieber a cantar, muchacho.
1: Pero el gringo es el gringo. Brother, o sea, el gringo hace espectáculo.
0: Macho va a cantar Laura Pausini.
1: Pero el gringo, o sea, le gusta este tipo de espectáculo al medio tiempo.
0: Le gusta el espectáculo, pon a cantar a Pitbull, pon a cantar a Usher, pon a cantar a Shakira. No me pongas a cantar a Laura Pausini.
1: Y a Speed, compadre.
0: O sea, imagínate pagar lo que cuesta un ticket para la final del mundial, güey. Hacer el viaje, todo. Para que al medio tiempo que te estés fumando un 0-0 de mierda,
1: ya no va a ser.
0: Te pongan a cantar a Laura Pausini.
1: Yeah, ¿por qué lo odia a Laura Pausini?
0: No sé. A ver, una final del mundo, ¿quieres escuchar cantar? No sé, macho, tal vez revivir a Michael Jackson, güey. Que te pongan a los Beatles, güey.
1: A Bruno Mars.
2: Justin Bieber ya no da conciertos, o sea, es.
0: Que te pongan Elton,
2: es,
0: que te pongan Elton
2: John,
0: me perdí.
2: No,
1: está bien, al gringo le gusta el espectáculo, sabes perfectamente que lo
0: iban a hacer. ¿Te parece un espectáculo Speed y Laura Pausini?
1: No, pero me refiero, o sea, el medio tiempo, el halftime para ellos es como algo sagrado. Lo vemos en el Super Bowl, lo vemos en la NBA.
0: Si es tan sagrado y si es tan importante para ellos, es un insulto que pongan a Laura Pausini.
1: Bueno, tendrías que tener una presencia latina.
0: Ok, pon a Shakira.
1: Compadre.
0: La vieja confiable.
1: La pasta. No, ¿ya la tuviste en la inauguración?
0: ¿Te ciérralo con broche de oro?
1: No, ya lo tuviste en la inauguración. ¿No? Abriste con broche de oro.
0: Macho.
1: Hasta Danny Ocean.
0: ¿Va a cantar en la final Danny Ocean?
1: No, pero estuvo en la inauguración.
2: Ya cantó.
1: Bueno, ok, ¿y para la final? 3-2 wow. Argentina. Hazlo, hacelo Héctor Herrera.
0: Dilo, H. No.
2: 2-1 Argentina. Lo remonta Argentina.
1: ¿Lo remonta Argentina otra vez?
2: Sí.
1: Qué lindo, ojalá. Pero bueno, venga, Liga MX.
2: Liga MX, señores.
1: Ya quiero Liga MX, necesito la Liga MX.
2: Tenemos el menú, el platillo, ya hablamos del Necaxa Atlante, también tenemos hoy Cholos contra Tigres a las 9:10 p.m.
1: Ese para que veas, sí está bueno, ¿eh?
0: Ufa.
2: Y a partir de mañana arranca, ahora sí que de lleno, toda la jornada, San Luis Cruz Azul.
0: No, arranca. Ufa. El viernes, botanero, papá.
2: León Atlas, 7:00 p.m. Y Juárez, Puebla. 9.
0: Yes. Horario estelar, padre.
2: 9:00 p.m. Juárez Puebla.
1: ¿Cómo te cae ese Juárez Puebla para echar el coyotazo?
2: Y ojito que los Pumas de Solari.
0: Del Tano. ¿A qué hora?
2: 5:00 p.m. Sábado 5:00 p.m.
1: ¿La venganza de Pachuca?
0: La revancha de Pachuca, pero qué lindo es el fútbol que al Tano Solari su primer juego con Pumas sea con Pachuca. Lo que significa efectivamente que Pachuca les va a poner una meneada a los Pumas, muchacho.
1: Es que cuando Ener Valencia solamente regresa para este partido, sí, mete 3 y ya lo terminan de correr oficialmente.
0: Ahora sí que es una buena primera prueba para el Tano Solari. Un Tano Solari que se muere sin fichajes, que le traen al Chicote Calderón, a Víctor Arteaga
1: y a Sebastián Córdoba.
0: No le terminan ni dejando a César Garza. Se quedan la Pantera Morales y Juninho Vieira a cumplir sus lapsos de tiempo.
1: ¿A dónde se fue César? ¿A Monterrey?
0: A los Rayados de Monterrey.
1: ¿Regresó a Monterrey?
0: Y de hecho fue petición explícita de Matías Almeida.
1: ¿Sí?
2: Que hecho, así es. Me confirman por el Chícharo que La jornada se jugó, o se jugará, mejor dicho, entre viernes y sábado por completo, debido a una posible presencia de México en la final del mundo. No hay partido el domingo, solo sábado.
0: Sábado no, por si México llegaba,
2: por si México llegaba a la final.
0: Sí, está bien. Sí, está bien.
2: Entonces, Querétaro, América, cierra la jornada del sábado a las 9.
0: La Liga MX previó que México llegara a la final del Mundial. Por lo tanto, toda la jornada se juega entre jueves, viernes y sábado.
2: Sí, claro. Sí, es correcto.
0: Está bien.
2: Y está bien. Era una posibilidad, Dorama.
0: Se habla del tema.
2: Era una posibilidad.
1: Te decía algo, era el camino más sencillo que íbamos a poder tener.
2: No, creo que será Brasil 2014.
0: Sí, Costa porque era Costa Rica, era Costa Rica y luego
2: Argentina.
1: ¡Wow! Pues sí, podría ser. Es que para mí este igual estaba... Ahí estaba.
2: No, pero
0: sí, hubiera sido Inglaterra. Inglaterra, Noruega.
1: Noruega estaba bravo, pero yo...
0: Inglaterra, Noruega, Argentina...
1: España, yo creo que en Argentina. Yo creo que en Argentina.
2: ¿Cuál es el fácil ahí, güey?
0: ¿Cuál es el fácil, güey?
1: Noruega, según ustedes.
0: Pues sí, un poco.
2: Sí, pero después del ánimo con... Yo juré que México llegara en Inglaterra. Bueno, ya pasó, ya estuvo. Ya nos vemos en...
1: Suéltame, Héctor Herrera. Sí, sí, sí. Suéltanos, Héctor, por favor.
0: Nos hacen 4 años en el Mundial... Donde, que se va a jugar en todos los continentes del mundo.
2: Y 64 selecciones.
0: Y El Salvador va a encontrar la manera de no clasificar.
2: Vamos a estar ahí.
1: Junto a Italia.
2: We will be there, como dice
1: Pedro. Número uno.
2: Vamos rápidamente a Jugando en Casa con las recomendaciones de esta semana por parte del Último 100. Ya vamos.
0: Me mames a poco. El Último 100.
1: Last Panda.
0: ¿Quién lo inventó, güey?
2: Yo creo.
0: No.
2: Mi querido Juan Carlos... ¿Qué tenemos para estos días en la bella ciudad de Mérida, Yucatán?
0: Nada, playa, descansar, tristeza, perdió México. 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
0: Si no vas al estadio, no pasa nada, el estadio va a tu casa.
1: Corrupto.
0: Y si les gusta un ambiente un poco más mexicano, les recomendamos Luis Feliz para ver los partidos, que la verdad se pone a toda madre. Ayer estuvimos en el taller desde temprano.
1: Corrupto.
0: Y divertido ambiente.
1: Echamos echamos unos taquitos, las gorditas, echamos de tocho.
0: Gorditas con queso.
2: Con todo.
0: Con mezcla de quesos, de
2: gorditas,
0: hecho.
2: Gorditas con todo. Vamos a estar justamente, como dijo Aramas, presentes
0: en el estadio.
2: En el estadio en Boston. Confirmamos nuestra presencia en el estadio local a través de redes sociales, también pendientes, porque vamos a anunciar por ahí cositas respecto a ese día. Y, como ya lo saben, también mañana vamos a premiar a los ganadores del sorteo que traemos gracias a nuestros amigos de Chapur, porque sí teníamos pases dobles para ver la final en el cine de Harbour. Así que pendiente en nuestras redes sociales porque vamos a anunciar a los ganadores el día de mañana.
0: Y también, después de que Argentina sea bicampeón del mundo, nos vemos para celebrar toda la banda en Luis Feliz, papá.
1: En Happy Luis.
2: Happy Luis.
0: Que viene
2: Happy
0: toda Luis. La banda de Campechington DC, me comentó Walter.
2: Sí.
1: El estado con más...
2: Vamos rápidamente un corte, capital. Mi querido Walter. Regresamos con Balón Dividido para finalizar el programa el día de hoy.

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0: Amigos, estamos de regreso aquí en el tercer tiempo. Gracias a Telesur Radio porque tenemos Liga MX, hablamos de que regresa. Vamos rápidamente a Balón Dividido para conversar un poquito sobre qué esperamos de esta nueva temporada, donde todavía espero yo que haya muchos fichajes por anunciar. Vamos rápidamente a Balón Dividido. Yo tengo una pregunta para mis dos compañeros el día de hoy. Y esta quiero que me la respondan con toda sinceridad. ¿Qué pasó con los superseleccionados nacionales? ¿Qué pasó con el Eric Lira que íbamos a ver en el Granada de España? ¿Qué pasó con Reyes que iba a estar en la Roma? ¿Con la Hormiga que ya lo querían para el Dortmund? Hoy van a jugar esta jornada en la Liga MX. ¿Hay algún comentario al respecto, mis queridos compañeros?
1: El tiempo me dará la razón, como siempre lo ha hecho en este programa de 5 pesos. El tiempo me dará la razón. Se van a ir mínimo 3. Mínimo 3 se van a ir.
2: Pero terminando ese torneo.
0: A mí me confirman el Chicharo que la mejor oferta que ha tenido Eric Lira después del Mundial es del Comunicaciones de Guatemala.
2: No seas así, güey. Eres un terrorista. No. A mí sí me preocupa, o sea, ya quitando la risa, a mí sí me preocupa que de verdad creo que la selección mexicana tuvo bastante destello como para que ciertos jugadores pudieran hacer el movimiento de club. Desconozco si es una cuestión de retener la ficha por parte de los equipos, si el costo es demasiado para que el europeo diga, chinga, no sé si Eric Lira vale pagar, no sé, 25 millones de dólares. Solamente por la cláusula. O sea, yo creo que van como varios factores, pero ya realmente hablando serio, sí me preocupa el hecho de que vimos grandes actuaciones de la selección mexicana, puntualmente Lira, Isra Reyes, que al final termina perdiendo un poco el protagonismo, pero creo que la polivalencia creo que puede ayudar a varios equipos. Lo mismo de Brian Gutiérrez, inclusive lo mismo de la Hormiga. Yo creo que de la Hormiga dependía el mundial que tuviera, y bueno, lamentablemente el Vasco Aguirre lo termina dejando más en la banca que con minutos en el campo. Entonces, el Piojo Alvarado, por ejemplo, que tuvo una espectacular Copa del Mundo. O sea, yo creo que por lo menos íbamos a ver a 3-4 sí dar como el salto al viejo continente. Y realmente el hecho de que se haya estancado, a mí sí me preocupa porque, o sea, ¿cuál es el problema? Porque las ofertas estaban, o sea,
0: hey, te voy a decir
2: no
0: algo.
2: Eran rumores, las ofertas estaban hechas.
0: Muchos se burlaron de la selección ecuatoriana y ahí está. Lerma anunciado hace 2 días por el Borussia Dortmund.
2: ¿Sí?
1: ¿Quién?
0: Lerma.
1: Sigue buscando a Gilberto Moreno en el Azteca, me comenta.
0: Bueno, pero que lo siga buscando desde Alemania, no le muere equipos.
1: Sí, a Gilberto Moreno va a estar en el United con el 10 en menos de 2 años.
0: Ok, cuando lo haga, cuando llegue.
1: Pues es que no puede llegar porque es menor de edad, y se sabe. Sí. Va a pasar como Estevao, que firmó con el Chelsea.
2: O sea, sí puede.
0: Sí puede, sí lo pueden coger, lo pueden dejar en Cholos.
1: No, ya
2: tiene que llevar al tutor.
1: El acuerdo ya está firmado.
2: Con el United.
0: Con el United.
1: Me lo confirma.
0: Exclusiva.
1: Me lo confirma.
2: Exclusiva sin vergüenza.
1: Ahí lo van a ver.
0: No, obviamente, Gil es un caso aparte. Yo creo que lo de Mora
1: Lerma,
0: tiene que ser tratado con pinzas. Y estoy seguro y tengo, seguramente mis compañeros igual, la tranquilidad que está en buenas manos con Rafaela Pimenta. Pimenta no va a permitir que Mora termine en el América con el 10. Seguramente lo va a meter en un buen equipo en Europa.
2: A mí me tengo como este miedo.
1: No, yo
2: les aviso. Ojalá no, pero a mí, yo sí tengo este miedo de como que estas estrellitas muy jóvenes de México cuando terminan dando como que el salto a Europa, o a veces no dan la talla o algo por el estilo. O sea, sé que con Gilbertito podría ser un caso excepcional y de verdad quiero que sea así, pero me es inevitable como que tener ese miedito de ver justamente, ¿no?, a Pisoto, por ejemplo, o en un caso más antiguo, Edson Rivera, o inclusive Ulises Dávila, o inclusive el mismo Antuna que JJ. Estaba en el City, JJ, Dieguito Lainez, inclusive cuando se termina allá en España, que claro que también hay casos de éxito, como lo fue Guardado, como fue el Maza Rodríguez cuando se va a Holanda, como fue el Chicharito, como fue Rafita Márquez. Por supuesto que hay muchísimos casos de
0: éxito. Johan Vázquez ha sido un caso de éxito. Todavía le falta quizás llegar a un mejor equipo, pero creo que tiene la edad para
2: dar un... Es ahorita.
0: Pasar a un mejor equipo en Italia, por ejemplo.
2: Pero es ahorita, ¿eh?
0: Sí, es ahorita.
2: O sea, si no es ahorita...
0: A pasarte de un lleno a una Lazio, por ejemplo.
2: A una Juventus, inclusive, güey. Que a ver, espérate. La Juve, perdóname. No, es como que está Barzagli, sí. Bonucci y Chiellini todavía.
0: Sí, pero que en esos equipos sí el pasaporte pesa un poco.
2: Sí, definitivamente. Y yo creo que ahí justamente acabas de dar un punto muy importante. Yo creo que eso también es lo que está perjudicando. Yo creo que hay dos factores muy, muy importantes. Uno, el pasaporte, lamentablemente. Y dos, yo creo que los precios altos que se tienen aquí en la Liga MX, porque lo hemos hablado, a veces para el equipo europeo no quieren salir por lo mismo, porque el costo es elevadísimo, güey.
3: Sí. Sí, no, sí.
2: O sea, es lo mismo, o sea, Eric Lira, desconozco su cláusula de rescisión, pero no dudo que esté en unos 25 palos, 30 palos.
3: No, para nada.
2: Y estás hablando de un cabrón que dices, puta, güey, sí acaba de tener un mundialazo, pero no sé si de verdad sí, le no, pueda
3: no.
2: dar.
3: Sí, no va a llegar el...
2: La Roma.
3: El Rennes a pagar 20 millones por
2: el Lira. Y para un equipo como el Rennes es muchísima pasta.
3: Sí, claro.
2: Muchísima pasta. O sea, sinceramente.
1: Tranquilos.
2: Ojalá que sí. A ver, yo creo que... ¿Quiénes para ti son los cuatro jugadores? ¿O qué jugadores tú crees que sí van a dar el salto a Europa?
1: Israel
2: date
1: Reyes.
2: Que no es ahorita. Vamos a suponer que termina este torneo de Liga MX y ya se abre el mercado invernal.
3: Oh, la Hormiga, yo sí lo veo en Europa.
2: ¿La Hormiga?
1: Israel Reyes.
3: Reyes también.
2: ¿Brian?
1: Lira.
3: Lira no sé.
1: Lira, Brian.
2: Lira no sé. Lira, okay. No sé. Lira tú no.
3: Lira okay. No sé. No por calidad, sino por muchos factores. Por físico igual.
2: La estatura.
3: La estatura, pasaporte, muchos factores que no es un atacante. Si fuera un atacante, atacantes mexicanos, pues han habido casos de éxito.
2: Claro, o a lo mejor un medio centro como más un 8, como
3: sí,
2: guardado.
3: Exacto. Un medio creativo ha tenido éxitos, pero un medio defensivo... Es muy complicado también, porque hoy en día los equipos europeos apuestan mucho por el jugador africano en esa posición, por
2: sí,
3: ejemplo.
2: Claro. Y aparte también. Tienes ahorita a un jugador como Edson Álvarez,
3: ojalá,
2: que es la mejor posición.
3: Ojalá se vaya Lira por el bien de la selección y por el bien de él también, porque se me hace un gran jugador.
1: Gallardo.
2: De lo más disciplinado. Gallardo yo creo que ya no.
3: Gallardo va a ir, pero a ver, Andorra.
2: A la Hormiga, Israel Reyes, Lira, ahí entre sí, ¿no?
1: Brian.
2: Y Gil.
3: Para mí Mora.
1: Gil, cuando cumple 18, Gil. O sea, Gil está cumpliendo 18 y está volando a Manchester.
2: ¿Te cae?
1: Pape.
2: ¿Tú crees que ya?
1: Pape.
3: Sí.
2: Pero
3: sí.
2: Ahí lo que yo creo que la jugada del United sería agarrarlo, pero moverlo.
1: No.
2: ¿Pegárselo?
1: G Mora 10. Te lo juro.
2: O sea, no es mala onda. ¿A quién sacas? ¿Acaban de fichar a Tielemans?
1: A Matheus Cunha.
2: Acaban de fichar a
3: Matheus Cunha. Juega arriba.
1: A Matheus Cunha.
2: ¿Matheus Cunha?
1: Sí.
2: Pero Mateus Cunha es como el 9, pero no lo sé.
1: Sí, juega como de 10, de creativo.
3: Es atacante.
2: A ver, ahí está Bruno.
1: Es el Bobby Firmino del United.
2: Pero es que ahí está Bruno, ahí tienes también a jugadores como Mbeumo, como Sesco, que inclusive tuvo...
1: Sin mamar, va. Como... A Gilberto Mora sí lo veo siendo mejor que Bruno Fernández. No ahorita, no mañana, no pasado. No,
2: bueno, okay.
1: Pero lo veo siendo mejor que Bruno Fernández.
2: Pensé que ya decías de que ahorita
1: y mucho.
2: Acaba de romper el récord de asistencias de
1: pues
2: la
1: sí,
2: Premier.
1: Después de este mundial de mierda, tienes a Cristiano Ronaldo enfrente y no fuiste capaz de ponerle un buen pase.
2: Ayer me salió un video justamente de cuando llega Bruno y Cristiano está al lado y güey ni lo saluda, o sea, llega a su vestidor, no sé qué, y Cristiano se queda así y Bruno, ¿qué onda? Y se voltea y Cristiano se queda así con cara de güey, what the fuck.
3: Sí,
2: a la verdad está.
3: Aquí es está cañón.
1: Esa es la diferencia.
2: A ver, si Gilbertito llega al United, a mí genuinamente sí me preocupa el hecho de...
1: Era titular, Gilberto.
2: ¿A quién sacas?
1: Era titular.
2: O sea, llega Tielemans, llega Andrei Santos.
1: ¿Quién es
2: sigues
1: Andrei
2: teniendo,
1: Santos? Sale Gilberto Mora,
2: sigues
1: bro.
2: Teniendo a Bruno Fernández. Y date que por las praderas todavía tienes a jugadores como Diallo, por ejemplo. Que a
1: es
2: mí
1: un,
2: por lo menos
1: es un
2: Diallo
1: es un crack.
2: Se me hace un fuera de serie.
1: Crack.
2: Sigues teniendo a Mbeumo, que pues ahí...
1: Papi, tranquilo. El fútbol se va a acomodar.
2: No, ojalá.
1: Para que Gilberto Mora y la Hormiga González sean la dupla mexicana.
2: Pero
1: del
2: yo, creo,
1: United,
2: yo creo que lo inteligente sería, si el United termina agarrando a Gilbertito, como comentas, muévelo a equipos donde no tenga tanta presión, muévelo a un West Ham, muévelo a un... ¿Qué te gusta? A un Bournemouth, a algo por el estilo, foguéate. Uh-huh. Y ya cuando regreses, pues ya estás un poquito más maduro, compadre. Claro, y no descarto de verdad que Gilberto pueda ser titular en el
1: y que
2: en
1: vaya,
2: United.
1: Y que se lleven, y que
2: no,
1: se lleven
2: no,
1: a los
2: no
1: dos,
2: descarto,
1: que se lleven a Gilberto y a la Hormiga. La dupla. La Hormiga es el mejor que Benjamín Sesco. Sí, es mejor Hormiga que Sesco.
2: Calma.
1: No, sí es, calma. Te lo juro.
3: Puede llegar.
2: Sesco se prendió al final de la temporada.
1: Súper,
2: la
1: prendidísimo. La Hormiga lleva un año prendido.
2: Y el físico de Sesco es imponente.
1: Pero, brother.
2: Pero a mí sí me preocupa. O sea, realmente sí me preocupa porque yo pensé que ya ahorita ya estaríamos celebrando los fichajes de México y resulta que casi Lira el movimiento que iba a hacer era pero de Cruz Azul a Rayados.
3: Y puede que pase.
2: Y no dudo que pase. Fíjate que esta temporada de la Liga MX como que no hubo así un fichaje bomba como nosotros.
3: Yo creo que va a llegar. Va a llegar. Ahorita igual el mercado en Europa se está moviendo.
1: Me confirman que va a llegar Bradley Barcola al Atlas.
2: Jorge Sánchez al Atlas, padre.
3: Jorge Sánchez al Atlas.
1: Pero es que lindo sería Walter.
2: No, güey.
1: qué lindo estaría, brother. ¡Wow!
2: Fue un partido, fue un espejismo el partido contra Ecuador, cabrón.
3: Sí.
2: ¿Cómo me dolió?
3: Que bueno, según el Piojo, igual tiene ofertas de Brasil, Piojo Alvarado.
2: ¿El Piojo Alvarado? ¿El Piojo Alvarado en Brasil?
1: O yo creo que le iría muy bien. Piojiño.
2: Piojiño. O Piojiño. Imagínate el Piojo. Falando por
1: Fluminense.
2: No, qué locura.
3: El pelo de Piojo en Brasil, ¿cómo sería?
2: Histórico.
1: No, imagínense esta dupla de delanteros, Memphis Depay y el Piojo Alvarado. ¡Wow!
2: Imagínate.
3: Libertadores incoming.
2: Imagínate a Neymar dándole balones filtrados al Piojo Alvarado en la pradera derecha.
1: No, Neymar se quita la vida, güey.
2: Que llegue el Piojo y...
1: Neymar pasó a jugar con Luis Suárez a jugar con el Piojo Alvarado.
2: Y llega el Piojo y siento que el Piojo sí sería el típico. Güey, ¿has probado los pistaches en salsa verde?
1: Se los va a llevar, güey.
2: Están de no mames, compadre.
3: Señores, estamos llegando ahora sí que al final del programa. Algo en el que cierres. ¿Qué te dejó esta Copa del Mundo, mi querido Bramas? Brevemente, muy brevemente.
1: Felicidad, me voy tranquilo.
3: Yo te hago una pregunta. ¿Elegiste bien con quién ver el último mundial de Messi y Cristiano?
1: Pues lo vi con ustedes, cabrón.
2: O sea, lo eligió de la chingada.
1: Pues lo vi con ustedes.
3: Saludos a mi querida novia.
1: Puta.
2: Yo creo que me deja el mundial.
1: Felicidad.
2: Creo que sí. Nah. Yo creo que nostalgia. Yo creo que este mundial, por lo menos de los que me ha tocado ver, sí lo considero.
3: Es el fin de una era.
2: No sé si el
3: verdadero mejor, fin de una era.
2: Porque para mí el mejor sigue siendo Sudáfrica 2010, creo que fue el fin
3: de Brasil,
2: el que más disfruté.
1: Yo Rusia.
2: Pero creo que este. Yo creo que ahorita va a ser la nostalgia y creo que más adelante lo voy a recordar con un poquito de tristeza al saber que fue el último mundial de Messi, de Cristiano.
3: Me hubiera gustado ver más.
2: De Lukaku.
3: Me hubiera gustado ver más a Cristiano y a Neymar realmente.
1: A mí a Lukaku.
3: Llegar más adelante en la Copa del Mundo.
2: No, y ojalá sea el último mundial de Edson Álvarez, cabrón, por favor.
3: Y no va a ser. Señores, un placer tenerlos nuevamente en el tercer tiempo.
1: Nos vemos en una semana.
3: Nos vemos el siguiente jueves y ya sabremos quién es el campeón del mundo. Chau, chau.
4: Periodistas no iban a permitir que Vinicius Jr. ganara un Balón de Oro y por eso se lo entregan a Rodri.
2: Un poquito de morbo, ver cómo se puede desenvolver el partido, porque al final...
1: ¿Quién ganó la Champions, Walter? El bicho. ¿Quién ganó la Premier? El bicho. ¿Quién ganó todo? El bicho.
2: No.
4: Sin vergüenzas, 5 jugadores tipo Barça que nunca...

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1: Se presentó el balance de la actividad turística del primer semestre del año en el Consejo Consultivo Estatal de Turismo. Hasta mayo hemos recibido 85 cruceros, 252 mil pasajeros, lo que representa 35 más que el año pasado. Por avión, el movimiento fue de 1.7 millones de personas, un incremento de casi el 10% y 37% más que el año pasado en términos de convenciones. El gobernador del estado anunció cambios en el gabinete. Javier Tonallí Ortiz deja la jefatura del despacho para asumir una nueva responsabilidad nacional. En su lugar quedó Ivonne Carrera. El gobernador Joaquín Díaz Mena agradeció el trabajo de ambos y con la bienvenida de Carrera destacó que continuará el fortalecimiento de la atención y coordinación del gobierno estatal. El Ayuntamiento Meridiano abrió la convocatoria para el examen de ubicación de la Academia Municipal de Inglés, con la que se ofrecen 150 espacios para quien quiera continuar con su formación. El registro será hasta el día de mañana, 17 de julio, de 9 de la mañana a 5 de la tarde, en la sede del centro de la Academia Municipal, que está en la calle 55, por 52 y 54 del centro. Una cría de venado fue rescatado por un lanchero que paseaba turistas europeos. Estaba luchando por nadar en el mar y lograron subirlo a la lancha. Afortunadamente, pudieron bajarlo en tierra firme. Marina del Pilar acusa al ex mandatario de Baja California, Jaime Bonilla, de haber hecho un montaje con la supuesta llamada con agentes de Estados Unidos. Dijo que la última grabación filtrada a medios de comunicación es producto de un engaño organizado por el ex gobernador, quien le ofreció un encuentro con funcionarios para revisar el tema de su visa. Aseguró que el encuentro forma parte de una estrategia para afectarla políticamente.
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1: El mundo unido por un balón, México 86. México se convirtió en el primer país en organizar dos mundiales en 1986.

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1: El Ayuntamiento de Mérida anunció que durante la temporada de vacaciones, 200 elementos de seguridad están desplegados en el operativo Verano Seguro. La policía está reforzando todos los recorridos hasta el 31 de agosto, incrementando la vigilancia en parques, mercados, terminales y zonas de afluencia. Según datos de la Secretaría de Salud, Yucatán tiene 39 casos de microcefalia en lo que va del año, casi la mitad de lo registrado en todo el país, lo que nos convierte en el estado líder en México con esta condición. Aseguran que pueden influir causas genéticas con síndromes que se pasan a los hijos. Además, también puede ser provocado por el virus del Zika. El Consejo General del YEPACA aprobó el financiamiento público para sostener las actividades ordinarias de los nuevos partidos políticos nacionales que son PAS y Somos México, así como el partido local Compromiso Social. El corredor interoceánico se volvió a descarrilar en Oaxaca, prácticamente en la misma zona donde ocurrió el incidente anterior el 28 de diciembre del año pasado, que dejó 14 personas fallecidas. El nuevo incidente no dejó lesionados afortunadamente y ya está bajo investigación. El exgobernador de Baja California, Jaime Bonilla, rechazó haber filtrado los audios relacionados con la gobernadora Marina del Pilar Ávila y aseguró que no tuvo participación en reuniones o gestiones para resolver la situación de su vice estadounidense. Lanzó nuevos señalamientos contra la mandataria estatal y afirmó que desde hace tiempo advirtió al entonces presidente López Obrador sobre su gobierno y sostuvo que inclusive presentó pruebas al mandatario.
0: Ya está.

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0: 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Es la 1:30. Estas son las noticias con Galicia y Fernanda Solís.
1: Hoy por la mañana se llevó a cabo un simulacro en las instalaciones de Pemex, ubicadas sobre la carretera Mérida-Humán, lo que generó una amplia movilización de elementos del ejército, la Guardia Nacional, la Policía Estatal y el Cuerpo de Bomberos. Desde temprano, autoridades federales habían advertido a la población que no se alertaran por este simulacro porque todas las autoridades involucradas estarían con las torretas y con las sirenas encendidas. Afortunadamente, se reportó saldo blanco después del ejercicio del simulacro. Para quienes no sabían, pues todo esto pasó sin mayor incidente, y para los que no sabían de esto, pues todo quedó en un breve susto.
2: Ayer por la tarde, un hombre murió luego de ser intervenido en una clínica particular que está ubicada sobre la avenida Cámara de Comercio, esto al norte de la ciudad de Mérida. Este hombre, originario de Ciudad del Carmen, había acudido por una cirugía supuestamente ambulatoria, catalogada como una cirugía de bajo riesgo. Sin embargo, por la tarde, la familia recibió la noticia de que había muerto y que los médicos responsables ya no se encontraban en el lugar. Personal de la SCP acordonó la zona y el servicio médico forense deberá determinar la causa de muerte luego de la necropsia correspondiente.
1: Esta mañana un camión de una tienda de conveniencia derribó 4 postes de telefonía luego de haberse quedado atorado con los cables de estos postes sobre la avenida Miguel Alemán, justo enfrente del parque de la colonia Alemán. Al caer los postes acabaron dañando a 5 vehículos particulares que estaban estacionados en la zona, por lo que las autoridades aún trabajan en el deslinde de responsabilidades y en el retiro de los vehículos dañados y también de los postes afectados.
2: Esta mañana la CONDUCEF en Yucatán señaló que han atendido más de 4,000 casos durante el primer semestre de 2026, casos de estafas y este tipo de cosas, de los cuales casi una tercera parte fueron por intento de fraude contra usuarios de servicios financieros. La CONDUCEF reveló que las tarjetas de crédito y los cargos no reconocidos siguen encabezando la lista de reclamos, que incrementaron en un 11% respecto al primer semestre del año pasado.
1: Y ayer se dio a conocer que el tren interoceánico de carga se descarriló nuevamente.

0: norte sobre el kilómetro 230 más 800, la misma zona donde el pasado 28 de diciembre se registró un descarrilamiento del tren de pasajeros que usted recordará dejó como saldo 14 personas fallecidas. Hoy por la mañana la presidenta Claudia Sheinbaum señaló que será la Secretaría de Marina la que dé el reporte de este caso y minimizó el hecho al asegurar que no fue un descarrilamiento, sino tan solo un incidente.
1: Muy buenas tardes para todas y todos. Es la 1:34. Muchísimas gracias por estarnos sintonizando. Gracias por escuchar la frecuencia de Telesur Radio en el 88.9. FM, gracias también a quienes nos ven por medio de nuestras transmisiones en vivo, ya sea de Facebook o YouTube, donde nos encuentra como Telesur Yucatán. También estamos en Twitch como Telesur 889. Nos puede escuchar también en la radio por internet. Si usted ingresa a www.telesur889.com, nos puede ver por medio de cable imagen. Y le recuerdo nuestro número de WhatsApp 9992-808688 para que nos envíe algún mensaje, si tiene algún reporte o comentario. 9992-808688. Ya va avanzando la semana. Estamos a jueves 16 de julio. Le acompañamos desde la 1:30 y hasta las 3 de la tarde con la información más importante hasta el momento. Está escuchando las noticias. Yo soy Fernanda Solís y me encuentro con Juan Pablo Galicia.
0: ¿Qué tal, Fer? Muy buenas tardes. Un saludo a todas las personas que nos están sintonizando en esta tarde de jueves, avanzando ya la semana, por supuesto, en este jueves 16 de julio de este 2026. Gracias por estar aquí en el 88.9 de su FM, la frecuencia de Telesur Radio. Y vamos arrancando con la información, sobre todo porque ya le adelantábamos esta situación de que hoy por la mañana todas las personas que estaban circulando sobre la carretera Mérida-Humán se percataron de una inusual movilización de personal del Ejército Mexicano, de la Guardia Nacional, de la Secretaría de Seguridad Pública de Yucatán y del Heroico Cuerpo de Bomberos, que por supuesto pues llamó la atención de todas las personas que estaban circulando sobre esta carretera, que son varias a temprana hora de la mañana, y que pues vaya, vieron a todas estas autoridades, a sus respectivas camionetas, patrullas, unidades de servicios de emergencia, yendo y viniendo de la central de distribución que Petróleos Mexicanos tiene precisamente sobre la Mérida-Humán. Y es que el día de hoy, en punto de las 10 de la mañana, se llevó a cabo un simulacro de riesgo en esta terminal de almacenamiento de Pemex, ubicada sobre el kilómetro 8.5 de la carretera federal Mérida-Humán. La idea de este simulacro fue escenificar una explosión e incendio en uno de los tanques de almacenamiento que hay en esta terminal de distribución de Pemex. Pero de nuevo, era un simulacro del cual, por supuesto, las autoridades ya estaban advertidas, ya estaba planeada toda esta situación, en donde participaron en total más de 90 elementos de diferentes agencias de seguridad. Le decíamos, participaron, por ejemplo, 15 agentes de la Secretaría de Seguridad Pública, 15 agentes del Heroico Cuerpo de Bomberos, 64 elementos del 7º y 11º Batallón de Infantería del Ejército Mexicano, así como pues personal de resguardo de todo el perímetro, donde se vio también camionetas de la Guardia Nacional y por supuesto de la propia empresa Petróleos Mexicanos y de los servicios de emergencia de Pemex, que estuvieron participando en este ejercicio. Ya desde el día de ayer, Pemex había advertido a la ciudadanía que hoy por la mañana estos servicios de emergencia estarían operando con sus torretas y con sus sirenas encendidas con motivo de este simulacro. Sin embargo, pues más de una persona, por supuesto, circulando por la zona, sí se llevó la sorpresa de esta amplia movilización, porque pues claro, siendo un simulacro con esta cantidad de autoridades movilizándose, pues sí, pues generó alarma seguramente en más de una persona que se llevó la sorpresa, pero que afortunadamente, le decíamos, todo ocurrió sin mayores incidentes. Fueron 40 minutos de ejercicio en el que al final, hace ya un rato, la propia compañía Petróleos Mexicanos liberó un comunicado, un boletín oficial, que le leo una parte de lo que señaló Pemex. Dice, Pemex llevó a cabo un simulacro mayor con el escenario de incendio en la terminal de almacenamiento y despacho en esta ciudad, con el objetivo de fomentar conductas de autocuidado, así como de preparar al personal ante un evento no deseado y bajo estrictas medidas de seguridad. Como parte del fortalecimiento de la cultura de prevención y respuesta ante emergencias, se consideró el escenario de un incendio por caída de un rayo en la cúpula de un tanque de almacenamiento de gasolina Magna. Esto activó el plan de respuesta a emergencias de la instalación y permitió detonar la participación de las brigadas contra incendios, la brigada de primeros auxilios, la de evacuación, la de búsqueda y rescate y la de materiales peligrosos, así como el Departamento de Seguridad Física de la terminal de almacenamiento y despacho en Mérida de Petróleos Mexicanos, más toda la movilización del personal que le decía que participó en este, que fue un simulacro en esta terminal de Petróleos Mexicanos sobre la carretera Mérida-Umán.
1: En otros temas, desde ayer por la tarde ha habido mucho movimiento de información, porque ahí sobre la avenida Cámara de Comercio, ya casi para llegar a la zona de Altabrisa, se reportó una fuerte movilización de autoridades de la SCP y de la Fiscalía General del Estado debido a un reporte que señalaba a una persona, a un hombre de alrededor de 50 años, poco más de 50 años, unos reportes dicen que tenía 53 años de edad, que falleció en una clínica privada. En estas clínicas son clínicas muy pequeñitas que están alrededor de esta zona, que en su mayoría realizan cirugías de bajo riesgo, cirugías ambulatorias, y pues justamente el reporte es de una persona que había fallecido en una de estas clínicas privadas. Según el reporte, se trata de un hombre que se llamaba Brendo Skylab, originario de la ciudad del Carmen, Campeche, originario de Ciudad del Carmen, Campeche. De acuerdo con la información que se tiene hasta este momento, este hombre, Brendo, ingresó por ahí de las 10 de la mañana al Centro de Cirugía Ambulatoria Ópera, que se encuentra, como le digo, justo enfrente del Parque de Altabrisa, ubicado en Cámara de Comercio, en el fraccionamiento residencial Cámara de Comercio, para someterse a una intervención rectoanal, un padecimiento de hemorroides, en realidad, algo que, según les dijeron a los familiares, era una cirugía de muy bajo riesgo, por lo que estaba previsto que incluso el paciente fuera dado de alta ese mismo día. Incluso ahí en la fachada de esta clínica dice que son cirugías ambulatorias, estas cirugías que duran un par de horas y después la persona, el paciente, puede irse a recuperar a su casa. Y pues justo fue lo que le dijeron, que era una cirugía pues prácticamente rutinaria, una cirugía de bajo riesgo, y que ese mismo día se podía ir a su casa. Con el paso de las horas, los familiares del paciente señalaron que comenzaron a preocuparse porque no había información sobre el estado de salud de su familiar, que no les daban información, que no les decían absolutamente nada, y de acuerdo con su versión, observaron que llegó una ambulancia que aparentemente intentó trasladarlo a otro hospital y que comenzó una fuerte movilización de personal médico al interior de esta clínica. Indicaron también que vieron salir a trabajadores con bolsas negras, con gasas, con manchas de sangre, situación que los preocupó y que les hizo pensar que la cirugía había salido mal o que algo se había complicado ahí en el quirófano. Fue aproximadamente, esto que le estoy diciendo, él ingresó alrededor de las 10 de la mañana y fue alrededor de las 3 de la tarde cuando, según lo que relatan los propios familiares, personal de enfermería les confirmó que su familiar había muerto, noticia que provocó pues que se indignaran, y además esta consternación entre los familiares, que aseguraron que pues les habían dicho que se trataba de una cirugía de estas que son consideradas de rutina, una cirugía que no tenía mayores complicaciones según lo que les habían dicho a ellos mismos, y que de repente, después de horas de no saber nada, pues llegaron y les dijeron que su familiar había muerto después de varias horas, además de estar esperando información. Después del fallecimiento, lo que empezaron a decir también los familiares es que el médico que había encabezado esta cirugía, identificado como Daniel N., el especialista en coloproctología, así como el anestesiólogo que participó en este procedimiento, pues se dieron pues a la fuga, abandonaron las instalaciones, ya no se encontraban ahí en el lugar y que tampoco los podían localizar. Ante estos hechos, agentes del Departamento de Homicidios de la Policía Estatal de Investigación, en coordinación con la Fiscalía General

0: General del Estado de Yucatán han mantenido abierta esta carpeta de investigación y realizan las diligencias correspondientes para poder localizarlos y recabar la información sobre lo ocurrido. Hasta este momento, ninguna autoridad ha informado oficialmente cuál fue la causa del fallecimiento, ni han confirmado tampoco la existencia de negligencia médica o de la comisión de algún delito. La información sigue manejándose pues bastante hermética. La fiscalía pues mantiene esta carpeta de investigación, aunque no han dado mayor información. Un día después de estos hechos, lo que se ha reportado es que el centro médico ha reanudado sus actividades con normalidad. La clínica tampoco ha emitido algún posicionamiento público sobre lo que ocurrió, mientras las autoridades continúan con estas investigaciones para esclarecer lo que sucedió, y pues ya será la necropsia de ley junto con los peritajes especializados y las investigaciones ministeriales que permitan pues esclarecer qué fue lo que ocurrió, cuáles fueron las circunstancias de la muerte y determinar si existe alguna responsabilidad por parte del personal involucrado.
1: Sí, y este es un caso que me parece va a terminar convirtiéndose en emblemático, y por eso las autoridades justo están siendo muy precavidas en el tema de qué información se comparte de la carpeta de investigación, y ya sabemos, por supuesto, que ya está el servicio médico forense pues a la espera de los resultados de la necropsia, pero digo que se va a convertir en algo emblemático porque Mérida, quienes nos escuchan lo saben, presume de ser un destino de turismo médico. Mucha gente viene no solo de otros estados de la República, sino inclusive de otros países, a atenderse por diversas cuestiones dentales, e inclusive por cirugías estéticas, vaya, en este caso, un tema de hemorroides. Acuden a esta ciudad de Mérida a clínicas particulares, uh-huh, también por supuesto hospitales públicos, y el hecho de que haya ocurrido esta situación en esta circunstancia que nos estás narrando, pues sí, hace que las autoridades seguramente estén buscando resolver con la mayor prontitud que se pueda esta situación para no dañar la imagen que tiene Mérida, digamos, en ese sentido de ser una capital del turismo médico, porque pues estamos hablando de circunstancias muy extrañas que esperemos sean esclarecidas por las autoridades,
0: ¿no? Y que esperemos que las regulaciones estén en orden y todo, porque digo, no tiene nada que ver, pero sabemos que recientemente ocurrió en una clínica privada en Hermosillo, Sonora, el fallecimiento de ocho personas, uh-huh, con esto de los sueros vitaminados y todo esto, y lo que dejó a la luz pues era la falta de regulación, ¿no? Y las negligencias médicas, esto que pues generó contaminación bacteriana de los sueros que les estaban colocando en estas clínicas y las personas confiaban. Esperemos que este no sea un caso de falta de regulación, de charlatanería. No lo parece, la clínica se ve en forma, pero pues bueno, esperemos que las investigaciones arrojen todo lo que se necesita saber, si están en regla los permisos, si el personal que trabaja ahí realmente está capacitado, si fue o no fue una situación de negligencia médica o de una mala práctica, ¿no? Hay que esperar la información correspondiente para poder saber qué fue exactamente lo que ocurrió, si este caso debió atenderse en un hospital en forma y no en una clínica de estas, que es una clínica pequeña, no porque no tengan la capacidad, ¿no? Sino porque pues hay situaciones que no se pueden atender, uh-huh, en un quirófano pequeño que no tiene las herramientas para salvarle la vida a una persona si se complica. Esta, como les decía, es una clínica que dice que hace procedimientos ambulatorios. Entonces habrá que conocer los detalles de este caso y saber con exactitud qué fue lo que pasó y dónde estuvo el error en caso de haberlo.
1: Avanzando con la información y yéndonos también al ámbito de los accidentes de tránsito, que usted sabe, sobre todo en esta temporada veraniega y en términos generales, la verdad es que en cualquier época del año se registran aquí en calles y carreteras del estado de Yucatán. Fíjese que hay un reporte de dos personas que resultaron lesionadas luego de un accidente que se registró en el tramo carretero Coxol-Santo Domingo. Esta es una comisaría en el municipio de Maxcanú, la comisaría de Santo Domingo. De acuerdo con los reportes, un hombre de nombre José M. conducía una motocicleta sin placas de circulación y terminó atropellando a otra persona, a un hombre de nombre Miguel P., que estaba caminando en medio de la carretera, de acuerdo con el testimonio que dan justamente o que da precisamente.

0: el conductor de la motocicleta involucrada. De acuerdo con las autoridades, en el caso de Miguel P., que fue el hombre que resultó atropellado en este incidente, él se encontraba en aparente estado de ebriedad, que esto también, pues un examen toxicológico posterior es el que deberá determinar esta situación. Pero independientemente de cómo venía, pues resultó atropellado, le decíamos, por esta motocicleta que circulaba sobre la carretera Cochol-Santo Domingo, allí en el municipio de Maxcanú. De acuerdo con los reportes, el motociclista tampoco, pues digamos, a pesar de que él venía viajando en el vehículo como tal, él tampoco quedó pues librado de consecuencias de esta situación, porque sufrió traumatismo cráneoencefálico como resultado de este percance, además de heridas en la rodilla y también en el pie derecho. También perdió, de acuerdo con el reporte que se tiene hasta este momento, perdió varias piezas dentales, es decir, tuvo heridas igualmente en la boca, perdió algunos dientes, por lo que tuvo que ser trasladado de urgencia al Hospital Orán para recibir atención. Esto ocurrió en las primeras horas de la madrugada del día de hoy, jueves, de acuerdo con los reportes. En el caso del hombre que resultó atropellado, Miguel P., él resultó con una herida en la cabeza y con dos cortaduras también en el pómulo izquierdo como resultado del atropellamiento. Él también tuvo que ser llevado a una clínica para recibir atención médica de mayor envergadura. Él fue trasladado al IMSS de Maxcanú, mientras que el conductor de la moto, le decíamos, él fue trasladado al Hospital Orán porque él tuvo mayores consecuencias. Él sufrió inclusive traumatismo cráneoencefálico. La motocicleta quedó asegurada por parte de las autoridades que llegaron a atender este reporte, autoridades de la Secretaría de Seguridad Pública, paramédicos de la misma SCP, que fueron quienes llegaron a tomar conocimiento del asunto. La moto quedó asegurada por las autoridades, como le decía, mientras se llevan a cabo las investigaciones para determinar la mecánica del accidente y deslindar responsabilidades, porque lo que le comentábamos de que presuntamente la persona que resultó atropellada estaba caminando en medio de la carretera y en aparente estado de ebriedad, pues es el reporte preliminar. Todavía serán las autoridades las que deban determinar si esto efectivamente fue así y esto de qué manera afecta, pues, las responsabilidades correspondientes de este caso.
1: En otros temas, siguiendo con las calles de esta ciudad de Mérida, hubo un accidente en la colonia Miguel Alemán. La mañana estaba ocurriendo con normalidad, todo estaba tranquilo frente al parque de la colonia Alemán. Usted sabe que esta colonia, pues, es bastante tranquila, es una colonia tradicional aquí en Yucatán, hasta que de repente se empezó a escuchar un ruidazo. Y lo que pasó es que un camión repartidor de una tienda de conveniencia se quedó atorado con cables que están sobre la avenida Alemán. Estos cables, ya sabe que de repente hay de teléfono, de electricidad y todo esto, justo en el cruce de las calles 26 y 23A, y pues se llevó los cables. De acuerdo con los reportes, en lugar de detenerse este camión repartidor, en lugar de detener la marcha del vehículo, pues continuó avanzando y se llevó la cablería y provocó que al menos 4 postes, pues empezó a jalar estos cables y los cables se llevaron con ellos, pues los postes, al menos 4 postes, de algunos de telefonía y otros de energía eléctrica, fueron arrancados desde la base y terminaron cayendo encima de vehículos que estaban estacionados sobre la calle. El saldo fue de 5 automóviles con daños materiales, 2 de estos autos con afectaciones bastante considerables, además, por supuesto, de la interrupción tanto del servicio de telefonía e internet en parte de la colonia como parte del servicio de energía eléctrica en algunas zonas de la colonia Alemán. De acuerdo con los testigos, ellos dijeron que el conductor además intentó darse a la fuga. O sea, al ver que se estaba llevando los cables, que tumbó 4 postes, que le cayeron encima a 5 coches que estaban estacionados, el conductor dijo, pues yo no me quedo, y siguió su marcha, siguió avanzando. Obviamente, a un par de cuadras más, pues lograron los elementos de la SCP interceptarlo y lo pusieron a disposición de las autoridades, además de pedirle que llamara a su seguro para hacerse cargo de lo que estaba sucediendo, porque no nada más fue afectación a los vehículos, también al mobiliario urbano, porque pues tumbó parte de las banquetas, como le decía, los postes, había afectaciones a empresas privadas, porque si está afectando los postes de telefonía, pues ahí es la bronca con otro tipo de empresas, ¿no? Durante varias horas, pues la circulación permaneció afectada justo frente al Parque del Alemán, mientras personal de la SCP y de las empresas de servicios estaban realizando las maniobras para retirar los postes caídos, los vehículos dañados, restablecer la infraestructura afectada y pues también que alguien le rindiera cuentas a los que habían dejado sus coches parados ahí sin deberla ni temerla y de repente pues ya tenían estas afectaciones. Hasta el momento las autoridades no han informado cuál será la situación jurídica del conductor, mientras tanto continúan las diligencias para deslindar responsabilidades.
0: Bueno, y continuando con la información, fíjese que un motociclista fue encontrado sin vida entre la maleza a un costado de la carretera Telchac-Pueblo-Motul. Esto ocurrió el día de hoy por la mañana. El cuerpo fue localizado, le decíamos, junto a una motocicleta Honda de color rojo, luego de que el hijo de la víctima, de nombre Isaac, de 33 años, saliera a buscarlo, luego de que su padre pues no regresó el día de ayer por la noche a su domicilio. Se le esperaba inclusive desde horas de la tarde y pues al llegar la noche y no haber tenido noticia de él, empezaron a buscarlo y hoy por la mañana, le decíamos, lamentablemente pues ya fue localizado. El hombre, la víctima, había acudido al puerto de abrigo de Telchac Puerto para realizar labores de limpieza en una embarcación y antes de regresar a su domicilio había manifestado que se sentía mal, que sentía algunos problemas. Él ya tenía problemas previos de presión arterial y había estado tomando también su medicamento. Pues de acuerdo con el reporte preliminar, la motocicleta se habría salido de control, se le habría salido de la carretera y terminó en la vegetación. Algunos testigos que se percataron de esta situación mencionaron que no se apreciaban daños de consideración en la motocicleta, tampoco había lesiones en el cuerpo, por lo que pues lo que están indagando las autoridades es que una línea de investigación pues podría ser que el conductor haya sufrido un problema de salud antes del percance, es decir, mientras iba conduciendo su motocicleta con rumbo de regreso a su domicilio. Elementos de la Policía Municipal Coordinada de Telchac Pueblo y también de la SSP aseguraron la zona, mientras la Fiscalía General del Estado y el Servicio Médico Forense realizaron el levantamiento del cuerpo. 1:56 PM, vamos a hacer nuestra primera pausa, no le cambie, regresamos con más información.
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0: 1:58 de este jueves 16 de julio de este año 2026. Gracias por continuar con nosotros aquí en el 88.9 de su FM, la frecuencia de Telesur Radio. 1:59 ya. Y vamos rápidamente con un resumen de lo más importante hasta ahora. Le informábamos que el día de hoy por la mañana se generó una amplia movilización de elementos del Ejército Mexicano, Guardia Nacional, Secretaría de Seguridad Pública y el Heroico Cuerpo de Bomberos alrededor de la terminal de distribución de Pemex que tiene sobre la carretera Mérida-Umán. Pero no se preocupe, se trató de un simulacro que estaba ya programado para iniciar a las 10 de la mañana del día de hoy, un simulacro de incendio debido a la caída de un rayo en uno de los tanques que tiene esta terminal de Pemex sobre la Mérida-Umán. Es un ejercicio, por supuesto, que buscaba la coordinación de todas las autoridades que deben de dar una respuesta oportuna en este tipo de emergencias. Afortunadamente, el ejercicio, luego de 40 minutos, ocurrió sin incidentes y solamente con el susto de las personas que, no sabiendo que se trataba de un simulacro, pues se toparon con esta movilización de autoridades con torretas y sirenas encendidas.
1: Le informamos también de una situación que ocurrió el día de ayer en una clínica privada en Residencial Cámara de Comercio, en el fraccionamiento Residencial Cámara de Comercio, esto al norte de Mérida, donde falleció un paciente de alrededor de 50 años. Esta cirugía fue en el Centro Médico Ópera, Centro de Cirugía Ambulatoria, que está ahí en el norte de Mérida, donde presuntamente se estaba realizando un procedimiento de reconstrucción y atención en la zona rectoanal debido a una fístula que presentaba el paciente, y después de reportarse el fallecimiento dentro de los quirófanos, elementos de la SCP, de la Fiscalía General del Estado y de la SEMEFO acudieron al lugar para iniciar las diligencias correspondientes ante las denuncias de los familiares, que ellos dicen que el paciente ingresó alrededor de las 10 de la mañana, no les daban nada de información y fue como hasta las 3 de la tarde que empezaron a ver movimiento medio extraño ahí en esta clínica, que vieron que personal de enfermería estaba corriendo de un lado a otro con gasas y material lleno de sangre, que en eso llegó una ambulancia y ellos consideran que pues querían sacarlo de esta clínica, pero no les daban mayor información hasta que pues les dijeron que su familiar había muerto en un procedimiento que se supone que era un procedimiento rutinario, un procedimiento ambulatorio, con el que además el mismo día iba a poder irse a su casa a recuperarse. Y la situación tomó un giro pues alarmante, porque se reveló que el doctor a cargo de este procedimiento se fue del establecimiento, se fue de la clínica tras confirmarse la muerte de este paciente, y actualmente se encuentra pues prófugo, por lo que las autoridades mantienen abierta una carpeta de investigación para determinar las causas exactas de este deceso, dar con el paramédico del médico, el paradero del médico, y deslindar las responsabilidades correspondientes en caso de que haya ocurrido alguna situación de negligencia médica.
0: Le informábamos también que hoy por la mañana un camión perteneciente a una tienda de conveniencia pues generó un caos justo enfrente del parque de la colonia Alemán, debido a que se atoró con cables de postes de telefonía sobre la avenida Miguel Alemán propiamente, y esto generó que derribara postes de esta empresa de telefonía, 4 postes que cayeron y terminaron dañando 5 vehículos que estaban estacionados allí sobre la avenida Miguel Alemán. van, dos de ellos además con graves daños materiales. De acuerdo con algunos testimonios, el conductor de este camión quiso darse a la fuga porque fue detenido por elementos de la SCP dos cuadras después de donde ocurrieron los hechos. Hasta hace un rato todavía las autoridades estaban trabajando en el deslinde de responsabilidades y también en las diligencias para el retiro de los vehículos afectados y para el retiro de los postes dañados.
1: 2:03, vámonos con la información del tiempo. Sí, esta tarde va a salir, que no se le olvide el paraguas, porque aunque el calor va a seguir bastante intenso, con temperaturas de hasta 40 grados en buena parte de Yucatán, conforme siga avanzando la tarde, aumentará

0: Ya el día de ayer en la actualización meteorológica, el capitán Manuel Mora nos decía que el día de hoy iba a estar bastante, bastante lluvioso, así que mantenga sus precauciones. En cuanto al Atlántico, las autoridades mantienen bajo vigilancia dos zonas de baja presión con potencial para desarrollarse, aunque por ahora la probabilidad de que se conviertan en ciclones es baja. De momento no representan riesgo para la península de Yucatán, solamente están ahí en observación. Así que ya lo sabes, será otra tarde de mucho calor, pero con altas probabilidades de lluvia. Manténgase bien hidratado si tiene actividades al aire libre. Esté atento de cualquier cambio en las condiciones del tiempo, que ya sabe que un momento está el calorón y el bochornazo y en otro momento se suelta un tormentón con actividad eléctrica, vientos fortísimos y todo esto, así que tome sus precauciones. En estos momentos en la ciudad de Mérida nos encontramos a 34 grados centígrados con una máxima de 36 grados centígrados y una mínima de 22 grados centígrados.
1: Continuando con información, fíjese que el día de hoy por la mañana, se reportó por parte de la Policía Municipal de Mérida que fue detenida una persona por el presunto robo de un perfume en un establecimiento comercial, esto en el centro histórico de aquí de la ciudad de Mérida. Esta detención se generó en el marco del operativo de seguridad de la temporada vacacional, que como usted recordará fue desplegado por el Ayuntamiento de Mérida a principios de este mes de julio, precisamente para resguardar el primer cuadro de la ciudad, que es el área de acción que tiene la Policía Municipal de Mérida. Esta detención, le decíamos, es de un hombre que, de acuerdo con lo que se observa en las cámaras que captaron este momento en el que fue detenida esta persona por elementos de la Policía Municipal, pues fue trasladado luego en una camioneta de la propia Policía Municipal de Mérida para ser puesto a disposición de las autoridades correspondientes. Esta detención, de acuerdo con la información que brindó la propia Policía Municipal, se concretó luego de un reporte de la ciudadanía. Una persona alertó a los agentes de la Policía Municipal sobre el hecho, sobre el presunto robo de perfumes en un establecimiento en el centro histórico, y gracias a esta situación se pidieron rápidamente refuerzos a una patrulla de la zona, sobre todo que sabemos en esta temporada de verano pues es una zona donde hay una alta afluencia de personas caminando, paseando, tomando fotografías, algunos consumiendo también en algunos de los establecimientos, pero vaya, una gran afluencia de gente que permite que pues sí puedan pasar desapercibidas algunas acciones como las que presuntamente se reportaron. Los elementos de la Policía Municipal localizaron a la persona señalada de este presunto robo de perfumes y lo aseguraron en tiempo breve. La persona detenida fue puesta a disposición, le decíamos, de las autoridades competentes para los trámites que correspondan. Conforme al principio de presunción de inocencia, señala la Policía Municipal de Mérida, que establece la Constitución, esta persona se presume inocente hasta en tanto no exista una sentencia condenatoria firme emitida por la autoridad judicial competente. Y es que le decíamos, como parte de esta temporada de verano, desde principios de este mes de julio se informó por parte del Ayuntamiento de Mérida el despliegue de más de 200 elementos de la Policía Municipal de Mérida para este operativo de seguridad, en el que cuentan también, por supuesto, con carropatrullas, con vehículos eléctricos que también patrullan el primer cuadro de la ciudad, motopatrullas igualmente y por supuesto camionetas de la Policía Municipal coordinada que están resguardando la seguridad en las zonas de mayor afluencia del centro histórico de Mérida. En este caso sabemos que fue en un establecimiento de venta de perfumes donde ocurrieron los hechos, pero también justo en donde hay cajeros automáticos, cajeros de las distintas instituciones bancarias, plazas comerciales y por supuesto parques, en donde se está viendo reforzada la seguridad por parte de estos elementos de la Policía Municipal de Mérida.
0: En otros temas de salud, la conjuntivitis sigue circulando con fuerza aquí en Yucatán y lamentablemente son los niños y niñas quienes están resultando más afectados por esta infección. Tan solo durante la última semana, estamos hablando de una sola semana, se confirmaron 290.

0: 95 casos nuevos de conjuntivitis. En promedio se registró un contagio cada 2 horas y media. Imagínense, cada 2 horas una persona acude a los centros de salud para atenderse a algún caso de conjuntivitis. Y con ello, Yucatán acumula ya más de 7,000 casos en lo que va del 2026. Más de 7,000 casos en apenas 7 meses que lleva este año, una cifra superior a la del mismo periodo del año pasado. Especialistas explican que las niñas y niños son el grupo más vulnerable porque pues el contacto constante en escuelas y en las casas facilita la transmisión. Además, usted sabe que los niños suelen agarrarse mucho la carita, se tallan los ojos, juegan de cerca con otros niños que a lo mejor están contagiados y pues bueno, esto genera que sean mucho más propensos a la transmisión de esta infección. Y además, cuando aparecen las primeras molestias en los ojos, como la comezón, el ardor y todo esto, pues es muy común que se froten los ojitos y luego tocan los juguetes, tocan los útiles escolares, distintas superficies, y esto hace que después vaya otro niño, también agarre ese juguete y se toque la cara, y pues bueno, terminan contagiándose todos. Los síntomas más comunes son ojos rojos, lagrimeo, ardor, sensación de tener una basurita o de tener arena en los ojos, secreciones y en algunos casos visión borrosa temporal. Ante esta situación, las autoridades de salud lo que recomiendan es reforzar las medidas de higiene, lavarse las manos con frecuencia, evitar tocarse los ojos, no compartir toallas, almohadas, maquillaje, ningún otro tipo de artículo personal y desinfectar las superficies de uso común. También hacen un llamado a no automedicarse con gotas o remedios caseros porque pues el tratamiento depende del tipo de conjuntivitis. No porque a la vecina le haya dado conjuntivitis y le recetaron estas gotas, a mí también me van a funcionar. Si el dolor es muy intenso, pues o hay mucha sensibilidad a la luz, disminuye la visión, pues lo más importante es acudir de inmediato al médico.
1: Y continuando con información de carácter local, fíjese que el día de ayer se generó también una movilización por parte de servicios de emergencia en el municipio de Sellé, porque se registró un accidente laboral, uno que también pues ha sido lamentablemente cada vez más común. Ya le hemos reportado casos similares a este aquí en esta ciudad de Mérida. En este caso le decíamos fue en el municipio de Sellé, porque el día de ayer un electricista de Sellé, porque el día de ayer un electricista de 50 años de edad, identificado como Hipólito Chay, resultó lesionado luego de recibir una descarga eléctrica mientras estaba realizando trabajos en la zona donde se empotra un medidor de luz, en la acometida de un medidor de luz sobre la calle 31 con 42. Es un sector que allí en el municipio de Sellé, en la zona urbana de Sellé, es conocida como la zona del Cobay por la cercanía de este colegio de bachilleres. De acuerdo con los primeros reportes, le decíamos, este electricista de 50 años estaba trabajando cuando de repente esta descarga eléctrica que sufrió hizo que perdiera el equilibrio y acabó, aparte de la descarga eléctrica que sufrió, acabó cayendo desde una altura aproximada de 4 metros, lo que le ocasionó diversos golpes y lesiones de consideración. Las personas que estaban alrededor de la zona donde estaba trabajando este electricista Hipólito Chay llamaron rápidamente a los servicios de emergencia. Al lugar llegaron elementos de la Secretaría de Seguridad Pública y también paramédicos de la propia SSP con apoyo de una ambulancia de allí del sector de Sellé. Paramédicos del mismo ayuntamiento de Sellé, que también llegaron al lugar de los hechos, le brindaron los primeros auxilios en el lugar. Y posteriormente en la ambulancia lo trasladaron a un hospital de Acanqué, el hospital más cercano que tenían, justamente para que recibiera la atención médica necesaria, atención médica especializada por la naturaleza de las lesiones, porque le decíamos, aparte de la descarga eléctrica que ya de por sí requiere atención inmediata, y atención especializada, también esta caída de 4 metros que sufrió el trabajador, que que se encontraba sobre una escalera, de acuerdo con las imágenes que se pudieron recuperar de este incidente ocurrido allí en el municipio de Sellé. Hasta este momento desconocemos de manera oficial el estado de salud de este hombre, de Hipólito Chay, este electricista de 50

0: años, pero sabemos justo que llegó al hospital de Acanqué para poder recibir atención médica especializada por estas lesiones sufridas el día de ayer mientras estaba trabajando.
1: Cada vez son más los yucatecos que descubren cargos que no reconocen en sus cuentas bancarias y por eso revisar constantemente las aplicaciones del banco, los estados de cuenta, pues ya no solo es una recomendación, sino una medida también para proteger nuestro dinero. Porque de acuerdo con la Condusef, durante el primer semestre de este año se presentaron 4.121 reclamaciones aquí en el estado de Yucatán. Más de 4.000 reclamaciones. Esto representa un incremento de más del 11% respecto del 2025. Lo que dice la Condusef es que casi 3 de cada 10 quejas de estas más de 4.000 estuvieron directamente relacionadas con posibles fraudes, principalmente en compras en línea o cargos que los usuarios aseguran que no realizaron. Las tarjetas de crédito y de débito fueron los productos con más reclamaciones y entre los bancos con mayor número de casos denunciados ante la Condusef está BBVA, Banorte, Banamex, Invex y Santander. Estos, ojo, son los datos que dio la Condusef de lo que de este reporte en el que se presentaron más de 4.121 reclamaciones respecto de cargos no reconocidos, alertas de fraude y todo esto durante el primer semestre del 2026. La buena noticia es que gracias a las gestiones de la Condusef, los usuarios lograron recuperar 28.9 millones de pesos y poco más de la mitad de los casos se resolvió a favor de los clientes, pero pues también es importante que nos demos cuenta a tiempo de este tipo de movimientos y justo por eso lo que están recomendando pues es que constantemente revisemos nuestra aplicación del banco y revisemos nuestros estados de cuenta. La recomendación es además activar las notificaciones del banco para que si se hace algún cargo nos llegue al teléfono en el momento y nos podamos dar cuenta si se está utilizando nuestra tarjeta de crédito, la tarjeta de débito o lo que sea, revisar con frecuencia los movimientos de las cuentas y reportar en cuanto lo notemos cualquier cargo que no se reconozca, ya que actuar a tiempo puede hacer la diferencia para que la Condusef nos ayude a recuperar nuestro dinero.
0: Oiga, y cambiando de información, hoy es 16 de julio y por lo tanto hoy es un día muy especial para uno de los antojitos más representativos de todo el estado de Yucatán en realidad, porque hoy es el día de la Marquesita, así como lo escuchó usted, lo escuchó muy bien. La Marquesita tiene un día en el que la celebramos y es el día de hoy. Este, por supuesto, confundible toque que le da el queso de bola, que sabe que aquí en el estado de Yucatán, pues somos de los mayores consumidores sí. Del queso de bola. Para las empresas que de repente en Europa deben decir, ¿por qué demonios compran tanto queso de bola en Yucatán? Bueno, la Marquesita es uno de los culpables.
1: ¿Será que somos los principales importadores de Edam?
0: De México, por lo menos yo
1: de
0: creo
1: México,
0: que sí.
1: Sí. No tengo pruebas, pero tampoco tengo una sola duda de que Yucatán es el número uno. Pero en algún otro lugar del mundo, ¿alguien comprará tanto queso de bola como los yucatecos? Porque pues no conozco, aquí no nada más lo utilizamos para el queso relleno, para las marquesitas, para panuchos, a todo le echamos queso de bola aquí y no es queja en lo absoluto. A mí me encanta. Pero no he visto, al menos yo, en mi ignorancia, que en algún otro lugar se utilice de manera tan significativa el queso de bola. Entonces, ¿será que somos los principales importadores de queso de bola?
0: En una de esas, porque que yo sepa, en Japón a su sushi no le ponen queso de bola. Entonces, y tampoco en Cabo Verde, hasta donde yo sé, no hay así platillos típicos con queso de bola. Puede ser, pero podemos darnos una idea justamente de lo representativo que es la Marquesita para nuestra gastronomía. La Marquesita con queso de bola, por supuesto, para nuestra gastronomía. Con un reportaje que nos preparó justamente nuestro compañero Jesús Canul. Vamos a escucharlo.
2: Hoy es el día de la Marquesita, uno de los antojitos más representativos de la gastronomía callejera yucateca y también un símbolo culinario que distingue a la península yucateca en todo el país. Este postre consiste en una crepa delgada y crujiente parecido a un barquillo de helado que se enrolla en forma de taco. su versión original combina el sabor dulce de la masa con el toque salado del queso de bola, haciendo una mezcla que dio origen a su característico contraste de sabor.
3: Mis amigos, qué gusto saludarlos de nuevo, y hoy que es el día de la Marquesita no podía faltar la nota de Probando Tus Notas. Estamos aquí en Marquesitas, la nueva tradición, y créanme que estas marquesitas están, miren, para chuparse los dedos. De verdad, si pueden venir, vengan, ellos se encuentran aquí en Paseo de Montejo, y ahorita les voy a dar todos los datos, pero vamos a probar estas ricas y deliciosas marquesitas hoy en el Día de las Marquesitas.
2: De acuerdo con su historia, las marquesitas fueron inventadas en Mérida en la década de 1930 y desde entonces se ha consolidado como uno de los antojitos callejeros más emblemáticos de la península. Con el paso de los años, los puestos ambulantes ampliaron su oferta más allá de la receta tradicional, incorporando rellenos, dulces y salados que hoy conviven con la versión original.
4: Pues ya tenemos aquí 9 años, ya tenemos pues una clientela bastante solvente, y no solo las marquesitas, en general venimos, busqué un lugar en donde la gente pueda venir y platicar, comerse una marquesita, tomarse un smoothie, un frappé, pasar algo agradable con alguna amiga, amigo.
3: Claro. Oye, Lore, y aparte de las marquesitas, ¿hay esquites? ¿Qué más hay?
4: Tengo esquites, papas a la francesa, machacados, frappés, smoothies, están los heladitos, las champolas. La champola es un producto que también me llevo de viaje, que es yucateco. Uh-huh. Y la marquesita con helado, que es mi marquesita plus, que esa es la que en México se me mueve muchísimo.
3: Platícame un poco acerca de esa marquesita con helado.
4: Lleva ingredientes adentro, por ejemplo, la básica es la de solo queso adentro. Uh-huh. Con el helado. Por lo general le ponemos el helado de mamey, el helado de queso de bola, el helado de coco, que son las que más se mueven, ¿no?
2: Entre los rellenos más solicitados por los comensales destacan la crema de avellana, la cajeta o el dulce de leche. También hay de leche condensada, mermelada y hasta de queso crema.
4: Bueno, cuando

0: con nosotros, pero pues que su sucursal favorita siempre ha sido esa.
1: Esa de Paseo de Montejo.
0: Sí.
1: El Paseo de Montejo, el cruce que está aquí, ¿cuál es?
0: 37 y 39.
1: Es 37 y 39. Amigos, es muy sencillo. Para los que tenemos algunos años, este lugar es donde se encontraba la Reina de Montejo. Y aquí es donde puede conseguir esas deliciosas marquesitas. De verdad, Lore, muchísimas gracias por todas tus atenciones. No pierda la oportunidad de venir a comer una deliciosa marquesita. Hay marquesitas de todo. Hay con Nutella, que es la que me voy a comer, evidentemente, en estos momentos. La que le va a tocar a Mike, que va a ser la sencilla, porque pues así tiene que ser. Ni modo, uno tiene que hacer el trabajo fuerte. Y pues, Lore, muchísimas gracias. 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Yo soy Jesús Canul. Recuerden, como siempre, las mejores notas es aquí en Probando Tus Notas.
2: Con imágenes de Miguel Martín, Jesús Canul, Telesur Radio 88.9.
3: Salió gandalla el Chucho Canul, ¿eh? Salió gandalla. Mikey, no te dejes, reclama tus derechos, porque tú siempre andas tomando las imágenes para Chucho Canul, así que no te traten así, ¿eh?
4: Exactamente, pero bueno, ya escuchó usted, justo hoy es el día de la marquesita, entonces puedes seguir la recomendación que nos hizo nuestro compañero Jesús Canul con imágenes de Miguel Martín, o pues también ahí a donde usted suela acudir a comprar sus marquesitas para celebrar el día de hoy. 2:23 p.m. Vamos a hacer nuestra siguiente pausa. Regresamos con más información.

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2: 2:26 PM, estamos de vuelta con la información. Muchísimas gracias por continuar en sintonía de Telesur Radio. Continuando con la información, ahora vámonos al ámbito turístico. Hoy por la mañana, el secretario de Fomento Turístico de Yucatán, Darío Flota, reconoció que se está viviendo una baja en la afluencia de turismo, sobre todo en la zona arqueológica de Chichén Itzá. Dijo que esto no es nada más por una sola cosa, no obedece solo a una causa, sino pues a una combinación de factores que van desde el cierre temporal de la zona arqueológica. Usted recuerda que en el pasado mes de mayo estuvo cerrada durante varios días esta zona arqueológica por diferencias entre artesanos, guías de turistas y el gobierno federal, sobre todo diferencias con el INAH por el tema del nuevo centro de atención a visitantes, el CADVI, y pues bueno, esto generó la caída de turismo en la zona arqueológica. Luego de que artesanos de Piste dijeran que la menor llegada de turistas no puede atribuirse únicamente al conflicto por la operación del CADVI, lo que dijo Darío Flota es que, pues bueno, él reconoce que los operadores turísticos de Quintana Roo, de donde proviene alrededor del 80% de los visitantes de Chichén Itzá, aún permanecen a la expectativa del funcionamiento del nuevo esquema. Lo que está señalando Darío Flota es que mucha de la gente que llega a visitar la zona arqueológica de Chichén Itzá en realidad no están en el estado de Yucatán, sino que son turistas que están en Quintana Roo, en alguna de las playas, que vienen de Cancún, de Playa del Carmen, de Tulum, y que eligen alguno de los días que ellos están de visita en México, se lo dedican a visitar la zona arqueológica de Chichén Itzá, y que por parte, o sea, como parte de todo este conflicto que pues ya tiene algunos meses, ya está reanudadas las operaciones, ya está todo normal ahí en Chichén Itzá, pero por este conflicto, pues varios de los operadores turísticos de Quintana Roo todavía como que no traen a la gente con toda la confianza. También dijo que Yucatán enfrenta la misma tendencia observada en otros destinos del país, con una disminución en la ocupación hotelera derivada, entre otros factores, de la realización de la Copa del Mundo, que redujo la movilidad turística y elevó el costo de los vuelos entre las ciudades sede. También dijo que las sedes mundialistas registraron incluso menores niveles de ocupación hotelera respecto al año anterior, por lo que consideró que el comportamiento del turismo en general durante este periodo fue un fenómeno a nivel nacional y no solo se vio afectado aquí en Yucatán, sino que en todo nuestro país ocurrieron cosas similares. Ante esto, informó que la Secretaría de Fomento Turístico está trabajando con la Asociación Mexicana de Hoteles en campañas emergentes para incentivar que lleguen visitantes, y también aseguró que durante los primeros días de julio ya se está observando una mejoría y que se ha podido ver a paseantes, a turistas en la zona centro de la ciudad de Mérida, pues ya teniendo esta alza, de acuerdo con lo que se registra, esta alza en la afluencia de visitantes. Y hablando de las afectaciones que ha generado la baja afluencia turística aquí en el estado, hoy por la mañana integrantes de la Cooperativa de Guías Certificados de Yucatán presentaron un pliego petitorio dirigido al gobernador del estado, y la principal petición que tienen es que se implemente un esquema de incentivos fiscales que les permita hacer frente a las temporadas bajas de turismo, las cuales se han agudizado de manera preocupante en los últimos meses, pero vamos a escuchar al representante de los guías certificados.
3: Vemos que es una problemática y pues de manera pues muy amable y muy educada hemos hecho un escrito en el cual le solicitamos al gobierno del estado, pues por considerarnos a nosotros los embajadores de México, pues que nos apoyen un poquito para esta situación que estamos viviendo, ¿no? Entonces hemos metido un documento directamente hacia el gobernador del estado y con copia para el secretario de gobierno y también para el secretario de turismo, para que estén enterados y que no sea nada más pues algo como que estamos haciendo una revuelta, ¿no? Estamos pidiendo un apoyo que esperemos que se dé. Realmente no estamos pidiendo una cantidad, porque entendemos también que el gobierno del estado pues tiene algunos gastos y tiene algunas otras prioridades, pero sí esperamos que pues ellos tengan en consideración pues la labor que hacemos y que pues también somos varias familias que estamos siendo afectadas y que pues queremos también tener un poquito de desahogo en esa situación. Nosotros normalmente somos guías generales, nos movemos en cualquier zona arqueológica, cenotes, en cualquiera de los tours que salen.
2: Ahí escuchamos al representante de los guías de turistas certificados, pues hablando de que necesitan estos incentivos fiscales para poder hacer frente a las temporadas bajas. Y justo también el día de hoy, el Consejo Indígena de Gobierno de Pistech Chichen Itza convocó para el día de mañana, 17 de julio, una marcha pacífica en reclamo por la disminución de ingresos a raíz de la imposición del Centro de Atención a Visitantes, este CADVI, por lo que han estado pues en esta disputa con el gobierno federal y con el Instituto Nacional de Antropología e Historia, que pusieron al CADVI como el único ingreso a la zona arqueológica. Y pues bueno, el Consejo Indígena convocó a una marcha pacífica el día de mañana. Esto fue a través de una conferencia de prensa y pues en este llamado destacaron que el llamado es para los guías, ejidatarios, comerciantes, transportistas, madres de familia, jóvenes, adultos mayores y a la comunidad en general. El recorrido va a estar empezando a las 7 de la tarde en el lienzo charro La Teresita y va a culminar en el campamento donde se reúne la comunidad.
4: Continuando con la información y yéndonos ahora al ámbito nacional, fíjese que el día de ayer por la tarde, ya por la tarde noche realmente, la Secretaría de Marina de nuestro país emitió un comunicado informando que el tren del Istmo de Tehuantepec, conocido también como el tren interoceánico, sufrió un nuevo percance en el kilómetro 230+800 en la ruta que habitualmente sigue, siendo este el tren de carga, el tren de pasajeros, usted sabe, lleva pues descontinuado desde hace un tiempo, pero este tren de carga estaba siguiendo su ruta por el estado de Oaxaca en este kilómetro 230+800 cuando sufrió un descarrilamiento. Exactamente en la misma zona donde el 28 de diciembre del 2025, donde el año pasado, se registró el descarrilamiento del tren interoceánico de pasajeros, motivo por el cual desde esa fecha sigue sin operar precisamente la parte del tren de pasajeros. En la misma zona donde el año pasado ocurrió este percance que dejó 14 personas fallecidas, el día de ayer informó la Secretaría de Marina Armada de México que volvió a ocurrir un descarrilamiento ahora por parte del tren de carga del tren interoceánico. En este caso, de acuerdo con el reporte de la Secretaría de Marina, que le decíamos se publicó el día de ayer, ya casi en la noche, el tren de carga pues fue el que sufrió el percance, por lo que no hubo personas lesionadas, pero no deja de llamar la atención que según el comunicado, el incidente reportado ocurrió la noche del 14 de julio, es decir, no ocurrió el día de ayer cuando lo estaba informando la Secretaría de Marina, ayer miércoles, sino que ocurrió el martes por la noche y casi 24 horas después lo dieron a conocer mediante este comunicado. El día de hoy por la mañana, en su conferencia mañanera de Palacio Nacional, la presidenta de México, Claudia Sheinbaum, fue cuestionado por esta situación. Porque, pues les estamos comentando, se trata del segundo descarrilamiento que el tren interoceánico presenta exactamente en la misma zona y pues qué medidas se iban a tomar para evitar este tipo de situaciones, sobre todo de cara a que para el 2027 está comprometido por parte de la Presidencia de la República que vuelva a operar el tren de pasajeros en esta misma zona donde ahora quedó demostrado que siguen ocurriendo accidentes, siguen ocurriendo percances. La presidenta Claudia Sheinbaum minimizó el accidente, señaló que será la Secretaría de Marina la encargada de dar todos los detalles de cómo ocurrió la mecánica del accidente y qué medidas se estarán tomando para evitar que vuelva a ocurrir una situación así. Pero la presidenta inclusive fue más allá y pidió que no se le llamara un descarrilamiento a lo reportado ayer por la Secretaría de Marina, sino que se trató de un incidente. Vamos a escuchar a la presidenta.
5: De interesante, creo que reporte le dieron del nuevo descarrilamiento del tren en carga.
6: Sí, van a dar un, más que descarrilamiento, se movió, digamos, no cayeron completamente los vagones, pero sí fue un incidente. Ayer se reportó por parte de la Marina y se están haciendo las revisiones.
5: ¿Tendrá alguna incidencia en la reactivación del sistema, del tren de pasajeros?
6: De inmediato se va. Ah, del tren de pasajeros lo vamos a informar. Ya están las observaciones por parte de la empresa TÜV, de la empresa consultora TÜV, que fue consultada para poder llevar a cabo todas las recomendaciones que nos plantean. Ya están esas recomendaciones, las está trabajando Andrés Layú con el corredor interoceánico, con el tren, y ya las vamos a informar pronto.
4: Ahí escuchábamos a la presidenta Claudia Sheinbaum, no le llame descarrilamiento, llámele incidente justamente por esta situación, que afortunadamente, como se trataba del tren de carga, pues de nuevo no hubo personas lesionadas, pero el 28 de diciembre del año pasado en esa misma zona, lamentablemente, pues ya usted recordará, pues hubo 14 personas que resultaron fallecidas ahí mismo en el tren interoceánico. Y como escuchábamos al final de este audio, la presidenta de México señaló que en el caso del tren de carga se reanudó de inmediato la operación del interoceánico, no hubo mayores pues reportes, digamos, que impidieran que siguiera trabajando. En el caso del tren de pasajeros, pues todavía sigue este compromiso de que para inicios del 2027 se restablezca el tren de pasajeros del tren interoceánico, solamente que parte del compromiso, luego del accidente del año pasado, parte del compromiso era que se iba a modificar la ruta para que ya no pasara por esa zona, en donde ya vimos, pues hasta el tren de carga se sigue descarrilando, aunque no le quieran llamar así.
2: En otros temas, hoy por la mañana la presidenta Claudia Sheinbaum fue cuestionada nuevamente sobre esta situación de la entrega del piloto que trasladó al Mayo Zambada a los Estados Unidos, a Joaquín Guzmán López, al hijo del Chapo, a territorio estadounidense el 25 de julio del 2024, cuando pues ambos resultaron detenidos de manera extraña y de manera irregular por parte del gobierno de los Estados Unidos. Ayer les estábamos informando en este espacio que la propia Fiscalía General de la República había reconocido que lo tuvimos en nuestro poder, pero que ni siquiera tenían idea de que el hombre que tenían ellos detenido era el piloto del avión que había llevado al Mayo Zambada, y que pues se lo dieron a Estados Unidos, y que fue hasta apenas hace unos cuantos días, cuando estaban haciendo ahí investigaciones sobre huellas digitales y todo, que les dio la coincidencia con pues el expediente de una persona que ya había estado detenido en nuestro país como parte de grupos del crimen organizado.

0: Estado y que fue uno de estos capos que se le entregó a Estados Unidos pues para que fueran juzgados en su territorio. Y la presidenta dijo que pues no, que no nos desviemos, que no nos equivoquemos, porque el tema central en el caso del traslado del Mayo Zambada y del hijo del Chapo a Estados Unidos no es el piloto, que ya dejemos de hablar de eso, que cambiemos de tema y que nos concentremos en lo verdaderamente importante. El tema no es la identidad del piloto que condujo la aeronave, ni si México lo entregó porque la Fiscalía General de la República no sabía, sino hasta hace unos días que tuvo en sus manos al piloto del caso. No. Ese no es el tema importante. La mandataria pidió pasar página a este tema del piloto y que el tema central es si el gobierno de Estados Unidos participó o no participó en la operación de los que sacaron de territorio mexicano. Y al ser cuestionada sobre si se siente satisfecha con el desempeño de la Fiscalía General de la República durante la gestión del entonces fiscal Alejandro Gertz Manero, que hoy sabemos que es embajador de nuestro país en Reino Unido, sobre la tardanza de 10 meses en identificar a Mauro Alberto Núñez Ojeda aljando a este piloto que trasladó al Mayo, Claudia Sheinbaum respondió que lo importante es seguir cuestionando la versión contradictoria de lo que dijo el ex embajador Ken Salazar y el FBI. Esto fue lo que dijo la presidenta.
1: Tiene que revisarlo la fiscal. La fiscalía ayer dio pues lo que ocurrió, tal cual ocurrió. Si hay alguna responsabilidad, pues tiene que determinarlo la propia fiscalía.
2: Su propio gobierno ha defendido como un asunto de defender la soberanía. ¿Cómo afectan este tipo de fallas, esta estrategia, esta posición del gobierno de México?
1: Bueno, ayer mencionó la fiscalía que esta persona fue interrogada dentro del marco jurídico. Esta persona dijo no pertenecer a ningún grupo delictivo, de acuerdo con lo que dice la fiscalía. Más allá del tema de la persona que llevó el avión, porque si no se reorienta a la parte central que nosotros hemos planteado. El elemento central de lo que hemos planteado es si hubo participación del gobierno de los Estados Unidos en la entrega de estos dos presuntos delincuentes a Estados Unidos. Porque la información que dio el gobierno de Estados Unidos en su momento, a través del embajador y de las visitas que se hicieron por parte de la fiscalía a la revisión del avión, es que no habían tenido ninguna participación.
0: Ahí teníamos a la presidenta Claudia Sheinbaum diciendo no nos desviemos, no desviemos la atención al tema de lo del piloto. Lo importante es que hay una contradicción entre lo que dijo el FBI y el ex embajador Ken Salazar y pues la información oficial de parte de Estados Unidos.
3: Bueno, y continuando con información del ámbito nacional, usted recordará que en este espacio de las noticias le estuvimos dando cobertura a principios de este año 2026 y conforme se acercaban las fechas de la Semana Santa, pues hubo mucha polémica en el vecino estado de Quintana Roo, concretamente en Tulum, por, pues vaya, todo lo que estaban viviendo habitantes de Tulum y sobre todo prestadores de servicios turísticos que estaban observando cómo el Parque del Jaguar, una de estas obras construidas como parte de todo este proyecto que gira alrededor del Tren Maya desde el sexenio del entonces presidente Andrés Manuel López Obrador, pues el Parque del Jaguar les estaba provocando a ellos una baja en la afluencia de turistas en Tulum, que es un destino que por sí solo es atractivo, pero como había bloqueado las salidas públicas a la playa, como se había metido con los distintos espacios en donde los prestadores de servicios turísticos pues acostumbraban también a ir y captar a los turistas, pues estaba dándole o está dándole en la torre al turismo en Tulum, una de las zonas, insisto, que por sí solo es más atractivo para el turismo, principalmente extranjero, que viene a los destinos de playa de nuestro país. Esto motivó desde entonces, le decíamos desde principios de año, pues una serie de cuestionamientos de habitantes, de empresarios locales de allá de Tulum y del vecino estado de Quintana Roo en contra de la Sedena por este cobro a los accesos a las playas, los senderos para salir al mar también, y vaya, generando una polémica con el gobierno federal que ha tratado desde entonces de solucionar esta situación. Bueno, pues resulta que hoy por la mañana la presidenta de México, Claudia Sheinbaum, reconoció que va a estar viajando pues a Tulum, precisamente al estado de Quintana Roo, para directamente ella ver qué está pasando con este tema del Parque del Jaguar, con la situación entre habitantes, prestadores de servicios, empresarios y los operadores del Parque del Jaguar, es decir, elementos de la Secretaría de la Defensa Nacional que tienen a su cargo esta obra, este proyecto, como parte de todo lo que es la infraestructura del Tren Maya, y que además también van a aprovechar justamente para, pues, dialogar con pescadores, principalmente por las afectaciones que han estado sufriendo por el tema del sargazo. Dos de los temas más relevantes que están afectando a la población en Tulum va a estar atendiendo directamente la presidenta, porque nada más no encuentran solución. Vamos a escuchar a la mandataria.
1: Este fin de semana vamos a Quintana Roo, visitar Tulum, la zona turística, el Parque El Jaguar, porque sigue habiendo algún descontento de quien llega a Tulum. Entonces vamos a ver exactamente qué está pasando y ahí con todas las instituciones vamos a resolver, a hablar con los hoteleros, con los comerciantes de la zona para ver exactamente qué está pasando y cómo lo resolvemos. La secretaria Bárcena, con áreas naturales protegidas, el tren, más bien la empresa Mundo Maya de la Sedena, pero todavía sigue habiendo algunos problemas, entonces vamos a ir a resolverlos. Y el segundo tema es el sargazo. Ha aumentado el sargazo este año por las características de aumento de la temperatura del océano. Pero vamos ahí a observar el problema, a ver dónde hay mayor cantidad de sargazo y a dar una solución integral a este tema, que tiene que ver con la pesca del sargazo en el mar y su reciclamiento posterior. Entonces, ya tenemos un primer diagnóstico, pero vamos a ir ahí para resolverlo, o por lo menos para plantear la estrategia.
3: Ahí escuchábamos a la presidenta Claudia Sheinbaum, estará viajando entonces acá al sureste, a la península de Yucatán, para atender estos dos temas. Y en el caso particular del sargazo, lo que señaló la secretaria de Medio Ambiente y Recursos Naturales, Alicia Bárcena, es que prácticamente iban a pescar el sargazo, ¿no?
0: Sí, lo que dijo que están llegando alrededor de 9,000 toneladas diarias a las costas de Quintana Roo, y que lo que buscan es llegar a alta mar y pescar o recolectar desde alta mar diariamente 6,000 toneladas de sargazo, y con esto pues reducir, y ya lo que decía la presidenta, ¿no? Después poder utilizar esta materia para crear algo. Hay una empresa, por ejemplo, ahorita que está fabricando sandalias, zapatos y ese tipo de cosas con el sargazo, y pues a lo mejor van a implementar alguna de estas estrategias. Pero sí, Alicia Bárcena reconoció que es muy grave la situación que están viviendo las costas quintanarroenses con el arribo de estas miles de toneladas diarias de sargazo, y que pues la idea es tener en alta mar lugares en donde se retire el sargazo antes, claro, de que lleguen a las playas quintanarroenses. Vamos a hacer una pausa, son las 2 de la tarde con 47 minutos, ya volvemos.
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1: 2:50 p.m. de este jueves 16 de julio de este año 2026. Gracias por continuar con nosotros aquí en el 88.9 de su FM, la frecuencia de Telesur Radio. Y el tema que por supuesto tiene a todo el mundo al pendiente de aquí al próximo, pues al próximo domingo realmente, es que ya se nos acabó el Mundial. La Copa Mundial de la FIFA 2026 está llegando a su final, literalmente, porque ya tenemos cuáles son los equipos que van a disputar la Copa.
2: Así es, después de 102 partidos disputados y más de un mes lleno de fútbol, de emociones, del ICC, de muchísimas
1: no
2: cosas.
1: Me recuerdes
2: finalmente
1: cosas tristes.
2: Quedó ya definida la gran final de la Copa del Mundo, de la FIFA, y va a tener como protagonistas este encuentro a las selecciones de España y de Argentina. La verdad es que va a ser un partidazo. Este 19 de julio van a buscar alcanzar la gloria en la cancha del estadio de Nueva York, Nueva Jersey, en los Estados Unidos. En la selección española fue la primera en asegurar su boleto, porque pues bueno, ellos jugaron el martes y lo consiguió tras vencer 2-0 a Francia. Sí. En un partido que nadie se veía venir, esta actuación pues bastante para el olvido de Francia, la verdad. O sea, estaba apretado, ¿no? Desde el principio, pero no, nadie creía que Francia no fuera a dar el ancho.
1: Sí, el día que más lo necesitaban, el tridente ofensivo de Francia de repente desapareció. Hay muchas críticas, de hecho, de la prensa francesa, no la que hace café, sino los periódicos franceses, los periodistas franceses, que han estado criticando justo que Mbappé de repente desapareció. También, por supuesto, con los demás atacantes de la escuadra francesa, desapareció en el partido más importante, en esa semifinal contra España, que me parece importante decir, no se ha comentado mucho al respecto de esto, pero en la final, Fernanda, se va a hablar español. A pesar de todo,
2: ¿sí?,
1: en la final de la Copa del Mundo, que se va a albergar en Estados Unidos, se va a hablar español, aunque no le guste a Donald Trump, aunque no le guste a Lais, porque España y Argentina...
2: Y pues, que no le gusta tampoco a la FIFA, porque hubo mucha polémica con esto, ¿no? En las ruedas de prensa que luego daban algunos jugadores, pues algunos hispanohablantes, o por ejemplo Jude Bellingham, que ok, él es inglés, sí, pero habla perfectamente bien español, de repente le hacían alguna pregunta a algún periodista latino o español o lo que sea, y él quería contestarles en español y no lo dejaban. Uh-huh. Y así como le pasó a él, le pasó a varios que los obligaban. Brian Gutiérrez, por ejemplo, le pasó lo mismo, que le obligaban a contestar en inglés. Y bueno, no, aunque no les guste a la FIFA, pues va a ser una final hispana, no latina, hispana, porque tenemos ahí a España y a Argentina, que fueron los segundos en conseguir este pase a la final, en un enfrentamiento, no nada más el de Inglaterra, ¿no? Todo este campeonato mundial, toda esta Copa del Mundo ha estado llena de polémicas alrededor de Argentina, que porque si le regalan cosas a Messi, que nunca les marcan las faltas, que si el VAR checa cosas que no puede checar. No. Y bueno, finalmente nos haya gustado, no nos haya gustado el desempeño de Argentina en a lo largo de este torneo, pues fue contundente la victoria sobre Inglaterra y la final, Argentina contra España. Y muchos dicen que ya ni para qué se juega, ¿no? Que ya sabemos que va a ganar Argentina.
1: Sí, hay muchas críticas al respecto de esa situación, pero también hay otras personas un poquito más cabalísticas que han dicho que desde el 2007 ya se venía preparando que esta iba a ser la final de la Copa del Mundo de la FIFA. A lo mejor usted ha visto en redes sociales esta famosa fotografía de un Lionel Messi, en ese entonces jugador todavía del Barcelona, en el año 2007, bañando a
2: un bebé.
1: En ese momento nadie sabía iba a ser la gran estrella de la selección española, un Lamine Yamal. Estamos viendo en la multiplataforma de Telesur esta foto de 2007.
2: A mí me parece impactante, de verdad. O sea, no es inteligencia artificial.
1: No, no,
2: realmente no. Es Messi bañando en una bañera a un bebé, Lamine Yamal. ¿Cuáles eran las probabilidades? Sí, esto es una campaña de solidaridad, de apoyo. Nadie sabía que años después ese bebito iba a ser un jugador de fútbol profesional, y no solo un jugador de fútbol profesional, sino el jugador español.
1: Y probablemente el heredero de Lionel Messi en el Barcelona, el heredero de la playera número 10 de Lionel Messi en el Barcelona. Una campaña de UNICEF, como bien comentas, de, pues vaya, los jugadores del Barcelona apoyando a familias de refugiados. Pero para saber justo, pues, cuáles son los pronósticos, el análisis de cara a esta final de la Copa Mundial de la FIFA, ya tenemos en la línea telefónica a nuestro especialista deportivo, productor de deportes de Telesur, Fernando Solís.
2: Ya está la final definida.
3: Hola, Tocaya, qué gusto saludarte, Juan Pablo, qué gusto saludarles. Está lista la final del Mundial de Fútbol. Parte como favorito el equipo de España sobre Argentina. Así lo han puesto las casas de apuestas, han puesto como favorito España. Va a ser una gran final de fútbol. Será la segunda vez que se enfrenten dos selecciones de habla hispana. Fíjense qué curioso, desde 1930... Es la única final de habla hispana que había existido cuando se enfrentaron Argentina y Uruguay en 1930. Mira, en el primer mundial de fútbol. Tuvieron que pasar 96 años para que vuelva a haber una final de habla hispana. Y creo que los dos equipos han demostrado a lo largo de este campeonato del mundo tener todo para ser justísimos finalistas.
1: Oye, y además estamos hablando de los próximos anfitriones también de ediciones de Copa del Mundo, ¿no? Porque para la edición del 2030 del Mundial 2030, sabemos que es España, Marruecos, Portugal, pero por ser la edición del centenario, igual Argentina y Uruguay van a tener ahí algunos partidos, ¿no?
3: Es cierto, así será. Ambas serán sedes en la próxima Copa del Mundo de 2030. Los rumores que se han filtrado es que primero se va a jugar América y luego el Mundial se estaría trasladando a Europa ya para las fases de eliminación directa, y no habrían 6 inauguraciones, que sería una verdadera locura. No, como ahora, o sea, sucedieron 3. Todo sería, y la inauguración va a ser una, y va a ser desde luego en el centenario de Montevideo en Uruguay, que fue donde se llevó a cabo la primera Copa del Mundo. Es lo que sucedería. Lo que tenemos el domingo enfrente es un partidazo realmente, de pronósticos reservados. Sinceramente, yo veo que este juego puede caminar hasta los tiempos extras, o por qué no, hasta los penales. Muy parejos, dos equipos que juegan en equipo, que sí tienen grandes individualidades, pero que han adaptado a todos sus jugadores para jugar en equipo, y los dos llegaron a base de hacer un buen juego en conjunto.
2: Fer, ¿cómo has visto el desempeño tanto de Argentina como de España en sus respectivas semifinales?
3: Mira, España me parece que sí habría que considerar como una sorpresa su triunfo, sobre todo por la forma en la que lo hace sobre Francia, 2-0. A ver, Francia desde 2022 no se iba con 0 goles en el marcador, o sea, sin goles en el marcador desde 2022. Imagínate lo complicado que es frenar a una ofensiva tan poderosa, y hablemos de que España solo ha encajado un gol en la Copa del Mundo, lo cual es maravilloso para su defensa y para su portero, Unai Simón. A mí sí me pareció sorpresivo lo de España, por lo que demostró. Aprovecharon muy bien las condiciones de la lesión del defensa Saliba, de la expulsión, y pudieron liquidar. Del caso de Argentina, pues más de lo mismo, un equipo con pecho caliente, sangre fría, que te liquida en los últimos minutos, que remonta. A mí me pareció una eliminatoria pareja, y que siempre con Inglaterra de por medio, sabes que a Inglaterra le pueden pasar este tipo de catástrofes como fue la del día de ayer.
2: Sin duda, malas decisiones que tomaron desde el banco, ¿no?
3: Totalmente. Me parece que echar al equipo para atrás fue un error terrible, sacar a Gordon. Pensaron que era México. Y no, señores, fue Argentina se liquida.
1: Fue la maldición de la cantera, están diciendo algunos. Incluso los que le vamos a Pumas decimos que fue la maldición de haber entrenado en el campo de Pumas, ¿no? Oye, Fer, ya para ir cerrando, nada más preguntarte, te voy a comprometer, ¿quién va a ganar la final del domingo?
3: Voy a ir con los argentinos para ser campeones del mundo.
2: Bicampeones, además.
3: Bicampeones, exactamente. Estarían ganando su cuarta estrella de Copa del Mundo. La Furia Roja va por su segundo campeonato del mundo.
2: Fer, nosotros te dejamos. Sabemos que tienes programa en unos segunditos más. Muchísimas gracias.
3: Gracias a ustedes. Que estén muy bien, Juan Pablo, Tocaya. Que estén muy bien. Abrazo.
2: Chao, Fer.
1: Fernando Solís, nuestro especialista deportivo. Y pues usted igual coméntenos, ¿no? Ahí en el programa, en los comentarios, donde queda grabado quién va a ganar la final de este domingo.
2: Nosotros también nos despedimos. Gracias al equipo de producción, reporteros y camarógrafos. Gracias por permitirnos informarle. Yo soy Fernanda Solís, que tenga un excelente jueves.
1: Yo soy Juan Pablo Galicia. Gracias a nuestro equipo de producción, a usted por su confianza y atención. Nos escuchamos mañana, cuando ya sea viernes.

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0: sí, felices tardes. Jueves de Yucahuachas, ya saben, hoy chismes, noticias, que si deportes, eventos, entretenimiento, todo lo que hay para hacer en Mérida y muy cerquita. Moni Puente, bienvenida.
1: Hola, Monse, ¿cómo estás?
0: Ay, pues yo muy bien, no sé tú, porque tengo que contar, todos tenemos esa amiga apasionada futbolera, porque no todas somos.
1: No.
0: Hay las que sí o las que te
1: las
0: dicen
1: de temporada, dependiendo del evento.
0: Sí, pero sí. Pero en este caso, pues sí coincidimos, porque aparte, pues tenemos hijos. Y entonces, como que en cada familia hay un poco bandas. Sí. Bandos,
1: sí.
0: ¿No?
1: De, bandos, sí.
0: De a quién elevamos. Entonces, ya sé que ya pasó el partido de Inglaterra contra Argentina, pero nos íbamos comunicando, pues cuenta a tu hijo a quién le va y qué, y en qué bando pues estaba ayer.
1: En ese partido pasado le iba a Inglaterra, uh-huh. Y pues no, uh-huh. Y pues no salió el resultado.
0: ¿Pero por qué él iba a Inglaterra? La verdad.
1: Pues porque le gusta a Cristiano Ronaldo, le va
0: claro.
1: A Portugal y pues obviamente...
0: O sea, no le iba a Argentina.
1: Pues no le iba a Argentina,
0: claro.
1: ¿Verdad?
0: Que es un poco fuerte como... ¿Cómo vienen como los favoritismos? Porque a veces es porque, o sea, después de que México ya no más, pues todos Holanda, ¿no?
1: Claro, o sea, entonces, sí, ajá, sí, yo
0: Haaland,
1: también.
0: Haaland,
1: sufrí, todos pero, éramos Haaland.
0: Bueno, ajá. casi, o sea, te compras tu playera y no llegamos a tanto, pero sí, verdaderamente,
1: claro,
0: es como
1: sí.
0: Un apasionamiento.
1: Es que le tienes que poner ese apasionamiento al siguiente, o sea, que ya esto lo sufres y ahora ¿quién sigue?
0: Sí, porque claro. Si no es como mucha gente ya ha escuchado que te dice, para mí ya se acabó. Y bueno, o sea, sabíamos... Porque es muy claro que nadie imaginaba, aunque decíamos, y sí, pero no es como que pensabas que no. Iba a estar en la final. O sea, hay que
1: no,
0: hacer.
1: Claro, pero y además digo, o sea, claro, puedes decir, se acaba en el sentido de que ya no está tu equipo, pero
0: exacto.
1: No tiene por qué acabar sin
0: no,
1: la emoción. Es cada cuatro
0: no,
1: años.
0: Exacto.
1: Buscas ahí el siguiente equipo suplente y si no sigue, pues el que sigue y así hasta que se acabe.
0: Sí, porque es el pretexto perfecto
1: ajá.
0: Para juntarte, ya sea amigos, familia, es como una emoción muy especial. Y lo que sí es una realidad, seas o no seas Team Argentina, es que sí Argentina es un equipo que desde que empezó el Mundial...
1: Ha causado controversia.
0: Y quiere ganar.
1: Sí.
0: O sea, se ve con
1: sí.
0: Esa copa. O sea, yo creo que esa parte... Bueno, me imagino que España igual. Hay otros que también, y ya no están acá. Francia,
1: ajá.
0: Inglaterra, quizá.
1: Ya. Gracias por participar.
0: O sea, que ya no están. Pero definitivamente, qué importante... Vamos a decir como para la vida, es cuando uno te ves, o sea, es que me veo allá, porque platicábamos entre que llovía y dejaba de llover, prácticamente, aparentemente, ya Inglaterra había ganado, pero no porque la diferencia de goles, o sea, por un gol no puedes decir ya
1: no,
0: ganas.
1: No,
0: o sea, no hay manera.
1: No, y quedaba mucho tiempo como para, y además, digo, seamos realistas, en el partido de ayer... Pues sí, le dieron...
0: Chan dominaba.
1: Sí estaba, o sea, sí estaban para los dos lados y sí estaba dominando y sí estaba encima, que yo estaba sufriendo, le decía a Nico, es que, o sea, cualquier descuido... Porque yo creo que mucho de lo que salvó Inglaterra fue el portero.
0: No,
1: o sea...
0: Sí, no, una cosa tremenda. Y es cuando en la vida en general ves la diferencia de... O sea, dices, en el caso de Messi, ¿por qué Messi es Messi? ¿Haz de cuenta?
1: Sí.
0: Porque él... Claro, y estamos hablando como tal de equipo Argentina, porque ellos están con todo, uh-huh. No importa en qué minuto vayan.
1: No, pues ellos es que en cualquier, o sea, si en un segundo se mete un gol, porque es que faltan
0: ¿verdad?
1: 5 minutos, ¿por qué te derrotas? En 5 minutos
0: sí.
1: Pueden pasar muchas cosas. Ayer, ¿cuánto tiempo pasó de un gol al otro?
0: No, nada, en 7 minutos metieron gol, 2, o sea,
1: ¿por qué si te quedan 10 minutos crees que no puede suceder lo mismo?
0: Como siempre dicen, esto no se acaba.
1: Hasta que se acaba.
0: Y sucede en todos los deportes. Sí. Y pues parte de lo que nos genera emoción, adrenalina. Pero punto y aparte del equipo es como lo que te enseña en la vida de nunca tan...

0: sentadas sí, en claro. la cabina de Telesur Radio.
1: A lo mejor yo ahí haber aventado mis zapatos me hubiera salido de allá.
0: Claro, claro. Algo que genera como cosas muy bonitas. O sea, porque tú puedes decir, ay, le voy a tal, o a Argentina, o a Inglaterra. Pero cuando empiezan como a enfocar a los que conoces, en este caso de, ¿cómo se llama? El cantante, el señor Chucho, ¿cómo se llama? El famosísimo que es de Inglaterra. Bueno, ahorita.
1: ¿Cantante? Es que yo nomás vi a
0: Beckham y a su esposa. Bueno, ahorita te voy a decir.
1: ¿En qué momento salió? ¿Qué cantante?
0: No cantó, lo afocaban.
1: No, ya sé que no, estaba viendo si el partido. Caso. Pero eso no lo vi.
0: Sí, a cada rato lo afocaban y bueno, ayuda. No cantó. No
1: grande,
0: cantó.
1: Dame pistas,
0: es de Inglaterra, es muy grande, es muy famoso. Grande, o sea, qué famoso. Barbaridad que bueno, al ratito les diremos el nombre.
1: Ajá.
0: Pero cuando estaban ganando, o sea, la felicidad y la emoción era inmensa. Y pues los afocaban. Ajá. Y cuando ya no, ay, así sí. veías que. O sea,
1: de y luego mamá todos llora. Vestidos con su armadura, ay, y sus capas sí. y las caras. Ay,
0: las así, capas ay, para sufría. Abajo. Lo que más me provoca algo así como muy triste.
1: Los niños.
0: Sí. Ay, no, porque para los niños. Ajá, Mick Jagger, Dios mío.
1: Mick Jagger.
0: Ya sé. Pero yo, como, o sea, es como que lo tengo como que está muy fácil.
1: Nunca vi que estaba Mick Jagger.
0: Sí. Y aparte me encanta porque sigue con su onda de siempre.
1: La energía que tiene ese señor.
0: No, es importante.
1: Después de la vida que ha llevado, o sea. Sí. Cuando uno dice esas cosas destruyen, pero este le dieron energía. No, está cañón impresionante. La energía que sí, tiene. No sé, es todo como.
0: Sigue.
1: Así, señor, ya siéntese.
0: Bueno, pues estaba como muy de los apasionados en hacer. Y ay, como lo que se ponen en la cabeza, como dice la armadura, que si los
1: su
0: cuernos,
1: capa y todo, y así.
0: Todo y así, y todos destrozados. Todos y destrozados. Por otro lado, al rey Felipe.
1: Ajá.
0: A las princesas,
1: a las infantas.
0: Y entonces todo eso es increíble. Nos va a encantar saber. Mira, vamos a regalar pases para el cine, para una premier. Y yo creo que con que nos digan quién quiere,
1: ¿A qué equipo le vas?
0: Sí. ¿Y por qué? Porque sí queremos saber por qué.
1: Exacto.
0: O sea, ¿Argentina o España?
1: ¿Tú Chucho ya, a quién le vas?
0: Chucho tiene su camiseta roja puesta, lista. Juan Pablo le va a Argentina. Es que tengo amigos muy, muy, muy cercanos a Argentina.
1: Ajá.
0: Está complicado. Sí, está un poco complicado. Sí está complicado.
1: Oye, sobrino le estaba que lo traía con Nico y le digo, Iker, mi sobrino, le digo, ¿a quién le irá? Su abuela es argentina. Guay. Y su abuelo es español.
0: Está muy difícil.
1: Yo creo que se va a inclinar por España.
0: Por España.
1: Sí, yo creo que se inclina por España. Sí, pero sí. Le digo, este sí está. ¿Con quién va a quedar mal? ¿Con la abuela o con el abuelo?
0: Sí, o que no lo diga, pero no.
1: O que se ponga la mitad.
0: Porque se pone, de hecho, uno de nuestros mejores amigos, Carmen y Mark, justo están en Argentina. Entonces están viviendo y nos van mandando como que lo que está pasando en el momento. Ayer terminaron, todos se juntaron a celebrar. Guay, sí te llega al corazón.
1: Ay, sí,
0: y
1: qué
0: claro
1: padre,
0: ¿no? Que dices, independientemente que Messi o no Messi, sí da como mucha ernura saber que, pues, eres súper grande, es tu último mundial, eres.
1: No, a ver, y no le puedes negar.
0: Y que te vayas con la
1: y
0: copa.
1: Y no puedes negar, el profesional que es, lo que tiene, los triunfos. O sea, eso te puede caer mal o bien, eso es independiente a los logros que tiene y a quién es.
0: Y yo creo que lo de caer mal o bien tiene mucho que ver con lo que quieres ver de él y con lo que te muestra.
1: Exactamente.
0: Lo que mucha gente como que se sentía incómoda de los partidos de Argentina es que sentía que había cierto favoritismo, pero ayer ganaron a ley.
1: Sí, pero ahí es incompleto con el equipo. Sí, ayer ganaron a ley. Sí, evidentemente está esa controversia de tal, que yo pues sí me inclinaría aquí un poquis que sí, ¿verdad? Pero bueno, el de ayer. No, yo creo que no hay nada que decir.
0: Y entonces vamos
1: bueno,
0: a ver.
1: Bueno, pero no dijiste a quién le va Chucho, pero tú no has dicho nada.
0: Sí, por eso yo estoy.
1: Empezaste,
0: yo
1: no sé. Mira, se salió por la tangente.
0: Yo me fui, sí, yo no sé si voy a apoyar a Chucho con España. Es que en la casa, Chucho y Sofía le van a España. La verdad es que ahora sí que no me molestaría tampoco, creo que sería una súper sorpresa. Pero Juan Pablo le va a Argentina, pero también digo, ay, mi rey Messi, sí se merece. Si ya no está ni Cristiano, ni todos los grandes que se han llevado.
1: Ni todos los que ya se nos fueron.
0: Pues es que como que se lo está mereciendo, porque aparte es su último mundial. Esa es la cosa.
1: Me siento así como el de memoria, de bueno, este ya no, sácalo, este bueno, sácalo.
0: Siento, me caso mucha gracia. Hay páginas que se dedican a las cuentas de Instagram. La IA es una cosa maravillosa.
1: No, está cañón.
0: Y han hecho cada parodia con los jugadores, ajá, que te mueres de, sí, risa, de cómo pueden ser tan creativos.
1: Sí,
0: y
1: no,
0: ya mete

0: hasta bocina, me encanta, porque entre los grandes ya meten hasta bocina.
1: Es que tiene que estar.
0: Sí.
1: O sea, ya, bueno, como dicen, él ya llegó para quedarse.
0: Es que fue de los grandes del mundial.
1: Fue de las sorpresas, cosas inesperadas que no tenías ni idea. Fue fue de los de las cosas más virales. Y padres, ¿no? Como emotivas y padres a destacar del mundial.
0: La verdad que sí. Bueno, vamos a dar pase doble para la premier el martes 21 de julio en un cine que está aquí como en la plaza que está a la salida a Progreso. Uh-huh. La premier es a las 8, se les pide que lleguen 7:23.
1: Podemos decir.
0: Ya ves que no me gusta.
1: ¿Podemos decir por qué el 7:23? Sí, sí,
0: ya que termines de darle forma.
1: Tú lo puedes
0: decir. El 7:23 es porque a Monse no le gusta decir 7:25, 7:30. Nada. O sea,
1: no si puedo con los cerrados.
0: Si nos vemos 7:30, ya jamás lo dirá. Dirá 7:31, 7:29. O sea, no puede con eso.
1: Sí,
0: no
1: exacto. Puede.
0: La alarma, 7:13. Ajá, nos vemos 9:15, no existe en su vocabulario.
1: 9:12.
0: 9:12 o 9:13 o 9:16.
1: Exacto.
0: Y entonces la premier, impacto mortal, género suspenso.
1: Uy, esas me gustan.
0: Sí. Y distribuida por Diamond Films México. Protagonistas Aaron Eckhart y Ben Kingsley. No sabemos si así es la pronunciación, pero así lo leo. Yo siempre cuando leo mal, porque leo mal el inglés, yo digo que en España leen igual.
1: Es que tú dices, hombre, ¿no? Es como decir el Kevin Bacon, es Kevin Bacon.
0: Exactamente, o sea, yo voy más por allá. Y esto, no sé si a mí me gustaría o me va a dar mucho nervio.
1: A ver, cuéntame.
0: Un vuelo de LA, de Los Ángeles a Shanghái, sufre una falla catastrófica y termina en un aterrizaje forzoso en medio del océano.
1: No, bueno, no.
0: Los sobrevivientes quedan atrapados entre los restos del avión, mientras una manada de tiburones, atraída por el caos, comienza a rodearlos. O sea, no podían, todo mal, ¿no?
1: Con el tiempo
0: se pone peor.
1: Sí, con el tiempo en contra y el fuselaje hundiéndose, deberán enfrentarse a sus peores miedos y tomar una decisión imposible.
0: ¿Arriesgarlo todo en el mar o morir dentro del avión? Sinestesia. Sinestesia nos da los boletos. Y a ver, Chucho, pasa un segundo. Dice que, como digo manada, que es cardumen. Pues la persona que hizo este resumen.
1: Ahí tendría una duda.
0: Que no fui
1: porque cardumen
0: yo.
1: ¿No es de peces? Pero el tiburón, pues
0: puedes venir un momento.
1: Oye, ese es un buen punto. A ver, ¿quién nos va a ayudar en el público a sacarnos? Si es manada, porque
0: sí. Cardumen de tiburones o manada de tiburones.
1: Otra cosa.
0: Así
1: pero no
0: me
1: sé.
0: Llegó la información. No sabemos si está bien o no. Pase doble para la Premier 99-92-80-86-88. Lo único que tienen que decir es quién quieren que gane. Ajá. Este domingo, Argentina o España. ¿Y por qué? Que digan por qué.
1: Pues
0: necesitamos que...
1: Sí, necesitamos las razones para ver si son válidas.
0: Pero bueno, de entrada, gracias Sinestesia por estos pases dobles. Esperamos su bonito mensaje, su bonito saludo. Yo estos días digo...
1: Su bonito todo.
0: La gente está allá, está acá. ¿Hay alguien que estará acá?
1: ¿Alguien que nos escucha?
0: Nos oye, nos escucha, nos sienten.
1: Claro que sí.
0: Sí se siente. Y fíjate que donde me he dado cuenta... Y por ejemplo, en el ejercicio dije, no va a venir nadie. Los lunes se súper llena. Pero pues hoy era jueves y estaba lleno. Pero ve la diferencia. Los lunes se llena de señoras, like me and more.
1: Ajá.
0: Y hoy estaba llena de chavitas.
1: Pues es que yo creo que ahorita que no están en la universidad.
0: La chavita trabaja.
1: Oye, habrá sido un día particular porque yo también fui a ese ejercicio. Y estos días ha estado más o menos. Y hoy
0: le dije, qué promoción.
1: Hoy
0: regala,
1: estaba llena. Y dije, claro, porque a lo mejor antes nosotros, ¿qué íbamos a hacer ejercicio en vacaciones?
0: No, manches.
1: Ahorita las chavitas cuidan el Core Power, sí. Chucho, ¿qué?
2: Cardumen o banco.
0: Así es, banco.
1: Sí, pero bueno,
0: cardumen, banco de tiburones. Ve cómo lo digo, ni lo sé.
1: Banco
0: de tiburones. Ve por qué es importante estar cerca de gente que sabe. Porque yo con una autoridad.
1: Ahí nos faltó decir,
0: porque yo con una autoridad lo dije mal, pero pues. O sea, a lo mejor te puede sonar un poco raro, pero dices, si me lo mandan, así es.
1: Pero Chucho está en todo, ¿viste? Luego entró a la conexión.
0: Bueno, más o menos, porque Mick Jagger no me lo dijo tan rápido.
1: Es que bueno, fue a investigarlo.
0: Tuvo que salir.
1: Pero nos trajo la respuesta.
0: Diego Ramírez en los controles. Diego Ramírez en los controles. Juan Pablo Vázquez, ¿estás allá?

0: Ya no sé si no mes no está. Bueno, gracias por toda la ayuda. Y ahorita que regresemos, igual vamos a hablar de esa foto. Fabulosa. Sí, porque sí, seas Team Argentina, sí, seas Team Argentina o no, no. Sí, le voy a Argentina. No, ya estuvo. Seas Team Argentina o no, la foto de Messi y Lamine Yamal, o sea, sí, no, llega
1: la a historia. La, o sea, es que la historia detrás de eso está cañón.
0: ¿Qué posibilidades hay que eso suceda? Nos vamos al...
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0: Bien por ti, Chucho. Beatriz nos dice, ¡qué chulas, niñas! Saludos y recuerden, Messi nunca jugó en retas en Chuchulum ni al Chele. Totalmente de acuerdo. Nunca jugó.
1: Entonces, él, como le faltó eso, él, seguimos en Team España.
0: Él
1: ni modo.
0: No sabe, sí, qué, no sabe es qué es eso. No. No sabe para nada qué es eso. La que dice lo de las raíces, sí es cierto, porque ambas, todas, bueno, tenemos, pues, las raíces son español. Es la verdad, allá no hay nada que decir. Sí. Entonces, yo estoy defendiendo lo indefendible.
1: Oye, diciendo que tengo amigos. ¿Seguro te tocó el meme de...?
0: Ahí está chistosísimo.
1: ¿De que Miguel Hidalgo?
0: De que sí. Sí. Cuéntalo.
1: Si no fuera por Miguel Hidalgo, sí, ahorita estaríamos celebrando que pasamos a la final.
0: Totalmente. No, es que los memes siempre nos hacen la vida tan feliz. Sí, sí, es algo hermoso, precioso.
1: Pero cuéntanos de lo que íbamos a hablar antes de irnos a comer.
0: Me va a encantar que nos pongan en pantalla la foto. De pronto, te voy a decir, cuando yo vi esta foto, me fui a investigar, porque la veía tanto, pero dices, no vaya a ser
1: IA. Un invento.
0: Sí, yo también,
1: me pasó lo mismo.
0: Todos ya lo vieron, pero por allá, si alguien no la ha visto, está Lionel Messi como en una tina, como si estuviera bañando al bebé Lamine Yamal. Y esa foto la estamos viendo allá afuera y hay un patito y hay un champucito, la típica
1: Lionel
0: tina.
1: Tiene pelo.
0: Yo, Lionel como de 20 años, ajá, con pelo.
1: O sea, la Lamine Yamal ni habla.
0: No, pues es un bebé, que no, o sea, de meseta. Tengo una cosa preciosa. Resulta que la familia de Yamal gana un sorteo al azar. O sea, era una foto de Fundación FC Barcelona y UNICEF. Uh-huh. Entonces, los jugadores, Messi, bien, pero no era obviamente lo que es ahorita. Entonces, los jugadores se iban a tomar, o sea, fotos con quienes ganara, ¿no?, el sorteo.
1: Ajá.
0: Años después, obviamente, es considerada una de las mayores coincidencias y profecías del deporte. ¿Cómo vas a creer que de entrada para Lamine Yamal, pues su inspiración, o sea, tú sabes tener esa foto?
1: No manches.
0: Es como cuando fortuitamente te tomaste la foto con alguien que pasando los años es ultra famoso.
1: Ahora imagínate mientras él de chiquito crecía y jugaba y que sus papás le contaran, ay, tú te tomaste una foto con él y le contaran la historia. Está padre, ¿no? Bueno. Yo tengo una foto de bebé con él, pero que acabes conociéndolo jugando mundial, irreal,
0: es
1: ¿no?
0: Es una cosa tremenda. Entonces, como dicen que a finales de otoño del 2007, el diario catalán Sport, junto con UNICEF y FC Barcelona, organizaron la campaña benéfica de la BBC y una de las iniciativas fue un sorteo para familias del barrio de Rocafón, Mataró, España, que era un barrio de gente humilde. Sí. O sea, eso es como muy importante. Ahí y el premio consistía en que su bebé, apenas de unos meses, fuera fotografiado con un jugador del primer equipo de la BBC. Por pura casualidad, del destino emparejó al niño con Lionel Messi, que tenía 20 años. Pero tú te imaginas, Moni, igual el fotógrafo que tomó esa foto.
1: O sea, el fotógrafo Joan Montfort realizó la sesión en los vestuarios del Camp Nou, donde Messi, al principio tímido y sin saber cómo sostener a un bebé, terminó bañándole en una pequeña tina de plástico.
0: ¡Qué cosa!
1: La fotografía quedó guardada como un recuerdo familiar y permaneció en el anonimato durante casi 2 décadas.
0: Eso es lo preciosamente impactante.
1: O sea, qué padre, pasó la campaña, guardas la foto y mira, 20 años después.
0: Impactante. Y la historia de un giro extraordinario cuando el padre Lamine Yamal publicó la imagen. Es que, tío, si tú te querías hacer famoso, lo lograste. Ajá. La imagen en redes sociales y se viralizó coincidiendo con el estrellato del joven Telemundo 51. El peso del relevo generacional está lleno de coincidencias numéricas y de destino. El número 19 es clave.
1: Sí, porque la icónica sesión de fotos ocurrió hace exactamente 19 años. Wow. Messi debutó en el Barcelona utilizando el dorsal 19.
0: Wow.
1: Y curiosamente, Lamine Yamal también saltó a la fama usando la camiseta número 19.
0: No, es una locura.
1: Saca las otras.
0: Y luego, Messi nace el 24 de junio y Lamine un 13 de julio, estando exactamente 19 días de diferencia, o sea, de un cumpleaños a otro.
1: Ambos son 10. Los dos jugadores se formaron en la cantera de la Masía y se convirtieron en los portadores del legendario dorsal 10 del Barcelona.
0: Ay, no, qué cosa. No, la verdad es que
1: les tocaba conocer.

0: estar tontos. Ahora sí que desde chiquitos.
1: Desde chiquitos, desde pero entonces saber que los dos, yo creo que es la final, esto le da como un toque como tierno, como lindo, sí, emotivo. O sea, sí, esto es algo como muy bonito. Hubo una entrega de premios donde estaba Cristiano, estaba Messi, estaba Yamil, pues bastante, pues obviamente es mucho la diferencia, es un chavito. Uh-huh. Y le preguntaban como que quién, o sea, como quién quería ser, quién era su inspiración. Y me encantó porque él, teniendo a los dos allá así, de los dos así de, a ver
2: ahora sí, Messi, Cristiano, di la verdad.
1: Y él dijo, su discurso fue algo así como, no quiero ser igual a nadie, yo quiero ser mi propio camino. Entonces, ajá, como que desde allá.
2: Ay, qué político, ay, y qué así, bien. Yo he dicho eso y quiero tomar lo mejor de ambos.
1: Ya. Ándale. Pues él dijo, y me ha puesto re nerviosa, él dijo que él quiere dejar, ajá, su propia huella, muy su bien, propio camino. Y algo muy bonito, ya cuando nos metimos a ver un poquito de su historia, es que los papás se divorcian, se separan cuando él tenía chiquitín, creo que 2 años, más o menos. Uh-huh. Entonces, pues los niños juegan fútbol, la mayoría. La, sí, mayoría se les da lo de la pelota, el fútbol. Y entonces él dice que se supo, o sea, como que era en lo que pasaba el mayor tiempo, como que se desahogaba de todo.
2: Sí, seguramente era su escape de la situación familiar.
1: Ese era su escape, le dedicaba mucho tiempo a jugar. Solo de un niño de 2, 3 años, o sea, la pelota cada vez más. Y estando bastante chico, su mamá ya lo va metiendo. O sea, enseguida como que la señora se movió. Ajá. Porque acá, como le decía Chucho, hay muchas personas que pueden ser buenazas en algo. El tema es que alguien te descubra.
2: Claro.
1: Que alguien, o sea, que te descubra, que haga algo por ti.
2: Sí, que te ayude a fomentarlo. Exacto. Y a llevarte al punto donde puedas desarrollarlo, seguirlo desarrollando, y que alguien, como dices tú, al final te descubra.
1: Exacto.
2: Pero sí, necesito, yo creo que también parte, o sea, de los atletas, jugadores y todo, sí hay una parte, quién está detrás, porque es quien te lleva, quien te, exacto, impulsa, que, o sea, que te ayuda a que logres. Porque cuántos se quedarán en el camino, claro, que pueden ser, serían grandes estrellas ahorita, y bueno, no tuvieron quien a lo mejor tuviera el tiempo de llevarlos o de buscarles.
1: Claro, ese
2: y
1: sacrificio, se quedan en el, claro, camino. Sí, que es, sí, un sacrificio. Sí. Como mamá y papá, sí, quien, la mamá que tiene un hijo, una hija en alto rendimiento desde, sí, allá, sabe lo que es,
2: lo que implica,
1: son, claro, las llevadas, son las competencias, o sea, es mucho dinero, mucho tiempo, sí, y esta señora que pues era humilde, sí, ella veía cómo y lo logró, y van viendo, porque leía su historia y creo que desde los 6 años lo empiezan a llamarlo para las, es fuerzas básicas, no, cuando eres muy chiquitito, para los infantiles.
2: Sí, son fuerzas básicas.
1: Le digo, Chucho, desde tan chico, que llamaba la atención.
2: Pues es que tenía un talento, es que los que tienen talento, o sea, te llama la atención eso, que es que tan chiquito, pero cuando tienen ese talento, pues es que creo luego,
1: a los 14 años ya lo empiezan a ya foguear más, porque decían, sí tiene 14. ¿Sí? Y está jugando con los 16, con los 19, pero uh-huh, la realidad es que él es algo espectacular. Uh-huh. Entonces, pues no nos queremos perder todo esto que va a pasar el domingo.
2: El
1: esta
2: domingo.
1: Historia. Me encanta cuando terminan los partidos. Por ejemplo, ahorita el Bellingham. Y, ajá, y que se abrazan.
2: Ajá.
1: Esas escenas, sí, de después del partido.
2: Sí, porque al final creo que está, además de que, qué bueno que lo hacen, y creo que está bien, porque es ya el partido, la rivalidad, se queda en la cancha, ya no sales a... O sea, son rivales en la cancha, pero ¿cuántos de esos son amigos?
1: ¿Y cuántos de esos coinciden en donde están jugando?
2: Muchísimos, o sea, muchísimos. Algo me tocó en alguna época conocer a gente que jugaba.
1: ¿A quién?
2: Bueno, dilo. Controversial, pues el América es muy controversial contra otros. Entonces era como el pleito y se odian, se cuenta, contra las Chivas.
1: Ah, ya.
2: Toca vivirlo de fuera, cómo se ríen de si supieran y están de amigos y toda la gente así peleando, y tú por qué tal y tal, y son los grandes amigos.
1: Es que finalmente es el mismo medio.
2: Pues sí, son amigos, se dedican a lo mismo, obviamente en la cancha, pues sí, es tu rival, pero fuera de ahí, o sea, no tienes por qué seguir una enemistad porque tú le vas a tal.
1: Claro, porque ahorita puede ser, o sea, ahorita estás en el, o sea, en España y Argentina, pero luego, igual y hay antes los dos estuvieron en el Barça, por ejemplo.
2: O claro, sea, tú, bueno, y luego te toca que estuviste junto en este y de repente te fuiste al otro equipo y entonces ahora eres rival y luego vuelves y vas, o sea, pues al final las cosas se mueven así.
1: Definitivamente. Beba Ríos, te mandamos un gran beso. Qué chula, niña, saludos, y recuerden. Ah, ya, que ¿qué? Nunca, es que, te voy a decir qué me pasa. Es Beba Ríos, y yo leí Beatriz, porque no sé si asiste en su WhatsApp.
2: Ah,
1: entonces, es la que dijo lo de las retas.
2: Lo de la,
1: ajá. Claro, no sabe cómo está la cosa. Si no jugó en las retas de Chuchu.
2: Exacto.
1: Un abrazo.
2: Beba sí sabe.
1: Un abrazo a todos los niños que juegan en las retas. Un
2: abrazo. Beba sí sabe.
1: Oye, un abrazo a todos los niños que juegan en las retas, a todas las mamás que siguen siendo, sí, que son vacaciones y que...
2: Y ahí siguen en lo mismo.
1: De pronto me dice mi cuñada, es que juegan, o sea, a las 7 de la mañana. Y yo, ¿es sí, en serio? Estamos sí, es de vacaciones y juegas a las 7 de la mañana.
2: Sí, es en
1: no
2: serio.
1: Se debería de permitir. Yo, es que no, el sol está muy fuerte. No sé qué prefiero. Creo que prefiero que no juegue en la reta.
2: No sé que se deshidrate, pero que no se lo
1: siente. No sé qué prefiero. Estoy en esa duda. ¿Dónde
2: clausuraría las retas?
1: No, yo
2: en la noche.
1: Diría,
2: no,
1: en la noche.
2: ¿Nocturnas?
1: Sí. Nocturnas,
2: no,
1: ¿verdad?
2: Me importa.
1: Nocturnas, o son vacaciones, no hay por qué. No se tiene
2: de
1: uno
2: las
1: que levantar.
2: 5 de la tarde, por ejemplo. ¿Cómo
1: está?
2: De todas maneras.
1: Con la brisa del mar.
2: La brisa del
1: deliciosa.
2: Mar, de todas ¿verdad? Maneras, se acuestan tarde.
1: Tenía otra recomendación. Ok, porque hace 2 semanas que empezó Distrito Mejorada. Ajá. Moni, ¿tú has ido al parque, al barrio de la Mejorada, sobre
2: sí,
1: las 50?
2: Bueno, sí, claro, por
1: y
2: supuesto.
1: Entonces ahora me encanta, porque siempre con esas ganas como de apoyar uh-huh. los lugares emblemáticos de Mérida. Uh-huh. Un aplauso a nuestra presidenta municipal, Ceci Patrón, por como que darle vida, seguir dándole vida sí. a esos espacios, ¿no? Entonces, por ejemplo, Distrito Mejorada, hoy jueves, a partir de las 7 de la noche, es más, la lluvia ya va a haber pasado.
2: Sí, va a estar fresco, va a estar bien a gusto el
1: muy
2: clima.
1: Muy agradable. Delicioso. Hay música en vivo, la banda es Caracola con música español e inglés. Y está muy chulo porque al ladito hay restaurantes, los restaurantitos uh-huh. van sacando
2: ay, super a gusto.
1: Sus mesitas sí. afuera. Y como ya pasó, va a haber pasado la lluvia, se pone, la verdad es que muy agradable.
2: Bien chévere, Di, bien
1: se
2: chévere.
1: Se pone bien chévere. El viernes a las 5 de la tarde hay un bazar artesanal que cuando fui, en la primera ajá. semana que fui, me compré una bolsa de, es macramé.
2: ¿Macramé?
1: Sí, ajá. de macramé, ajá. que me fascinó. Me compré en como color nude, voy por la negra. Y pues ver a las emprendedoras y a los emprendedores que lo que hay gente que lleva... Que si miel y todos los derivados de
2: ay,
1: la miel.
2: Que son,
1: que
2: bueno.
1: Que si el jabón, que si para los ojos, sí. las gotas, bueno, eso. Adornos de lo que se te puede ocurrir. Lo más bonito es que es del emprendedor a ti.
2: Sí.
1: O sea, no hay intermediario, sí. lo cual los precios son pues súper muy buenos.
2: Claro.
1: Muy buenos. Y siempre vale la pena. Bueno, no, siempre vamos a querer apoyar eso, ¿no?
2: Por supuesto. Entonces, porque además son trabajos hermosos, es mano de obra, son emprendedores, sí. o sea, siempre que puedas apoyar. Y no solo es apoyar, realmente estás comprando sí, productos lindos.
1: De calidad.
2: No, no es como, ah, ya compré y apoyé. O sea, es no. realmente algo que te estás llevando que vale la pena.
1: Y me gusta porque entonces te la pones, vas a algún lado, ay, ¿de dónde es tu bolsa? Y cuando ya, diseña Beatriz, ajá. Ajá, y dices, ¿quién te la hizo?
2: Y dices, ya me voy porque me faltó la del otro color.
1: Y ya me voy porque quiero la negra. Y colores chéveres. Había una que era como, ajá, como tenía su asa, su agarradera y era como rectangular.
2: Ajá.
1: Y como que simulaban al logo de una marca muy nice, pero ya. Sabía muy ajá. bonito. Era rojo y por al lado verde.
2: Ajá, ok,
1: y
2: ok.
1: Luego, o sea, beige, pero ajá. tan... bonita y
2: ¿sabes qué es lo padre también de eso? Que seguramente si a ti se te ocurre una idea, ay, me gustaría en este color
1: sí,
2: o algo.
1: Sí, claro, o lo sea, que tú quieras. Y ahorita pensando
2: eso en, es maravilloso.
1: En hasta tu equipo, hasta puedes decirle sí, que tenga los colores de
2: ándale. ¿No?
1: Siento que está muy chévere.
2: Tú de un color tu bolsa y Sofi le mandamos andale, una del otro color.
1: Ándale.
2: Y al final a bolsazos. Ah, no.
1: Y al final no las prestamos, pero cuando se acabe todos son amigos, punto.
2: Oye, pues tenemos, ahora sí andamos con recomendaciones ¿cuenta? Y todo. Porque también hay una presentación en Voz de Tinta, invita a la presentación de antología de Obsesiones, colección de cuentos y relatos.
1: ¡Qué bonito!
2: Es este viernes 17 de julio a las 19 horas.
1: Mañana a las 7.
2: Es en el Auditorio Meridiano de Altabrisa. Uh-huh. Es entrada libre, creo que es una gran experiencia, como para darles un poquito de contexto. El proyecto Voz de Tinta está a cargo del maestro Jorge Pacheco, que radica aquí en la ciudad de Mérida. Desde hace más de 10 años se dedica a promover la creación literaria a través de sus talleres invernadero. Es muy reconocido y publica en diarios y revistas de Yucatán y México. La presentación del libro Obsesiones, relatos y cuentos de varios autores que participan en los talleres que él realiza. Es este viernes, les repito, 17 de julio a las 19 horas en el Auditorio Meridiano de Altavista.
1: Y es gratis.
2: Y es entrada gratuita. Nos yo creo que son de los eventos fomentar. Que vale la pena fomentar.
1: Fomentar la lectura, fomentar. O sea, y ahorita sobre
2: que
1: todo
2: anda buscando
1: niños.
2: En vacaciones qué hacer.
1: Sí, claro.
2: Ahí está, ya les
1: sí.
2: tenemos muchas recomendaciones.
1: Y me gusta mucho que sea a partir de los talleres que tomaron. ¿Cuántas veces es? Ay, voy a tomar un taller, no sé, de literatura.
2: Eso está
1: de
2: padrísimo,
1: lectura.
2: ¿No? Porque ves el resultado de lo que haces y
1: te motiva.
2: Que, claro, por supuesto.
1: Yo
2: por
1: siento supuesto. Que a la mayoría de la gente en algún punto de su vida siente que, ay, me encantaría escribir un libro, pero todo lo que hay alrededor puede parecer que, ay, que si
2: imposible, complicado, sí. complejo, pero y que tengas esto, sí.
1: Sí, pero si sí. es a raíz de, uh-huh. De un taller, me gusta, me gusta mucho. El sábado de 10 a 5, siempre en distrito, siempre en el Parque La Mejorada, de 10 a 5 es un bazar agroecológico, okay. O sea, que si tu huevo de granja, ajá. que si las frutas y las verduras de traspatio, ajá. pues todo eso que siempre uno quiere, pero sí. directamente, o sea, de tu casa sacas los tomates, el chile, está buenísimo.
2: Está buenísimo.
1: Está buenísimo, y de 5 a 9 libros y anticuarios. Fíjate que estamos como sacando todo de la casa de mi mamá. Enciclopedias, tantas cosas que tienen un valor increíble, mm-hmm. pero de verdad digo hoy, ok, se van de allá, ¿a dónde voy a llevar? Porque en mi casa, de verdad, o sea, ¿dónde pones unas enciclopedias? Yo sé que son un tesoro, pero...
2: Sí, pero es un tesoro que al final del día ya no vas a necesitar, o sea, ni usar. No y que cómo. Alguien podría sacarle
1: son
2: provecho.
1: Son muchos tomos, exacto. Uh-huh. La Salvat, la creo que tiene 3 ediciones.
2: Sí.
1: Y, o sea, como de diferente... Sí. ¿Cómo sería? ¿Editorial?
2: ¿Puedes? Editoriales, sí.
1: Ajá,
2: editoriales.
1: Y, pero es como que son muchos libros. Entonces dije, es que antes pues lo voy básicas. A llevar porque hay gente, o sea, donar.
2: Sí, claro.
1: Ya puedes comprar a un precio significativo. Sí. Pero lo vi, ¿y cuánta gente, cuántos de nosotros tenemos libros que ya nada sí. que ver, que ya sirvieron, que ya se usaron, que ya no sabes qué hacer con ellos? Pues yo creo que es un muy buen lugar.
2: Por supuesto.
1: Libros y anticuarios. Y el domingo es de las 8 de la mañana, hay Jardín del Arte, hay flores, es un lugar precioso. Ay, para matas, flores, ajá. Wow. Y la bicirruta ya llega hasta allá. Ah, mira, siempre luciéndose con sus eventos y con la vueltecita.
2: No se pueden quejar, ¿eh? Porque ahora sí sacamos varias actividades.
1: Varias actividades. Y bueno, cuando regresemos vamos a dar otras recomendaciones. Les cuento dónde fue mi paseo del fin de semana pasado.
2: Sí.
1: ¿Te parece?
2: Sí, me parece.
1: Les
2: muy
1: cuento
2: bien.
1: Eso. Y también vamos a hablar de esta nueva casa de los famosos que no ha empezado, pero... Ah, cómo le sacan jugo,
2: ah, que ya empezó. Exactamente.
1: Porque
2: el hecho,
1: antes era como ya, creo que el mero día develaban uno por uno quién iba a entrar.
2: Mira.
1: Y ahorita es no semana tras semana, es cada día, hacen un en vivo a las 8:30 de la noche.
2: Y sale el nuevo personaje.
1: Sale el nuevo personaje, pero yo no sé, siento que la anterior, a lo mejor no fue tan buena. Uh-huh. Yo, por lo que estoy viendo de los personajes, pudiera ser hasta la que más guste.
2: Sí, yo creo que la diferencia con esta edición de la anterior es que en la pasada hubo mucha polémica.
1: Hay demasiado. ¿No? No, a mí me fastidia, discúlpame, no me
2: y
1: entretiene.
2: Creo que esta tiene personajes, hasta ahorita lo que va, más famosos, más conocidos.
1: Como que van a dar más
2: personalidades
1: contenido.
2: Fuertes.
1: Sí.
2: Y creo que pues con la experiencia que tienen en medios, yo creo que va a ser como otra dinámica.
1: Yo igual, porque el tema que es que tenga auge por la controversia, o sea, sí sentí que, a ver, no es que viéramos todo por piedad, pero los resúmenes que vas viendo, o sea, a veces dices, ay, que si están planeadas las peleas, yo digo, bastante está el mundo de todos los colores para que te encierren y que te pongas a pelear, sí. Si bien no está fácil meter a tanta gente tan diferente que nunca te han visto, ahorita enciérrate con 5 amigas, haz una temporada con 5 amigas,
2: claro,
1: y ahí te encargo.
2: Claro, quiero ver cómo acabas con tus 5 amigas que amas.
1: O sea, ahí te encargo que sean besties, bestisísimas, o sea, tiene su chiste. Entonces imagínate que nada, o sea, edades de que puede haber una de 60 con uno
2: es
1: de 18.
2: Es que
1: es
2: otro de los puntos a resaltar, que la diferencia de edades que hay...
1: Está fuerte también. Está fuerte, pero bueno, yo creo que a mí sí me da muchísima curiosidad. Cuando regresemos vamos así como a desmenuzar
2: lo que tenemos hasta el momento.
1: Lo que tenemos hasta el momento. Y recuerden que estamos dando boletos para pase doble para la premier Impacto Mortal este martes 21 de julio en un cine que está como la última plaza que está antes de salir a Progreso.
2: A la carretera, ajá.
1: Y es suspenso. Y Sinestesia nos da los boletos. Ya hay... Creo 2 ganadores, pero pues todavía tenemos más. ¿Por qué?
2: Porque son vacaciones. Estamos de vacaciones.
1: Y nos gusta.
2: No.
1: Y estamos muy regalones.
2: Exacto.
1: Claro que sí. Vamos a un corte y ahorita regresamos.
3: Montserrat.
0: Güey, güey, Chucho, no me aligeres. Vamos a un corte y ahorita regresamos.
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10: ¿Y se acuerdan que les dijimos que íbamos a estar dando, pues, recomendaciones? Si vamos, sí, a algún lugar o si nos acordamos.
11: ¿De dónde? Pasa. Claro.
10: Sí, de pronto estás en la semana y te sale, mira, dichoso que se fue a tal lado. Y dices, ay, sí, es cierto. Y lo pones en tu lista.
11: Y luego cuando alguien te... Es como cuando alguien te pregunta algo y en un momento te quedas en blanco. Y ya pasa y tás, te viene todo a la mente.
10: Exacto. Mira. Y entonces,
11: ¿dónde te nos fuiste?
10: Fin de semana nos fuimos a Izamal. O sea, de verdad, cada vez de entrada lo veo más cerca. O sea, esta hora y sí, nada de Mérida. Es la ciudad de las tres culturas. Es el primer lugar que le dieron el nombramiento de Pueblo Mágico. Sí. Y bueno, ya sabes, el convento de San Antonio de Padua, que es, o sea, es impone ese
11: muchísimo
10: lugar. Tiene un atrio inmenso que casi, o sea, es de los más grandes del mundo. Y pues nos fuimos en la Infiniti QX60 Autograph. Bueno, dicen que a mí siempre 20 bocinas Klipsch, que es como bocinas con una nitidez así de super premium. No te cuenta que estás en un antro. Enfriamiento de los asientos de adelante. Tú sabes, Moni, que cuando bajas y te subes, sí, con el sol y que salga aire frío, es una cosa deliciosa. El espejo tiene ese espejo, el de abajo retrovisor, igual cámara 360, la carga inalámbrica que siempre nos va a hacer feliz. El ProPilot para que tu viaje sea como más relajado. Me encanta que graba las coordenadas y o sea, una vez que ya, que tú le pones, o sea, por ejemplo, ¿cuál es tu casa? Uh-huh. Ya cuando vuelves así, casa, te lleva solito, 6 pasajeros. Bueno, es mucho lo que super quisiéramos amplia, ¿no? Decir.
11: Sí, estaba viendo ahorita la cajuela y un
10: hiper
11: cajuelón.
10: Amplia, los asientos delante te dan masajes. No, o sea, bueno, yo con eso ya no me quería bajar. Tiene un botón muy chévere de concierge, que es como que si te sucede algo, ves que a veces en lo que saco el librito, ¿qué voy a hacer? Tú le picas a ese botón y un call center te brinda la atención, te ubica por GPS, jala y llegan.
11: ¡Órale!
10: Y si contratas un paquete de datos, tienes servicio de internet inalámbrico para 6 personas, 5 modos de manejo. Bueno, una cosa
11: maravillosa.
10: Una chulada. Y entonces en Izamal, obviamente, fuimos a la pirámide Quinichcacmo. Entonces, es un lugar donde tienes el cenote, el convento, la pirámide. Hay muchos lugares donde te puedes quedar.
11: Y es bonito, la verdad, porque, o sea, impacta mucho.
10: El amarillo, ¿verdad?
11: O sea, todo amarillo es así como, wow, se ve increíble.
10: Sí.
11: O sea, se come rico.
10: Sí, un atrio cerrado con casi 8,000 metros cuadrados, el segundo más grande del mundo. O sea, se dice fácil, pues después como del Vaticano. O sea, algo. Sí.
11: Ahí estuvo el Papa.
10: Sí, cómo no. Sí. Y justo cuando vino, sí, pues ya dejaron todo amarillo, blanco, sí, impone. Y la capilla, los murales, como que es un escenario espectacular. Y también hay un videomapping que se llama La Luz de los Mayas.
11: Ese, fíjate, los que todavía fines de no semana. Me
10: yo verlo. Tampoco vi a mi primo el domingo, me dice, ay, cómo no, me avisaste el próximo fin de semana. Bueno, pues ya está, no te avisé, pero allá está el videomapping. Entonces,
11: bueno, ya nos llevas en la camionetota al videomapping.
10: Sí, súper recomendado, Izamal. Y súper recomendada la Infinity QX60 Autograph Color Deep Emerald. O sea, esmeralda profundo.
11: No, está padrísimo el color, lo estaba viendo.
10: ¿Verdad que es un color que
11: me gusta? Y escoges muy bonitos colores.
10: Bonitos colores, ¿verdad?
11: Y te ves muy guapísima, mira.
10: Es parte del verano Autosur. La verdad es que se los agradezco porque sí, sí se viaja, se pasea diferente.
11: Ay, claro.
10: Cuando estás en un estrenando.
11: No, hombre. Antes no te seguiste de lo cómoda que ibas.
10: Sí, no, totalmente. Y bueno, también recordé cenotes como la hacienda, el de la hacienda Mucuyche, que tiene historia, sí, y cenotes de agua cristalina. O sea, es que lo que tienen los cenotes es que son como espectaculares. Ya son entre otras son recomendaciones que damos. Jomún, que está lleno de cenotes, desde los abiertos hasta los que son como
11: la caverna. Es que además es eso, no solo hay cenotes, sino puedes escoger, lo quieres abierto, cerrado, con altura, me aviento, no me aviento, sí, voy en túnel, no voy en
10: exacto,
11: túnel.
10: Exacto, me voy en
11: truco. Es impactante. No.
10: La verdad que es una
11: es
10: cosa
11: maravillosa. Tenga su catálogo de...
10: Sí.
11: Y al que vayas, aunque se parezca a otro, no dejan de ser espectaculares. O sea, pueden tener parecidos, pero ninguno es igual.
10: No, ninguno es igual.
11: Y eso es maravilloso.
10: Es una bueno, casi como los atardeceres de la playa, ¿no?
11: Exacto.
10: Puedes estar diario en la playa, no, y cada día.
11: Es hermoso y el de mañana también, pero no es igual.
10: Totalmente. Y bueno, después de estas pequeñas recomendaciones, también quiero decirte que claro que cuéntame, sí, que comimos un pokchuk delicioso y unas empanaditas de chaya con queso de bola.
11: ¡Qué delicia!
10: Eso siempre lo voy a recomendar. Y es el frijol que hacen en el pueblo.
11: Qué
10: cosa.
11: Qué rico.
10: O sea, tiene un sabor especial que babeo. Nos vamos a la casa de los famosos que no
11: arrancamos.
10: Pero para nosotros un poco sí.
11: Vamos a calentar los motores.
10: Vamos a calentar
11: los
10: motores.
11: Es la temporada número 4.
10: Ya podemos quitar el video y ahora nos vamos hacia la casa de los famosos. Primero, sí fue una sorpresa saber que Ernesto La Guardia.
11: Sí.
10: A mí se me hizo una súper sorpresa.
11: Bueno, yo tengo como tres que me impactaron.
10: Bueno, el primero, vamos a hablar de...
11: Pero vamos a...
10: Ernesto, que lleva años en la tele, era Pancho en Quinceañera, sí, pero aparte años en Hoy. O sea, es alguien que de entrada, carismático, puede caerte bien o no, pero mal no te va a caer.
11: No, siento que va a ser como el papá de la casa.
10: Siento,
11: ¿no?,
10: que...
11: No, como que va a tener el personaje, sí, porque además... Pues es de los grandes, la diferencia de edades. Siento que la personalidad puede ser.
10: Él es como, se ve, una persona buena, un, sí, caballero. Yo siempre lo ubico como que los años no pasan por él.
11: No, está detenido
10: si
11: en el tiempo.
10: 60, pero sí, ¿qué le está pasando?
11: No, yo no sé, pero se detuvo en el tiempo.
10: Que nos diga todos sus secretos. Entonces, sí, yo creo que definitivamente sí entra como uno de los participantes de experiencia. Sí, sí, sí o sí va a ser el papá.
11: Yo creo que va a ser el papá, porque además sí tiene un reto con el público joven de conectar y demás, ¿no?
10: Sí.
11: Porque al final, pues nosotros sabemos que es Pancho, pero pues...
10: Pero
11: yo creo que por lo que vemos de la personalidad, lo, sí, que nos imaginamos, yo creo que va a ser como el papá.
10: Y lo que hacen en las casas de los famosos, porque ya está muy claro, es dividen entre los actores, uh-huh, famosos y los influencers, como que ya lo tienen muy... O sea, ya, sí, está muy
11: clasificado,
10: estructurado. Y entonces, pues a los artistas les sirven por los números, a lo mejor de estos que son famosísimos con millones en las redes, como Karina Torres, que muy popular, qué bárbara.
11: Sí.
10: De las perdidas.
11: Ella es influencer y creadora de contenido.
10: Y que
11: yo creo que ella puede ser polémica porque
10: muy polémica.
11: Sin filtro.
10: Ella entonces, habla con un demasiado sin filtro, pues le apoya la licenciada.
11: Sí, por eso yo creo que ahí
10: en algún momento dijo que ella estudió para cultura de belleza y ella de broma decía, pues yo ya terminé, ya me gradué, ya soy licenciada. Hizo como todo un rollo con la toga y el birrete, o sea, vacilando. Pero ella es muy mediática.
11: Sí, yo creo que ella puede ser de las que a lo mejor y tengan esa parte polémica por la manera en la que habla, pero pues no sabemos, ¿verdad?
10: No sabemos.
11: ¿Quién sigue?
10: Jimena Herrera, actriz de cine, hace poco estuvo en una novela, cine y televisión, sí. En varias series.
11: Pero ella es como más reservadilla, más callada.
10: Yo así la pienso.
11: Ajá, yo siento que ella va a estar como... como que puede ser de las personas que digas, ah, está en la casa.
10: Exacto. Pero como que no le vería yo, o sea, no es alguien que yo tenga...
11: Sí, ahorita con lo que sabemos de ella no nos
10: normal. Da... Normal. No es alguien que yo piense que va a generar polémica o algo como Aldo Rendón. A ver, bueno.
11: Esa es otra de mis sorpresas.
10: ¿Qué?
11: Aldo Rendón, dije, Aldo
10: Tengo
11: Rendón.
10: Miedo.
11: Yo también.
10: Porque él es capaz de cualquier cosa.
11: Pero de todo. Él es stylist.
10: No.
11: Él es muy directo.
10: Es una cosa tremenda.
11: Es detonante. Le encanta eso. O sea, disfruta el estar causando...
10: Polémica.
11: Polémica.
10: Él dijo que cuando esté en los posicionamientos, él le va a decir que le cae re mal los que dicen... Yo te nomino a ti, me caes re bien, pero por estrategia.
11: No, él va a decir tú porque...
10: Él dice, sí, ay, claro. Porque me caes re mal, sí. Porque dice que entraste, porque qué flojera. Sí. O sea, dijo, así van a ser mis posicionamientos. Y yo creo que obviamente lo llevaron perfectamente por eso. Y ha vestido varias personas del espectáculo. Sí. Es intimísimo de Galilea
11: Montijo. Sí, de hecho, ella la ha vestido mucho. Y digo, ahorita yo creo que va a estar adentro, personal. Pero le va a dejar ahí todo el vestuario, sí. Yo creo. Porque ella va a seguir siendo la conductora, ¿no?
10: Sí, para cómo esta... no. Amiga súper personal.
11: Sí.
10: Es algo fuerte. Sí. Alguna vez vi que en una entrevista le dijeron, ay, ¿por qué tú te vistes tan feo? Dijo, a ver, yo he visto a las estrellas. Claro. Yo no soy estrella.
11: Exacto.
10: Pero en redes se ha hecho muy famoso.
11: No.
10: Porque dice cada cosa.
11: Sí, además del tema del stylist, bueno, luego las alfombras rojas de todos los eventos o algo, hace como una reseña.
10: Sí.
11: ¿No? Pero pues no, además la reseña se reduce a la vestimenta, sino se nos va.
10: Entonces,
11: yo creo que vamos a tener mucho como de ese tipo de reseñas aquí.
10: No, totalmente. Mira, dice Freddy o Il, si necesitan un guía, estamos a sus órdenes. Guías de Yucatán. Gracias por comentar. Nosotros vamos a promover a esa gente re chévere que nos escucha.
11: Muy bien.
10: Vámonos. Moisés Peñalosa, actor de teatro y televisión. Igual Moisés, tranquilo, ¿verdad?
11: Sí, de Moisés sí como que no tengo mucho que saber.
10: Ajá. Nosotros, porque verá que a veces pasa de que gente que tú no tienes idea y te sorprende.
11: Sí. Sí, por eso digo que son de los que creemos que esto, pero pues... El estar ya encerrados en la casa, hasta la persona más tranquila te puede sacar, sí. Pues es que está complicado.
10: Sí.
11: Otra que también me sorprendió y que creo que va a causar un poco de polémica, Cynthia Clitbo.
10: Me encanta.
11: Me da miedo también.
10: Me da miedo, pero me encanta. O sea, cuando uno dice, ay, para nada, yo no voy a ver La Casa de los Famosos, llega una Cynthia Clitbo y digo, obvio, una actriz reconocida por sus papeles de villana, pero aparte se me hace que tiene unas historias maravillosas que contar.
11: Y ella tiene, creo que de alguna manera cayó, porque ya ha estado en realities controversiales.
10: Callísimo.
11: Tiene esa parte de que es frontal, su carácter es como frontal
10: es
11: y
10: tremenda.
11: Todo. Es
10: tremenda. Oye, hay una escena en El Privilegio de Amar, fue donde ella se rapa.
11: En el puente.
10: Ajá, una cosa así de loca, tremenda. Sí. Y le dicen, ¿te raparías? Y dijo, claro que no. O sea, seguramente. O sea, ya no. Ya lo hice, ya. Pero para nada.
11: Pero en su momento lo
10: hizo. Y fue como parteaguas. Porque nadie había hecho una escena tan icónica. O sea, hay muchas escenas icónicas. Sí. Como la de Sabina Mussi en la bañera. O sea, hay escenas.
11: Pero esa es una cuestión difícil. Decir, oye, ¿me voy a rapar?
10: Súper. Pero mira, por ejemplo, Sabine, que es súper fuerte, es una villanaza. Y fíjate que en casa de las casas de los hombres fue tranquila. O sea, no, o sea, como lo que te imaginabas que iba a ser.
11: Pero siento que ya yo no la siento tan
10: como Cynthia.
11: Frontal como sí.
10: Bueno, pues
11: digo, por lo poco que conozco de ella, creo que es todavía
10: que
11: un poquito más.
10: Bueno, tremenda. Me súper fascinó, 10 de 10, me paro, aplaudo y canto. Jair. Ay, wow.
11: Lo
10: me
11: amas.
10: Encanta. Me encanta desde todo, desde la academia, desde hace como que unos duetos. Creo que hace 2 años vino Una Noche Blanca con con María León.
11: Sí,
10: o sea,
11: con María León.
10: Se me hace un buenazo.
11: Yo creo que esa es la personal de leer, es como todo tranquilo, positivo.
10: Me encanta.
11: Esperemos
10: que va a cantar. Ay, que cante, por favor.
11: Ay, lleva seguro, tu guitarra. Pues con todo el tiempo que van a estar ahí. Sí, y si no, la aplaudirán con algo.
10: Y eso alegra, ¿no? Siento que es de los que... Yo sé que a fuerza quieren que te pelees y que se arme algo, pero está... O sea, esos que son como tranquilos y pacíficos ciudadanos, lindos, porque no de pacífico, de que no hagas nada.
11: No.
10: Cáeme bien y que te dé... Que
11: puedan meter esos momentos relajados, ¿no? De disfrute, de...
10: Sí.
11: ¿Qué tal si cantamos?
10: Pues, una que yo no conozco, ¿no? Y no tengo el gusto. Flor Vigna. Flor Vigna, una que vieja hasta boxeó,
11: no
10: cantante, actriz, bailarina argentina, conocida por realities y televisión. Ah, entonces es de reality.
11: De reality. Claro. A lo mejor te puede conocer un...
10: Como en su momento, Karime. Yo, Karime Peter. O sea, yo ni idea que de Acapulco Shore, jamás vi eso.
11: Ajá.
10: Y casi gana, en segundo lugar, pero ahorita está de conductora de Hoy, o sea, uno no sabe.
11: Uno no sabe.
10: Otro es Alexis Ayala.
11: No.
10: Él ya estuvo.
11: Pero ya
10: hacen como que las compas. Pero no, él ya estuvo. Otro que hasta lo vi, yo dije, qué gracioso, porque de pronto hay uno en redes que es como un... como si fuera un árabe.
11: Es que le dicen el árabe.
10: El árabe. Se llama Mazad Al-Tamimi, influencer y empresario de origen saudí.
11: Hablaste
10: famoso
11: como,
10: por su contenido en redes y su estilo. Ay, no lo sé cómo habla, pero...
11: No, pero Al-Tamimi.
10: Una cosa. Mira, yo no tengo el gusto.
11: Pues como ser influencer, yo creo que él va a conectar de inicio con las generaciones, porque es como extrovertido. Entonces va a ir.
10: Mira,
11: como
10: yo no sé qué tan extrovertido Moni. Lo único que te digo es que, o sea, X, porque, o sea, ¿qué tiene? Chucho, yo te amo. Pero uno también tiene que saber reconocer la belleza.
11: Le están brillando los ojos.
10: No, pero.
11: Y le sale la sonrisa.
10: No, es un chavito, pero de verdad que es un hombre, pues muy bien hechecito.
11: Claro.
10: Digamos que lo hicieron. Está muy, muy guapetón.
11: Sí,
10: la verdad.
11: Sí.
10: Entonces, hay muchos como videos muy graciosos. Que ay, quiero conocer David para ver a alguien como... Ay, no sé cómo lo dicen, pero está muy guapetón el muchacho. No sé qué va a aportar, pero yo creo que él va a aportar.
11: Él ya aportó.
10: Belleza.
11: Él ya aportó.
10: Él ya
11: para aparecer ya aportó.
10: Él ya ganó. Ajá. Que no lo nominen, porque yo creo que siempre es bonito
11: Pues sí.
10: Pues ver bonito.
11: Sí, claro, hay que tener bonito el ambiente.
10: Hay que tener bonito el ambiente.
11: Y falta alguien, ¿no, verdad?
10: Creo que no. Ya son 9. Hoy seguramente.
11: No sé. ¿Cuántos son en total?
10: Es que a veces 14 y dicen el 15.
11: O sea que faltan.
10: Faltan, pero yo creo que la próxima semana, porque dijeron que era acabando el mundial.
11: El 26
10: exacto,
11: arranca.
10: Exacto.
11: El día 26
10: exacto.
11: Es cuando inicia.
10: Pues ya está, la próxima
11: el
10: semana.
11: El premio está jugoso porque es el mismo del año pasado.
10: Sí, ¿qué?
11: 4 millones de pesos.
10: Muchísimo, está rejo. Ponte que te quiten impuestos.
11: Pues ponte, pero pues ponte que te queda.
10: Sí, está jugoso. Y la realidad es que yo creo que lo más jugoso es que te vaya bien, porque
11: claro,
10: definitivamente esto es un parteaguas para bien o para mal, y lo hemos visto.
11: Claro.
10: Porque si no ganan, pero les va bien, pues
11: sí,
10: pueden ganar.
11: Sí, exacto, eso. O vas para arriba o vas para abajo. O sea, es
10: trabajo,
11: esa
10: seguidores.
11: Que es muy difícil.
10: Muy difícil.
11: Porque es como muy radical.
10: Terrible.
11: ¿No?
10: Tremendo.
11: O sea, es de extremo a extremo. O caes bien o
10: son pocos
11: los que, pero normalmente son porque no, pues ni fu ni fa, ¿no? Como que quedan acá y todo. Pero sí, esa parte yo creo que es, les debe de causar mucho.
10: Está fuerte, mucho va de por medio como que todo lo que has hecho toda la vida, un arresto en la guardia, que ahorita está como medio, o sea, tiene su nombre, pero está en stand-by, como que puedes aflorar, o este guapetón Mazad Al-Tamimi, que eres de redes, pero a lo mejor, te queremos en novelas.
11: Sí, en novela,
10: no
11: conduciendo,
10: lo sé. Lo único que yo sé es que se
11: no
10: acaba
11: quiere que
10: el
11: lo
10: programa.
11: Ay,
10: no, que se ha acabado el programa. Argentina contra España. ¿A quién le vas? ¿Quién es tu favorito? Ya no pueden mandar mensajes porque el programa se gastó.
11: No, ya no. Se gastó.
10: Moni, da tu red social, por favor.
11: @ Torito Puente.
10: Muy bien, Montse Pastrana, y sigan Telesur Yucatán en todas sus redes sociales. Les mandamos un abrazo. Ya ves, mira, ya pasó la lluvia.
11: Pues a correrle todas las actividades que hay, porque la tarde está deliciosa.
10: Está súper deliciosa. Si estás en la playa, aprovecha y ver el precioso atardecer. Y les mandamos un abrazo muy grande. Qué bonito programa.
11: Ay, sí, me
10: gustó. Thank you very much. Abrazos, besos. Y nos escuchamos mañana en punto de las 4 de la tarde. Soy Monse Pastrana. Buenas y felices tardes.
9: gastó. Pero nos vemos mañana en punto de las 4 de la tarde. Oye, ven acá.
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13: El Ayuntamiento de Mérida anunció que durante la temporada de vacaciones, 200 elementos de seguridad están desplegados en el operativo Verano Seguro. La policía está reforzando todos los recorridos hasta el 31 de agosto, incrementando la vigilancia en parques, mercados, terminales y zonas de afluencia. Según datos de la Secretaría de Salud, Yucatán tiene 39 casos de microcefalia en lo que va del año, casi la mitad de lo registrado en todo el país, lo que nos convierte en el estado líder en México con esta condición. Aseguran que pueden influir causas genéticas con síndromes que se pasan a los hijos. Además, también puede ser provocado por el virus del Zika. El Consejo General del IEPAC aprobó el financiamiento público para sostener las actividades ordinarias de los nuevos partidos políticos nacionales que son Paz y Somos México, así como el partido local Compromiso Social. Un tren del corredor interoceánico se volvió a descarrilar en Oaxaca, prácticamente en la misma zona donde ocurrió el incidente anterior el 28 de diciembre del año pasado, que dejó 14 personas fallecidas. El nuevo incidente no dejó lesionados afortunadamente y ya está bajo investigación. El exgobernador de Baja California, Jaime Bonilla, rechazó haber filtrado los audios relacionados con la gobernadora Marina del Pilar Ávila y aseguró que no tuvo participación en reuniones o gestiones para resolver la situación de su vice estadounidense. Lanzó nuevos señalamientos contra la mandataria estatal y afirmó que desde hace tiempo advirtió al entonces presidente López Obrador sobre su gobierno y sostuvo que inclusive presentó pruebas al mandatario.
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Por la señal de la Santa Cruz, de nuestros enemigos, líbranos, Señor Dios nuestro, en el nombre del Padre, del Hijo y del Espíritu Santo. Amén. Señor mío Jesucristo, Dios y hombre verdadero, Creador, Padre y Redentor mío, por ser tú quien eres por bondad infinita y porque te amo por sobre todas las cosas, me pesa de todo corazón haberte ofendido. También me pesa porque puedes castigarme con las penas del infierno. Ayudado de tu divina gracia, propongo firmemente